sea 266 papas a lo largo de la historia, sino en abstracto, podríamos decir así. Tratar de entender, tratar de comprender a qué es el Papa, cuál es su función dentro de la Iglesia, para no personalizarlo con un Papa concreto, porque se llame como se llame, tiene la misma tarea y el mismo significado para vos, para mí, para nosotros católicos. Por eso, para hablar del Papa, partimos de algo muy importante. Antes que nada, recordamos que el Papa es un obispo. Un obispo. Todas las funciones de un obispo también las tiene él por su ministerio. Por tanto, te invito a que tengas a mano, que vuelvas a escuchar los dos programas anteriores en los cuales hablamos de apóstoles a obispos y qué es un obispo, porque todo lo que dijimos ahí se aplica a la persona de el Papa, porque es el obispo de Roma. Ahora bien, vamos a ver qué lo caracteriza de manera distinta frente al resto de los obispos. A la luz de la revelación, vamos a tratar de encontrar en la Sagrada Escritura justamente fundamentos, pero también a la luz de la misma Iglesia que reflexiona la reflexión, la revelación y es capaz de enseñar. El Concilio Vaticano II justamente nos trajo una reflexión muy interesante sobre lo que es la Iglesia y allí habló del Papa. El Papa en la Constitución habló poquito, ¿por qué? Es el Concilio Vaticano II. Por lo tanto, hubo un Concilio Vaticano I que se hizo en 1870 más o menos en el Vaticano y se empezó a reflexionar y hubo una gran reflexión acerca de lo que es el Papa con algunas definiciones. Pero después, Italia es invadida por Garibaldi, el Papa se suspende el Concilio. Y a partir de eso quedó como trunco, porque la intención del Vaticano I era hablar del Papa y de los obispos. Se habló solamente del Papa. Por eso el Concilio Vaticano II reflexionó sobre todo del obispo como obispo. Y en ese contexto un poquito sobre el Papa, porque ya lo que tenía que decir acerca de la persona, de la misión, de la función del Papa, del Sumo Pontífice, ya hacía casi 100 años que había sido enseñado de manera oficial a través de un concilio justamente por la Iglesia. Por eso, hoy nos vamos a meter un poquitito en esa reflexión teniendo sobre todo como centro, como trasfondo, aquello que enseñó la Iglesia en el Vaticano I. Pues bien, para hablar del Papa, es bueno tener una especie de como de principio y fundamento y lo podemos hacer a partir de el número 18 de la Lumen Gentium, donde dice: Jesucristo, pastor eterno, edificó la Santa Iglesia enviando a sus apóstoles, lo mismo que él fue enviado por el Padre, y quiso que los sucesores de aquellos, los obispos, fuesen los pastores de su iglesia hasta la consumación de los siglos. Para que el mismo episcopado fuese uno solo e indiviso, puso al frente de los demás apóstoles a Pedro e instituyó en la persona del mismo el principio y fundamento perpetuo y visible de la unidad de fe y de comunión. Qué cosas lindas que dice acá. Vamos a tratar de reflexionar justamente juntos. Aquí hay un envío de los apóstoles de parte de la iglesia, perdón, de parte de Jesús como iglesia, así como él mismo fue enviado por el Padre. La continuación de la misión divina del Padre al Hijo, del Hijo a su comunidad fundada
en los apóstoles. Pero también hay algo muy interesante que nos recuerda. Hubo una intención de Jesús y dentro de esa intención de Jesús estuvieron los 12 y estuvo también alguien de entre los 12 que le dio otra tarea. Por eso, antes de meternos en la Lumen Gentium, tratar de ver acerca de la figura del Papa, desde ahí yo los invito a que, en primer lugar, tratemos de meternos en la cabeza de Jesús. Aquello que nos cuenta la Sagrada Escritura acerca de que le dio otra tarea. Por eso, antes de meternos en la Lumen Gentium, tratar de ver acerca de la figura del Papa, desde ahí yo los invito a que, en primer lugar, tratemos de meternos en la cabeza de Jesús. Aquello que nos cuenta la Sagrada Escritura acerca de que le dio otra tarea. Por eso, antes de meternos en la Lumen Gentium, tratar de ver acerca de la

0: y le dio otra tarea. Por eso, antes de meternos en la Lumen Gentium, tratar de ver acerca de la figura del Papa desde ahí, yo los invito a que, en primer lugar, tratemos de meternos en la cabeza de Jesús. Aquello que nos cuenta la Sagrada Escritura acerca de que le dio otra tarea. Por eso, antes de meternos en la Lumen Gentium, tratar de ver acerca de la figura del Papa desde ahí, yo los invito a que, en primer lugar, tratemos de meternos en la cabeza de Jesús. Aquello que nos cuenta la Sagrada Escritura acerca
1: El productor,
0: próximo lunes.
1: así que va a ser dentro de 2 lunes la recomendación de Julio Montarón, director de Radio SAC, Señal Adyentes. ¿Sobre qué son estas recomendaciones? Sobre cómo preparamos el corazón para la venida del Papa León. Hoy preescolar subió un ratito a visitar biblioteca y cuando iban a bajar descubren que en el descanso de la escalera de biblioteca aún permanece la foto del Papa Francisco. Y se sorprendieron y cuestionaron, porque ya fue entronizado el retrato del Papa León con toda una ceremonia para recibirlo. Y fue como, ¡ey! ¿Qué pasa? ¿Por
0: ¿Qué pasa?
1: qué? Así que en Betania convive el Papa León y el Papa Francisco en los retratos por ahora. Muy bien. Bueno, entonces, tenemos la música, tenemos explicado,
0: Tenemos
1: doctor.
0: explicado,
1: Muy bien,
0: tenemos.
1: tenemos explicado. Tenemos el recomendador, que es el padre Hernán Arizmendi, y en un ratito una entrevista acerca de la educación vial tan imprescindible, por lo menos en Ciudad de Buenos Aires, siempre digo lo mismo.
0: Sí, yo creo que en todos lados estaría bueno la educación vial, pero se sacó como contenido obligatorio.
1: Yo no lo puedo creer, me parece inaudito haber pensado que era prescindible la obligatoriedad de este tipo de educación.
0: No quiere decir que no se pueda dar,
1: Claro.
0: pero queda a cargo de cada jurisdicción. Es un decreto, el decreto 436 del año 2025 para este ciclo lectivo 2026. No es contenido obligatorio en la educación primaria.
1: Qué lástima, qué lástima.
0: Sí, es una lástima porque es algo necesario.
1: Es muy necesario. Y desde los más chiquitos es hasta bastante sencillo porque se transforma en una especie de juego. Porque todos circulamos, ya sea como peatones o en
0: Sí.
1: vehículos. Entonces ir explicándoles y haciéndoles armar los distintos circuitos y transitarlos.
0: Sí, el tema también de conocer los símbolos, las señales, es importante ese. Era
1: Exacto.
0: importante.
1: La prioridad de paso, llegar a una bocacalle y estar luchando trompa con trompa del auto. Chicos, es re sencillo. La prioridad de paso la tiene el vehículo de la derecha, excepto que se trate de una ambulancia, de un transporte público, algo
0: Claro.
1: realmente prioritario. No hay nada que pelear ni discutir.
0: Sí.
1: Frenás, dejás pasar y después avanzamos.
0: Sí. Lo mismo para los peatones también, ¿no?
1: Lo mismo para los
0: La
1: peatones,
0: educación
1: tal cual.
0: que correspondería. Está bien, nos conducimos mal, de todas maneras, aún con educación vial, pero sí, sería importante saber cómo se debería hacer, aunque uno no lo haga como corresponde, por lo menos
1: Además,
0: saber cómo se debería hacer.
1: peatones terminamos siendo todos, porque cuando
0: Sí.
1: apagamos el motor del auto y nos bajamos, terminamos en ser peatones. Y el otro vehículo que se incorporó acá en la capital federal, el monociclo se llama, ¿cómo es? Es tipo un monopatín, pero que tiene un
0: Ah,
1: motor.
0: bueno,
1: Así que, como
0: sí,
1: con las bicicletas
0: bueno,
1: teníamos poco problema, ahora también tenemos esto.
0: sí, motos, monociclos, monopatines y todo lo demás que también se hace complicado, se
1: Deberían.
0: hace complicado.
1: Los semáforos, por ejemplo, no los respetan. Ninguno de todos estos que. Va, ninguno. Algunas motos sí
0: Sí.
1: frenan. Pero en
0: Sí,
1: general.
0: las motos en general sí. Se hace complicado cuando están marchando el tránsito, ahí sí se hace complicado. En general la moto frena, pero las bicicletas no.
1: Las bicicletas
0: No,
1: no.
0: lo que maneja la bicicleta no tiene
1: Exacto.
0: la culpa, pobre, ¿no?
1: Y estos
0: Pero bueno.
1: monociclos lo mismo, van pasando y
0: Sí.
1: es un riesgo enorme para
0: Sí.
1: todos. Así que bueno, en un ratito vamos a charlar sobre todo esto. Recibimos

0: Los caminos de la vida, nos cantaba Vicentico. Muy lindo, muy bien. Mientras le vamos pidiendo a don Cantaricio Luna que se prepare.
1: Que venga por los caminos.
0: Con su caballo, que venga por los caminos, exactamente. Vamos a recordar las vías de comunicación, que son el chat en vivo del canal de YouTube. El canal se llama Marisa Musi, la lista de reproducción Tejiendo Hilos. Y el WhatsApp de la producción, 11-6940-0708, en el día del camino y con todo concatenado el tema del camino. Vamos a pedirle a don Cantalicio Luna que se acerque y a ver qué nos depara el explicado de hoy.
1: No sé si don Canta lo entenderá mucho de lo que vamos a hablar, pero bueno,
0: claro,
1: que venga.
0: Claro, que venga.
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3: Se acaba. 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
1: PRI. Adelante.
2: Ahí vamos. Vamos a hablar de la IA. Y las dos palabritas que vienen ahora asociadas es la IA generativa y la IA agentica.
1: Uy, qué bueno, porque lo estamos escuchando un montón eso.
2: Bueno, ahora se está escuchando más. Y viste como todo esto viene muy rápido, porque hace muy poco tiempo que se empezó a hablar de la IA y ahora ya
1: tanta
2: va cambiando.
1: Tanta especificación.
2: Claro.
1: IA, inteligencia artificial, generativa y
2: agéntica.
1: Agéntica.
2: Bueno. Fácil, lo explico fácil. La IA generativa es, yo le pido algo y lo produce. Por ejemplo, le digo, necesito que me hagas una actividad para trabajar con mis alumnos, que me dure, no sé, 20 minutos. Va y lo hace. Así simple.
1: Perfecto.
2: Va y lo hace. La IA agéntica, le doy un objetivo y puede organizar, ejecutar una serie de pasos y de acciones para alcanzar ese objetivo. Ya no es simplemente que contesta. Estamos muy acostumbrados ya a la IA generativa, porque cuando uno, por ejemplo, antes uno googleaba, ¿no?
1: Sí.
2: Ahora vos cuando googleas algo,
1: directamente
2: ya te sale, o sea, podés ir a buscar más abajo las páginas, pero ya te lo da por defecto, Gemini te pone con la
1: inteligencia artificial.
2: La inteligencia artificial ya te hace el resumen. No te pedí eso, déjame que lo haga sola.
1: Claro,
2: pero
1: claro,
2: ya te lo da. Cambio, la IA agéntica lo que hace es encadenar operaciones y en lugar de que vaya haciendo las cosas paso a paso.
1: Ajá.
2: ¿Cuáles son las ventajas? Es como si fuera un buen secretario. Y ahí vamos a poner un ejemplo para que se entienda bien clarito cómo es. Por ejemplo, yo le digo, mañana tengo que salir de viaje, teneme todo listo.
1: Bien.
2: ¿No? Entonces, ¿qué hace? Consulta el calendario, analiza qué reuniones puedo tener hoy, porque mañana voy a viajar, le manda avisos a las personas con las que me tengo que entrevistar para que lo recuerden, cancela las entrevistas que no son para hoy, llama a la aerolínea para tramitar el check-in, me llama un Uber para que me venga a buscar a la puerta de mi casa, ¿no?
1: Impresionante.
2: Todo eso lo puede hacer. Ahora, ¿cuál es el riesgo de esto?
1: Sí.
2: ¿No? Porque uno dice, primero lo dejé sin trabajo al secretario.
1: Sí.
2: ¿No?
1: Claramente.
2: Ese es el primer riesgo, que es el del secretario. ¿Cuál es el riesgo de esto? Que cuanto más autónoma es, más necesidad de supervisión humana.
1: Ah, ajá.
2: ¿Por qué? Porque puede equivocarse y seguir actuando, como hace distintos pasos. Entonces, por ejemplo, se equivocó en que yo le había dicho mañana viajo y me entendió que era hoy.
1: Sí.
2: Entonces, ahí canceló todas las entrevistas, porque yo iba a viajar hoy, me compró mal el pasaje, llamó al Uber para que me venga a buscar hoy. No, hizo todo mal.
1: Está todo mal.
2: Bueno,
1: claro.
2: Otra cosa que puede pasar, puede interpretar mal el objetivo. Por ejemplo, yo digo, quiero viajar cómodo, porque estoy pensando, quiero viajar cómoda, que los tiempos me den, que no me saque el vuelo para determinada hora, que yo tengo que ir muy ajustada en el tiempo, y me interpreta cómodo como saca un pasaje en primera y me hace gastar un montón de plata porque sacó el pasaje en primera para que yo viaje cómoda.
1: Claro.
2: ¿No? Bueno. Puede tener acceso a información sensible, porque de repente, si yo les doy las autorizaciones para que busquen el correo, por ejemplo, varias cosas, me busca la información y encuentra con quién viajo. ¿Qué le importa,
1: claro,
2: meterse en eso? ¿No? O sea, se puede meter en lugares donde uno no quisiera que se meta.
1: Bueno, el propio manejo de la tarjeta de crédito.
2: Bueno.
1: Porque para poder comprar el pasaje está accediendo,
2: claro,
1: a las claves. Y a...
2: Todo tiene que ver con los permisos que yo le dé.
1: Bien.
2: Pero sabemos muy bien que a veces hay aplicaciones donde uno dice, bueno, sí, y por defecto le está dando permisos.
1: Acepto todo y
2: porque,
1: no leí nada.
2: Claro, cuando dice acceso a la cámara, acceso a las direcciones de correo, acceso, y uno dice, bueno, está bien. ¿Qué dice? Sí, bueno, dale, sí, seguí.
1: Claro.
2: Bueno, puede realizar acciones no deseadas. Por ejemplo, yo le digo, busca un hotel cerca de donde voy a llegar. Y quizá el buscar es que ya lo contrata el hotel. Y yo lo que quería hacer era que busque para que después compare. Y bueno, ya me lo contrató, ¿no? ¿Qué es lo que pasa? Puede generar una falsa sensación de autonomía. ¿Por qué? Porque como hace todo, uno puede decir, ya está, tengo todo listo. Y no estoy todo listo, porque de repente no me dijo que tenía que llevar tal documentación. Por eso, cuanto más pueda meterse en todos esos pasos, según las autorizaciones que yo le dé, más supervisión tiene que tener por parte de un humano.
1: Claro.
2: ¿Por qué? Porque no tiene sentido ético, no tiene sentido del fin y los medios, ¿no? Entonces, ahí está el gran problema. No se maneja con un sentido ético porque no comprende.
1: Claro, claro.
2: No comprende, simplemente sigue algoritmos, pero no comprende. Y ese es el gran peligro, ¿no? Que empecemos a depender de algo que en sí no está pensando y que nosotros deleguemos ese pensar porque pensamos que con esto se soluciona todo.
1: Qué fuerte eso. El otro día estaban explicando un poco esto y en el tema de que no tiene sentido ético, habían puesto como ejemplo en cuanto a las máquinas, a las que tienen desplazamiento, tipo claro. Robóticos, robots. Y decía, por ejemplo, vos le podés decir, conseguime un sándwich, que es una manera coloquial con la que nos manejamos, claro. Y el conseguime para el robot puede no tener ningún tipo de, claro. de límite, desde salgo y se lo arrebato a un niño en el recreo, porque estoy consiguiéndole, a lo tomo claro. de un mostrador sin pagarlo, o lo que a uno se le ocurra.
2: Claro.
1: Totalmente falto de ética porque no maneja la ética o no tiene los parámetros configurados como nos gustaría a nosotros.
2: Sí, no tiene ética porque no es humano.
1: Porque no es humano,
2: no
1: claro.
2: No es humano. Uno está acostumbrado a hablarle como si fuera un humano, pero no es humano. Entonces no comprende.
1: Incluso las sutilezas del lenguaje, ¿no? Porque conseguime, lo apropiado sería comprame un sándwich, por ejemplo.
2: Bueno, pero ahí es donde el tema, ahí hay otro tema, mira, en este momento puede surgir. La cuestión de no usar bien el lenguaje, ¿no? Si uno no aprende a usar bien el lenguaje, puede empezar a cometer este tipo de errores en las consignas.
1: Claro,
2: ¿no?
1: Claro.
2: Y es algo que se está dejando bastante de lado, el uso adecuado del lenguaje. Es un combo que explota. Porque si uno no sabe hablar y de repente va a querer dar consignas a un ente que no piensa, qué mal, ¿no?
1: Es cierto, qué es mal, un combo explosivo.
2: Qué mal.
1: Qué bueno el explicado, doctora. Bueno. Genial. Inteligencia artificial generativa y agéntica. A aprender las luces más que nunca, estar muy atento siempre. Mica, escuchamos la segunda canción a propósito del Día del Camino.

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Caminante no hay camino, se hace camino al andar. 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

0: que uno entretenga.
1: Efectivamente, la señora Nilda Barros ya estaba conectada escuchando, así que te mandamos un beso enorme, chiqui. Y presten atención porque se viene el momento poético. Me encanta, me encanta.
2: El momento poético, que como ya dije que yo era bastante insistente con el 5 de octubre, hoy mi hijo Juan Pablo,
1: me encanta,
2: cuando llegó de su trabajo me dice: en el colectivo te escribí un poema. Y parece que el chiqui que está escuchando, tenemos grandes poetas en el...
1: Es buenísimo, en la familia. Es una cuestión de genética eso.
2: Sí, sí, se ve que sí. Lo voy a leer porque está muy bueno.
1: Me encanta.
2: Oh camino, este día tuyo, fecha rara de celebrar, día discreto cual arrullo, pero difícil de ignorar. Quizás sea por Machado... y por ese gran poema en el que el camino es nombrado y el caminante y su emblema.
1: Me encanta.
2: El canto dice: no hay camino, se hace camino al andar, pero sin camino no hay destino ni Roma a la que llegar. Por eso lo digo sin temores, que del camino no hay huida. Caminos habrá montones, pero solo uno es verdad y vida.
1: ¡Ay, qué lindo! ¡Mirá la definición! ¡Qué bueno! Qué
2: muy
1: bueno,
2: buen poema.
1: Hermoso poema.
2: Muy buen poema. Poema de colectivo.
1: Sí, maravilloso poema.
2: En el camino a casa.
1: En el camino a casa, exactamente. Yendo camino a casa. Bueno, Chiqui, te queda la tarea de ilustrarlo con las herramientas que venís usando, que están buenísimas también. Qué lindo, muy bien. Es importante el pensar en el camino en sí y en sentido figurado, esta idea de transitar y de ir recorriendo y evolucionando. Y como estamos todo concatenado hoy, decíamos, ya estamos en comunicación con Victoria Rico. Victoria es conocidísima en las redes, en Instagram sobre todo, como la chica vial. Victoria fue parte de la tragedia conocida como la tragedia del Colegio Ecos, porque si bien ella no estaba en la camioneta, en el micro que sufrió el accidente, que fue embestido por un camionero, uno de sus mejores amigos y el grupo este del colegio eran parte importantísima de su vida. A raíz de este dolor, de este movimiento tan brusco, Victoria se dedicó a difundir, en este momento da charlas en los colegios y trata de capacitar y concientizar acerca de la importancia de la educación vial. Así que, Victoria, desde Radio Grote, Miriam Mitrese, Marisa Musi, te damos la bienvenida. ¿Cómo estás?
3: Hola, ¿qué tal? Muchísimas gracias por llamarme.
1: Gracias a vos por atendernos. Y en una fecha cercana al 8 de octubre. ¿Qué es el 8 de octubre, Victoria?
3: Bueno, desde el 2006, el 8 de octubre es el Día del Estudiante Solidario, ya declarado y decretado a nivel nacional. Muchas provincias, muchas escuelas incluso no lo conocen, pero es un día que se instaló ya desde el 2006 a raíz del siniestro vial del que hablabas vos, de la tragedia de Santa Fe.
1: Bien, bien.
3: Desde ese momento, obviamente, se instaló como el Día del Estudiante Solidario, recordando a los chicos que fallecieron y a la docente que falleció en ese siniestro vial tan trágico.
1: Ese grupo venía de dar servicio solidario en una escuela del Chaco, ¿no?
3: Correcto, eran del Colegio Ecos y venían e iban como todos los años a colaborar en una escuela del Paraisal en el Chaco. Era un viaje que se hacía año tras año, la verdad es que los chicos iban muy contentos porque se hacía previo a una actividad en el colegio en el que se hacía una juntada de donaciones.
1: Sí.
3: Entonces, bueno, era algo que le generaba mucha expectativa.
1: Sí, ¿y qué fue lo que ocurrió? Así no digo accidente, vos ahora explícanos la diferencia de accidente y siniestro.
3: No hay ningún problema, no tenés por qué saberlo y ya que me den este espacio para poder explicarlo es algo muy útil y muy bueno. Ese 8 de octubre del 2006, un camionero alcoholizado con su acompañante intercepta el micro en el que volvían del Chaco luego a hacer esta actividad solidaria que había durado una semana y arranca a la mitad del micro matando 9 chicos y una maestra. El conductor del camión muere en el acto, su acompañante también, pero Esto fue el resultado de muchísimas negligencias, más allá de que un camión de carga no puede circular de noche en aquel momento y lo hacía, iba haciendo zigzag, iba contramano, iba borracho, iba con acompañante cuando en aquel momento por ley pedían que vaya solo. Digo, las negligencias eran infinitas. Mm. Eso sumado a un conductor de micro, que era la primera vez que salía con un micro escolar o un micro de chicos a la ruta, hicieron que sea algo letal. El conductor del micro hoy en día está inhabilitado para manejar, tristemente lo sigue haciendo, no debería, porque lo que se pudo sacar por peritaje es que si bien no fue el principal responsable, no maniobró como debía maniobrar un conductor profesional. Así que fueron una serie enorme de hechos que generaron esto. Una persona que le vendió alcohol en la ruta a un camionero cuando no debería. Obviamente pocos controles por parte de las empresas, tanto del micro como del camión. Bueno, un montón de negligencias, más la oscuridad de la ruta poco iluminada, que hicieron que suceda esto a la altura de Santa Fe.
1: Sí, tremendo. Sin embargo, en tus charlas explicas que, lejos de lo que habitualmente pensamos, que las muertes son por accidentes o siniestros en la ruta, vos decís que la mayoría... Bueno, no sé si muerte, pero la mayoría de los inconvenientes ocurren en las grandes ciudades, en tramos cortos, digamos.
3: Bueno, eso es verdad. Si bien tenemos menos velocidad, vamos a una velocidad menor cuando estamos en obviamente en ciudades o urbes, lo que sí sucede es que la gente se confía más porque... Es el famoso voy acá nomás, no pasa nada, es un ratito, ya llego. ¿Para qué me voy a atar si son 3 cuadras? ¿Para qué? Y ahí es cuando empiezan a suceder este tipo de siniestros que a veces uno tiene que entender que uno puede considerar que maneja bien, pero ya no es solo manejar bien, es la condición del pavimento, la condición del vehículo. Es todo lo que tiene que ver en relación a eso. Ya es cómo está la otra persona que maneja, en qué condiciones maneja también. Entonces hay mucha... Hay mucho relax en la conducción, sí, en las distancias cortas, y es donde la siniestralidad aumenta radicalmente. Obviamente la velocidad es menor, pero los impactos aumentan un montón.
1: Sí, ¿y los riesgos cuáles son en esos impactos? Más allá de la muerte, que es como el riesgo mayor, por supuesto.
3: Los riesgos son muchísimos, depende de la velocidad a la que vayan y contra qué impacten también. Mm. Lo que es claro es que quien no va con cinturón adentro de un auto es un proyectil suelto. Entonces no es solo que uno se tenga que poner el cinturón por uno mismo, sino por los demás también. Hay infinidad de videos que muestran cómo un ocupante del vehículo que no lleva cinturón puede matar a los demás por golpes que genera, porque la física misma del impacto hace que ese cuerpo sea un proyectil suelto que se empiece a mover dentro del vehículo, ¿no? Claro. Entonces los riesgos son muchísimos, la muerte es uno siempre, pero también las lesiones. No nos olvidemos que hay mucha gente que dice, bueno, no pasa nada, total. Bueno, hay que ver después cómo queda uno, cómo queda lesionado, cómo queda esa familia, en qué condiciones queda, ¿no? Y siempre, hasta hablando de algo frío, hay que pensarlo hasta numéricamente, a nivel gasto país, gasto ciudad, gasto provincia, digo, es una cama de hospital, es infraestructura para esa persona. Entonces, los daños son enormes. Yendo a lo más importante, son las vidas y la salud. Pero incluso si alguien lo quisiera pensar de forma fría, hasta es un gran gasto a nivel país la siniestralidad que hoy tenemos.
1: Y en cuanto a diferenciar siniestro de accidente, ¿qué es lo que hay que tener en cuenta?
3: Bueno, viste que está muy mal dicho la palabra accidente de tránsito, pero es casi algo popular que me está costando bastante erradicar, por eso intento ir peregrinando con esta información. Todo lo accidental es lo que no se puede evitar. Te podría decir que el 100% de los choques que tenemos hoy o los impactos son siniestros, porque siempre está la mano del hombre, siempre se puede evitar. De hecho, nuestra frase es siempre, si se puede evitar, no es un accidente. Claro. Imaginemos que salimos a la ruta y un día de tormenta y nos cae un rayo y bueno, sigue siendo un siniestro porque yo sabía que iba a llover un día de tormenta y salgo a la ruta y lo elijo hacer. Si se me sale la rueda del auto, también es un siniestro porque posiblemente sea porque no estuvo hecho el control pertinente o la fabricación correcta. Entonces, así sea tu culpa como conductor o la culpa de quien creó algo o del estado de una ruta, siempre hay un factor humano que hace que eso se haya podido evitar.
1: Victoria, estamos en el Día del Camino, Miriam lo recordaba al inicio de este programa, 5 de octubre, Día del Camino. ¿Vos tenés estadísticas o algún informe del estado de los caminos en Argentina, de rutas y caminos provinciales?
3: Bueno, la realidad es que tristemente no estamos teniendo inversión en vía pública. El ecosistema vial hoy no es el que tiene inversiones de ningún tipo, así que las rutas no están en buen estado. Los principales problemas de las rutas hoy, más allá de que no estén en buen estado el pavimento y demás, tienen que ver con la señalización. Es muy difícil en ciertas rutas argentinas poder entender si se puede pasar o no se puede pasar un vehículo, si es mano o no es mano. Digo, no hay señalizaciones y eso tampoco ayuda. Entonces, que la ruta no esté en condiciones, el pavimento no esté en condiciones, que no haya una buena señalización y encima no estén bien iluminadas, hace que prácticamente somos sobrevivientes los que pasamos por una ruta sin tener ningún impacto o problema. Claro. Hoy en día, recién hablabas de estadísticas y me quedé pensando, quizás no relacionada al estado de una ruta o de un camino, pero ¿sabías que la siniestralidad vial es la primer causa de muerte en menores de 4 años en todo el mundo? Y eso no es porque alguien quiera lastimar a su hijo, es porque uno no sabe, porque hay ignorancia. Es la tercer causa de muerte en adolescentes en nuestro país. Digo, y está antes que la inseguridad, ¿no? Entonces, no digo que no haya inseguridad, tenemos una inseguridad tremenda, pero me refiero a que la seguridad vial está menospreciada. Claro. Generalmente es como, bueno, no pasa nada, fue algo fortuito. Y el 100% de las veces se podría haber evitado.
1: Qué fuerte, qué tremendo. Mir, vos ibas a
2: sí,
1: aportar algo.
2: Sí, yo te iba a preguntar porque siempre la esperanza son los chicos, ¿no? De estos cambios. Vos das charlas en colegios.
3: Sí, correcto.
2: ¿Qué repercusiones ves en los chicos respecto de este tema?

0: que no se sienten protegidos. Entonces, parte de mi presentación, más allá de contar mi historia para empatizar y que me den bolilla, como quien dice, y obviamente sugerir que hagan las cosas diferentes, también gran parte de mi presentación radica en pedir que nos cuiden, en exigir cuando alguien hace algo mal. Digo, los chicos son los grandes educadores de los grandes o de los adultos. Muchas veces quise dar charlas para personas mayores que yo, y la realidad es que mucha bolilla no me dan, siéndote honesta. Ajá. Porque soy, no sé si porque soy mujer, no sé si porque soy quizás más joven que ellos. Es gente generalmente que maneja hace muchos años, no quiere escuchar que una chica les diga cómo tienen que manejar, ¿no? Una chica más joven. Y me ha pasado mucho esto. Sin embargo, descubrí con los años que mi educación tiene que ir orientada a los niños, porque ¿qué hay más efectivo para un abuelo o para un papá que su hijo le diga baja la velocidad porque me da miedo? No tomes y manejes porque me estoy subiendo un auto. Claro. Digo, ese tipo de concientización es la que estoy trabajando para que los chicos se lo puedan decir a sus familiares. Y la realidad es que cuando abrís el paraguas para que puedan opinar, todos tienen realidades en las que sufrieron miedo, todos tienen realidades en las que no sabían qué hacer, en las que se sintieron desprotegidos. Entonces yo los invito a que con respeto, siempre con respeto, lo digan, porque yo les digo a ellos, créanme que nadie en la vida los ama más que sus papás, nadie quiere que se lastimen, nadie quiere que un niño de 0 a 4 años muera, sí, ¿no? Por ejemplo, en relación a la estadística que les daba. Es desconocimiento, es ignorancia, es no saber.
1: Sí, sí, exacto. Y con respecto a las normas de tránsito en general también, ¿hay mucha ignorancia?
0: Mira, hay ignorancia y también tenemos un temita, los argentinos, del a mí no me va a pasar, ¿no? Como que somos recancheros. No sé si se acuerdan que había una publicidad propaganda en realidad de Luchemos por la Vida hace muchos años que te decían, ¿por qué no te pones el cinturón? Porque me arruga la ropa, respondía alguien, ¿no? Y era impactante porque Luchemos por la Vida había juntado las respuestas más comunes de verdad de la gente, que no se ponía el cinturón para que no se le arrugue la ropa. Y ahí uno se da cuenta que un poco es ignorancia y un poco también es esta cuestión de a mí no me va a pasar, yo manejo bien, yo estoy tranquilo, una falsa percepción de la seguridad, ¿no? Entonces, como les digo, los chicos que fallecen de 0 a 4 años es porque no viajan a contramarcha, por ejemplo. Y eso es un papá o que no lo sabe, o que lo sabe y que cree que como él maneja bien no va a pasar nada. Pero aunque uno maneje bien, puede desmayarse, puede sufrir algún, no sé, una se ve manejando, puede distraerse, somos humanos. Ahí está el siniestro, el error humano. Puede haber un otro que maneje peor que uno. Digo, pueden haber un montón de situaciones. Entonces, la invitación en todos los días, y en este día especialmente, es a tomar conciencia. Los menores tienen que viajar hasta los 12 años atrás y tienen que viajar en un sistema de retención infantil hasta el 1,50 m de altura. Y eso les salva la vida. Entonces, es preferible no invertir en ciertas cuestiones o jueguitos de la Play, pero invertir en una butaca para que esa criatura pueda viajar segura, porque su vida está en riesgo si no viaja segura.
1: Sí, exacto, exactamente. Y en general del mundo adulto, ¿con quiénes tenés más llegada, digamos, a nivel política, funcionarios?
0: No, la verdad es que por el momento con nadie. Me han contactado algunos intendentes de provincias del norte para intentar hacer alguna gestión, pero luego quedó todo en la nada. Hoy en día no tengo un acercamiento a ningún funcionario. Me encantaría poder tenerlo, pero para plantear esta realidad vial que es necesario que se empiece a ver. No podemos tener la cantidad de muertes que tenemos. Hoy, gracias a Dios, la seguridad vial poco a poco se va poniendo en agenda pública. Hoy ustedes son el tercer medio que me convoca para hablar por el Día de la Seguridad Vial, y eso implica o nos muestra o nos da el indicio de que, bueno, se está empezando a poner en agenda, y eso es lo importante, ¿no? Hoy en día creo que los chicos son el futuro y creo que los medios son los que magnifican este tipo de información. Por eso para mí el espacio que me están dando hoy es muy valioso.
1: Te agradecemos muchísimo a vos, Victoria. Recordarnos cómo te encuentran en las redes, por favor.
0: Claro, tanto Instagram como TikTok como @lachicavial. Cualquier duda que tengan o inquietud me la pueden preguntar por ese medio. Quiero recordarles que yo no asesoro a nadie cobrando nada, porque me ha pasado que hayan papás que van a comprar una sillita y no sepan cuál elegir y no me quieran consultar por miedo a que les cobre. Yo no voy a cobrar lo que sea a nadie. Entonces, si alguien necesita asesoramiento o ayuda, desde ya que pueden consultar sin ningún tipo de problema.
1: Genial, buenísimo.

0: Buenísimo. Sabés que el programa queda subido a YouTube también, así que a la descripción del programa vamos a agregar tus redes para que te encuentren más fácilmente.
1: Muchísimas gracias, es muy valioso para mí.
0: Muchas gracias a vos, un gusto conversar. Que estés muy
1: Lo
0: bien.
1: mismo, muchas gracias.
0: Hasta pronto. Era Victoria Rico, más conocida como arroba la chica vial. Victoria se dedica a la difusión de la educación vial y de la prevención de siniestros y accidentes. Más siniestros que accidentes, todo lo que estaba explicando. Así que bueno, muy, muy clara. No me animé a
1: Claro.
0: darle la noticia del decreto de que se anula la educación
1: Sí,
0: vial como
1: sí,
0: obligación de
1: sí.
0: contenido.
1: Sí, pero bueno, mientras haya personas de la sociedad civil que se acerquen a los colegios y que esto lo enseñen, buenísimo.
0: Sí, y esto que explicaba, ¿no? Se dirige a los niños y a los
1: Sí,
0: jóvenes,
1: muy
0: que
1: bueno.
0: es realmente desde donde se puede.
1: Sí.
0: En eso estoy de acuerdo porque la generación de mi hijo más chico y de mi nieta tienen, por ejemplo, incorporado naturalmente que apenas se suben a un vehículo buscan el cinturón de
1: Sí,
0: seguridad.
1: sí, sí.
0: Así que ahí se ha ido haciendo
1: Sí,
0: escuela con
1: eso
0: los
1: sí.
0: nuevos. Vamos a ir al bloque del recomendador directamente. Mica, te pedimos el audio de el padre Hernán Arismendi, que es director de FM Corazón de Paraná.
2: Hola Miriam, hola Marisa, ¿cómo les va? Bueno, también a Víctor ahí, el productor. Gracias por la pregunta, porque me hicieron reflexionar. Voy de viaje, así que escuché la pregunta y estuve un poquito trabajando sobre la respuesta, porque es interesante, ¿no? Uno por ahí dice mucho como sacerdote o escuchamos, ¿no? Hay que prepararse, hay que prepararse. Y claro, es común que pueda surgir, bueno, ¿cómo me preparo yo en lo personal, ¿no? Para recibirlo. Y entonces pensando, me surge esto, ¿no? Que para mí hay una preparación exterior y una preparación interior. Entonces, exteriormente podemos, bueno, informarnos, conocer el programa de la visita, saber dónde va a estar, también cómo podemos participar, hasta incluso preparar nuestras banderas, nuestros símbolos, organizar con otros la posibilidad de estar presentes, de viajar, prepararnos también para ese encuentro con una alegría interior, con mucho respeto, como una verdadera fiesta, ¿no? De la fe. Incluso también pensaba esto de las lecturas, ¿eh? Las lecturas de lo que es ya el pontificado, todos estos meses del pontificado del Papa León, que en muchísimas presentaciones públicas o no ha tenido alocuciones, homilías, ya creo que hay como una especie de material donde podemos entrar en la predicación de León. Y también algo mucho más importante que es preparar el corazón. Podemos empezar a rezar por el Papa León. Recientemente está con ya una agenda de viajes. Podemos pedirle mucho a Dios para que lo ilumine, que lo sostenga, que le dé sabiduría para llevar adelante su misión. También podemos preguntarnos qué quiero escuchar, qué quiero escuchar del Papa, qué necesito que me diga, qué pregunta de mi vida quisiera poner delante de él. Porque sería una lástima que la visita del Papa quedara solamente en una foto, en un recuerdo, en haber estado cerca de él o haberlo visto pasar, quizás en el mejor de los casos. Por eso la preparación puede ser una oportunidad para volver a Jesús, para acercarnos nuevamente a la iglesia, para reconciliarnos con Dios, para recuperar la oración, para acercarnos a la Eucaristía, para pedir perdón si estamos alejados de alguien, para hacer un gesto concreto de caridad. Y también creo que tenemos que prepararnos para escuchar, aunque quizás el Papa nos diga cosas que no esperábamos escuchar. No ir solamente a buscar una frase que confirme lo que nosotros pensamos. Ir con un corazón disponible. Por eso, si alguien me pregunta, ¿no, padre, qué tengo que hacer para prepararme para recibir al Papa? Bueno, yo le diría, reza por él, acercarte a Jesús, reconciliarte con Dios, con los demás, informate, participá. Hay muchas maneras de voluntariado, que pueden ser los voluntariados más oficiales o los voluntariados de las parroquias que están organizando los viajes. Y lo último sería prepararte para escuchar. Prepárate para escuchar, porque al final el Papa viene a encontrarse con nosotros, pero fundamentalmente viene a ayudarnos a encontrarnos nuevamente con Cristo. Y bueno, quizás esa sea la mejor manera de recibirlo, que cuando llegue el Papa encuentre una iglesia y un pueblo con el corazón abierto. Les mando un gran saludo y muchísimas gracias por la invitación.
0: Muchísimas gracias, Padre Hernán Arizmendi.
1: Sí,
0: Qué
1: muy lindo.
0: lindo. Muy completo hizo toda la recomendación. Y vamos a agregar un dato que nos acercó Alejandra González, conductora del Santo Padre Testigo de Cristo, que es que se habilitó la página, el portal web, que es la agenda oficial de el Papa León XIV en Argentina. El enlace se titula Bienvenidos todos, por supuesto, que es el lema de esta visita, y se escribe elpapaenargentina.com.ar. El Papa en Argentina, todo junto con minúscula, todo con minúscula, .com.ar. Ahí está la agenda, oraciones de preparación,
1: Ah, buenísimo.
0: Invitaciones, bueno. Todo lo oficial, porque viste que pasa esto del rumor.
1: Sí, el rumor que es lo peor, porque
0: ¿Qué es
1: cada
0: lo
1: uno empieza a
0: peor?
1: decir, no, porque me dijeron que esto, pero que en el fondo van a decir, no, no, no nos guiemos
0: Exactamente.
1: por,
0: Exactamente.
1: vamos a lo oficial.
0: Lo oficial es elpapaenargentina.com.ar. Así que ahí está todo con la recomendación incluida. Mandamos un gran beso a la gente de FM Corazón de Paraná y nos vamos despidiendo. Mica, prepáranos como despedida la canción que quedaba acerca del Día del Camino. Hoy 5 de octubre estuvimos celebrando la efeméride del Día del Camino de manos de la doctora Miriam Mitrese. Un beso muy grande a Nilda Barros, que nos escribió en el chat en vivo del canal de YouTube, a la gente de Junín, a Patri Velis desde la Ciudad de Rojas, a Charito, a toda la familia y a Lorenzi y a todos quienes estuvieron escuchando. El próximo lunes es feriado, así que nos encontramos dentro de dos
1: La próxima.
0: lunes. Y este miércoles a las 18 horas en Almas con Historia. Doctora, un gusto, un placer y nos vamos con los apuntes de la IA generativa y agéntica.
1: Bueno, igualmente, muchas gracias. Nos
0: Gracias,
1: vemos.
0: Micaela Martín. Gracias, Mencho Millonario.

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el silencio sagrado de la noche, tu paz y tu venida nos recuerda. Cristo, luz de los mortales, acepta nuestro sueño necesario como secreto amor que a ti se llega. Rezamos la oración de completas de la liturgia de las horas.

0: Es hora de completar el día. Es hora de dar gracias por todo el día vivido. Es hora de reposar en el Señor. Las completas nos dan la disposición y la oración justa para encomendarnos al Señor. Unamos nuestro corazón a la Iglesia que reza antes de dormir. Dios mío, ven en mi auxilio.
1: Señor, date prisa en socorrerme. Gloria al Padre, y al Hijo, y al Espíritu Santo, como era en el principio, ahora y siempre, por los siglos de los siglos. Amén.
0: Hermanos, habiendo llegado al final de esta jornada que Dios nos ha concedido, reconozcamos sinceramente nuestros pecados.

0: Yo confieso ante Dios Todopoderoso y ante ustedes, hermanos, que he pecado mucho de pensamiento, palabra, obra y omisión. Por mi gran culpa. Por eso ruego a Santa María Siempre Virgen, a los ángeles, a los santos y a ustedes, hermanos, que intercedan por mí ante Dios nuestro Señor. Dios Todopoderoso, tenga misericordia de nosotros, perdone nuestros pecados y nos lleve a la vida eterna. Amén. A ti, Señor del universo, en esta noche suplicamos que venga tu bondad de Padre a bendecir nuestro descanso.
1: Y mientras el cuerpo reposa, vigile el corazón amante, y por la luz de tu palabra, nuestra oración sea constante.
0: Por este día que nos diste, a ti, Dios Padre, damos gracias, a Jesucristo, Señor nuestro, y al que consuela nuestras almas. Amén. No me escondas tu rostro, ya que confío en ti. Señor, escucha mi oración. Tú que eres fiel, atiende a mi súplica. Tú que eres justo, escúchame. No llames a juicio a tu servidor, porque ningún hombre vivo es inocente en tu presencia.
1: El enemigo me persigue a muerte, empuja mi vida al sepulcro, me confina en las tinieblas, como a los muertos ya olvidados. Mi aliento se extingue, mi corazón desfallece dentro de mí.
0: Recuerdo los tiempos pasados, medito todas tus acciones, considero las obras de tus manos y extiendo mis brazos hacia ti. Tengo sed de ti como tierra reseca.
1: Escúchame enseguida, Señor, que me falte el aliento. No me escondas tu rostro, igual que a los que bajan al sepulcro.
0: En la mañana, hazme experimentar tu amor, ya que confío en ti. Indícame el camino que debo seguir, porque levanto mi alma hacia ti.
1: Líbrame del enemigo, Señor, que me refugio en ti. Enséñame a cumplir tu voluntad, ya que tú eres mi Dios.
0: Tu espíritu, que es bueno, me guíe por tierra llana. Por tu nombre, Señor, consérvame vivo. Por tu clemencia, sácame de la angustia.
1: Gloria al Padre, y al Hijo, y al Espíritu Santo, como era en el principio, ahora y siempre, por los siglos de los siglos. Amén. No me escondas tu rostro, ya que confío en ti.
0: De la primera carta de Pedro.
1: Sean sobrios y estén siempre alerta, porque su enemigo, el demonio, ronda como un león rugiente, buscando a quien devorar. Resistan los firmes en la fe, sabiendo que sus hermanos dispersos por el mundo padecen los mismos sufrimientos que ustedes. En tus manos, Señor, encomiendo mi espíritu.
0: En tus manos, Señor, encomiendo mi espíritu.
1: Tú, el Dios leal, nos librarás.
0: Te encomiendo mi espíritu.
1: Gloria al Padre, y al Hijo, y al Espíritu Santo.
0: En tus manos, Señor, encomiendo mi espíritu. Sálvanos, Señor, despiertos, protégenos mientras dormimos, para que velemos con Cristo y descansemos en paz. Ahora, Señor, según tu promesa, puedes dejar a tu servidor irse en paz.
1: Porque mis ojos han visto a tu Salvador, a quien has presentado ante todos los pueblos.
0: Luz para alumbrar a las naciones y gloria de tu pueblo Israel.
1: Gloria al Padre, y al Hijo, y el Espíritu Santo.
0: Como era en el principio, ahora y siempre, por los siglos de los siglos. Amén.
1: Sálvanos, Señor, despiertos, protégenos mientras dormimos, para que velemos con Cristo y descansemos en paz.
0: Oremos. Ilumina, Señor, nuestra noche y concédenos un descanso tranquilo, que mañana nos levantemos en tu nombre y podamos contemplar con salud y gozo el clarear del nuevo día. Por Cristo nuestro Señor. Amén. El Señor Todopoderoso nos conceda una noche tranquila y una muerte santa. Amén. Salve, Reina de los cielos y Señora de los ángeles. Salve, raíz, salve, puerta, que dio paso a nuestra luz.
1: Alégrate, Virgen gloriosa, entre todas la más bella. Salve, agraciada doncella, ruega a Cristo por nosotros.

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ahora los invitamos a meditar los misterios de nuestro Señor contemplados a través del corazón de María. 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

0: En el nombre del Padre, del Hijo y del Espíritu Santo. Amén. Hoy contemplamos los misterios dolorosos. En el primer misterio contemplamos la oración de Jesús en el huerto. Enseguida Jesús salió y fue como de costumbre al Monte de los Olivos, seguido de sus discípulos. Cuando llegaron, les dijo: «Oren para no caer en la tentación». Después se alejó de ellos y, puesto de rodillas, oraba: «Padre, si quieres, aleja de mí este cáliz, pero que no se haga mi voluntad, sino la tuya». Padre nuestro que estás en el cielo, santificado sea tu nombre. Venga a nosotros tu reino, hágase tu voluntad en la tierra como en el cielo.
1: Danos hoy nuestro pan de cada día, perdona nuestras ofensas, como también nosotros perdonamos a los que nos ofenden. No nos dejes caer en la tentación y líbranos del mal. Amén.
0: Dios te salve María, llena eres de gracia, el Señor es contigo. Bendita tú eres entre todas las mujeres y bendito es el fruto de tu vientre, Jesús.
1: Santa María, Madre de Dios, ruega por nosotros pecadores, ahora y en la hora de nuestra muerte. Amén.
0: Dios te salve María, llena eres de gracia, el Señor es contigo. Bendita tú eres entre todas las mujeres y bendito es el fruto de tu vientre, Jesús.
1: Santa María, Madre de Dios, ruega por nosotros pecadores, ahora y en la hora de nuestra muerte. Amén.
0: Dios te salve María, llena eres de gracia, el Señor es contigo. Bendita tú eres entre todas las mujeres y bendito es el fruto de tu vientre, Jesús.
1: Santa María, Madre de Dios, ruega por nosotros pecadores, ahora y en la hora de nuestra muerte. Amén.
0: Dios te salve María, llena eres de gracia, el Señor es contigo. Bendita tú eres entre todas las mujeres y bendito es el fruto de tu vientre, Jesús.
1: Santa María, Madre de Dios, ruega por nosotros pecadores, ahora y en la hora de nuestra muerte. Amén.
0: Dios te salve María, llena eres de gracia, el Señor es contigo. Bendita tú eres entre todas las mujeres y bendito es el fruto de tu vientre, Jesús.
1: Santa María, Madre de Dios, ruega por nosotros pecadores, ahora y en la hora de nuestra muerte. Amén.
0: Dios te salve María, llena eres de gracia, el Señor es contigo. Bendita tú eres entre todas las mujeres y bendito es el fruto de tu vientre, Jesús.
1: Santa María, Madre de Dios, ruega por nosotros pecadores, ahora y en la hora de nuestra muerte. Amén.
0: Dios te salve María, llena eres de gracia, el Señor es contigo. Bendita tú eres entre todas las mujeres y bendito es el fruto de tu vientre, Jesús.
1: Santa María, Madre de Dios, ruega por nosotros pecadores, ahora y en la hora de nuestra muerte. Amén.
0: Dios te salve María, llena eres de gracia, el Señor es contigo. Bendita tú eres entre todas las mujeres y bendito es el fruto de tu vientre, Jesús.
1: Santa María, Madre de Dios, ruega por nosotros pecadores, ahora y en la hora de nuestra muerte. Amén.
0: Dios te salve María, llena eres de gracia, el Señor es contigo. Bendita tú eres entre todas las mujeres y bendito es el fruto de tu vientre, Jesús.
1: Santa María, Madre de Dios, ruega por nosotros pecadores, ahora y en la hora de nuestra muerte. Amén.
0: Dios te salve María, llena eres de gracia, el Señor es contigo. Bendita tú eres entre todas las mujeres y bendito es el fruto de tu vientre, Jesús.
1: Santa María, Madre de Dios, ruega por nosotros pecadores, ahora y en la hora de nuestra muerte. Amén.
0: Gloria al Padre, al Hijo y al Espíritu Santo.
1: Como era en el principio, ahora y siempre, por los siglos de los siglos. Amén.

0: En el segundo misterio contemplamos la flagelación de Jesús. Pilato les dijo: «Ya que ustedes tienen la costumbre de que pongan libertad a alguien en ocasión de la Pascua, ¿quieren que suelte al rey de los judíos?». Ellos comenzaron a gritar diciendo: «A él no, a Barrabás». Pilato, para contentar a la multitud, les puso en libertad a Barrabás y mandó entonces azotar a Jesús. Oremos.
1: Padre nuestro que estás en el cielo, santificado sea tu nombre. Venga a nosotros tu reino y hágase tu voluntad en la tierra como en el cielo.
0: Danos hoy nuestro pan de cada día. Perdona nuestras ofensas, como también nosotros perdonamos a los que nos ofenden. No nos dejes caer en la tentación y líbranos del mal. Amén.
1: Dios te salve María, llena eres de gracia. El Señor es contigo. Bendita tú eres entre todas las mujeres y bendito es el fruto de tu vientre, Jesús.
0: Santa María, Madre de Dios, ruega por nosotros pecadores, ahora y en la hora de nuestra muerte. Amén.
1: Dios te salve María, llena eres de gracia, el Señor es contigo. Bendita tú eres entre todas las mujeres y bendito es el fruto de tu vientre, Jesús.
0: Santa María, Madre de Dios, ruega por nosotros pecadores, ahora y en la hora de nuestra muerte. Amén.
1: Dios te salve María, llena eres de gracia, el Señor es contigo. Bendita tú eres entre todas las mujeres y bendito es el fruto de tu vientre, Jesús.
0: Santa María, Madre de Dios, ruega por nosotros pecadores, ahora y en la hora de nuestra muerte. Amén.
1: Dios te salve María, llena eres de gracia, el Señor es contigo. Bendita tú eres entre todas las mujeres y bendito es el fruto de tu vientre, Jesús.
0: Santa María, Madre de Dios, ruega por nosotros pecadores, ahora y en la hora de nuestra muerte. Amén.
1: Dios te salve María, llena eres de gracia, el Señor es contigo. Bendita tú eres entre todas las mujeres y bendito es el fruto de tu vientre, Jesús.
0: Santa María, Madre de Dios, ruega por nosotros pecadores, ahora y en la hora de nuestra muerte. Amén.
1: Dios te salve María, llena eres de gracia, el Señor es contigo. Bendita tú eres entre todas las mujeres y bendito es el fruto de tu vientre, Jesús.
0: Santa María, Madre de Dios, ruega por nosotros pecadores, ahora y en la hora de nuestra muerte. Amén.
1: Dios te salve María, llena eres de gracia, el Señor es contigo. Bendita tú eres entre todas las mujeres y bendito es el fruto de tu vientre, Jesús.
0: Santa María, Madre de Dios, ruega por nosotros pecadores, ahora y en la hora de nuestra muerte. Amén.
1: Dios te salve María, llena eres de gracia, el Señor es contigo. Bendita tú eres entre todas las mujeres y bendito es el fruto de tu vientre, Jesús.
0: Santa María, Madre de Dios, ruega por nosotros pecadores, ahora y en la hora de nuestra muerte. Amén.
1: Dios te salve María, llena eres de gracia, el Señor es contigo. Bendita tú eres entre todas las mujeres y bendito es el fruto de tu vientre, Jesús.
0: Santa María, Madre de Dios, ruega por nosotros pecadores, ahora y en la hora de nuestra muerte. Amén.
1: Dios te salve María, llena eres de gracia, el Señor es contigo. Bendita tú eres entre todas las mujeres y bendito es el fruto de tu vientre, Jesús.
0: Gloria, Santa María, Madre de Dios, ruega por nosotros pecadores, ahora y en la hora de nuestra muerte. Amén.
1: Gloria al Padre, al Hijo y al Espíritu Santo.
0: Como era en el principio, ahora y siempre, por los siglos de los siglos. Amén.

0: En el tercer misterio contemplamos la coronación de espinas. Los soldados tejieron una corona de espinas y se la pusieron sobre la cabeza. Lo revistieron con un manto rojo y acercándose le decían: «Salud, rey de los judíos», y lo abofeteaban. Jesús salió llevando la corona de espinas y el manto rojo. Padre nuestro que estás en el cielo, santificado sea tu nombre. Venga a nosotros tu reino. Hágase tu voluntad en la tierra como en el cielo.
1: Danos hoy nuestro pan de cada día. Perdona nuestras ofensas, como también nosotros perdonamos a los que nos ofenden. No nos dejes caer en la tentación y líbranos del mal. Amén.
0: Dios te salve María, llena eres de gracia, el Señor es contigo. Bendita tú eres entre todas las mujeres y bendito es el fruto de tu vientre Jesús.
1: Santa María, Madre de Dios, ruega por nosotros pecadores, ahora y en la hora de nuestra muerte. Amén.
0: Dios te salve María, llena eres de gracia, el Señor es contigo. Bendita tú eres entre todas las mujeres y bendito es el fruto de tu vientre Jesús.
1: Santa María, Madre de Dios, ruega por nosotros pecadores, ahora y en la hora de nuestra muerte. Amén.
0: Dios te salve María, llena eres de gracia, el Señor es contigo. Bendita tú eres entre todas las mujeres y bendito es el fruto de tu vientre Jesús.
1: Santa María, Madre de Dios, ruega por nosotros pecadores, ahora y en la hora de nuestra muerte. Amén.
0: Dios te salve María, llena eres de gracia, el Señor es contigo. Bendita tú eres entre todas las mujeres y bendito es el fruto de tu vientre Jesús.
1: Santa María, Madre de Dios, ruega por nosotros pecadores, ahora y en la hora de nuestra muerte. Amén.
0: Dios te salve María, llena eres de gracia, el Señor es contigo. Bendita tú eres entre todas las mujeres y bendito es el fruto de tu vientre Jesús.
1: Santa María, Madre de Dios, ruega por nosotros pecadores, ahora y en la hora de nuestra muerte. Amén.
0: Dios te salve María, llena eres de gracia, el Señor es contigo. Bendita tú eres entre todas las mujeres y bendito es el fruto de tu vientre Jesús.
1: Santa María, Madre de Dios, ruega por nosotros pecadores, ahora y en la hora de nuestra muerte. Amén.
0: Dios te salve María, llena eres de gracia, el Señor es contigo. Bendita tú eres entre todas las mujeres y bendito es el fruto de tu vientre Jesús.
1: Santa María, Madre de Dios, ruega por nosotros pecadores, ahora y en la hora de nuestra muerte. Amén.
0: Dios te salve María, llena eres de gracia, el Señor es contigo. Bendita tú eres entre todas las mujeres y bendito es el fruto de tu vientre Jesús.
1: Santa María, Madre de Dios, ruega por nosotros pecadores, ahora y en la hora de nuestra muerte. Amén.
0: Dios te salve María, llena eres de gracia, el Señor es contigo. Bendita tú eres entre todas las mujeres y bendito es el fruto de tu vientre Jesús.
1: Santa María, Madre de Dios, ruega por nosotros pecadores, ahora y en la hora de nuestra muerte. Amén.
0: Dios te salve María, llena eres de gracia, el Señor es contigo. Bendita tú eres entre todas las mujeres y bendito es el fruto de tu vientre Jesús.
1: Santa María, Madre de Dios, ruega por nosotros pecadores, ahora y en la hora de nuestra muerte. Amén.
0: Gloria al Padre, al Hijo y al Espíritu Santo.
1: Como era en un principio, ahora y siempre, por los siglos de los siglos. Amén.

0: Cuarto misterio, contemplamos a Jesús con la cruz a cuestas, camino al Calvario. Pilato dijo a los judíos, «Aquí tienen a su rey». Ellos vociferaban, que muera, crucifícalo». Pilato les dijo, «¿Voy a crucificar a su rey?». Los sumos sacerdotes respondieron, «No tenemos otro rey que el César». Entonces Pilato se lo entregó para que lo crucifiquen y ellos se lo llevaron. Jesús, cargando sobre sí la cruz, salió de la ciudad para dirigirse al lugar llamado del cráneo, en hebreo, Gólgota. Oremos.
1: Padre nuestro que estás en el cielo, santificado sea tu nombre. Venga a nosotros tu reino y hágase tu voluntad en la tierra como en el cielo.
0: Danos hoy nuestro pan de cada día, perdona nuestras ofensas, como también nosotros perdonamos a los que nos ofenden. No nos dejes caer en la tentación y líbranos del mal. Amén.
1: Dios te salve María, llena eres de gracia, el Señor es contigo. Bendita tú eres entre todas las mujeres y bendito es el fruto de tu vientre Jesús.
0: Santa María, Madre de Dios, ruega por nosotros pecadores, ahora y en la hora de nuestra muerte. Amén.
1: Dios te salve María, llena eres de gracia, el Señor es contigo. Bendita tú eres entre todas las mujeres, y bendito es el fruto de tu vientre, Jesús.
0: Santa María, Madre de Dios, ruega por nosotros pecadores, ahora y en la hora de nuestra muerte. Amén.
1: Dios te salve María, llena eres de gracia, el Señor es contigo. Bendita tú eres entre todas las mujeres, y bendito es el fruto de tu vientre, Jesús.
0: Santa María, Madre de Dios, ruega por nosotros pecadores, ahora y en la hora de nuestra muerte. Amén.
1: Dios te salve María, llena eres de gracia, el Señor es contigo. Bendita tú eres entre todas las mujeres, y bendito es el fruto de tu vientre Jesús.
0: Santa María, Madre de Dios, ruega por nosotros pecadores, ahora y en la hora de nuestra muerte. Amén.
1: Dios te salve María, llena eres de gracia, el Señor es contigo. Bendita tú eres entre todas las mujeres, y bendito es el fruto de tu vientre, Jesús.
0: Santa María, Madre de Dios, ruega por nosotros pecadores, ahora y en la hora de nuestra muerte. Amén.
1: Dios te salve María, llena eres de gracia, el Señor es contigo. Bendita tú eres entre todas las mujeres, y bendito es el fruto de tu vientre, Jesús.
0: Santa María, Madre de Dios, ruega por nosotros pecadores, ahora y en la hora de nuestra muerte. Amén.
1: Dios te salve María, llena eres de gracia, el Señor es contigo. Bendita tú eres entre todas las mujeres, y bendito es el fruto de tu vientre, Jesús.
0: Santa María, Madre de Dios, ruega por nosotros pecadores, ahora y en la hora de nuestra muerte. Amén.
1: Dios te salve María, llena eres de gracia, el Señor es contigo. Bendita tú eres entre todas las mujeres, y bendito es el fruto de tu vientre, Jesús.
0: Santa María, Madre de Dios, ruega por nosotros pecadores, ahora y en la hora de nuestra muerte. Amén.
1: Dios te salve María, llena eres de gracia, el Señor es contigo. Bendita tú eres entre todas las mujeres, y bendito es el fruto de tu vientre Jesús.
0: Santa María, Madre de Dios, ruega por nosotros pecadores, ahora y en la hora de nuestra muerte. Amén.
1: Dios te salve María, llena eres de gracia, el Señor es contigo. Bendita tú eres entre todas las mujeres, y bendito es el fruto de tu vientre, Jesús.
0: Gloria, Santa María, Madre de Dios, ruega por nosotros pecadores, ahora y en la hora de nuestra muerte. Amén.
1: Gloria al Padre, al Hijo y al Espíritu Santo.
0: Como era en el principio, ahora y siempre, por los siglos de los siglos. Amén.

0: Cuando llegaron al lugar llamado del cráneo, lo crucificaron junto con los malhechores, uno a su derecha y el otro a su izquierda. El sol se eclipsó y la oscuridad cubrió toda la tierra hasta las 3 de la tarde. El velo del templo se rasgó por el medio. Jesús con un grito exclamó: «Padre, en tus manos encomiendo mi espíritu». Y diciendo esto, expiró. Padre nuestro que estás en el cielo, santificado sea tu nombre. Venga a nosotros tu reino. Hágase tu voluntad en la tierra como en el cielo.
1: Danos hoy nuestro pan de cada día. Perdona nuestras ofensas, como también nosotros perdonamos a los que nos ofenden. No nos dejes caer en la tentación y líbranos del mal. Amén.
0: Dios te salve María, llena eres de gracia, el Señor es contigo. Bendita tú eres entre todas las mujeres y bendito es el fruto de tu vientre Jesús.
1: Santa María, Madre de Dios, ruega por nosotros pecadores, ahora y en la hora de nuestra muerte. Amén.
0: Dios te salve María, llena eres de gracia, el Señor es contigo. Bendita tú eres entre todas las mujeres y bendito es el fruto de tu vientre Jesús.
1: Santa María, Madre de Dios, ruega por nosotros pecadores, ahora y en la hora de nuestra muerte. Amén.
0: Dios te salve María, llena eres de gracia, el Señor es contigo. Bendita tú eres entre todas las mujeres y bendito es el fruto de tu vientre Jesús.
1: Santa María, Madre de Dios, ruega por nosotros pecadores, ahora y en la hora de nuestra muerte. Amén.
0: Dios te salve María, llena eres de gracia, el Señor es contigo. Bendita tú eres entre todas las mujeres y bendito es el fruto de tu vientre Jesús.
1: Santa María, Madre de Dios, ruega por nosotros pecadores, ahora y en la hora de nuestra muerte. Amén.
0: Dios te salve María, llena eres de gracia, el Señor es contigo. Bendita tú eres entre todas las mujeres y bendito es el fruto de tu vientre Jesús.
1: Santa María, Madre de Dios, ruega por nosotros pecadores, ahora y en la hora de nuestra muerte. Amén.
0: Dios te salve María, llena eres de gracia, el Señor es contigo. Bendita tú eres entre todas las mujeres y bendito es el fruto de tu vientre Jesús.
1: Santa María, Madre de Dios, ruega por nosotros pecadores, ahora y en la hora de nuestra muerte. Amén.
0: Dios te salve María, llena eres de gracia, el Señor es contigo. Bendita tú eres entre todas las mujeres y bendito es el fruto de tu vientre Jesús.
1: Santa María, Madre de Dios, ruega por nosotros pecadores, ahora y en la hora de nuestra muerte. Amén.
0: Dios te salve María, llena eres de gracia, el Señor es contigo. Bendita tú eres entre todas las mujeres y bendito es el fruto de tu vientre Jesús.
1: Santa María, Madre de Dios, ruega por nosotros pecadores, ahora y en la hora de nuestra muerte. Amén.
0: Dios te salve María, llena eres de gracia, el Señor es contigo. Bendita tú eres entre todas las mujeres y bendito es el fruto de tu vientre Jesús.
1: Santa María, Madre de Dios, ruega por nosotros pecadores, ahora y en la hora de nuestra muerte. Amén.
0: Dios te salve María, llena eres de gracia, el Señor es contigo. Bendita tú eres entre todas las mujeres y bendito es el fruto de tu vientre Jesús.
1: Santa María, Madre de Dios, ruega por nosotros pecadores, ahora y en la hora de nuestra muerte. Amén.
0: Gloria al Padre, al Hijo y al Espíritu Santo.
1: Como era en un principio, ahora y siempre, por los siglos de los siglos. Amén.

0: Rezamos por el Papa, por la Iglesia, por las almas del purgatorio y por las vocaciones sacerdotales y religiosas. Padre nuestro que estás en el cielo, santificado sea tu nombre. Venga a nosotros tu reino, hágase tu voluntad en la tierra como en el cielo.
1: Danos hoy nuestro pan de cada día, perdona nuestras ofensas, como también nosotros perdonamos a los que nos ofenden. No nos dejes caer en la tentación y líbranos del mal. Amén.
0: Dios te salve María, llena eres de gracia, el Señor es contigo. Bendita tú eres entre todas las mujeres y bendito es el fruto de tu vientre, Jesús.
1: Santa María, Madre de Dios, ruega por nosotros pecadores, ahora y en la hora de nuestra muerte. Amén.
0: Dios te salve María, llena eres de gracia, el Señor es contigo. Bendita tú eres entre todas las mujeres y bendito es el fruto de tu vientre, Jesús.
1: Santa María, Madre de Dios, ruega por nosotros pecadores, ahora y en la hora de nuestra muerte. Amén.
0: Dios te salve María, llena eres de gracia, el Señor es contigo. Bendita tú eres entre todas las mujeres y bendito es el fruto de tu vientre, Jesús.
1: Santa María, Madre de Dios, ruega por nosotros pecadores, ahora y en la hora de nuestra muerte. Amén.
0: Gloria al Padre, al Hijo y al Espíritu Santo.
1: Como era en un principio, ahora y siempre, por los siglos de los siglos. Amén.
0: Bendita sea tu pureza y eternamente lo sea, pues todo un Dios se recrea en tan graciosa belleza. A ti, celestial princesa, Virgen Sagrada María, yo te ofrezco en este día alma, vida y corazón. Mírame con compasión, no me dejes, Madre mía. En el nombre del Padre, del Hijo y del Espíritu Santo. Amén.
2: Oración a la Virgen del Rosario. Santísima Virgen del Rosario, amada por Dios desde toda la eternidad, viniste al mundo llena de gracia y sin la más ligera sombra de pecado para ser la madre de Jesús y madre nuestra. Cuando el ángel te saludó en nombre de Dios, respondiste sí a la invitación divina, y el Verbo se hizo carne en tu seno virginal. Desde entonces, comenzaste a vivir en íntima comunión con Él los misterios todos de su vida, y te convertiste en Nuestra Señora del Evangelio, de la redención y de la gracia. Junto a la cruz, bebiste con tu Hijo Dios el cáliz amargo del dolor, y unida a Él mereciste para todos los redimidos la vida eterna. El Espíritu Santo descendió nuevamente en Pentecostés sobre ti y te consagró Madre de la Iglesia. Coronada ahora en el cielo como Reina y como Madre de todo lo creado, tu corazón continúa aquí en la tierra. En Él confiamos. Madre del Rosario, acércate aún más a nosotros. Te pedimos por los que no tienen fe o rechazan tu luz, por los que no tienen pan, por los enfermos y por los sanos, por los que viven angustiados o sufren sin esperanzas, por los hogares que se elevan y por los hogares que amenazan ruinas. Santifica y fortalece al Papa, el dulce Cristo en la tierra, a los obispos y sacerdotes, a todos los llamados a seguir más de cerca a Jesucristo. Enciende en sus corazones un fuego que jamás se extinga. Madre del Rosario, únenos a ti en la tierra y llévanos contigo al cielo. Que así sea.

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1: Nos van a contar hoy un proyecto muy necesario y muy en sintonía también con la Iglesia. Valeria Andersen es licenciada en psicología por la Universidad de Buenos Aires. Realizó el ciclo de formación pedagógica para profesionales y técnicos superiores en el profesorado San José de Calasanz. Actualmente trabaja en el área clínica, brindando atención psicológica de manera particular. Y Jorge Alejandro Cabral es esposo de Paola y padre de Alejandro, Sofía, Caterina. Es licenciado en psicología también por la Universidad de Buenos Aires. Ejerció profesionalmente como psicoterapeuta en distintas instituciones en la atención de niños y adolescentes con TEA, es decir, autistas, también personas con discapacidad y familias. Fue docente en la Universidad de Buenos Aires del Museo Social e Salud. Desde 2002 se desempeña como director del Centro Incluir, institución que realiza tareas de atención psicológicas y psiquiátricas y de auditoría en la ciudad de Buenos Aires. Y ambos forman parte del proyecto Santa María, que es un proyecto apologético católico de psicología tomista que busca difundir la íntima relación entre la psicología y la fe a través de la actividad académica y los medios de comunicación. Bueno, pues antes de preguntar por todo esto que estamos hablando, tanto de la salud mental en sí como del programa y este nuevo proyecto, quería que ustedes, quería preguntarles en primer lugar por la experiencia personal, porque según estuvimos hablando con la hermana Ofelia, con ustedes también compartiendo información, están en un nuevo camino, en un proyecto, en una alternativa en psicología, en la psicoterapia, que quizás también parte de un camino más real, ¿no?, en cuanto al modo de abordar al hombre. Y por eso quería preguntarles por esa experiencia previa. ¿Qué experiencia han tenido como profesionales de la psicología y qué les lleva a buscar algo más? A ver, ¿quién quiere empezar?
2: Bueno, empiezo yo.
1: Claro.
2: Por mi parte, como bien decía hermana, yo estudié en la Universidad de Buenos Aires. Allí, como muchos saben, la orientación de la profesión, de la carrera, en realidad, es psicoanalítica. O sea, allí no tenemos muchas opciones, Freud o Lacan. Sí. Así que una vez recibida, empecé a trabajar, como muchos hacemos al principio, pero noté un poco las limitaciones de esa corriente de la psicología, y la realidad es que allí empezó una búsqueda que duró bastantes años, porque luego de orientar mi profesión desde el psicoanálisis, pasé más a la línea que se conoce como cognitiva conductual, y después evidentemente había en mí una búsqueda más bien espiritual, por decirlo de algún modo, y entré más en la línea de Jung y la psicología transpersonal. De ahí salté, esto resumidísimo, pero la realidad es que me llevó años, pero fue de salto en salto, de tropiezo en tropiezo también, a lo que hoy es más una psicología católica desde el punto de vista de Santo Tomás. Insisto, se lo resumo en un minuto para no alargarla, pero la realidad es esa, fue toda una búsqueda y a veces un poco esto, ¿no? De caer en la realidad en que lo que uno había estudiado, más bien que ayudar al otro, honestamente lo hundía. Entonces, ahí hay que ser honesto con uno mismo, ver la realidad y seguir buscando y estudiando también, ¿no? Investigando. Así que hoy me encuentro aquí, pero después de una búsqueda, insisto, que llevó muchos años.
1: Perfecto. Jorge.
3: Bueno, sí, un recorrido parecido. Uno cuando accede a esta profesión, hermosa profesión, creo que va de la mano de ayudar al otro, ¿no es cierto? Y internarse en aquello tan misterioso y grandioso que es el alma humana, ¿no es cierto? Lo que sucede es que en la facultad, digamos, uno entra con esa aspiración del estudio del alma, y se encuentra con algunas enseñanzas que tienden más a lo técnico, ¿no es cierto?, y a lo materialista, podríamos llamar así. Que si bien tiene su aspecto y su dominio en el sentido de poder ayudar en cosas concretas al ser humano, bueno, uno con el tiempo ve que se queda corto, ¿no es cierto? Y que necesita profundizar en aquellas cosas que son las de siempre, de alguna manera, pero que lamentablemente en los últimos años su enseñanza o sus valores han ido decreciendo en la sociedad occidental, ¿no es cierto? Y la psicología, en principio, es digamos, el estudio del alma, ¿no? Psyché es alma. Y eso no puede ser confundido con la conducta, con la sexualidad, con el materialismo, ¿no? Entonces, si vemos que la psicología, en el sentido profundo, es el estudio del alma, no hay otra cosa que nos acerque a la fe, ¿cierto? Entonces, si bien uno como profesional hizo su tarea técnica, llega un momento donde esto se plantea de manera más genuina y más real. Y creo que no hay otro camino que aquellas cosas que siempre enseñó la Iglesia Católica, ¿no? Y en eso estamos. Y contamos también acá en Argentina con un espacio de psicología tomista que se viene generando de hace tiempo, pero que ha tomado un caudal muy importante a partir de la enseñanza del padre Ignacio Andereguen, que es el presidente de la sociedad tomista, y que, bueno, su enseñanza se ha ido difundiendo no solo acá en Argentina, sino en el mundo, y esto está tomando cada vez un cuerpo más importante dentro de la psicología y la filosofía y la teología, siguiendo los dictámenes de los santos padres, ¿no? Que de volver a la enseñanza de Santo Tomás.
1: Sí, ahora que ha nombrado al profesor Ignacio Andereguen, una gran eminencia, yo lo he tenido como profesor, que está aportando mucho tanto a la teología como a la filosofía, tanto católica, y él tiene varios libros también sobre antropología y filosofía y sobre la psicología y la gracia, todo muy recomendable. Pues han dicho conceptos muy importantes, desde la honestidad con uno mismo hasta la búsqueda, ¿no?, auténtica y esa misión, ¿no?, que tiene la psicología de, en ese estudio del alma, ayudar al otro, ¿no? Y la mayor respuesta que uno puede dar, que es la fe. Entonces, este proyecto de Santa María, a ver si nos pueden comentar un poquito de qué se trata y cómo lo están llevando a cabo. Si quién quiere empezar, si Valeria o Jorge.
2: Para empezar, arranco, después te dejo, Jorge, pero creo que una de las de los puntapiés inicial fue, bueno, cómo promocionar, como decía Jorge, la psicología tomista, ¿no? Desde el campo académico, porque cada programa implica un estudio también y una profundización sobre los temas, y la difusión de eso de diferentes maneras. Entonces, para empezar, lo que podríamos decir es eso, la idea es difundir y volver a conectar con cuestiones que se han olvidado, como por ejemplo, y es por donde empezamos, los santos y la psicología. O sea, muchas veces se lo toma como campos separados, y sin embargo, y esto hablo por mí, para nosotros, para mí por lo menos es un descubrimiento con cada santo que hemos elegido, al menos hasta ahora, han dicho tanto sobre la psicología. Uno a veces busca en esta cuestión de buscar las novedades, ¿no? Porque a veces uno también cae en la trampa de la psicología, lo que dicen los nuevos psicólogos, etcétera. Y cuando uno empieza y vuelve a lo que nos han dejado, todo el legado que nos han dejado los santos, no hay nada nuevo bajo el sol. Y entendemos que hay que volver por ahí. Entonces, para empezar entonces, eso, difundir la psicología empezando por nuestras propias raíces, que son nuestros santos.
1: Antes de que hable Jorge, recuerdo a la audiencia, Jorge y Valeria van a comenzar ahora con el programa Vamos de Camino, este nuevo curso de psicología orientado a una psicología que desde la óptica de Santo Tomás de Aquino, como recién hablaba el licenciado Jorge. Jorge, ¿cómo ve usted este proyecto de Santa María?
3: Sí, bueno, es una gracia para nosotros poder participar y contribuir desde la psicología tomista de manera de asociar psicología y fe. Creo que eso es lo más importante. Pero que en el terreno práctico se manifiesta en algo muy importante, que es retrotraer la psicología a la ética, ponerla en función de la ética, ponerla en función de la teología, de la fe, y eso nos lleva a poner la psicología también en función de la familia y del otro. Porque lo que ha sucedido en la psicología occidental es que se fue retrayendo muchos problemas a problemas psicológicos. Pareciera que hoy en la sociedad occidental todos son problemas psicológicos. Y de alguna manera se desdibuja todas aquellas cosas que influyen en el ser humano, ni hablar digamos, el lugar directivo que tuvo desde siempre la fe en Occidente. Y podríamos decir, voy a hacer una simplificación, ¿no? Que en la medida que disminuía la fe, aumentaban los problemas psicológicos. Y este panorama que se manifiesta en lo que le pasa a los niños, a los adolescentes, a lo que pasa con las familias, a lo que pasa con las personas adultos mayores que van quedando solas, bueno, un montón de situaciones, las adicciones, etcétera. Muchas de esas cosas tienen que ver con esta pérdida de la fe que ha tenido Occidente. Bueno, nuestro granito de arena y nuestra contribución sería volver a poner la psicología respecto a ese orden, que es un orden que nos viene, no es un orden que podamos decidir arbitrariamente nosotros, sino es un orden que nos está dado, ¿no es cierto? Y que debemos respetar y que debemos orientar nuestras conductas y nuestros pensamientos y nuestras acciones en relación a
1: Así es.
3: eso, ¿cierto?
2: Tiene que
1: De
2: ver
3: hecho, si
2: con...
3: me permite, hermana,
2: Uh-huh.
3: esto es un poco el detrás de escena de nuestros programas, pero nosotros empezamos encarando este proyecto, como decía hace un ratito, asociando los santos y la psicología, y en un principio pensamos entrar por el tema, muchos temas de los que hoy se hablan, ¿no? La ansiedad, la tristeza, pero, y esto fue una idea de Jorge, si me permitís decirlo, él propuso en un momento hacer un giro y decir, no, empecemos por fe y razón. O sea, y por eso tomamos al santo Papa, ¿no? San Juan Pablo II, y ese fue nuestro primer programa, Fe y Razón. Luego sí nos metimos más en temas, bueno, San Francisco de Sales y la tristeza, o Santa Hildegarda y las virtudes, etcétera. Pero empezamos por Fe y Razón, porque ese creo que también es uno de los temas un poco olvidados. Se asocia a la psicología más bien con el tema emocional. Pero vamos, si hay algo que nos caracteriza y que creemos que en esta época falta es el tema de abordar más el tema de la inteligencia humana, ¿no? Entonces, por eso viramos y empezamos más por ese tema.
1: Claro que
3: Eso
1: es lo
3: quería.
1: propio del hombre, ¿no? Que es empezar por esa esencia, lo que hace que el hombre sea hombre, ¿no? Y esa ética de que hablaba Jorge, que es la que guía el obrar humano hacia su plenitud y que nunca se puede separar precisamente de lo que es
3: Sí,
1: la formación del alma, ¿no?
3: exactamente, porque la creación de la psicología moderna coincide con un movimiento que podríamos decir que es el abajamiento de la razón, porque durante toda la cristiandad la razón estuvo unida a la fe y estuvo llevada hacia lo alto.
1: Así
3: Y la psicología moderna vemos una tendencia hacia lo bajo.
1: Así
3: Por eso los modelos psicopatológicos o los modelos desviados que con la justificación de los estudios científicos de alguna manera se promueven. Entonces esto hay que decirlo y hay que cambiar el sentido. de esta visión. Es un poco la propuesta, como decía Valeria, al comenzar con ese gran encíclica de San Juan Pablo II, Fides Ratio, ¿no? Fe y Razón, que vuelve a poner sobre la mesa aquellas tareas que tenemos los católicos para volver a redirigir el sentido de la acción humana.
1: Unir la fe y la razón. Pues yo quiero invitar, recordar e invitar a nuestra audiencia a escuchar este nuevo programa que va a salir al aire, Vamos de Camino. Va a salir al aire todos los miércoles por la app de NSE y también la señal de onda corta de NSE Argentina a la 1 del mediodía de Argentina. 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Que aprovechen porque además estoy viendo los temas que se van a ir tocando. Valeria comentaba lo de los santos y la psicología. El tema de la fe y razón de Juan Pablo II, San Francisco de Sales y la tristeza, San Pablo y el amor, la serenidad de San Francisco de Sales. Bueno, todo muy, muy bien orientado desde una sana psicología católica que precisamente es lo que yo creo que el mundo de hoy más está necesitando. Como hemos comenzado el programa con la oración que propone León XIII para el apostolado de la salud mental, quería que escuchemos sus palabras, las palabras, perdón, de León XIV, no León XIII, León XIV, a dos mujeres que desde la prisión le comentan su experiencia al Papa. Vamos a escuchar las
4: Me
1: palabras.
4: siento edificado por el testimonio que nos han compartido Montse y Josefina. Muchas gracias. Agradezco también las palabras del Padre Jesús, que ponen de manifiesto el compromiso de los capellanes y voluntarios de la pastoral penitenciaria diocesana de San Feliu de Llobregat. Todo ser humano es digno por el mero hecho de haber sido querido, creado y amado por Dios. No existe, pues, ninguna situación que haga al Señor apartar de nosotros su mirada. Es una verdad consoladora que nos acompaña en todo momento y que nos recuerda cómo su amor misericordioso está siempre por encima de cuanto bien o mal hayamos hecho. Esto es válido de manera particular para vosotros, queridos hermanos y hermanas, que lleváis el peso de estar lejos de vuestros seres queridos y sufrís además a causa de vuestra actual condición. Cuando os venga la tentación de sentiros menos o penséis que no vale la pena seguir adelante, alzad vuestra mirada hacia aquel que, a través de la presencia de tantas personas, nunca deja de mostraros su amor y cercanía. Aunque el agobio y la tristeza marquen algunos momentos de vuestro camino, recordad que los errores de la vida no determinan la identidad de una persona. San Agustín, en sus Confesiones, nos comparte su itinerario vital y nos habla de ello. Si confiamos en la gracia divina y nos dejamos guiar y transformar por ella, descubrimos cómo en nuestra vida el pasado no condena el futuro, sino que nos ofrece la posibilidad de cambiar nuestras decisiones y elecciones. Hagamos espacio al Señor en nuestro corazón y busquemos su rostro. Dejémonos acompañar por su amor. Aferrémonos a Él, que nos invita continuamente a la esperanza y nos muestra un horizonte maravilloso que ninguna barrera física puede impedirnos alcanzar. Hoy, Él continúa hablándonos en lo profundo de nuestras conciencias para hacernos descubrir que tiene su morada en medio de nosotros. Solo espera que le demos una oportunidad. Queridos amigos y amigas, os invito a seguir soñando el sueño de Dios. A cada uno os digo, Dios te ama como eres, pero te sueña mejor. El Señor nos permite a todos empezar siempre de nuevo, pues ser humano, ser cristiano, no consiste en no equivocarse, sino en crecer en la capacidad de convertirse, arrepentirse, enmendarse y sobre todo de reconciliarse.
1: Pues este es el mensaje que transmite el Papa a Montse y Josefina, dos internas de la prisión Brians en Barcelona, que compartieron su sufrimiento, el perdón y cómo hallaron en la fe una vía para liberarse del rencor, ¿no? El Santo Padre les recuerda que los errores de la vida no determinan la identidad de una persona, que todo ser humano posee un valor infinito por haber sido deseado, creado y amado por Dios. Que Dios te ama, les llega a decir, como eres, pero te sueña mejor, animándolos a no ceder a la tentación de sentirse inferiores, ¿no? O pensar que no vale la pena seguir adelante, y les invita a elevar la mirada, ¿no? Viendo en ella la presencia activa de Dios, a buscar el rostro de Dios. Valeria, ¿qué te sugieren a ti estas palabras de León XIV a estas personas que han pasado por estas experiencias, ¿no?
2: Para empezar, debo decir que cada vez que escucho este audio es para profundizar más y más y más. Uh-huh. Es emocionante y a la vez hace pensar. Para empezar, salvando las distancias, porque acá está hablando con mujeres concretamente en la cárcel, ¿no? Pero sí. Vamos, salvando las distancias, insisto. ¿Cuántas veces uno se siente preso en otro sentido, de los propios errores, de los vicios, de la ignorancia sobre todo, ¿no? Así que en parte vivimos así, y eso por un lado pensaba. Por otro lado, esto de que el pasado no condena el futuro, y esto también es un tema para profundizar, hablando un poco de los errores y de la psicología al menos moderna y que de esos errores queremos un poco echar luz con Jorge, cuidado con el error de una y otra vez volver al pasado, volver al futuro, volver al pasado, volver a nuestros errores, creyendo que así uno va a encontrar la solución a los problemas, y ese es un grave error, al contrario. Y por último, bueno, esta frase que usted también remarcaba, Dios nos ama, pero nos sueña mejor. Ese, al menos a mi entender, también es una materia previa de la psicología actual, que es hacer hincapié en lo bueno, no solamente en lo malo, en lo, entre comillas, traumático, sino también en nuestra vocación como seres humanos, a lo que estamos llamados, ¿no? Y ahí el padre lo resume en esa frase que me parece maravillosa. Dios nos ama, pero nos sueña mejor.
1: Nos sueña mejor. Precioso. Jorge, ¿qué le sugieren a usted estas palabras de León XIV?
3: Me sugiere primero dos cosas, o sea, esperanza, ¿no? O sea, que tanto a veces faltan en nuestras sociedades y en las personas que se sienten abatidas, porque también la sociedad promueve una especie de horror al sufrimiento, al dolor. Por supuesto, nadie quiere tenerlo, ¿no es cierto? Pero uno sabe que la vida nos va a enfrentar a eso. Pero si nos ilusionamos que nunca lo vamos a enfrentar, cuando nos toque nos va a voltear en la primera de cambio, como se dice acá, ¿no es cierto? Y tener la esperanza de poder sobrellevar esto. La esperanza es un bien arduo superior, ¿eh? Lo podemos definir así. Y esto a veces uno ve que falta mucho en el ser humano actual, la búsqueda ardua de ese bien superior. Que ese es un bien superior que nos perfecciona, por otro lado. Entonces es muy importante que uno busque ese bien superior. Y la otra es que la vida es un don, uno esté donde esté. Por eso también esto que ha hecho y que viene haciendo el Santo Padre últimamente, la defensa de la vida, ¿no? A ultranza, cuando tantos ataques estamos viendo por parte de muchísimas situaciones y leyes incluso que atentan contra la vida y que son un mal ejemplo psicológico para cada persona. Si el acto de abrir los ojos cada día es una donación y lo vemos como una donación, a partir de ahí tenemos todo. Tenemos ese acto de amor que habla el Santo Padre. Y nos hace retrotraer a esa frase, a ese párrafo de San Agustín, ¿no? Tarde te amé, hermosura tan grande. Y ahí está todo, creo. Ahí está todo lo que uno puede hacer, tener los cimientos psicológicos como persona. Bueno, es muy importante. Obviamente daría para comentar muchísimas cosas, porque está también el acto de arrepentirse, ¿no? Que es la verdad que también es algo, porque estamos viviendo una situación donde se confunde mucho el bien y el mal, entonces, claro, no podemos cambiar psicológicamente si no tenemos claridad sobre lo que está bien y lo que está mal. Y esto, bueno, creo que es una en lo que dice el Santo Padre, es una materia pendiente para todos nosotros, ¿no es cierto?
1: Pues ya estamos llegando a la hora de la pausa, pero antes de ir a la pausa quiero invitar a nuestra audiencia a escuchar este nuevo programa Vamos de Camino con Jorge, con Valeria, el programa que 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Voy a dar los teléfonos para los que quieran comunicarse después de la pausa gratuitamente desde Estados Unidos y Puerto Rico. 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Parecen largos, pero una vez que uno ya se los apunta en el teléfono, puede luego estar enviando audios en los distintos programas. También nos pueden escribir a nsargentina@nsradio.com. Vamos a ir a la pausa y a continuación luego seguimos con Valeria y Jorge hablando de este nuevo proyecto Santa María.
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0: 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Mándanos tu mensaje de texto o de voz al número de WhatsApp 54-911-2167-2786. 54-911-2167-2786.
1: Para los que se incorporan a nuestra programación, bienvenidos. Estamos en Solo el Amor Crea, hablando con Valeria y Jorge. Ellos son licenciados en psicología por la Universidad de Buenos Aires y forman parte, porque de esto estamos hablando, del proyecto Santa María. Es un proyecto apologético católico de psicología tomista que busca difundir la íntima relación entre la psicología y la fe a través de la actividad académica y los medios de comunicación, y por eso van a comenzar el miércoles que viene, si Dios quiere, por la apps de NSE y la señal de onda corta de NSE con el programa Vamos de Camino. Este programa se va a retransmitir a la una, se va a transmitir a la una en Argentina, y se va a retransmitir luego por la tarde también y los domingos a las 12. Bueno, pues ojalá que puedan escucharlo. Ciertamente la formación, la sanación de la mente, del corazón de la persona, exige por parte de quienes están ahí para ayudarla, pues un trabajo dirigido hacia una doble finalidad, ¿no? Que es la de formar al hombre en el más alto significado de la palabra y al cristiano hasta conducirle a una elevada vida espiritual, a la santidad, ¿no? Porque una personalidad bien formada es el resultado de muchos elementos que se integran y se influyen mutuamente, y es necesario iniciar esa labor desde lo más elemental para ir ascendiendo a ese punto más elevado, ¿no? A la vida sobrenatural. La gracia constituye en la vida humana un factor gratuito que es insospechado, cuya influencia nunca podrá calibrar ningún estudio psicológico, como un poco nos adelantaba Jorge, pero por otra parte no es menos cierto que la naturaleza y la gracia no son dos realidades independientes, existe entre ellas una continuidad, ¿no? Y este don de Dios, que es la gracia, por inesperado que sea en el momento de la vida que llegue, siempre se adapta misteriosamente, ¿no?, al alma que lo recibe. Por eso en el programa de Vamos de Camino también ellos van a hablar desde la psicología, también desde los santos, ¿no? Para también ir como dando esa luz sobre esa secreta osmosis entre la naturaleza y la gracia. Bueno, me dice la hermana Ofelia que hemos recibido algunos audios de nuestros oyentes, así que si Dios quiere, pues los vamos a escuchar ahora mismo. Hermana Ofelia, si puedes ponernos el primer audio.
2: Hola hermana, soy Gabriel de Venezuela. Un saludo a Valeria y a Jorge. Ojalá haya muchos psicólogos como ellos que se preocupen del bienestar, sí, también espiritual de sus pacientes. Creo que muchos de nuestros problemas, por los que a veces podemos terminar con psicólogos, con psiquiatras, con problemas también de salud, tienen que ver con que nos falta como orden en nuestra vida, poner prioridades y centrarnos un poco más en Dios. Es verdad que hay enfermedades mentales, pero a veces nuestra ansiedad y nuestra zozobra viene de no contar más con Dios en nuestra vida. Mm. Un saludo a todos.
1: Perfecto. Valeria, Jorge, ¿están por ahí?
3: Sí, aquí.
1: Pues han visto lo que dice, sí, Gabriel, la necesidad de contar con Dios, ¿no? Que si le queréis decir algo a Gabriel desde Venezuela.
3: Muchísimas gracias, Gabriel. Y dio en la tecla porque es un poco el corazón de por qué la sociedad en general está enferma. Sin fin no hay orden, o sea, uh-huh, sin una finalidad última real no hay orden, se pierde las prioridades pasan a ser otras que nunca sacian, ¿no?
1: Claro.
3: Y que nunca completan, entonces es como que al cuerpo se corta la cabeza, o sea, empieza a girar en círculos, pero no va hacia ningún lado, eso cansa y genera todo tipo de malestares. Así que muchísimas gracias, Gabriel, diste en la tecla.
4: Bueno, pues le decimos al oyente que, bueno, uno de los programas es sobre la virtud de la prudencia, una virtud que nos viene ya desde Aristóteles, pero que Santo Tomás la retoma, y que tiene que ver con ese orden interno que está en relación con el orden superior. Así que, bueno, es un lo dejamos con la inquietud para que escuche el programa.
1: Claro que sí, muy bien, por la arte en ese... Seguimos, hermana Ofelia, siguiente audio, que creo que había otro también.
5: Hola, hermana Alejandra, ¿qué tal? Soy la hermana Clara, de Perú. Yo creo que la falta de armonía de hoy, el nerviosismo en las personas, las prisas, las ansiedades, vienen por la ausencia de Dios en nuestras vidas, porque el hombre es un ser espiritual, y si solo nos quedamos en lo material, como que no podemos cuajar. Pues eso, un saludo a todos.
1: Muy bien, la hermana Clara desde Perú, muy bien. Bueno, pues lo mismo que Gabriel de Venezuela, ¿no? Siguiente audio, hermana Ofelia.
6: Hola, soy Erika Fuentes de Guatemala y quería saludar a los doctores Valencia y Jorge, muchas gracias. Les quería preguntar si hay realmente tanto TDAH entre los niños, si es una realidad de diagnóstico. ¿Tanto hoy tan el día o realmente tal vez podría ser ya como algo social de que solo los niños ahora son súper hiperactivos y se les diagnostica TDAH de manera inmediata? O no sé, ustedes cuéntenme qué opinan sobre este acontecimiento de tanto TDAH ahora en el mundo. Muchas gracias.
1: Gracias, Erika de Guatemala. Esta se la dejamos a Jorge, que es especialista, ¿verdad?
4: La respuesta corta es no, por supuesto. No puede haber tantos diagnósticos de este tipo con los niños. Uno no lo puede decir de manera absoluta, y habrá algunos niños especialmente que... Pero no es lo que estamos viendo de un carácter... generalizado, con muchas propuestas de medicación. No, obviamente la psicología, en principio, es psicología social, o sea, está relacionado, y más en los niños, con la familia, no solo con la familia, sino con los modos de crianza de la familia, con la educación y con los valores que la sociedad promueve. Si esos valores, familia, educación, no están en relación a lo que el niño necesita, obviamente se van a producir otras conductas y se van a producir fenómenos que a veces la psicología en esos casos, si los cataloga, si los diagnostica, si le pone etiquetas, flaco favor le hace al desarrollo que requiere el niño y la tutoría, claro, que requiere el niño. Esta sería, por ahí sería la respuesta, y por supuesto nos parece algo que hay que tomar mucha atención, pero justamente para ayudar y encaminar la crianza, no por el sentido del diagnóstico, sino por el sentido que siempre tuvo en la sociedad cristiana y occidental de la crianza de los niños.
1: No se puede generalizar, muy bien. Siguiente audio, hermana Ofelia.
7: Hola, hermana Alejandra, soy Olga. Hola. Os estoy escuchando desde Extremadura, desde Cáceres, en España. Es maravilloso escuchar a Valeria y a Jorge. Aquí, lamentablemente, en España los psicólogos no pueden hablar de Dios en consulta porque se considera una imposición de sus convicciones personales. Es una pena, pero es así. Creo que todos tarde o temprano necesitamos que nos recuerden que tenemos que convertirnos a Dios, que no te quita sufrimientos ni cruces, pero le va dando sentido a todo. Un saludo, un abrazo a todos.
1: Gracias, Olga, desde Extremadura, creo que dijo, en España. Bueno, pues es una realidad que sí que se vive en España, que no se puede hablar de Dios, ¿no? Como ella dice en el terreno de la psicología, que es como imponer, ¿no? Pero sí que es un gran sesgo al hombre, ¿no? Y a esa parte espiritual del hombre. ¿Verdad, Valeria?
3: Sí, y solamente un comentario, y aprovecho las palabras de la oyente para agradecer a las hermanas de Nuestra Señora del Encuentro que nos permiten hablar con libertad. Al contrario, nos arengan a seguir hablando.
1: Gran sesgo al hombre, ¿no? Y a esa parte espiritual del hombre. ¿Verdad, Valeria?
3: Sí, y solamente un comentario, y aprovecho las palabras de la oyente para agradecer a las hermanas de Nuestra Señora del Encuentro.

0: los invitamos a los oyentes a oírnos, porque intentamos también ir profundizando en los temas, ¿no? No hacerlo todo tan, tan breve y tan superficial. Entonces, bueno, eso mismo, agradezco las palabras del oyente.
1: Si me permitís, si me permiten, perdón. También hay una cierta noción que pareciera que habría una psicología aséptica o científica. Y en realidad cuando uno habla de psicología y habla de alma, y observa algunas escuelas o algunos enfoques, puede llegar a notar otras creencias, ¿no? Solo una cuestión científica, ¿no? Por ejemplo, una psicología que hace enfoque en el individualismo, en el individuo, ahí uno puede ver ciertas creencias, por ejemplo, de raíz protestante. Entonces, y así podemos, o cuando una psicología hace hincapié en la sexualidad, uno ahí puede ver otros tipos de creencias por detrás. Esto, si uno profundiza, no hay ninguna psicología aséptica, esto hay que decirlo. Sí, hay psicologías que son contrarias al espíritu católico, y esto también hay que decirlo.
2: Aunque, bueno, pues quería preguntarles también esto, porque cuando comenté que iba a entrevistar a dos psicólogos, varias personas me decían, pregúntales, porque fuera de las enfermedades mentales que pueden tener obviamente un soporte fisiológico, sí, real, ¿no? Orgánico, real, ¿cómo prevenir el que una experiencia o una actitud llegue a resultar enfermiza, ¿no? Que deriven en una enfermedad mental? Y también me decían, es que todo hay que llevarlo al psicólogo, porque hoy en día es como lo que antes era el sacerdote, ¿no? Al psicólogo. Jorge, ¿cómo prevenir que una actitud enfermiza, una situación, una experiencia, pues derive
1: Bueno,
2: en una enfermedad mental?
1: digamos, obviamente esto daría para mucho.
2: Mucho.
1: Hay que decir primeramente que si uno habla de enfermedad hay que tener cuidado porque, digamos, la noción de enfermedad está relacionada con lo fisiológico, anatómico, lo corporal. Y no son cuestiones estrictamente del alma, ¿no es cierto? O sea, un problema psicológico no es lo mismo que una pulmonía, ¿no es cierto?
2: Así es.
1: Entonces, eso es lo primero. ¿Cuál sería la diferencia? Que uno tiene la razón que dirige nuestros actos y en cierta medida nuestras emociones. Entonces, la primera noción de prevención es el uso de la razón, que como vos misma marcabas, nos distingue de los animales, ¿sí? Y en ese sentido, todas las situaciones que podamos enfrentar, si lo encaramos con el uso de la razón y de la inteligencia, es una gran prevención. Esa inteligencia debe estar sujeta a un orden, y ese orden es el cultivo de las virtudes, que son una gran prevención de todos los problemas psicológicos. Entonces, este sería el primer eslabón. El segundo, podríamos decir que aquellas cosas que son un menoscabo en nuestra vida espiritual, en nuestra vida psicológica, las pérdidas, ¿sí? Las situaciones emocionales, los duelos, aquellas frustraciones. Santo Tomás decía que hay que estar prevenido de la molicie, ¿no es cierto? Y de la pereza, que uno desde siempre
2: Así
1: se sabe que son fuente de todos los problemas, ¿no? La molicie es aquella blandura, decía Santo Tomás, ¿no? O sea, cualquier cosita nos voltea, cualquier cosita nos hace decaer, nos quiebra. Y esto sí es muy importante en la sociedad actual, que promueve esta ilusión del bienestar constante, permanente, ¿no? De estar siempre, digamos,

0: como que hay que estar sacándose fotos con una sonrisa en lugares paradisíacos. Entonces, bueno, esto no es, la vida no tiene que ver con eso, ¿no? En fin, totalmente irresponsable, sin compromiso. Eso no quiere decir que uno esté promoviendo el sufrimiento permanente, no, nada que ver. Justamente todo lo contrario, la fortaleza para enfrentar las situaciones y prepararse para las situaciones. Esa es la mejor prevención, ¿no es cierto?
1: Perfecto. Pues nos va quedando, sí, nos va
0: Sí.
1: quedando un minuto, así que nos ha llegado perdón, mensaje desde Nueva York, Estados Unidos. Dice, si estoy de acuerdo con Gabriel de Venezuela, necesitamos de Dios en todo momento para así poder combatir este problema mental y ansiedades. Creo que si todos los psicólogos comienzan a hablarnos de Dios o buscar la Biblia como un medio de ayuda para los problemas, ayudaría más a los pacientes. Pues muchas gracias a nuestro oyente desde Nueva York. Pues se nos ha pasado el tiempo volando. Quisiéramos seguir escuchándolos a Jorge y a Valeria, pero tenemos que seguir con la programación, aunque sí quiero invitar a toda nuestra audiencia a este nuevo programa. Vamos de camino con los licenciados Jorge y Valeria. Este programa va a salir al aire todos los miércoles por la app de NSE y la señal de onda corta de NSE a la 1 del mediodía de Argentina. Se retransmite a las 7 de la tarde y también los domingos a las 12 por la app de NSE y la señal de onda corta de NSE. Agradecerles también a Jorge y a Valeria por la disponibilidad de este rato, también por el compromiso, por esa labor diaria que emprenden. Que Santa María, Nuestra Señora del Encuentro con Dios, bendiga este proyecto y a todos los que forman parte de él.
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Oh alto y glorioso Dios, ilumina las tinieblas de mi corazón. Dame fe recta, esperanza cierta, caridad perfecta, acierto y conocimiento, oh Señor, para cumplir tu santo y veraz mandato.

Hola, ¿qué tal? Les saluda Mónica Tena por EWTN, Radio Católica Mundial. Y quiero recordarles que tenemos en el cielo una madre que obtiene de su hijo grandes favores si creemos como niños.

Dios mío, te amo con todo el corazón sobre todas las cosas, porque eres infinitamente bueno y nuestra eterna felicidad. Y por amor a ti, amo a mi prójimo como a mí mismo, y perdono las ofensas recibidas. Señor, haz que yo te ame cada vez más.

Hola, muy buenas. Ante todo, demos gracias a Dios por este nuevo día de su creación que nos regala.

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Hola, ¿qué tal, mis queridos? ¿Cómo están ustedes? Bien. Cuánto me alegro, porque aquí estoy feliz, encantado de la vida. Bienvenidos a este espacio, Pasa la Luz de la Luna, en esta, su primera hora. Bendiciones. Bienvenidos ustedes, queridos, que a través del continente americano, el Caribe, Europa, África, Asia, Oceanía, nos unimos en un solo cuerpo, en un mismo espíritu, en un único corazón para orarle a nuestro Señor, a Jesús, a Dios. Bienvenidas las radios emisoras católicas del mundo, que también estamos unidos precisamente para hacer posible que esta señal llegue ahí, hasta los confines de la tierra. Reciban todos un abrazo así de grande en Cristo Jesús.

Hoy, en la costa este de los Estados Unidos de Norteamérica, es miércoles 7 de octubre del año 2026. Mi querida hermana, mi querido hermano, en el día de hoy estamos celebrando la fiesta de Nuestra Señora la Virgen del Rosario. Así que si usted conoce a alguien que se llame Rosario, felicítela, porque precisamente hoy es su santo. Y por qué no, también pudiera ser su cumpleaños.

La Madre de Dios, en una aparición a Santo Domingo de Guzmán, le enseñó a rezar el rosario. Esto fue por allá por el año 1208. Le dijo que propagara esta devoción y la utilizara como arma poderosa en contra de los enemigos de la fe. Domingo de Guzmán era un santo sacerdote español que fue al sur de Francia para convertir a los que se habían apartado de la iglesia por la herejía albigense. Esta enseña que existen dos dioses, uno del bien y otro del mal. El bueno creó todo lo espiritual, el malo todo lo material. Como consecuencia, para los albigenses, todo lo material es malo. El cuerpo es material, por tanto, el cuerpo es malo. Jesús tuvo un cuerpo, por consiguiente, Jesús no es de Dios. También negaban los sacramentos y la verdad de que María es la Madre de Dios. Se rehusaban a reconocer al Papa y establecieron sus propias normas y creencias. Durante años los papas enviaron sacerdotes celosos de la fe, que trataron de convertirlos, pero sin ningún éxito. También habían factores políticos envueltos. Domingo de Guzmán trabajó por años en medio de estos desventurados. Por medio de su predicación, sus oraciones y sacrificios, logró convertir a unos pocos. Pero muy a menudo, por temor a ser ridiculizado y a pasar trabajos, los convertidos se daban por vencidos. Domingo dio inicio a una orden religiosa para las mujeres jóvenes convertidas. Su convento se encontraba en Pouillé, junto a una capilla dedicada a la Santísima Virgen. Fue en esta capilla en donde Domingo le suplicó a Nuestra Señora que lo ayudara, pues sentía que no estaba logrando casi nada. La Virgen se le apareció en la capilla. En su mano sostenía un rosario y le enseñó a Domingo a recitarlo. Dijo que lo predicara por todo el mundo, prometiéndole que muchos pecadores se convertirían y obtendrían abundantes gracias. Domingo salió de allí lleno de celo, con el rosario en la mano. Efectivamente, lo predicó con gran éxito, porque muchos albigenses volvieron a la fe católica. Lamentablemente, la situación entre albigenses y cristianos estaba demasiado vinculada con la política, lo cual hizo que la cosa llegase a la guerra. Simón de Montfort, el dirigente del ejército cristiano y a la vez amigo de Domingo, hizo que éste enseñara a las tropas a rezar el rosario. Lo rezaron con gran devoción antes de su batalla, la más importante en Muret. De Montfort consideró que su victoria había sido un verdadero milagro y el resultado del rosario. Como signo de gratitud, de Montfort construyó la primera capilla Nuestra Señora del Rosario.

creciente número de hombres se unió a la obra apostólica de Domingo, y con la aprobación de Santo Padre, el Domingo formó la orden de predicadores, más conocidos como dominicos. Con gran celo predicaban, enseñaban, y los frutos de conversión crecían. A medida que la orden crecía, se extendieron a diferentes países como misioneros para la gloria de Dios y de la Virgen. El rosario se mantuvo como la oración predilecta durante casi dos siglos. Cuando la devoción empezó a disminuir, la Virgen se apareció a Alano de la Rupe y le dijo que reviviera dicha devoción. La Virgen le dijo también que se necesitarían volúmenes inmensos para registrar todos los milagros logrados por medio del rosario, y reiteró las promesas dadas a Santo Domingo referentes al rosario.

Primero, quien rece constantemente mi rosario recibirá cualquier gracia que me pida. Segundo, prometo mi especialísima protección y grandes beneficios a los que devotamente recen mi rosario. Tercero, el rosario es el escudo contra el infierno, destruye el vicio, libra de los pecados y abate las herejías. Cuarto, el rosario hace germinar las virtudes para que las almas consigan la misericordia divina. Sustituye en el corazón de los hombres el amor del mundo con el amor de Dios y los eleva a desear las cosas celestiales y eternas. Quinto, el alma que se me encomiende por el rosario no perecerá. Sexto, el que con devoción rece mi rosario, considerando sus sagrados misterios, no se verá oprimido por la desgracia, ni morirá de muerte desgraciada. Se convertirá si es pecador, perseverará en la gracia si es justo, y en todo caso será admitido a la vida eterna. Séptimo. Los verdaderos devotos de mi rosario no morirán sino los sacramentos. Octavo. Todos los que rezan mi rosario tendrán en vida y en muerte la luz y la plenitud de la gracia y serán partícipes de los méritos bienaventurados. Noveno. Libraré bien pronto del purgatorio a las almas devotas a mi rosario. Décimo. Los hijos de mi rosario gozarán en el cielo de una gloria singular. Décimo primero. Todo cuanto se pida por medio del rosario se alcanzará prontamente. Décimo segundo. Socorreré en sus necesidades a los que propaguen mi rosario. Décimo tercero. He solicitado a mi hijo la gracia de que todos los cofrades y devotos tengan en vida y en muerte como hermanos a todos los bienaventurados de la corte celestial. Décimo cuarto. Los que rezan rosario son todos hijos míos, muy amados y hermanos de mi unigénito Jesús. Décimo quinto. La devoción al Santo Rosario es una señal manifiesta de predestinación de gloria.

Europa, con ella toda la cristiandad, estaba en grave peligro de extinción. Sabemos, por las promesas de Jesucristo, que eso no puede ocurrir, pero, humanamente, no había solución para la amenaza del Islam. Los musulmanes se proponían hacer desaparecer a punta de espada el cristianismo. Ya habían tomado Tierra Santa, Constantinopla, Grecia, Albania, África del Norte y España. En esas extensas regiones el cristianismo era perseguido y muchos mártires se derramaron su sangre. Muchas diócesis desaparecieron completamente. Después de 700 años de lucha por la reconquista, España y Portugal pudieron librarse del dominio musulmán. Esa lucha comenzó a los pies de la Virgen de Covadonga y culminó con la conquista de Granada, cuando los reyes católicos, Fernando e Isabel, pudieron definitivamente expulsar a los moros de la península en el año 1492. La importancia de esta victoria es incalculable, ya que en ese mismo año ocurre el descubrimiento de América y la fe se comienza a propagar en el nuevo continente. La batalla de Lepanto. En tiempos del Santo Padre Pío V, 1566-1572, los musulmanes controlaban el mar Mediterráneo y preparaban la invasión de la Europa cristiana. Los reyes católicos de Europa estaban divididos y parecían no darse cuenta del peligro inminente. El Papa pidió ayuda, pero no se le hicieron mucho caso hasta que el peligro se hizo muy real y la invasión era certera. El 17 de septiembre del año 1569 pidió que se rezase el Santo Rosario. El 7 de octubre de 1571 se encontraron las 12 flotas, la cristiana y la musulmana, en el Golfo de Corinto, cerca de la ciudad griega de Lepanto. La flota cristiana, compuesta de soldados de los estados papales, de Venecia, Génova y España, y comandada por Don Juan de Austria, entró en batalla contra un enemigo muy superior en número y buques de guerra. Se jugaba el destino de Europa cristiana. Antes del ataque, las tropas cristianas rezaron el Santo Rosario con mucha devoción. La batalla de Lepanto duró hasta altas horas de la tarde, pero al final los cristianos resultaron victoriosos. Mientras la batalla transcurría, en Roma el Papa recitaba el Santo Rosario en su capilla. En eso, el Papa salió de su capilla y por aparente inspiración anunció a todos los presentes y con gran calma que la Santísima Virgen le había concedido la victoria a los cristianos. Semanas más tarde llegó finalmente el mensaje de la victoria de parte de Don Juan de Austria, quien desde un principio atribuyó el triunfo de los cristianos a la poderosa intercesión de Nuestra Señora del Rosario. Agradecido con Nuestra Madre, el Papa Pío V instituyó la fiesta de Nuestra Señora de las Victorias y agregó a las letanías de la Virgen Santísima el título de auxilio de los cristianos. Más adelante, el Papa Gregorio III cambió el nombre de la fiesta a la de Nuestra Señora del Rosario. El sitio de Viena. Los turcos seguían siendo poderosos en tierra y en el siglo siguiente invadieron Europa desde el este y después
de tomar enormes territorios, sitiaron a Viena, capital de Austria. Una vez más, las tropas enemigas eran muy superiores. Si conquistaban la ciudad, el resto de Europa caería rendida. El emperador depositó su confianza y rogó protección a Nuestra Señora del Rosario. Hubo una gran batalla y gran derramamiento de sangre y ya, cuando todo parecía perdido, el alivio llegó el día de la fiesta del Santo Nombre de María, 12 de septiembre de 1683, cuando el rey de Polonia, Jan Sobieski, llegó con al rescate al frente de un ejército cristiano, derrotando y finalmente a todos los turcos. La batalla de Temevar. Los turcos sufrieron otra gran derrota a manos del príncipe Eugenio de Saboya, comandante de los ejércitos cristianos, en Temesvar, en la Rumanía moderna. El 5 de agosto de 1716, en aquel entonces era la fiesta de Nuestra Señora de las Nieves. El Papa Clemente XI atribuyó esta victoria a la devoción manifestada a Nuestra Señora del Rosario. En acción de gracias, mandó que la fiesta del Santo Rosario fuera celebrada por la Iglesia Universal. A lo largo de los siglos, los papas han fomentado la pía devoción del rezo del rosario y le han otorgado indulgencias. Dijo nuestro Señor: donde dos o tres estén reunidos en mi nombre, allí estoy yo, en medio de ellos. El rosario en familia es algo maravilloso. Es un modo práctico de fortalecer la unidad de la vida familiar. Es una oración al alcance de todos. Los papas, especialmente los más recientes, han hecho gran énfasis sobre la importancia del Santo Rosario en familia. El Papa Dominico San Pío V dio el encargo a su congregación de propagar el Santo Rosario. Desde entonces los papas han sido grandes devotos del Rosario y de su propagación. Su Santidad San León XIII escribió dos encíclicas referente al Rosario, insistió en el rezo del Rosario en familia, consagró el mes de octubre al Rosario e insertó el título de Reina del Santísimo Rosario en la Letanía de la Virgen. Por todo esto, mereció título de El Papa del Rosario. Todos los papas del siglo XX han sido hijos devotísimos del Santo Rosario. Su Santidad San Juan Pablo II insiste en el rezo del Rosario en familia, en grupos, en privado. Pide que se invite a todos a rezar, a no temer el compartir tan hermosa devoción que es una catequesis de la fe. No alerta a que el mundo está en crisis y nuestras fuerzas humanas no bastan. La victoria, dice el Papa, vendrá nuevamente de la mano de la Virgen María. Es la victoria de su Hijo Jesucristo, el Señor, Rey del Universo. La importancia del Rosario como medio eficaz de los creyentes ha sido confirmado no solo por los pontífices, sino por nuestra Madre misma, la Virgen María. En la oración de los sencillos y de los grandes, está al alcance de todos, en todo tiempo y lugar. El Rosario honra a Dios y a la Santísima Virgen de un modo especial. En Lourdes, la Virgen llevaba un rosario en la mano cuando se le apareció a Santa Bernardita, y también llevaba un rosario
cuando se les apareció a los tres pastorcitos de Fátima, y fue en Fátima donde ella misma se reveló a los niños su título, Nuestra Señora del Rosario.

Comenzamos, mis queridos, a recibir sus llamadas con sus peticiones. Para ello les recuerdo los números de teléfono a llamar. En los Estados Unidos de Norteamérica, en Puerto Rico, tenemos un número de teléfono que es gratis. 1-866-398-6377. 1-866-398-6377. Fuera de los Estados Unidos de Norteamérica, fuera de Puerto Rico, tenemos este otro número de teléfono que es internacional. 001-205-271-2976. 001-205-271-2976. Les recuerdo, queridos, que este número de teléfono lo podemos usar también dentro de Puerto Rico, dentro de los Estados Unidos de Norteamérica. 205-271-2976. Hay un correo electrónico donde usted nos puede escribir con sus intenciones. catolicapaz@hotmail.com. Y no olvide, nos encuentra usted también en Facebook. Paz a la luz de la luna.

Ahora, queridos, los invito para compartir juntos la oración a la consagración al Sagrado Corazón de Jesús. Mi querida hermana, mi querido hermano, ahí donde usted se encuentre, unidos todos, decimos así.

Amable Jesús mío, como testimonio de mi agradecimiento y en reparación de mis infidelidades, yo, Pedro, te doy mi corazón, me consagro enteramente a ti y propongo con tu gracia no ofenderte ya más. Amén.

Las lecturas de la liturgia del día de hoy, miércoles 7 de octubre del año 2026, son las siguientes. Primera lectura. Lectura de la profecía de Zacarías, capítulo 2, versículos 14 al 17. Primera lectura. Lectura de la profecía de Zacarías, capítulo 2, versículos 14 al 17.

Salmo responsorial, Lucas 1. Salmo responsorial, Lucas 1. Evangelio. Lectura del Santo Evangelio según San Lucas, capítulo 1, versículos 26 al 38. Lectura del Santo Evangelio según San Lucas, capítulo 1, versículos 26 al 38.

0: Bien, hermanos, vamos a comenzar ya a recibir sus llamadas con sus peticiones. Pasa la luz de la luna. Adelante, está usted en el aire. Adelante, es con usted. ¿Está usted ahí? ¿Se quedó dormida? ¿Dormido? Bueno, por lo visto. Pasa la luz de la luna. Adelante, está usted en el aire.
1: Buenas noches, Pedrito. Buena madrugada.
0: Buena madrugada, Paola, mi vida.
1: Sí, Pedrito, aquí estoy para unirme, ¿verdad? A pedir por todas las peticiones que se pongan en esta bendita madrugada, ¿verdad?
0: Amén,
1: y para
0: Paola.
1: Para pedir por usted. Buenas noches, Pedrito. Buena madrugada.
0: Buena madrugada, Paola, mi vida.
1: Sí, Pedrito, aquí estoy para unirme, ¿verdad? A pedir por todas las peticiones que se pongan.

0: años, ¿verdad?
1: Claro, hay que orar mucho por nuestra juventud. Sí, ¿desea usted para... acompañarnos?
0: Sí, aquí me quedo, Pedrito. Y bendiciones para todos los hermanos y hermanas que de día a día hablamos.
1: Gracias, mi vida. Muchas bendiciones para usted.
0: Amén, Pedrito.
1: Amén. Pasa la luz de la luna. Adelante, está usted en el aire. Adelante, es con usted. ¿Está usted ahí, mi vida? Bueno. Adelante, amor. ¿Está usted en el aire? Buenas noches. Bájeme radio para que no se produzca la retroalimentación. Escúcheme por el auricular del teléfono.
2: Sí, buenas noches.
1: Buenas noches. ¿Con quién tengo el placer de hablar?
2: Quien saluda, Juan Diego.
1: ¿Qué tal, Juan Diego, mi querido? Cuéntenos.
2: Sí, le saludamos de Guatemala.
1: Desde Guatemala. Es un gusto, Juan Diego. Bienvenido, muchacho.
2: Gracias. Bendito. Fíjese que es la primera vez que me comunico. Y gracias a Dios, logré conectarme.
1: Claro que sí, mi querido hermano.
2: Solo tengo mi petición para la coronilla sobre mi... nena.
1: ¿Cómo no? ¿Cómo se llama su niña?
2: Se llama Rita
1: Magdalena. Rita Magdalena.
2: Ajá.
1: ¿Qué edad tiene Rita Magdalena?
2: Tiene 7 años.
1: Ay, amor, que debe ser muy amorosa Rita, ¿eh?
2: Sí, así es.
1: Vamos a orar mucho por ella. ¿Cuál es el nombre de su esposa, mi querido, para mantenerla en la oración?
2: Mi esposa se llama Magdalena Mendoza.
1: Magdalena Mendoza. ¿Tienen más hijos?
2: No, solo tengo una niña.
1: Vamos a orar mucho por ella, ¿eh? Estamos orando por su esposa y vamos a orar mucho por usted también, Juan Diego.
2: Muchas gracias, hermanos. Y otra petición, pues, sobre mis hermanos, como tengo 3 hermanos que son sacerdotes.
1: Óigame, usted es una familia muy bendecida, ¿eh?
2: Sí, por la gracia de Dios, pues así, mi familia está bien bendecida. Y también queremos que el Señor proteja a mis hermanos. Aunque ellos están cerca de Dios, pero siempre los son perseguidos por el mal también.
1: Oh, seguro.
2: Y quiero tener esta petición en la coronilla por mis hermanos, que son sacerdotes.
1: ¿Cómo no, mi querido? ¿Me da el nombre de sus hermanos? El padre por
2: uno se llama Tomás Paulo.
1: Padre Tomás Pablo.
2: Padre Tomás Pablo, Padre Diego Pablo y Padre Nicolás Pablo.
1: Padre Nicolás Pablo. Vamos a estar orando por ellos porque los sacerdotes necesitan mucha, pero mucha oración. Fíjese que ellos son la, digamos, el pilar fuerte de la iglesia, pero a su vez tienen la debilidad porque el maligno los ataca férreamente a ellos, sobre todo. Y tenemos que orar mucho por los sacerdotes.
2: Muchas gracias, hermano.
1: No, y gracias.
2: Para hacerles saber también que todos los días escuchamos programas.
1: Gracias.
2: Y muchas bendiciones hacia su persona.

0: hasta este programa, porque nos da mucha, esta es mucha bendición poder escuchar. Hay veces que no podemos conectarlos con la radio, y pero sí, por medio de internet que nos conectamos siempre. Pero sí, todos los días escuchamos el programa.
1: Gracias, Juan Diego. Le agradezco mucho, infinitamente, mi querido hermanazo. Es un gusto, un privilegio. Un privilegio para nosotros que usted nos sintonice.
0: Así estamos.
1: Gracias, mi querido. No le digo que se quede para la coronilla, porque sé que es una larga distancia y le va a salir muy caro, pero síganos usted por la radio, por el internet.
0: Ay, muchas gracias.
1: No, gracias a usted, mi querido hermano. Un abrazo en Cristo Jesús para usted, y tenga por seguro que estamos orando por sus tres hermanos sacerdotes, ¿eh?
0: Gracias, hermano. Gracias.
1: Amén. Hasta siempre, mi querida hermana.
0: Hasta siempre.
1: Amén. Una llamada bien interesante, la de Juan Diego. Tres hermanos sacerdotes. ¡Qué maravilla de familia, mis queridos! ¡Ay, se me olvidó preguntarle por los papás!

El Señor así lo permite. Por eso estamos nuevamente aquí, en paz a la luz de la luna en esta, su segunda hora. Bienvenidos, bendiciones. Bienvenidos ustedes, queridos, que justo en este momento, a través del continente americano, el Caribe, Europa, África, Asia, Oceanía, se nos unen, nos unimos, bendiciones. Bienvenidas las radios emisoras católicas del mundo, que en este instante también se nos unen, nos unimos, bendiciones. Jamás olviden que ustedes hacen posible que esta señal llegue ahí, hasta los confines de la tierra. Reciban todos un abrazo así de grande en Cristo Jesús.

continuamos recibiendo sus llamadas con sus peticiones, preparándonos para el rezo de la coronilla a la Divina Misericordia. Para los hermanos que nos acaban de sintonizar, vamos a recordarles los números de teléfono a llamar. En los Estados Unidos de Norteamérica, en Puerto Rico, tenemos un número de teléfono que es gratis. 1-866-398-6377. 1-866-398-6377. Fuera de los Estados Unidos de Norteamérica, fuera de Puerto Rico, tenemos este otro número de teléfono que es internacional. Cero cero uno, dos cero cinco, dos siete uno, dos nueve siete seis. Les recuerdo, queridos, que este número de teléfono lo podemos usar también dentro de Puerto Rico, dentro de los Estados Unidos de Norteamérica. 205-271-2976. Hay un correo electrónico donde usted nos puede escribir con sus intenciones. catolicapaz@hotmail.com. No olvide, nos encuentra usted también en Facebook. Pasa la luz de la luna.

0: Bien, mis queridos, vamos a continuar recibiendo sus llamadas con sus peticiones. Pasa la luz de la luna. Adelante, está usted en el aire.
1: Buenas noches, ¿es conmigo?
0: Con usted misma, mi vida.
1: Clemencia, ¿cómo está, Pedrito?
0: ¿Qué tal, mi querida hermana Clemencia? Yo estoy feliz, encantado de la vida.
1: Pues gracias a Dios que yo también.
0: Amén, mujer. Cuéntenos, Clemencia, ¿qué intenciones tenemos?
1: Ay, pues, principalmente dar gracias a Dios por el don de la vida, la salud, que siempre estamos quejando, pero gracias a Dios estamos vivos. Y gracias porque nos ha mandado la lluvia. Y el motivo principal es para dar gracias a Dios porque ya... ya nació mi nieto, tengo puras nietas y ahora sí me llegó un varón.
0: ¡Ay, mi vida! El varón amado, ¿verdad?
1: Sí, gracias a Dios, ahí está uno. Te digo que ahora sí.
0: Y usted está súper contenta, ¿eh?
1: Oh, sí, bien emocionada cuando me dijeron, ¡es un niño! Pues yo estaba bien, deseosa de que fuera niño. Dije, niña la voy a querer, pero si es niño ya. Voy a estar bien agradecida con Dios porque ya tenemos muchas niñitas y hace falta un niño también.
0: Claro, claro, el niño siempre es el querubín de la familia.
1: Sí, gracias a Dios tenemos.
0: ¿Cómo se llama el niño?
1: Mi hijo se llama Benjamín y también le pusieron Benjamín.
0: Benjamín, nombre bien bonito.
1: Hace falta un niño también.
0: Claro, claro.

0: Claro, el niño siempre es el querubín de la familia.
1: Sí, gracias a Dios, tenemos.
0: ¿Cómo se llama el niño?
1: Mi hijo se llama Benjamín y también le pusieron Benjamín.
0: Benjamín, nombre bien bonito.
1: Hace falta un niño también.
0: Claro, claro, el niño siempre es el querubín de la familia.
1: Sí, gracias a Dios, tenemos.
0: ¿Cómo se llama el niño?
1: Mi hijo se llama Benjamín y también le pusieron Benjamín.
0: Benjamín.

0: hace falta un niño también.
1: Claro, claro, el niño siempre es el querubín de la familia.
0: Sí, gracias a Dios, tenemos.
1: ¿Cómo se llama el niño?
0: Mi hijo se llama Benjamín y también le pusieron Benjamín.
1: Benjamín, nombre bien bonito.
0: Hace falta un niño también.
1: Claro, claro, el niño siempre es el querubín de la familia.
0: Sí, gracias a Dios, tenemos.
1: ¿Cómo se llama el niño?
0: Mi hijo se llama Benjamín y también le pusieron Benjamín.
1: Benjamín, nombre bien bonito.
2: Amén. Dios te salve, María, llena eres de gracia, el Señor es contigo. Bendita tú eres entre todas las mujeres y bendito es el fruto de tu vientre, Jesús.
3: Santa María, Madre de Dios, ruega por nosotros, pecadores, ahora y en la hora de nuestra muerte. Amén.
2: Dios te salve, María, llena eres de gracia, el Señor es contigo. Bendita tú eres entre todas las mujeres y bendito es el fruto de tu vientre, Jesús.
3: Santa María, Madre de Dios, ruega por nosotros, pecadores, ahora y en la hora de nuestra muerte. Amén.
2: Dios te salve, María, llena eres de gracia, el Señor es contigo. Bendita tú eres entre todas las mujeres, y bendito es el fruto de tu vientre, Jesús.
3: Santa María, Madre de Dios, ruega por nosotros, pecadores, ahora y en la hora de nuestra muerte. Amén.
2: Dios te salve, María, llena eres de gracia, el Señor es contigo. Bendita tú eres entre todas las mujeres, y bendito es el fruto de tu vientre, Jesús.
3: Santa María, Madre de Dios, ruega por nosotros, pecadores, ahora y en la hora de nuestra muerte. Amén.
2: Dios te salve, María, llena eres de gracia, el Señor es contigo. Bendita tú eres entre todas las mujeres, y bendito es el fruto de tu vientre, Jesús.
3: Santa María, Madre de Dios, ruega por nosotros, pecadores, ahora y en la hora de nuestra muerte. Amén.
2: Dios te salve, María, llena eres de gracia, el Señor es contigo. Bendita tú eres entre todas las mujeres, y bendito es el fruto de tu vientre, Jesús.
3: Santa María, Madre de Dios, ruega por nosotros, pecadores, ahora y en la hora de nuestra muerte. Amén.
2: Dios te salve, María, llena eres de gracia, el Señor es contigo. Bendita tú eres entre todas las mujeres, y bendito es el fruto de tu vientre, Jesús.
3: Santa María, Madre de Dios, ruega por nosotros, pecadores, ahora y en la hora de nuestra muerte. Amén.
2: Gloria al Padre, al Hijo y al Espíritu Santo.
3: Como era en un principio, ahora y siempre, por los siglos de los siglos. Amén.
2: Entre todas las mujeres, y bendito es el fruto de tu vientre, Jesús.
3: Santa María, Madre de Dios, ruega por nosotros, pecadores, ahora y en la hora de nuestra muerte. Amén.
2: Gloria al Padre, al Hijo y al Espíritu Santo.
3: Como era en un principio, ahora y siempre, por los siglos de los siglos. Amén.
2: Entre todas las mujeres, y bendito es el fruto de tu vientre, Jesús.
3: Santa María, Madre de Dios, ruega por nosotros, pecadores, ahora y en la hora de nuestra muerte. Amén.
2: Gloria al Padre, al Hijo y al Espíritu Santo.

0: entre todas las mujeres, y bendito es el fruto de tu vientre, Jesús.
1: Santa María, Madre de Dios, ruega por
0: Por
1: nosotros
0: nosotros pecadores,
1: pecadores, ahora
0: ahora
1: y
0: y
1: en
0: en
1: la
0: la
1: hora
0: hora
1: de
0: de
1: nuestra
0: nuestra
1: muerte.
0: muerte.
1: Amén.
0: Amén. Gloria al Padre, al Hijo y al Espíritu Santo,
1: Como
0: como
1: era
0: era
1: en
0: en
1: un
0: un principio,
1: principio,
0: ahora
1: ahora
0: y
1: y siempre,
0: siempre,
1: por
0: por
1: los
0: los
1: siglos
0: siglos
1: de
0: de
1: los
0: los
1: siglos.
0: siglos.
1: Amén.
0: Amén. Entre todas las mujeres, y bendito es el fruto de tu vientre, Jesús.
1: Santa
0: Santa María,
1: María, Madre
0: Madre
1: de
0: de Dios,
1: Dios, ruega
0: ruega
1: por
0: por
1: nosotros
0: nosotros pecadores,
1: pecadores, ahora
0: ahora
1: y
0: y
1: en
0: en
1: la
0: la
1: hora
0: hora
1: de
0: de nuestra
1: nuestra muerte.
0: muerte.
1: Amén.
0: Amén. Gloria al Padre, al Hijo y al Espíritu Santo.
1: Como
0: Como
1: era
0: era
1: en
0: en
1: un
0: un principio,
1: principio,
0: ahora
1: ahora
0: y
1: y siempre,
0: siempre,
1: por
0: por
1: los
0: los siglos
1: siglos
0: de
1: de
0: los
1: los
0: siglos.
1: siglos.
0: Amén.
1: Amén.
2: Pansar, causas que la Iglesia siempre ha condenado. Con esto y más regresamos después de una breve pausa.
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2: La izquierda brasileña está en crisis, sobre todo porque todas las encuestas la daban por ganadora, de repente en primera vuelta, con más del 50% para el señor Lula da Silva, que nació históricamente de las canteras de las comunidades de base de la Iglesia Católica. Cuando la Iglesia Católica se reinventó en Brasil en base a la influencia de ciertos prelados que socializaron básicamente el tema eclesial, lo importante era movilizar a la población para lograr objetivos sociales. Bueno, no es que la Iglesia no puede estar involucrada en buscar el bien social, pero cuando eso se convierte en la prioridad absoluta, que es lo que pasó en Brasil, poco después hubo un éxodo de millones de la nación católica con mayor población católica del mundo, de manera que hoy en día, amigos, la participación eclesiástica, la participación dominical está en torno al 8%, o sea que la población con más católicos en el mundo, primer lugar Brasil, participación en la mística 8%, y muchos de esos que fueron bautizados pues ya o están en otras comunidades cristianas no católicas o simplemente han dejado de creer en nada. Bueno, en ese lugar, de ese experimento de la teología de la liberación, salió Lula da Silva como un tipo de líder social de las comunidades de base, eventualmente llegó a la presidencia, eventualmente estuvo absolutamente sumergido por todo tipo de escándalos y fue condenado a prisión. Pero luego un amigo suyo, el juez de Moraes, encontró una falla procesal y dijo, no, todo vuelve a foja cero, tiene que hacerse todo el caso de nuevo con el señor Lula da Silva, y de paso ganó la presidencia también con el respaldo de este poderosísimo juez que ahora se ha visto implicado en actos de corrupción gravísimos, que ya es materia pública en Brasil, y esto en todo este entorno tan convulso. Pero no obstante, con todo este entorno convulso, iba a ganar Lula da Silva según todas las encuestadoras, y en efecto ganó, lo superó el señor Bolsonaro, que es el hijo de Jair Bolsonaro, un cristiano evangélico. Lo muy rescatable de él es que es pro vida y pro familia, mientras que el señor Lula da Silva, producto de las comunidades de base católicas, entre comillas, es un partidario del aborto junto con su partido. Además, el señor Bolsonaro ha logrado tener la mayoría de ambas cámaras. Por lo tanto, incluso si llegara a ganar Lula da Silva en la segunda vuelta este 25 de octubre, ese gobierno tendría que llegar a acuerdos con la mayoría parlamentaria del partido liberal, que es el partido del señor Bolsonaro, tiene ese nombre, no se preocupen, en este caso significa que no queremos

0: que el gobierno nos controle, queremos más libertades, significa eso en este caso, para poder hacer cualquier cosa, señor Lula da Silva, va a tener que hacer las paces con sus enemigos políticos. Vamos a ver el análisis de Luca Volonté con ese interesante título. La izquierda brasileña está en crisis. Bolsonaro gana sorpresivamente la primera vuelta. A pesar de las encuestas que daban por ganador todas a Lula da Silva y la narrativa de los medios de comunicación de izquierda, Lula, confiado en la victoria, sufrió una aplastante derrota en las elecciones generales de Brasil. Perdió la primera vuelta ante Flávio Bolsonaro y perdió su mayoría en el Congreso y en los estados federados. Compartimos este análisis publicado el día de hoy en La Brújula Cotidiana.
1: La realidad de Brasil ha vuelto a desmentir las predicciones de las encuestas. Flávio Bolsonaro ganó la primera vuelta de las elecciones presidenciales con el 47,03% de los votos válidos, aproximadamente 56,1 millones por delante de la presidente en funciones, Luis Ignacio Lula da Silva, quien obtuvo el 45,16% y 53,9 millones. Nadie ha logrado la mayoría absoluta. La decisión se ha pospuesto hasta el 25 de octubre, sin embargo, ya se ha emitido un primer veredicto político.
0: El Instituto de Investigación Datafolia le dio a Lula el 45% y a Flávio solo el 42%. Otros institutos indicaron que el presidente iba por delante o empatado. Lula admitió que esperaba una victoria en la primera vuelta. Flávio, por otro lado, podría entrar a la segunda vuelta con una ventaja de más de 2 millones de votos y un grupo potencial de votantes para los otros candidatos, que suma alrededor del 7%, porque los demás candidatos que lograron alguna representación en las elecciones son todos de centro-derecho o de derecha, que podrían sumársele al señor Bolsonaro en segunda vuelta. Nada está decidido. La abstención superó el 21%. Hablamos de que más de 30 millones de brasileños habilitados para votar no votaron. Y Lula intentará movilizarla. Pero el candidato conservador parte como favorito tanto política como psicológicamente. Las encuestas rechazaron la idea de que la prohibición y condena de su padre, Jair Bolsonaro, pondría fin a la era del bolsonarismo conservador brasileño. Flávio obtuvo aproximadamente 5 millones de votos, más que su padre en primera vuelta de 2022. Lula perdió casi 3,4 millones. El Poder Judicial puede haber borrado a Jair Bolsonaro de la papeleta, pero no el tema político que representa. Aquí radica el error de cualquier uso político del Poder Judicial, lo cual ocurrió en Brasil matonescamente.
1: Esto, por supuesto, que le va a restar puntos y le ha restado puntos, porque usar el Poder Judicial para aplastar un contendor en cualquier parte del planeta, uno lo va a ver como un golpe bajo y sucio. Pero cuidado lo que la prensa no está informando estas horas, es que el cambio más profundo concierne al Congreso. El Partido Liberal de Bolsonaro y sus aliados han elegido a los 19 de los 54 senadores en juego, pasando de sus 15 actuales a 28 escaños de un total de 81. El Partido de los Trabajadores de Lula se mantendrá con 9, según el cuento del diario Globo. El Partido Liberal y sus aliados podrían obtener un total de 43 senadores, una mayoría absoluta. Este hecho importante justifica las expectativas positivas de Flávio Bolsonaro para la segunda vuelta. Los 43 senadores conservadores por sí solo no alcanzan los 54 necesarios para condenar y destituir al juez del Tribunal Supremo Federal, Alexandre de Moraes. La Torquemada utilizada por Lula para perseguir a sus opositores conservadores, pero pueden restablecer la clara separación entre el Ejecutivo y el Judicial.
0: En la Cámara de Diputados, el Partido Liberal también se consolida como la fuerza dominante. Hablamos del Partido Provida, por si acaso se llama Liberal, no hay que tenerle miedo a esa palabra, hay que saber qué significa en cada caso. En este caso es un partido Provida y Profamilia, por si acaso el partido del señor Bolsonaro se llama Partido Liberal. También se consolida como la fuerza dominante. Las proyecciones de Reuters, hablamos de la Cámara de Diputados, aún no definitivas, le otorgan 121 diputados frente a los 78 de la Federación Social Comunista, mientras que los centristas, Partido Popular y Unión Brasil, obtendrían alrededor de 69 escaños, y los republicanos cerca de 40 cada uno, y también el PSD. El centro parlamentario seguirá siendo decisivo, pero el centro de gravedad se ha desplazado significativamente hacia la derecha. Incluso si Lula gana la segunda vuelta, gobernaría sin mayoría y con un Congreso más hostil a él que el actual.
1: La misma tendencia es evidente en los estados. 20 de los 27 gobernadores fueron elegidos en la primera vuelta, un récord histórico. El Partido Liberal ganó 5, Paraná, Río Grande do Sul, Santa Catarina, Rondônia, Roraima. El Partido PSD de centro-derecha eligió a 4, el Partido de los Trabajadores Comunista y los Republicanos de centro-derecha conservadores ganaron 3 cada uno. En Sao Paulo, Tarcísio de Freitas de los Republicanos fue reelegido con el 62%, dejando al exministro de Hacienda de Lula, Fernando Haddad, con el 36%. En Minas Gerais, Cleitinho Acevedo, también de los Republicanos, ganó. En Paraná, Sergio Moro, exministro de Justicia de Jair Bolsonaro, superó por poco el 50%. El Partido de los Trabajadores conservó solo Bahía, Ceará y Piauí, sus principales bastiones del noreste. El 25 de octubre se decidirán 7 gobernaciones: Acre, Amazonas, Distrito Federal, Espíritu Santo, Río de Janeiro, Río Grande do Norte, Tocantins, y el Partido de los Trabajadores de Lula estará presente en solo 2 de estas 7 segundas vueltas.
0: Sabemos que hay otra fuerza política acá en Brasil, se llaman los Republicanos, que se les consideran de centro-derecha, importante para entender el panorama electoral. Una derrota total. Brasil votó no solo para elegir a 2 candidatos presidenciales, sino que el pueblo brasileño optó por cambiar el equilibrio actual entre la presidencia, el Congreso, los gobiernos estatales y el Tribunal Supremo. El intento de derrotar a un sector del país por la vía judicial ha producido el resultado opuesto. El bolsonarismo ha regresado más amplio, más arraigado y más fuerte institucionalmente, y sus aliados, los partidos de centro-derecha, también se han fortalecido. El presidente será elegido el 25 de octubre. La primera vuelta ya ha dejado claro que Brasil no acepta ser gobernado por el comunismo pragmático y pro-chino de Lula, otro pseudo-católico que pretende domesticar la iglesia en sus jerarquías y doctrina hasta el punto de que apoyen su agenda abortista y LGTBista. Recientemente dio declaraciones, ¿no? Antes de las elecciones decía que la iglesia tiene que cambiar, tiene que ponerse al día, que por acá, como supuestamente la agenda política de Lula es lo que la iglesia tendría que apoyar si fuera una iglesia a la altura de los tiempos. Claro, a la altura de ser utilizada políticamente por Lula da Silva, que no sería la primera vez.
1: Creo que el continente hace un viraje porque ya después de tantos años que ha gobernado, para nosotros la progresía, el caviarismo, la izquierda, por supuesto no la extrema izquierda terrorista, pero sí muy amigos de ella, pues está llegando poco a poco a su fin, si es que tomamos conciencia de que tenemos que buscar gente que haya hecho una elección de vida por la familia, por la protección del niño por nacer, por la juventud, que todas estas ideologías tienen un factor y elemento común. Son absolutamente liberales en el sentido de que están tirados absolutamente por ese falso discernimiento, que cada quien decida. No, amigos, están metiendo la eutanasia, metiendo el aborto, metiendo toda la propuesta de desórdenes sexuales y que, por supuesto, son autodestructivas, dañan a la nación, y es el tiempo en que la gente despierte, sí, de una manera clara, de que hay que buscar gente que tenga valores cristianos, por supuesto, sinceramente cristianos y no deformes como los que la teología de la liberación ha impreso en muchísimas personas, diciendo que, sobre pretexto de que son cristianos, sabemos que hay detrás finalmente como elección.
0: Y lo que ha pasado, lamentablemente, es que esa gran nación católica hoy en día casi no lo es. Y uno diría, pero ¿cómo hablas así? Mira tú el santuario Aparecida, mira tú la fe popular, y ciertamente hay mucha fe. Pero es una fe, pues, de una pequeña minoría en un país muy grande, por lo tanto, también capaz de llenar plazas y hacer grandes demostraciones de fe. Pero Brasil era más. Brasil era total, prácticamente totalmente católico, a pesar de una ideología progresista, que se impulsaba desde el gobierno con ese lema kantiano de orden y progreso, incluso ellos tienen una sede de la religión de Kant, la religión de las grandes luminarias de la historia, no de Dios. Entonces, ese tipo de cosas, sí, había ese tipo de presión, pero el pueblo brasileño se mantenía firme, devoto, y empezó el experimento de convertir la iglesia en una fuerza de cambio social, priorizando el cambio social, y finalmente se volvió muy izquierdista y la gente se fue a buscar el sustento para su vida espiritual, lamentablemente, en otras confesiones cristianas. Pero ahora, amigos, vamos a una noticia que nos alegra mucho el corazón acá, cambiando decididamente de tema, porque la primera edición de los premios Shin rinde homenaje a nuestra querida fundadora, la Madre Angélica. El 25 de septiembre, un día después de la beatificación del arzobispo Fulton Sheen, miembros del mundo de los medios de comunicación y del entretenimiento, así como representantes de la iglesia, se reunieron en Peoria, Illinois, ciudad natal del ahora beato Fulton Sheen, para la primera edición de los Premios Sheen. Entre las personalidades presentes estuvieron Monseñor Luis Tilca, obispo de Peoria, Monseñor John Bars, obispo de Rockville Center, Monseñor Robert Barron, conocido por su apostolado Word on Fire, el actor Jonathan Rumi, quien interpreta a Jesús en The Chosen, David Henry, conductor de serie de viajes de WTN Seeking Beauty, y Shibhan Fallon Hogan, conductora del podcast de WTN Catholics and Cappuccinos. Monseñor Tilca señaló que Sheen comprendió que el Evangelio merece ser proclamado con excelencia.
1: El premio Sheen reconoce a hombres y mujeres que llevan ese espíritu misionero a nuestro tiempo a través del cine y la televisión, los medios digitales, la escritura, la predicación, la música, la evangelización y el espíritu misionero, afirmó. Durante la ceremonia se entregaron 7 galardones: el premio al impacto en radio y podcast, el premio al impacto en la evangelización, el premio al impacto misionero y humanitario, el premio al impacto en la innovación, el premio al impacto de creadores digitales y el premio al impacto en televisión y streaming, y el premio a la trayectoria del arzobispo Fulton Sheen.
0: Madre Angélica, fundadora de WTN, recibió póstumamente el primer premio a la trayectoria del arzobispo Fulton Sheen. El reconocimiento fue otorgado por toda una vida de servicio a la iglesia y por su uso pionero de la televisión para anunciar el evangelio a través de Eternal Word Television Network. Monseñor Tilca destacó que Sheen fue pionero en el uso de los medios de comunicación para evangelizar y pasó la antorcha a otros. Madre Angélica llevó adelante esa antorcha, siendo pionera en la transmisión televisiva a través de lo que hoy es una red mundial, añadió.
1: Peter Gagnon, presidente de la EWTN Studios, recibió el premio en nombre de Madre Angélica. En nombre de Michael Warsaw, director ejecutivo, y en el mío propio, queremos agradecer al obispo Tilca y a la arzobispo Sheen Foundation por honrar a la Madre Angélica con este premio, afirmó Gagnon durante su discurso de aceptación. Gagnon trabajó durante muchos años con Madre Angélica y recordó que una de sus expresiones favoritas era decir: esto es increíble.
0: Simpatiquísima. Cuando ocurría algún acontecimiento papal, recordó que ella solía decir: ¿no fue increíble? Por eso Gagnon afirmó que esa noche probablemente habría dicho: esto es increíble. Poco más de un año después de la muerte de Sheen, ocurrida el 12 de diciembre de 1979, EWTN fue constituido oficialmente por Madre Angélica. Al recordar esa coincidencia, Gagnon afirmó: no creo que sea una coincidencia. Madre Angélica tomó la antorcha del arzobispo Sheen porque vio el poder de llegar a las personas a través de los medios de comunicación, a través de la televisión, explicó. Según Gagnon, al igual que Sheen, Madre Angélica podía llegar directamente a las personas a través de la cámara.
1: Ella, al igual que el arzobispo Sheen, podía atravesar el lente de esa cámara y hablarte, y cuando te hablaba directamente, señaló. También destacó el amor de Madre Angélica por la iglesia y su celo por la salvación de las almas. Al igual que él, Sheen tenía un amor increíble por la iglesia y un celo por las almas. Nunca conocí a nadie que amara tanto a nuestro Señor como Madre Angélica, afirmó. Su impacto en persona en todo el mundo, añadió, es verdaderamente humilde y asombroso.
0: EWTN ha transmitido durante más de 20 años Vale la Pena Vivir, Life is Worth Living, el conocido programa de televisión de Sheen. Gagnon destacó que la cadena está orgullosa de compartir sus palabras y su mensaje en todo el mundo. En una declaración adicional sobre el significado del premio, Michael Warsaw, presidente y director ejecutivo de EWTN, destacó la importancia de ambos evangelizadores.
1: Entre los grandes evangelizadores católicos del siglo XX, el beato arzobispo Fulton J. Sheen y nuestra propia Madre Angélica destacan por las extraordinarias maneras en que abrazaron los medios de comunicación para proclamar el Evangelio, defender la dignidad de la persona humana y decir la verdad a un mundo que necesita desesperadamente a Jesucristo, señaló.
0: Warsaw consideró especialmente significativo que Madre Angélica haya sido homenajeada en nombre del arzobispo Sheen, cuyo uso pionero de la radio y la televisión mostró el poder de los medios al servicio del Evangelio. También indicó que el reconocimiento adquiere un significado especial al cumplirse 10 años de la muerte de Madre Angélica. Ella se habría sentido profundamente honrada de ser reconocida en los primeros premios Sheen y de ser contada entre los innovadores y comunicadores que llevan adelante el legado del arzobispo Sheen, añadió.
1: Al referirse a la posibilidad de que se abra una futura causa de canonización de Madre Angélica, Warsaw afirmó que sigue siendo consciente del discernimiento que corresponde a la Iglesia en estos casos. Personalmente puedo decir que rezo y espero que algún día Madre Angélica pueda ser contada entre los santos de la Iglesia que tanto amó y sirvió con tanta fidelidad, señaló. Warsaw concluyó agradeciendo el reconocimiento y recordando aquello que, según explicó, impulsó tanto a Madre Angélica como al beato Fulton Sheen: el deseo de llevar almas a Jesucristo. Cristo. Que su ejemplo nos inspire a todos a utilizar los dones que Dios nos ha dado para proclamar el Evangelio con valentía, creatividad y alegría, afirmó.
0: Entre los demás ganadores de los premios Sheen estuvieron Katie McGrady, quien recibió el premio al impacto en radio y podcast, Jonathan Rumi, ganador del premio al impacto en televisión y streaming, y Robert Barron, quien recibió el premio al impacto en la evangelización. Recordamos su excelente apostolado, Word on Fire. El premio al impacto misionero y humanitario fue otorgado a las obras misionales pontificias de Estados Unidos, mientras que Hallow recibió el premio al impacto en innovación. Paul Kim recibió el premio al impacto de creadores digitales. EWTN también transmitió en vivo la cobertura de la alfombra roja de los premios Sheen. Una linda velada donde vemos nuevamente con gran alegría a una gigante de la evangelización de finales del siglo XX, inicio del siglo XXI, la Madre Angélica, digamos, considerada justamente en continuidad con su ilustre predecesor, el Beato Fulton Sheen. Vamos a la segunda pausa del programa, amigos, regresando. Un récord histórico. Jamás ha habido un desplazamiento de personas, una peregrinación a Luján, como la que hubo hace unos días, donde 2,7 millones, además de asistir al santuario, lo hicieron bajo una torrencial lluvia. Les compartiremos esa nota después de esta breve pausa.
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0: Una peregrinación es una imagen en miniatura de una vida, con la exigencia, los inesperados desafíos que surgen, camino al cielo. Y por eso un santuario se convierte en una imagen de la Jerusalén celeste, donde vamos al encuentro de Dios, también por supuesto acompañados de Santa María y con el destino de ver a Santa María también en la gloria, de ser parte de la sagrada familia de Dios que se extiende por la conversión hasta los confines de la tierra. Con eso como marco podemos apreciar que Luján, el santuario mariano histórico de Argentina, ha recibido 2,7 millones de fieles que han desafiado una lluvia torrencial. Impermeables improvisados con bolsas de plástico, paraguas compartidos y zapatillas empapadas. Tomamos esta nota de Religión en Libertad.
1: La lluvia, el frío y los más de 60 kilómetros de recorrido no fueron suficientes para detener a los millones de argentinos que este fin de semana participaron en la 52 peregrinación juvenil a Luján. Según datos difundidos por el Ministerio de Seguridad de la provincia de Buenos Aires, la tradicional peregrinación religiosa reunió a 2,7 millones de personas, convirtiéndose en una de las convocatorias más multitudinarias de los últimos años.
0: Bajo el lema Madre en tus brazos nos reconocemos hermanos, miles de grupos parroquiales, familias, jóvenes, ancianos y peregrinos de todas las edades se pusieron en marcha desde el santuario de San Cayetano, en el barrio porteño de Liniers, rumbo a la Basílica Nacional de Nuestra Señora de Luján. La imagen de la Virgen partió a las 10 de la mañana, del sábado, acompañado por una delegación de la diócesis de Lomas de Zamora. Junto a los peregrinos caminaron también el arzobispo de Buenos Aires, Jorge García Cuerva, y el arzobispo de La Plata, Gustavo Carrara, quienes compartieron distintos momentos de la jornada con los fieles. Antes de iniciar la marcha, García Cuerva destacó el significado del lema elegido para este año y subrayó la necesidad de fortalecer la fraternidad en una sociedad marcada por tensiones y divisiones. María es madre de todos y nos une, afirmó, invitando a dejar de lado aquello que separa para poner el foco en lo que une a los argentinos.
1: Durante las primeras horas de la peregrinación, los participantes avanzaron bajo una lluvia persistente, impermeables improvisados con bolsas de plástico, paraguas compartidos, zapatillas empapadas, fueron parte de una postal repetida a lo largo del trayecto. Sin embargo, el mal tiempo no apagó el entusiasmo. Entre rezos, cantos y muestras de solidaridad, los caminantes encontraron apoyo en los numerosos puestos instalados por parroquias, movimientos, instituciones católicas que ofrecieron agua caliente, alimentos, asistencia médica y un gesto que volvió característico del recorrido: los abrazos gratis.
0: Agua caliente, muy importante en Argentina, donde se toma el mate, ¿no? Entonces la gente lleva su hierba mate, le das agua caliente y puede calentarse para el camino a través de ese característico envase en el cual ellos lo toman, de metal, justamente con su cánula de metal también, ¿no? Que todos los que hemos tenido, lo que tenemos amigos argentinos, conocemos, porque también un signo de amistad es que si te consideran amigo te ofrezcan a tomar de su propio mate. Con el paso de las horas, el cielo comenzó a despejarse y el sol acompañó a los primeros peregrinos que llegaron a la ciudad de Luján. Ahí se vivieron escenas de profunda emoción. Muchos arribaron con visibles signos de cansancio sostenidos por familiares o amigos, pero con la satisfacción de haber completado el camino.
1: La enorme cantidad de asistentes provocó importantes demoras en los accesos finales a la basílica. Algunos peregrinos relataron que las últimas cuadras les demandaron más de una hora debido a la concentración de personas que buscaban llegar al santuario mariano más importante del país. La celebración culminó el domingo con la misa central presidida por García Cuerva en la Plaza Belgrano. En su homilía, el prelado llamó a los argentinos a curar vínculos, los vínculos, y convertirse en artesanos de la fraternidad. Con millones de personas reunidas en torno a la Virgen de Luján, la peregrinación volvió a mostrar que la fe continúa siendo un poderoso punto de encuentro para una sociedad que busca esperanza, consuelo y unidad en medio de los desafíos cotidianos. Amigos, qué noticia para más refrescante, para más esperanzadora, porque estamos viviendo la dinámica que vivió Santa María, nuestra madre, desde el momento de la Anunciación. Ya ella se ponía en marcha para el servicio, la vida de compañía junto a Cristo, y en el previo nacer también peregrina, caminante. Creo que esto es algo que tendríamos que ver cómo copiarlo para poder revitalizar la fe en nuestro continente. Hacer esto de peregrinos, hacer esto de romeros, de caminar al encuentro de nuestra Madre la Virgen o con ella para encontrarnos con Cristo. Mejor, excelente medio, amigos, que han encontrado los argentinos, y todos aquellos que quieran hacer esta práctica, promovámosla, vayamos, caminemos, cantemos, por supuesto, esa experiencia de fe que es sumamente atractiva y alentadora para todos en estos tiempos.
0: Solo tú tienes palabras de vida eterna, las palabras de Pedro a Jesucristo, y María Santísima es la que mejor las dice y mejor las vive. Así es que un momento de gracia en preparación para la visita del Papa León. Y recordemos que la gracia más importante que podemos recibir es ser firmemente fieles a Jesucristo, de modo que Él puede realizar con nuestra cooperación generosa su obra en nuestra vida. Oremos para que la próxima visita del Papa a Uruguay, Argentina y Perú esté llena de gracias, de esas gracias. Y la gracia, recordemos, de estar firmemente unido a Cristo, es una gracia, siempre es un don correspondido. Es un regalo que recibimos en la medida que lo correspondemos. Así es que oremos para que esta visita de León que se prepara en el continente suramericano esté lleno de esas gracias correspondidas de ser firmemente de Jesús, cooperar con su obra en nuestra vida. De esa manera podremos valorar rectamente, como dice el apóstol San Pablo, todo lo que es bueno y perfecto y agradable a Dios, que siempre la verdad, vivir en la verdad que nos hace libres verdaderamente, y no caer en un lenguaje ambiguo en el que se esconde la mentira y se esconde, por lo tanto, el padre de la mentira. Un lenguaje característico del proceso sinodal, que se abre camino justamente usando un lenguaje ambiguo, que uno se pregunta, ¿por qué un lenguaje ambiguo? ¿Por qué no hablar claramente según lo que la Iglesia ya cree? Recuerdo en su momento un artículo del entonces arzobispo de Pensilvania, Charles Chaput, que decía, la ambigüedad repetida y sostenida es siempre algo malvado, o sea, la word evil, o sea, algo que corrompe la bondad. Porque no solamente es malo, como, no sé, te robo $10, eso es malo, pero malvado, evil, es cuando corrompo la bondad. Y claro, usar un lenguaje ambiguo, sostenidamente, repetidamente en la iglesia, es algo malvado. Por lo tanto, un proceso que se caracteriza por este tipo de lenguaje ambiguo, sostenido, es algo malvado. Y sin embargo, habían 4 obispos en Alemania que le decían no a ese proceso. Decían, esto está sirviendo solo para contaminar y meter todas las agendas del mundo en la iglesia, desnaturalizarla, como ya ha pasado con las iglesias protestantes en Alemania. Querían hacer eso con la católica, obispos con una mentalidad tremendamente mundanizada. Y de repente, uno de esos obispos se jubiló anticipadamente por X motivos y entró su accesitario y él dice que no, que él está de acuerdo con ese proceso. Y entonces acaban de perder uno de los 4 que se oponían a este proceso, el episcopado alemán, y el nuevo obispo nombrado hace poco por el Papa León es alguien que considera que, bueno, alguien que está encantado con las reformas del camino sinodal, digámoslo así. Monseñor Henke fue uno de solo 4 obispos contrarios al camino sinodal alemán y decidió no participar en ese proceso. El nuevo obispo nombrado para su diócesis tras la jubilación anticipada del obispo Henke, en cambio, es un firme partidario de casi todas las innovaciones alemanas contrarias a la fe y la tradición de la iglesia y ha decidido llevar su participación de nuevo al camino sinodal. Compartimos este boletín de InfoCatólica.
1: Los documentos y las declaraciones oficiales son importantes para entender un pontificado, pero también lo son los nombramientos que se realizan en la práctica. Un buen ejemplo de esto es el obispo recientemente nombrado para la diócesis de Eichstätt, Alemania, sobre todo por contraste con su predecesor. El anterior obispo de Eichstätt era uno de los pocos que se oponían al camino sinodal alemán. Hasta la aceptación de su renuncia por edad en el año 2025, Monseñor Gregor María Henke fue uno de los 4 prelados alemanes más críticos con el camino sinodal junto a los obispos de Colonia, Passau y Ratisbona. Monseñor Henke renunció a participar en el camino sinodal en el año 2024 y fue especialmente crítico con las propuestas sobre moral sexual, sacerdocio, celibato y ministerio de las mujeres. En particular, rechazó el texto sobre moral sexual porque veía en él no una evolución de la doctrina, sino concepto del hombre distinto del cristiano. También se opuso a las bendiciones de parejas homosexuales, advirtiendo que podían confundir a los fieles por su semejanza con el matrimonio sacramental y señaló que no era posible ordenar a las mujeres.
0: Bueno, también me corrijo acá, Monseñor Gregor María Henke presentó su renuncia por edad. Pues ya tenía 75 años, eso es lo correcto, no anticipadamente. El nuevo obispo de Eichstätt, Monseñor Christian Wurz, no podría ser más distinto. Monseñor Wurz fue nombrado en julio por León XIV y tomó sucesión de su cargo el 4 de octubre. A pesar de lo reciente de su nombramiento, y ha indicado que tomará una postura diametralmente opuesta a la de su antecesor respecto al camino sinodal alemán. En efecto, como informa Kath.net, el prelado ha anunciado que participará en el camino sinodal, porque no ve inconveniente en ello. Y la iglesia entera en Alemania está participando. Ya desde sus tiempos de obispo auxiliar de Friburgo, se mostró profundamente vinculado al camino sinodal y votó a favor de las reformas, entre comillas, que pretendían modificar aspectos importantes de la disciplina, de la fe y la moral de la iglesia. Votó, entre otras cosas, a favor de permitir la predicación de los laicos en la misa, las celebraciones de bendición de parejas homosexuales, la revisión de la valoración doctrinal de la homosexualidad, para que ya superemos este tema de que es un pecado grave, la creación de un consejo sinodal y el documento sobre las mujeres en los ministerios sacramentales, aunque se abstuvo en las votaciones sobre el sacerdocio y el celibato.
1: Que un obispo alemán esté a favor de propuestas contrarias a la fe de la Iglesia, por desgracia, no sorprende a nadie y no es noticia. Sin embargo, podría ser una indicación de las intenciones de León XIV con respecto a Alemania. Eichstätt era una de las 4 diócesis en toda Alemania donde había un obispo contrario al camino sinodal, pero el nombramiento realizado por el Papa reduce a ese número a solo 3. Aunque el nombramiento de obispos en las diócesis alemanas está más condicionado que en otros lugares del mundo, en el caso de Eichstätt, el Papa tiene un cierto margen de maniobra. En efecto, puede elegir de entre la lista de candidatos presentados por los canónigos de Eichstätt y también o también de cualquier otra lista presentada por las demás diócesis bávaras. Esto implica que había un amplio número de posibles candidatos entre los que seleccionar al nuevo obispo. Si bien existe la posibilidad de que todos los candidatos de todas las listas fueran similares al elegido, no parece muy probable, sobre todo teniendo en cuenta que Baviera es la zona menos protestantizada de Alemania y tres de los cuatro obispos contrarios al camino sinodal eran bávaros.
0: ¿Significa la elección de Monseñor Burtz que León XIV no quiere oponerse eficazmente al camino sinodal alemán? ¿Ofrece, obedece el nombramiento a otros condicionamientos que desconocemos? No es posible tener certidumbre al respecto, pero el nombramiento de otro obispo favorable al camino sinodal alemán es, cuando menos, preocupante. Estaremos muy atentos de cómo se desenlaza esta situación, por supuesto, en Alemania. Ciertamente tienen casi todo el episcopado, no necesitan más respaldo los que quieren seguir por este camino de cuestionamiento sistemático de la moral y el gobierno jerárquico, apostólico, establecido por Cristo de la Iglesia. Una voz que nosotros saludamos y que, gracias a Dios, una persona con una capacidad de oración y también de trabajo extraordinaria, es el cardenal Sará, que acaba de publicar su nuevo libro, que Casey Chalk escribe una interesante reseña en un artículo de Crisis Magazine con el título Un africano, Monseñor Sará, su eminencia, cardenal Sará, que quiere que Occidente sea él mismo, o sea, que fuera el Occidente que evangelizó África. En la más reciente entrevista en formato de libro con el cardenal Robert Sará, el querido prelado africano advierte una vez más a Occidente sobre las consecuencias de rechazar sus raíces cristianas. Compartimos esta reseña publicada en Crisis Magazine.
1: En 1875, Jean-Jacques Cati, hijo del rey Colón Cati, gobernante de la región del río Pongo, en lo que hoy es Guinea, en África Occidental, y educado en la fe católica, escribió al vicario apostólico católico con sede en Sierra Leona, solicitándole que enviara a misioneros a su tierra natal. Dos años después, sacerdotes alsacianos de la Congregación del Espíritu Santo, los espiritanos, establecieron la primera misión católica permanente en la región. Hoy en día, menos del 3% de la población de Guinea, de mayoría musulmana, es católica. Pero uno de los frutos de aquella primera misión francesa es el cardenal Robert Sará.
0: Desde hace décadas, los estudiosos de la religión han señalado como líderes eclesiales como Sará, representan el giro cristiano y católico hacia el sur global, dado que la mayor parte del crecimiento de la fe se produce al sur del Ecuador, especialmente en África, en la actualidad. Hoy en día, cerca de 20% del continente africano es católico, mientras que en 1950 esa cifra rondaba el 5%. Sin embargo, uno de los rasgos que hace tan interesante la perspectiva del cardenal Sará es su constante exhortación a Occidente para que revitalice nuestra fe moribunda y en declive. Esto se evidencia claramente en una nueva entrevista publicada en formato de libro titulada 2050, el año, Perspectivas para la Iglesia. Lejos de celebrar un giro inevitable hacia un futuro predominantemente africano, el cardenal Sará insta a Occidente a ser quien es verdaderamente, a ser él mismo.
1: Dado que el cardenal Sará pasó en gran parte de su formación en Francia e Italia, no sorprende que su libro 2050 esté plagado de citas de los grandes intelectuales del catolicismo europeo del siglo XX, entre ellos Lubac, Maritain y Ranner. Sin embargo, también es un hombre de tradición y sus reflexiones reflejan una sólida formación patrística. Romper con la tradición equivale a romper con la Iglesia, declara. Una sociedad sin memoria es una sociedad condenada a la ruina. Un niño sin padre, sin herencia, está condenado a vagar trágicamente. Una iglesia sin raíces se convierte en una institución vacía, una cáscara sin alma. De este modo, el cardenal Sará dirige gran parte de su poder retórico contra Occidente.
0: El viejo continente parece querer cuestionarse a sí mismo, redefinirse hasta la misma naturaleza de la iglesia y su estructura orgánica. El catolicismo europeo abraza de manera inquietante el cuestionamiento, las dudas y las tendencias de la sociedad occidental. Lamenta que los católicos europeos parezcan completamente absortos en preocupaciones europeas y critica a los recientes sínodos eclesiásticos por descuidar la misión universal de la Iglesia, que es proclamar el Evangelio a todas las naciones. Una cosa es oír tales frustraciones de la pequeña minoría de católicos europeos fieles, o incluso de conservadores que simpatizan con la Iglesia y sus antiguas enseñanzas. Otra muy distinta es oírlas de un africano occidental que vivió el caos y la ruptura ruptura de la descolonización y que en lugar de expresar un amargo antagonismo hacia Occidente, sermonía a los occidentales por olvidarse de sí mismos, olvidarse de los de esa fe, esa cultura que les trajo la fe tan robustamente a los africanos. Los gobiernos occidentales lamentan, han destruido metódicamente la institución familiar. Los católicos occidentales son cada vez más incapaces de indignarse cuando se enfrentan a la ideología de género y a la negación misma de la naturaleza humana.
1: El cardenal Sarano quiere que la Iglesia de Europa o Norteamérica sea reemplazada por africanos. Desea que los occidentales redescubran sus tradiciones y su herencia. Es urgente dejar bien claro que toda civilización necesita una herencia. Europa negó sus raíces cristianas, afirma, al intentar emanciparse de sus raíces cristianas. Occidente, cegado por el alcoholismo, se está suicidando. Se trata de una crisis de fe, afirma el presidente.

0: a los clásicos como un atajo para dominar la blancura.
1: Además, el cardenal Sará, si bien insta a los países a respetar la dignidad inherente de los inmigrantes, también se ha pronunciado de forma controvertida sobre la drástica afluencia de inmigrantes a Occidente. En una entrevista de marzo de 2019, Sará presentó un contundente argumento en contra de los líderes cristianos, eclesiásticos, que parecen apoyar la inmigración sin restricciones de África a Europa. Es mejor ayudar a las personas a prosperar en su cultura que alentarlas a venir a una Europa sumida en la decadencia, afirmó. Es una interpretación errónea utilizar la palabra de Dios para promover la migración. También dirige duras palabras a los africanos tentados a priorizar su propia cultura sobre el poder transformador del Evangelio. Si África se niega a asistir a la escuela de los apóstoles y los santos, corre el riesgo de celebrar únicamente su folclore, costumbres y canciones, sin adentrarse en el misterio de la muerte y resurrección de Cristo, advierte. Con demasiada frecuencia en África, se le da una importancia excesiva a la cultura. Pero nuestras culturas no son lo que nos salva. Ellas mismas deben ser salvadas. La inculturación no es una concesión, es una transfiguración. Mira, la inculturación debe ser una transfiguración, donde está la cultura ahí, previa a Cristo, y se transfigura por la presencia de Cristo. Qué hermosa y correcta apreciación. Esto se extiende a las prácticas litúrgicas de la iglesia africana, que no deben ser una invención ni una puesta en escena.
0: Esto no significa ignorar el hecho de que el cardenal Sará y otros líderes eclesiásticos africanos prominentes como el cardenal Peter Turkson y el cardenal Fridolin Besungu se enorgullecen de ser africanos. Somos africanos sin duda y estamos orgullosos de ello, señala antes de añadir que su identidad africana está subordinada a su identidad en Cristo, pero por medio del bautismo somos ante todo hijos de Dios. Nuestro verdadero nacimiento es espiritual, divino, por eso nuestra prioridad es arraigarnos en nuestra identidad y no buscar una iglesia africana construida a una imagen de una cultura. No existe un evangelio africano, solo existe el evangelio de Cristo. Quizás debido a su cercanía con las creencias animistas precristianas del África Occidental, el cardenal Sará puede ofrecer una severa advertencia a quienes en Occidente buscan su supervivencia o renovación no en Cristo, sino en un pasado pagano precristiano. Critica duramente a quienes durante el infame sínodo sobre la región panamazónica llevaron una estatua de la Pachamama a la Basílica de San Pedro, una diosa pagana de la tierra que exige sacrificios de sangre. Cita como ejemplo de los males intrínsecos del paganismo el caso de Gobu Yasa, un joven catequista católico de Guinea, país natal de Sará, que en 1927 se negó a honrar ídolos paganos y fue golpeado hasta la muerte por su fe.
1: Parece inevitable que gran parte de la futura energía espiritual de la Iglesia Católica provenga de África, pero el cardenal Sará nos advierte a los occidentales que por mucho que Occidente atraviese una profunda crisis cultural sin precedentes en la historia de la humanidad, nuestra historia aún no ha terminado. Sará debe su fe a los esfuerzos de los misioneros europeos hace más de un siglo. Quizás el objeto de su esperanza sea la renovación de la fe en Occidente en este siglo. Absolutamente tiene que ser así. Si no vamos a las raíces y nos quedamos en el folclore, por bonito que sea, no estamos siendo evangelizados.
0: Eddie, llegamos al final del programa y este es un artículo muy bueno, en verdad, cardenal Sará, una bendición para la iglesia, esa perspectiva que nos hace un llamado a reconocer nuestra propia identidad. Hay sangre derramada, santos que hemos visto en ese memorial encuentro del Papa León con los jóvenes. Hay mucha historia de Europa que ha sido los pilares, la fortaleza, las torres, los alfiles, los peones de este gran tablero que tenemos que recuperar, amigos, para la causa de Jesucristo. Muchas gracias por su sintonía. Renovémonos en nuestro amor y en nuestra fe a Cristo.

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1: Si somos padres de familia, de jóvenes, si somos jóvenes, la oración es un camino que no puede faltar. Los jóvenes tienen muchas dudas e interrogantes sobre sus afectos, sobre sus relaciones. Tienen miedos y deseos, y ahí en la oración guiada podemos

0: ayudar y aportar montones. Y por supuesto, ¿y si tienen vocación? Recordemos que no somos nosotros los que elegimos un camino religioso, vocacional, sino que ya viene en nuestro corazón y tenemos que descubrir que fuimos creados para ser sacerdotes, para ser hermanas de María, hermanas del Carmelo. ¿A dónde nos llama Dios? Y a los jóvenes hay que guiarlos vocacionalmente. Es lindísimo, en mi caso, que pertenezco al movimiento de Schoenstatt, ver a los jóvenes frente al Santísimo. Ellos aquí en Costa Rica tienen el jueves la hora santa de la noche. Y un día me quedé ahí y salí enamorado de la fuerza de la oración juvenil. Pero esto hay que promoverlo, hay que ayudarlos, hay que formarlos, hacerlos entender de qué se trata y provocar retiros para que aprendan a crecer en la oración. Estos programas pueden servir para ese crecimiento y esta formación en preparación al año jubilar. No cambien de estación.
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0: Despierta, mi bien, despierta. Mira que ya amaneció. Dios está tocando a la puerta y nosotros ya estamos listos y al aire. Gracias a Dios. Es una bendición compartir juntos un día más y estamos en un mes especial. Seguimos celebrando el mes del Rosario. Estamos en el mes de la herencia hispana aquí en Estados Unidos. Se acerca el día de la raza, del encuentro de dos mundos, del descubrimiento de América, el día de Colón, como lo quieran llamar. Al final de cuentas es esta cultura hispana la que nos hace hablar español y nos hace ser familia. Así que pues vamos a descubrir todas las bendiciones que Dios tiene para nosotros desde esta cultura que Dios nos ha dado. Y también pues les mandamos primero un fuerte abrazo y saludo donde quiera que estén, su amigo Carlos Canseco desde Sherman, Texas, y a ustedes allá en la casa, en la oficina, en el trabajo, en la carretera, en el internet, en su celular, desde la aplicación de WTN que pueden descargar de forma gratuita y que está disponible para todos. También muchas gracias a Jorge Graña y todo el equipo de WTN Radio Católica Mundial y de todas las estaciones afiliadas que hacen posible que estemos al aire todos los días y que nos llevan hasta los confines de la tierra. Muchas gracias también a nuestro equipo en Mérida, Yucatán, César Carreño, en las redes sociales de Alianza de Vida. Hoy es tu gran día. En el WhatsApp estamos en el +1 682 772 1958. Los teléfonos del estudio están abiertos y yo ya tengo a mi invitado del día de hoy, buen amigo, hermano, colaborador, escritor, capacitador y podría decir otras cosas que acaben en dor, pero si estamos en inglés luego van a decir que están tocando la puerta. Bueno, sí, ya le toqué la puerta, ya abrió, ya está listo y conectado con nosotros mi buen amigo y hermano Borja Milans del Bosch desde España, desde Madrid. Bienvenido, Borja, muchas gracias.
1: Digo, muchas gracias por invitarme a este nuevo espacio, a esta oportunidad, y bueno, pues encantado de compartir y aportar un poquito en este día.
0: Así es, y vamos a hablar especialmente el día de hoy de el liderazgo hispano, que es la fuerza del ejemplo, porque al final de cuentas todo la cultura hispana está sembrada dentro del ser católico y Jesús nos ha llamado a ser luz del mundo y sal de la tierra. Así que y ahí en donde estemos, ahí en el país en donde nos escuchan, ahí en donde seguimos haciendo esta comunidad y haciendo familia, les mandamos este saludo y también los invitamos a unirse a nuestro momento diario de intercesión familiar, haciendo esta red de oración. Gracias a todos los que ponen su corazón para orar juntos por nuestra familia cercana, la que está en casa, la que está en la comunidad, y por toda nuestra familia humana unidos a la iglesia. Nos ponemos en oración por la señal de la Santa Cruz de nuestros enemigos. Líbranos, Señor Dios nuestro, en el nombre del Padre, del Hijo y del Espíritu Santo. Amén. Hacemos un acto de contrición, pidiendo la misericordia de Dios. Padre Santo, soy un pecador y de familia pecadora. Me pesa de todo corazón haberte ofendido, porque eres infinitamente bueno, me amas incondicionalmente, y enviaste a tu Hijo Jesús al mundo para salvarnos y redimirnos. Ten misericordia de todos nuestros pecados. Y por el Espíritu Santo, danos la gracia de una perfecta contrición, el don de la conversión para no ofenderte más y la piedad para reparar nuestros pecados. Oramos al Padre desde el corazón de Jesús y le decimos: Padre nuestro que estás en el cielo, santificado sea tu nombre, venga a nosotros tu reino, hágase tu voluntad en la tierra como en el cielo.
1: Danos hoy nuestro pan de cada día. Perdona nuestras ofensas como también nosotros perdonamos a los que nos ofenden. No nos dejes caer en tentación y líbranos del mal. Amén.
0: Nos confiamos a la Virgen María y le decimos, Santa María de Guadalupe, Madre nuestra, ruega por la conversión, purificación y salvación de nosotros y toda nuestra familia humana. Dios te salve María, llena eres de gracia, el Señor es contigo, bendita tú eres entre todas las mujeres y bendito es el fruto de tu vientre Jesús.
1: Santa María, Madre de Dios, ruega por nosotros pecadores, ahora y en la hora de nuestra muerte. Amén.
0: Gloria al Padre, al Hijo y al Espíritu Santo.
1: Como era en el principio, ahora y siempre, por los siglos de los siglos. Amén.
0: Proclamamos la fe que recibimos en nuestro bautismo. Creo en ti, Dios, trino y uno, Padre, Hijo y Espíritu Santo. Creo en la Iglesia, que es una, santa, católica y apostólica. Creo en tu plan de salvación universal y en la vida eterna. Amén. Ofrecemos a Cristo como nuestro Redentor.
1: Santísima Trinidad, Padre, Hijo y Espíritu Santo, te adoramos profundamente y te ofrecemos el preciosísimo cuerpo, la sangre, el alma y la divinidad de nuestro Señor Jesucristo, presente hoy en todas las misas y sagrarios del mundo, en reparación por nuestros pecados, los del mundo entero y por todas las almas del purgatorio, por los méritos infinitos de su Sacratísimo Corazón y de sus santas llagas, unidos a los corazones de la Virgen María y San José, en la Sagrada Familia Gloriosa, por el amor eucarístico del Espíritu Santo. Te suplicamos que derrames tu gracia sobre nosotros y sobre todos aquellos por los que intercedemos en este día en tu eterno presente. Amén.
0: Ofrecemos nuestra vida, oración, trabajo, sufrimientos y sacrificios, purificados en el corazón de la Virgen y unidos a la pasión de Cristo, en reparación de nuestros pecados, en reparación del Sagrado Corazón de Jesús, el Inmaculado Corazón de María, y por las intenciones de sus corazones, ponemos ante la presencia de Dios todas las necesidades, anhelos e intenciones que hay en nuestros corazones. Oramos por el Papa, para que el Espíritu Santo lo guíe, le dé sabiduría y protección, valentía y autoridad en el camino de la verdad. Oramos por las intenciones del mes que el Papa nos invita. Ofrecemos nuestra oración como obra de misericordia, pidiendo por todo el orden sacerdotal, la vida consagrada, la vida laical y la vida familiar, por la pureza, la humildad, la fidelidad y la fortaleza en el corazón de todos los bautizados, en todas nuestras comunidades, parroquias y diócesis, y por todos los que se alejan de la verdadera doctrina de Cristo.
1: Sagrada Familia Gloriosa, hagan nuestros corazones semejantes a los suyos. Pedimos su gracia para la santificación de cada familia y que nos libren del pecado mortal. Rogamos por la intercesión de Santa María de Guadalupe para que nos ayuden a construir la casita sagrada del Tepeyac en cada hogar para formar la iglesia doméstica levantando una red de oración familiar. Para sanar todas nuestras relaciones y nuestros corazones, pedimos los dones de tu divina providencia y que seamos buenos administradores. Pedimos por todas las vocaciones del sacerdocio, al matrimonio y a la vida consagrada y misionera de nuestras familias. Rogamos por los más alejados de la misericordia de Dios, por nuestros enemigos, por los no creyentes y por la conversión de todos nosotros los pecadores.
0: Oramos por todos los que están en el mundo del gobierno, la política, la economía y el trabajo, para que Dios guíe nuestras patrias y nuestros gobiernos, para que venga su reino en la tierra como en el cielo. Clamamos por el fin del aborto y de toda la cultura de la muerte y del miedo, por las necesidades de los enfermos, los presos, los perseguidos, los pobres, los migrantes y por todos los que sufren discriminación y exclusión, por todos los países que sufren de la violencia y las guerras y por la conversión de sus gobernantes y sus habitantes. Unidos al Papa, pedimos por el desarme y la paz, para que las naciones elijan el camino del diálogo, la diplomacia y la reconciliación, y para que cada uno de nosotros desarme también su propio corazón del odio, el rencor y la indiferencia.
1: Ponemos en nuestra oración a los que van a fallecer el día de hoy. Guardamos nuestras intenciones junto con nuestros corazones, todo nuestro ser, nuestras familias, la humanidad y la creación en los corazones de Jesús, María y José, para una consagración total como discípulos y misioneros del amor eucarístico de sus corazones por la gracia del Espíritu Santo.
0: Hacemos una comunión espiritual. Jesús, creo que estás real y verdaderamente presente en el cielo y en el Santísimo Sacramento del altar. Te adoro y te amo sobre todas las cosas y deseo ardientemente recibirte espiritualmente en mi corazón. Te abro la puerta, me abrazo a ti y pido la gracia del Espíritu Santo para unirnos y consagrarnos plenamente a tu Sagrado Corazón Eucarístico y por tu medio unirnos al amor y la voluntad del Padre y a la Sagrada Familia para alcanzar la salud, la unidad y la paz. Jesús, Eucaristía, transfórmanos en Eucaristías vivas. Sagrado Corazón de Jesús, en ti confío. Y en la batalla por nuestra familia, recibimos y pedimos el auxilio de los arcángeles.
1: San Miguel, San Gabriel, San Rafael, arcángeles del Señor, junto con todos los coros y ejércitos celestiales, defiéndanos del demonio, líbrenos de todo mal y llévennos a adorar a Dios y a vivir en su santa y divina voluntad. Amén. Gracias Espíritu Santo, fuente de luz, ilumínanos. Gracias Espíritu Santo, ven y envía un nuevo Pentecostés a nuestro hogar. Divino Niño de Jesús, la vida de nuestra familia está en tus manos. Llena nuestro corazón de esperanza. El futuro a ti confiamos.
0: Y pedimos que la sangre, el agua y el fuego del Sagrado Corazón Eucarístico de Jesús, unido a los corazones de María y José, derramen su gracia sobre nosotros, nuestros hogares y sobre toda nuestra familia humana. Recibimos de corazón a corazón su bendición, que por las manos maternales de la Virgen de Guadalupe recibamos toda esta gracia con su protección, que nos selle con el signo de la cruz y nos cubra con su manto. En el nombre del Padre, del Hijo y del Espíritu Santo. Amén. Amén. Pues estamos con Borja Milans del Bosch desde Madrid, España, hablando de liderazgo humanista hispano, la fuerza del ejemplo. Y pensaba un poquito en esto que estábamos platicando, Borja y yo, cómo está dentro de nuestra cultura hispana esta forma de ver la vida desde el Evangelio, con esa profunda compasión para el otro, con esa capacidad de mirar el valor del otro y que no es un extraño ni un extranjero, sino es mi hermano, que le puedo abrir la puerta y que al final terminamos siendo familia. Y esto creo que es la forma en la que actuamos con los demás, que no es la forma que el mundo nos muestra en ninguna otra cultura. Y que al final de cuentas tiene esta fuerza del ejemplo. Y la verdad que le pedí a Borja que platicáramos de esto porque, pues, estamos este mes, del 15 de septiembre al 15 de octubre, en Estados Unidos celebrando el mes de la herencia hispana, pero creo que nos sirve a todos en el país en donde estés, ya sea que estés en Argentina, en Brasil, en Paraguay, en Perú, en Colombia, en Estados Unidos o en España. Al final de cuentas, esta es nuestra cultura y necesitamos revalorarla, agradecerla y reencontrar la base desde donde podemos enfrentar el mundo para hacerlo diferente, Borja.
1: Sí, así es. Yo creo que tenemos una gran ventaja los que tenemos habla hispana, y es que vivimos en una nación cultural hispana. Es decir, yo aquí quiero partir siempre con un ejemplo que me fue muy revelador, ¿no? Si nosotros vamos a las mejores universidades del mundo, vamos a encontrar algo muy peculiar. Os voy a ir explicando paso a paso y os voy a explicar dónde nace la hispanidad, cuál es el origen, el embrión de la hispanidad y luego qué es lo que pasa con las universidades. Cuando nos planteamos qué tiene que ver el liderazgo humanista, la hispanidad y la fortaleza del ejemplo, debemos remitirnos a la transfiguración de nuestro Señor Jesucristo en el monte Tabor. Y esto no es gratuito, es por algo muy específico y muy especial. Vamos a ver. Jesucristo, cuando sube al monte Tabor, sube acompañado de Santiago, Jacobus Mayor, San Juan, Johannes, y todavía Simón Pedro, que más adelante le serían entregadas las llaves de la iglesia o del cielo. Entonces, vamos por partes. Allí aparecieron Elías junto a Jesucristo en la transfiguración, en la máxima expresión de su divinidad en la tierra, en esa máxima expresión luminosa, que los paños eran blancos, luminosos, apareció Elías, que representa a todos los profetas previos a Cristo que anunciaban su venida, y también Moisés. Moisés, por decirlo de una forma coloquial, vino con las 10 leyes nuevas de vida en sociedad, lo que son las tablas de la ley, los 10 mandamientos. Bien, hasta aquí esto es muy obvio. Lo hemos visto todos, lo hemos estudiado todos, lo comprendemos todos. Ahora, Jacobus Mayor, Santiago Apóstol, y San Juan, Johannes, eran los cebedeos, los hijos del trueno. Por su fortaleza, uno, fortaleza en el amor, San Juan, y el otro, fortaleza en la acción, no porque fuese el más bestia, sino porque tenía una capacidad y una constancia que solamente la fortaleza le daba. Bien, junto a ellos estaba San Pedro, Simón Pedro. ¿Qué sucede? Que ese máximo esplendor de la divinidad de Jesucristo, Dios en la tierra, hecho hombre, se produce ante Santiago, posteriormente patrón de España, y San Juan, posteriormente San Juan Evangelista, el evangelista del amor, y con San Pedro. San Pedro es el que crea o del que cuelga o el que tiene las llaves de la iglesia, la eclesia. La iglesia es los reunidos, la asamblea en griego. Entonces, aquí ahora voy a traer este comentario que hice al principio de la universidad. Tú vas a la mejor universidad del mundo, Harvard, Yale, Oxford, Cambridge, la Sorbona, la de Múnich, y nos vamos a encontrar juntos a los japoneses, por ejemplo, juntos a los alemanes o a los franceses, juntos a los ingleses, no siempre con los americanos, ¿no? Nos vamos a encontrar juntos a los coreanos, pero luego reunidos nos vamos a encontrar a españoles, mexicanos, chilenos, hondureños, argentinos, colombianos, venezolanos, peruanos. ¿Por qué? Porque estamos reunidos, porque formamos eclesia, algo que no sucede con otras nacionalidades y otros países. No se ha dado nunca, ni siquiera entre ingleses y americanos, australianos, canadienses, tampoco ha sucedido. Ok, esto dejémoslo como un concepto que va a estar ahí permanente.
0: Sí,
1: ¿Qué sucede?
0: y
1: Sí.
0: yo quisiera mientras
1: Adelante.
0: estabas diciendo esto, me venía a la mente algo pues, que acaba de pasar hace poco tiempo, que fue el Mundial de Fútbol, que por cierto ganara la selección de España. Y una de las cosas que a mí se me hizo muy curioso es, pues fue un mundial en donde hubo la participación de 3 países. Y la gente que fue a Canadá, pues pasó como de noche. La gente que fue a Estados Unidos fue contenta porque se vio sorprendida de muchas cosas que encontró, porque pues es un lugar profundamente turístico donde hay muchas cosas que ver. Pero la gente que fue a México, fue sorprendida por la gente. O sea, se sintió acogida, bienvenida, abrazada y no se quería ir porque descubrió una bienvenida que no había encontrado en otro lugar en el mundo. Y eso es parte de la cultura. Yo puedo recordar pues esta parte de la, como tú lo decías, ¿no? De que nos reunimos y lo veo en, este es un ejemplo, pero otro ejemplo, he tenido la oportunidad de estar aquí ya casi 9 años en el área de Dallas Forward y el único lugar en donde todos se han juntado es en una parroquia alrededor de la Virgen de Guadalupe, cuando fueron acompañados por un buen sacerdote. Y ahí había gente del Pacífico, de la isla de Tonga, que nunca había escuchado ni siquiera yo el nombre de esa isla. Habían los anglosajones, los americanos, los mexicanos, los colombianos, y todos compartieron su cultura y todos descubrieron que tenían una misma madre. Y ahorita que estábamos rezando al inicio, pensaba cómo la palabra Guadalupe también le viene natural a la gente en España. Que pues ahí está la Virgen de Guadalupe, también, que no es la misma, pero es la misma.
1: Vamos a decir que son primas hermanas, aunque sea la misma, sin serlo. Lo curioso de esto, Carlos, es que la palabra Guadalupe viene de Oued Alupe, que es una palabra árabe. Oued significa río y Alupe significa amor. Es decir, Guadalupe significa río de amor, en su concepción original, en la parte extremeña de España. Pero vamos a avanzar en algo muy interesante, ¿vale? Hacia 1492, se produce un hecho histórico en el orbe, es el descubrimiento de América. Pero vamos a entender bien qué tiene que ver Isabel la Católica, Isabel I de Castilla, Cristóbal Colón, porque todo esto tiene una explicación que va mucho más allá de lo que hasta ahora hemos entendido. Isabel, el nombre Isabel, significa promesa de Dios, la que ama a Dios. Y ella accedió a financiar la gran empresa y aventura de Cristóbal Colón, aceptando que fuese una misión comercial, pero pidiéndole que lo convirtiera en una misión de evangelización. Antepuso Dios a la misión comercial como tal. Entonces, teniendo esto como un elemento clave, vamos a estudiar ahora el nombre de Cristóbal. Cristóbal viene de Cristóforo en griego, y Cristóforo significa el que porta a Cristo. Curioso. Colón, el apellido Colón, significa miembro de un cuerpo. Incluso si nos vamos al latín o nos vamos a la terminología actual norteamericana, Columbus significa paloma, Espíritu Santo. Entonces, cuando entendemos que Cristóforo es el que portaba a Cristo, porque un miembro del cuerpo místico de Cristo, guiado por el Espíritu Santo, llega a nuevas tierras, por encargo de la que ama a Dios, empezamos a encajar unas piezas que hasta ahora no se nos habían revelado. Es decir, en este momento comenzamos a poner por delante, si te ocupas de las cosas de Dios, Dios se ocupa de tus cosas. Es decir, aquí todo encaja en lo que sería una trascendencia del amor. El amor a el comercio. En 1492, 1491, más bien, la ruta de la seda que se abría hacia lo que es el este estaba cerrada por el Imperio Otomano. No podíamos continuar por allí a hacer comercio. ¿Y qué propone Cristóbal Colón? Abrir la nueva vía hacia el non plus ultra, las famosas torres de Hércules en el estrecho de Gibraltar, una en cada lado del estrecho. No había nada más allá. Sin embargo, y ahora nos podemos fijar un poco en el cuadro, que si tuvieras la amabilidad de ampliarlo, sería estupendo, Carlos. Tenemos que fijarnos, fenomenal, tenemos que fijarnos en lo siguiente, y es una secuencia muy fácil de observar y muy reveladora. La que ama a Dios, queriendo abrir una nueva ruta comercial porque lo necesitaba España y lo que entonces era la potencia europea, Francia, los Países Bajos, la Casa de Orange y algo de Inglaterra, no había mucho más, Italia, pero tampoco mucho. La que ama a Dios le encarga al que porta a Cristo, Cristóbal, Cristóforo, que desde España, Santiago Apóstol, abran una nueva ruta, que tengan la fortaleza de abrir una nueva ruta cruzando esas torres de Hércules, esas columnas de Hércules, que eran el non plus ultra, nada más allá. Y sucede que se ponen a navegar y llegan a Canarias. Llegan a Canarias, donde hacen el último acopio en las naves, la Santa María, la Pinta y la Niña, antes de cruzar el Atlántico. Bien, curiosamente, en el año 40 antes de Cristo, perdón, después de Cristo, en el año 40 después de Cristo, en concreto el 2 de enero del año 40, cuando Santiago Apóstol todavía no era patrón de España, lo sería, Santiago Apóstol llega a César Augusta, Zaragoza, y rendido ante la dura cerviz de los españoles, de los hispanos, de Hispania, se pone a rezar a la Virgen y le dice: por favor, ayúdame, yo no puedo. En ese momento la Virgen, por bilocación, estando San Juan con ella en Éfeso y Santiago Apóstol en España, por bilocación, se aparece sobre el pilar de Zaragoza. Y es ahí donde comienza el vínculo y la unión entre la Virgen del Pilar y Santiago Apóstol, patrón de España. El 2 de enero de 1492 se produce la rendición de Granada. El rey Boabdil le entrega las llaves de Granada a los reyes católicos. Y ahí se produce el comienzo absoluto de lo que es la cristiandad pura y notoria de nuestra España. Ese mismo año es el 12 de octubre, curiosamente, la festividad de la Virgen del Pilar, cuando llega Cristóbal Colón y sus tripulaciones, después de 2 meses y 9 días de navegar en un desierto de agua salada, llegan a unas tierras con las que tropiezan después de 2 meses navegando en unos barcos de dimensiones pequeñas, donde era muy difícil poder alimentarse, salvo la pesca. A lo mejor tendrían víveres para los primeros 15 días, pero para 2 meses y 9 días. Entonces, esa navegación es en sí misma un milagro. Y cuando llegan a tierra firme, por esa fortaleza de espíritu que les impregnó por su salida de España, Santiago Apóstol, llegan a esos territorios nuevos, a esas tierras nuevas, desconocidas por completo. ¿Qué llevaban los españoles y Cristóbal Colón? ¿Qué llevaban? Llevaban un mensaje de amor. Si por un lado llevaban fortaleza para aguantar este desafío, por otro lado llevaban un amor que se ve reflejado en San Juan Evangelista. San Juan Evangelista está representado por el águila negra. El águila negra está presente en el escudo de los Reyes Católicos. Luego los españoles, en su labor de años, décadas y siglos, llevaron el amor a unos territorios en los que, pues, no era precisamente de lo que más había. Y este amor se refleja de cinco maneras nítidas. Amor a la familia. Y se produce el mestizaje. Españoles que pueden casarse con nativas y nativos que pueden casarse con españoles. Y allí procrearon. ¿Bien? Por la caridad. La caridad que llevaron los españoles. Los españoles, al ver que ellos portaban ciertas enfermedades y que allí se contagiaban de otras enfermedades, hicieron hospitales y sanatorios para cuidar a los nativos y, por supuesto, para cuidar a los propios españoles peninsulares. También llevaron cultura, cultura en todos los ámbitos, cultura en la arquitectura, cultura en la pintura, cultura en el estilo, por ejemplo, barroco, cultura en lo que es la creación de universidades. Se llegaron a publicar y a hacer hasta 16 diccionarios bilingües, español-quechua, español-guaraní. Así, así hasta 16 diccionarios bilingües, con lo cual había una intención fehaciente y tácita de quererse llevar bien y entenderse con las personas que ya estaban allí viviendo, los nativos. Los españoles llevaron orden. Ya sabemos que donde hay caos y donde hay desorden, el que impera es el enemigo. Pero los españoles llevaron orden. Llevaron los virreinatos como formato de gobierno allí de los mares, llevaron las capitanías, llevaron los cabildos, llevaron los ayuntamientos, llevaron la ordenación de las poblaciones con plaza central, mercado, avenida principal, ayuntamiento. Generaron un orden legal también que permitió que toda la relación humana de unos y otros estuviese regulada. De hecho, Isabel la Católica sentó las bases y Felipe II fue el que llegó a desarrollar al máximo lo que podrían ser los primeros derechos humanos universales. Y finalmente, y lo más importante, es el amor a Dios. Los españoles llevamos el amor a Dios, construyendo monasterios, conventos, misiones, catedrales. Y todo eso hizo que se generase en todo el territorio al que iban accediendo los españoles, porque iban descubriendo esas tierras, se llegase con un idioma común, el español, se llegase con una cultura común, la que venía de los españoles, y se fuese acoplando y sintonizando mientras se respetaba la cultura local, las culturas locales. Con lo cual, aquí tenemos que ver que el amor permite un espacio legítimo de existencia del otro y le aporta ciertos valores. Y esto se ve de forma fehaciente en la historia de la hispanidad. Nueva España, como tal, llegaba hasta Alaska, que era conocida como Utca. Y Nueva España, lo que es todo el virreinato del Río de la Plata, llegó hasta Tierra de Fuego. El virreinato de Perú, en fin, es muy amplio esto, ¿no? Entonces, tenemos que darnos cuenta que esta hispanidad fue un encargo divino, que por inspiración de Isabel la Católica, de Isabel I de Castilla, de Trastámara, lo llevó a buen fin gracias al buen hacer de aquellos en los que confió, Cristóbal Colón y las tripulaciones de las carabelas. Entonces, aquí nos encontramos ante dos modelos de liderazgo. Dos modelos de liderazgo que se contraponen, que incluso son opuestos. Hay un primer liderazgo, que es el más convencional, es el que conocemos todos, es el más extendido, es el que más hemos estudiado. Es un liderazgo de tipo anglosajón. Este liderazgo, bueno, pues tiene una base protestante. Y en esta base protestante lo que predomina es el castigo. Es la reprimenda, es la presión física o psicológica sobre otro, es el dominio. Entonces, este nivel, este modelo de liderazgo se construye sobre la base del individualismo. Es un yo primero, yo tengo más fuerza que tú y voy a tener más poder que tú. Tengo que prevalecer sobre ti. En ese sentido, lo que promueve este liderazgo de perfil anglosajón es un dominio y un sometimiento del otro. Es prevalecer y servirse del otro. Es decir, genera una servidumbre. Y tenemos el ejemplo en las miles de plantaciones de algodón de los esclavos, en el comercio de esclavos que había, como, por ejemplo, lo que es actualmente la isla que cohabitan y coexisten República Dominicana y Haití. Haití estaba gestionada y gobernada por franceses y en cierta medida por ingleses, y República Dominicana estaba gestionada por españoles y llevada adelante por españoles. Uno, Haití, era un almacén de esclavos y República Dominicana era un espacio donde se podía generar riqueza y compartir con otros. Entonces, la base protestante del liderazgo anglosajón les llevaba también a que estuvieran acogidos a intereses mundanos del hombre. Cuanto más tenga, cuanta más riqueza acumule, cuantos más terrenos tenga y más gente disponga a mi servicio, más poderoso y mejor soy, antes llegaré al cielo. En el caso de este liderazgo de perfil anglosajón, no hay una conciencia del mal. Cualquier medio me es válido y me sirve para alcanzar mi objetivo. Hasta tal punto fue así que incluso llegaron a poner precio a las cabezas de los nativos indígenas. En cambio, el liderazgo humanista hispano,
0: Sí, yo
1: cuando...
0: quisiera decir algo.
1: Sí,
0: Primero,
1: sí.
0: vamos a ir a un pequeño corte y también digo, me encanta esto que estás platicando porque nos ayuda primero a visualizar el mundo en el que estamos hoy. Porque muchas de las cosas que vivimos no las podemos ver como el pez que está sumergido en el agua. Mientras está sumergido en el agua, pues no puede ver que él está dentro de una pecera, a menos que vea un cristal afuera, o no puede ver que está sumergido en el mar y que hay algo más allá. Y yo creo que este es el mundo de los negocios en el que vivimos. Este es el mundo
1: Sí.
0: del trabajo en el que vivimos. Y muchas veces no podemos entender por qué las cosas son así. Y este tipo de conciencia también hace ruido muchas veces adentro de muchos de nosotros. ¿Por qué? Porque en las culturas en las que hispanas, en las que venimos, se nos ha hablado todo en contra de la cultura hispana. Y muchas de las historias que hemos escuchado fue, como dice el dicho, el vencedor es el que escribe la historia. Y nuestros pueblos han recibido una historia vista desde un solo lado. No es que la historia sea rosa nada más, sino yo lo podría decir en una frase que es conocida: Dios escribe recto en renglones torcidos. Y es realmente, y hay otra frase del Evangelio que dice: por sus frutos los conocerán. Y la realidad es que si tú vas a cualquier parte de Hispanoamérica, vas a ver todo lo que dijiste. Vas a ver los hospitales que hoy ya están a cargo del gobierno, vas a ver las universidades que fueron formadas, vas a ver el arte, nuestras culturas, nuestras catedrales, las plazas de nuestros pueblos y ciudades, vas a ver tantas cosas que son el signo de lo que nos gusta de nuestros pueblos. Pero eso no surgió antes, ni ha surgido después. Surgió durante el auge de la cultura hispana, que ha sido fruto de este amor, de este mestizaje, de esta presencia de los misioneros y de los religiosos, de este amor por la persona. Y puedo decir, o sea, nosotros, y hablando de todos los países hispanos, no se hablaba solo un idioma. Cada quien hablaba su idioma y el español era el idioma común. Cuando vienen todas las repúblicas y las independencias, los gobiernos utilizan este liderazgo anglosajón, aplastando a los que estaban y convirtiéndolos en lo que ellos querían. Por eso todos hoy hay más de 400 millones de hispanohablantes, y no fue por la época hispana, sino porque después de las independencias, el español se forzó a todo el mundo. Y creo que, digo, no ha sido malo, al final de cuentas, eso hoy es una de las cosas que nos une. Pero creo que hay que descubrir el corazón de las cosas para poder descubrir la segunda parte, ¿no? Que es esta parte del liderazgo humanista hispano. Vamos a ir a un pequeño corte musical. Regresamos en un momento. Seguimos hablando de el liderazgo humanista, que está en la base del ejemplo. Y creo que ahí es donde podemos mirarnos al espejo y decir, por eso tratamos bien a los demás, por eso nos agrupamos de una forma particular en la familia, que necesitamos conversión, que necesitamos cambiar, que necesitamos aprender el Evangelio, sí, pero hay una base que fue sembrada y que hoy todavía tiene la posibilidad de dar fruto y de vivir un mundo diferente que hacemos en el día a día, paso a paso. Vamos a este pequeño corte y regresamos en un momento.

0: Seguimos adelante. Estamos hablando de liderazgo humanista hispano que viene precisamente por la fuerza del ejemplo y ya entrando en la recta final del programa, pues ya vimos un tipo de liderazgo, el liderazgo anglosajón protestante, y ahora vamos a ver el liderazgo humanista hispano. Y quizá al mirarnos en el espejo vamos a descubrir que dentro de nosotros están los dos y que necesitamos descubrir el primero como aquel ejemplo del Evangelio, ¿no? Jesús en una de las parábolas habla de el trigo y la cizaña y necesitamos descubrir que dentro de nosotros está la posibilidad de convertirnos en el mejor bien posible, en vivir el bien mayor, el bien posible, el bien común de nuestra familia. Y ahí está, en esa base católica, este liderazgo humanista. Y yo quisiera pues que en el cierre pudiéramos platicar de esa parte, Borja.
1: Sí, claro. Carlos, entonces hemos visto el liderazgo anglosajón de base protestante y ahora vamos a ver el liderazgo humanista hispano, que es base católica, en el que es importante el perdón. El perdón es clave. ¿Por qué? Porque en esta base católica de liderazgo, el trato que ofrecían y que ofrecieron y que ofrecemos los españoles y en la mayoría del pueblo hispanoparlante, en cualquier país de Hispanoamérica, tiene un sentido de dignidad y cuidado del alma. Cuando los españoles volvieron a España, Cristóbal Colón, con sus tripulaciones, Isabel la Católica dijo que se les trate como seres humanos de igual a igual, con dignidad y alma. Y eso fue lo que marcó la diferencia. A partir de ahí, el comportamiento fue solidario, de ayuda, de entendimiento y de un control de la propia conciencia. Los españoles no llegaron allí a devastar aquello, no. Llegaron con un control de la propia conciencia. ¿Para qué? Para generar un bien. Tanto es así que el Imperio Español llegó a detener el proceso de conquista y descubrimiento de las Américas, de aquellas tierras nuevas, durante 2 años para estudiar de qué manera se estaba haciendo y si era apropiado hacerlo así. Es el famoso Consejo de Indias. ¿Qué hace este modelo? Favorecer el desarrollo humanista y económico. ¿Y por qué? Porque prevalece un sentido de servicio y de entendimiento con el otro. Prueba de este entendimiento es que se llegaron a desarrollar hasta 15 diccionarios bilingües. Español quechua, español guaraní, en fin, así hasta 15. ¿Y por qué esta forma de comportarse? Porque el comportamiento estaba acogido a la ley natural del hombre. Y había una conciencia de hacer el bien. Una conciencia de hacer bien el bien. Hacer bien el bien, sin generar daño. ¿De acuerdo? Entonces, eso es fundamental. ¿Qué permitió esto? Incluso hacer una revisión de cómo lo hacían los que allí estaban destinados. El Consejo de Indias, por un lado, y lo que se llamaba el juicio de residencia, por otro. ¿Esto dónde nos lleva? Esto nos lleva a algo muy peculiar que a mí me gusta explicar siempre como las cuatro grandes metacompetencias que pusieron en juego los españoles. Cuatro metacompetencias importantes. La primera era la mentalidad positiva. Yo quiero que analicéis, que penséis cómo un Cristóbal Colón convence a una reina Isabel la Católica de que se puede abrir una nueva ruta, pero por el otro lado, por el océano, sin saber a dónde iban. Eso hay que tener una mentalidad positiva. ¿De acuerdo? Pensamientos de utilidad que generen bienestar. Vamos a probar. Un coraje en la adversidad. ¿Para qué? Un coraje en la adversidad para enfrentarse a 2 meses de navegación en un desierto de agua salada. Hay que tener coraje, hay que amar ese proyecto que tienes entre manos. Comportarse con valores humanos universales. Tú llegas a unos territorios, vienes del renacimiento, vienes de la cultura, vienes del esplendor y te encuentras con personas que están en otro ámbito geográfico, cultural y de desarrollo. Y es a través de los valores humanos universales que se permitieron leerse en sus comportamientos ante los otros. Yo te leeré que eres leal, te leeré que eres honesto en cómo te comportas. Y finalmente, la humildad frente al ego. porque donde había corazas, armaduras, morriones, arcabuces, se despojaron de ropajes, de terciopelos y de todos los adornos para mostrarse tan humano como los demás. Y los españoles fueron conscientes de tres niveles de acción. Sí, hay quien hacía bien el mal y generan daño y dolor. Los que generan daño y dolor hacen bien el mal. Y ahí está el formato anglosajón. Cuando durante muchos años hicimos mal el bien para obtener un beneficio, generamos un perjuicio. Y lo que hicieron los españoles durante 350 años o 400, generando un beneficio para un bien común, hicieron bien el bien. Por eso, el mayor y mejor ejemplo de liderazgo humanista lo desarrollamos, pero no ya los españoles, sino la hispanidad, que con este carácter y esta forma de hacer las cosas impregnamos el mundo. Y curiosamente, el imperio hispano llegó a ser el más grande del universo, en la faz de la Tierra. Y esto es una cosa que está ahí. Hoy por hoy, todavía la hispanidad perdura. Sin embargo, algo parecido, creado por el hombre, como es la Unión Europea, el mundo. Y curiosamente, el imperio hispano llegó a ser el más grande del universo, en la faz de la Tierra. Y esto es una cosa que está ahí. Hoy por hoy, todavía la hispanidad perdura.

0: pensaba en esta, primero que yo estoy totalmente de acuerdo y en especial en lo último que dijiste, y es que, y alguna vez lo reflexionaba así, ¿no? Dios quiso que en América pudiéramos tener la semilla para transformar el mundo. Pero como esto es una batalla cultural y espiritual, pues se ha sembrado toda esta semilla de mal adentro, pero en el fondo está el bien. En el fondo está la bondad, la verdad y la belleza de lo que está en nuestros corazones, en medio de este mestizaje cultural, de este mestizaje espiritual, porque podemos decir, los nativos eran profundamente religiosos. Y alguien decía, mira, realmente no es que los convirtieron a la fuerza, descubrieron la diferencia que es entre el miedo y el amor. Por eso, realmente nuestra gente hoy en los pueblos más pequeños es la gente más religiosa y más sencilla y más devota. ¿Por qué? Porque lo tiene en el corazón. Y creo
1: Exacto.
0: que pues, la conclusión es volver a hacer bien el bien. ¿Quieres decir alguna frase para ir cerrando?
1: Que entre todos, sabiendo mirar las grandes bondades, la gran belleza y la gran verdad de la hispanidad, podemos hacer que la hispanidad vuelva a brillar en el orbe entero. Y todos somos dueños y responsables de este maravilloso desafío.
0: Pues vamos a pedir la bendición a la Virgen que nos acompañe en esta misión, porque nadie sobra en la obra de Dios. Cada uno de nosotros tiene este llamado y tiene esta oportunidad. Y pedimos la bendición de la Virgen que nos acompañe en esta misión de volver a hacer bien el bien, con el Evangelio y con el amor en el centro, pero con esa fuerza del ejemplo. Que empiece en nuestra casa, que empiece en nuestra oficina, que empiece en nuestro trabajo. Podemos ser líderes, padres, madres de familia, abuelos, trabajadores, empresarios, lo que sea, políticos en el amor. Y pedimos la bendición, dulce madre, no te alejes, tu vista de mí no apartes. Ven conmigo a todas partes y solo nunca nos dejes. Ya que nos proteges tanto como verdadera madre, cúbrenos con tu manto y haz que nos bendiga el Padre, el Hijo y el Espíritu Santo. Amén.
1: Amén.
0: Pues gracias, Borja. Un abrazo, bendiciones. Y recuerda, hermano, amigo, hoy es tu gran día.

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Hola Oscar, te mando un saludo inmenso por esos 39 años que vas a cumplir. Muy bonito programa, siempre escuchándote. Abrazo grande, mi hermano. Te habla el Beto Sosa de Mendoza.

Hola gente, ¿cómo les va? ¿Cómo están? Bienvenidos amigos a nuestro Con Sabor a las Cosas Nuestras. Qué lindo, qué placer saber que están desde el otro lado compartiendo nuestro programa. Muchas gracias, de verdad, muchas gracias. Muchas gracias por el mensaje, querido amigo Beto Sosa. Mendocino él. Y nos dejaba este mensaje, el amigo que comparte nuestro Con Sabor a las Cosas Nuestras, también así en Las Heras, provincia de Mendoza, donde estamos todos los días con nuestro Con Sabor a las Cosas Nuestras. Muchas gracias, muchas, muchas gracias. Y así como él, estamos recibiendo un montón de mensajes que vamos compartiendo en las pausas, ¿sí? Tenemos para todo el mes de octubre. Mensajes de amigos, de oyentes, de músicos, de productores, de colegas de radios, de directores de radios. Gracias, gracias por estar, gracias por hacernos sentir tan pero tan bien. De verdad, muchísimas, muchísimas gracias. Rápido, porque tenemos mucho para contarles. Comenzamos con Los Visconti. Nos dejaban de Rodríguez, Escudero, Quien te amaba ya se va. En la cortina musical nuestro amigo Jorge Vena. Y les decía o les digo que tenemos mucho para contarles, porque resulta que, bueno, hoy estamos de fiesta patronal en la ciudad de Crespo, pero también se avecina la fiesta patronal de la parroquia de Oro Verde. Que bajo el lema María Camino de Encuentro y Esperanza, la parroquia Nuestra Señora del Rosario de Pompeya está convocando a la comunidad para que participe de la novena que ya comenzó el pasado sábado 3 y que se extiende hasta este domingo 11 de octubre, con celebraciones, propuestas comunitarias, momentos de encuentro, ¿sí? Estos últimos días están dedicados especialmente a las vocaciones y a toda la comunidad parroquial y sus capillas. Y el lunes 12 de octubre, día de la celebración patronal, habrá una procesión que será a las 17:30 y la Santa Misa a las 18, presidida por Monseñor Juan Alberto Puigari, y luego se realizará una feria de platos. Todos cordialmente invitados a participar y a vivir juntos estos días de fiesta y de encuentro comunitario. Y habrá también una propuesta con motivo de esta fiesta patronal. Una propuesta artística musical, la cuarta edición, que será este sábado 10 de octubre, desde las 20:30, en la explanada del nuevo templo parroquial. Habrá música en vivo, danza, gastronomía, feria de emprendedores y la participación especial de la División Banda de Música de la Policía de Entre Ríos, General Francisco Ramírez. Como les digo, esto es en el marco de los festejos patronales de la parroquia de Oro Verde. La actividad comenzará a las 20:30, donde se dispondrá de una calle peatonal con feriantes locales, sumando a la celebración la participación de emprendedores de la localidad. La propuesta gastronómica, nos están contando, incluirá sándwich de asado con cuero por kilo y chanchipán, además del servicio de cantina y mesa dulce. En el escenario se presentarán Oro Verde Tropical y como actuación especial la Superbanda Estrella. A estos números se suma la participación especial de la División Banda de Música de la Policía de Entre Ríos General Francisco Ramírez. La noche también
Contará con la presencia de los grupos de danzas Raíces Nuestras, Ecos de Mientre Ríos y el taller de folclore de la Facultad de Ciencias Agropecuarias de la UNER. Una iniciativa que busca generar un espacio de encuentro para la comunidad, integrando la celebración religiosa con la música, las danzas tradicionales, la gastronomía y las expresiones culturales. La actividad es organizada por la Parroquia de Oro Verde, con la colaboración del municipio local y de comercios adherentes de la localidad. Una invitación que está abierta a toda la comunidad para participar de esta nueva edición, que tendrá como escenario la explanada del nuevo templo parroquial y reunirá propuestas para disfrutar en familia y con amigos. Dicho esto, rapidito le cuento lo que tenemos para nuestro programa de hoy. Tenemos efemérides folclóricas argentinas, estaremos hablando del Chango Rodríguez, estaremos compartiendo saludos, mensajes y buena música. Quien quiere estar junto a nosotros, la línea es el 34-34-066-875. Y ya que estamos hablando de Oro Verde, el saludo para mi querida amiga Mari, para Juan, para su hijo, para la familia. Y lo que se viene se lo dedicamos. Los cantores de Quillahuasi nos dejan de Oscar Valles, Fernando Portal y Buenaventura Luna, Zamba de la Toldería.

0: Muy feliz cumpleaños, con sabor a las cosas nuestras. 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

Claro que sí, Turco querido. Arriba los corazones. El Turco Ríos, hoy radicado en la provincia de Entre Ríos, en la ciudad de Colón, se ha llegado para esas tierras para estar más tranquilo el Turco. Y también ha instalado su radio y está dejando desde la costa del río Uruguay su mensaje musical a través de sus canciones, como así también a través de la radio. César Isela con Daniel Biglietti, los que están en la cortina, me matan si no trabajo, lo que estamos escuchando.

Les cuento que un día como hoy del año 1941 nace en Córdoba Nicolás Héctor Lito Soria, cantor, autor, compositor, fundador de los de Alberdi. Llevan su firma la canción He visto una estrella con Luis Malagueño y Raúl Montanchini, y la zamba Argentina mi tierra con Guillermo Teruel y Elba Sosa, entre otros.

0: 1965 nace en Vilmer, departamento Robles, provincia de Santiago del Estero, Hugo Torres, cantor, autor, compositor, hijo de Leocadio del Carmen Torres, fundador de los Manceros Santiagueños. Llevan su firma Amor por Siempre Amor, Baila Bailarina, Chacarera de la Infancia, Con Cruz, Locuras de Este Amor, con Felipe Rojas, entre otras.
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0: en 1975 muere en Córdoba José Ignacio El Chango Rodríguez, cantor, músico, autor, compositor. Se crió en La Rioja, donde debutó artísticamente. Durante 10 años pagó con la cárcel su honor a salvo, donde además se casó y gestó su hija. Autor de Vidala de la Copla, De mi madre, De Simoca, Zamba de Abril con Carlota Villafañe, Luna cautiva, Zamba de Alberdi, La patrulla con El Negro La Juana, entre otros. Se fue un día martes cuando tenía 61 años de edad.
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0: En 2011 muere en un accidente automovilístico en una ruta de San Luis, Pedro el Bisleño Palacio. Su nombre completo era Pedro Palacios Guevara. Nacido en San Luis el 29 de junio de 1959. Fue músico, guitarrista, cantor, autor, compositor de las tonadas Mensajero del Amor, El Tiempo y el Amor y La Cueca a mi Pueblo Ferroviario, que es lo que tenemos en la cortina, entre más de 120 temas registrados. Al morir, el Bisleño Palacios tenía 52 años de edad.

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1: fechas y personalidades que forman parte de nuestra historia folclórica argentina y que nosotros recordamos en con sabor a las cosas nuestras. Como estamos recordando que precisamente un día como hoy, del año 1987, se registra la balada Honrar la Vida, con música y letra de Gladia Blázquez, un tema que fue grabado por Mercedes Sosa, Jairo, Raúl Lavie, Silvia Pacheco, Suna Rocha, entre otros, pero también por su propia autora, que aquí la escuchamos junto a Enrique Favero. Gladia Blázquez, con Enrique Favero, nos dejan de Gladia Blázquez Honrar la Vida.

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3: Oscar, querido, te mando un gran abrazo, muchas felicitaciones y muchas bendiciones por estos 39, por estos 40 que ya se acercan de Sabor a Cosas Nuestras. Todo un logro, che, con gran sacrificio y con mucho amor. Así se defiende nuestra cultura, como lo hace vos, Nerito querido. Te mando un gran abrazo desde Santa Fe, Latidos de Tradición. Mi nombre es Darío Grismado y ojalá que volvamos a vernos prontito en alguna ocasión por ahí. Folclorista, por supuesto. Un abrazo negro.

0: El Chango Rodríguez, lo que escuchamos, Mi Luna Cautiva.
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0: José Ignacio Rodríguez, canta con nacido en Córdoba, el 31 de julio del año 1914, y que falleciera el 10 de octubre de 1975. Como lo dijimos, fue cantor, guitarrista, autor y compositor. Su infancia y parte de su juventud transcurrió en La Rioja, donde hizo su debut en público. En 1939 actuó por LR3 Radio Belgrano junto a Manuel Acosta Villafañe y José Ramón Luna, y al año siguiente registró su primer disco para RCA Víctor con dos temas propios: El Bailecito, El Tarapacá y La Zamba del Gallo, acompañando al músico cordobés Edmundo Cartos. Realizó prolongadas giras por el norte argentino y Bolivia. Condenado por homicidio en 1963, permaneció encarcelado hasta 1968, periodo en el cual continuó con su labor compositiva. En un intento por competir con la música foránea, se dedicó a crear nuevos ritmos como La Marea, dando a conocer varias canciones. Una larga, una extensa lista de obras son antológicas dentro del folclore argentino. Aquí lo que vamos a compartir, interpretada por él y de su autoría, La Patrulla.
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Lo que escuchábamos, La Patrulla, el Chango Rodríguez, que además de esta página ha compuesto de San Nicolás, de Palo Santo, Vidala de la Copla, Zamba de Abril, con letra de Carlota Villafañe, de Mi Madre, de Simoca, Mi Luna Cautiva, de Alberdi, Gaviota de Puerto, Las Chacareras, La Patrulla, La Mandinga, Golpear de Bombos, Del Mote, El Gato Tío Pedro, El Bailecito Villa de Villares, Río Bermejo, Luna de Tartagal, Camino del Arenal, Todos Estos Taquiraris, La Cuequita Cordillerana, El Pala Pala La Cola Dura, con letra de Bartolomé Patricio Díaz, entre muchísimas otras obras. Dentro de su discografía podemos contarles una discografía incompleta junto a Philips, Un Puñado de Mis Canciones, con RCA Víctor, La Vuelta del Cantor, La Vuelta del Chango Rodríguez, con Microfón, Mi Luna Cautiva en el 73, Chango Rodríguez en el Recuerdo, junto a DBN, Polidor, una recopilación en 1997. Uno de los grandes autores y compositores del cancionero folclórico nacional, el Chango Rodríguez. Hoy, al cumplirse un aniversario de su fallecimiento, lo estamos recordando. Lo que escuchamos, Noches de Carnavales.

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Mi querido amigo Tolato Truscott, presente también en este aniversario de Con Sabor a las Cosas Nuestras, desde su academia de guitarra, que lleva el nombre de Guitarreando, saluda y se adhiere a este aniversario de Con Sabor a las Cosas Nuestras. Un verdadero lujo que nos esté saludando el Tolato Truscott. Rapidito les contamos algunas cosas porque me han estado enviando información el amigo Juan Espinosa. Me ha estado mandando información de la peña que organiza el amigo Carlos Velázquez en la ciudad de Tolato Truscott. Me ha estado mandando información

Las entradas anticipadas están a la venta a 10.000 pesos. ¿Sí? La Peña de los Sueños del amigo Carlos Velázquez el próximo 23 de octubre. Recordamos también de la Peña de la Compañía de Danzas Montilieri Federal este sábado, en la que estarán actuando Renato Fagundes, Los Romero, Noelia Tela Gorri, Enzo Ichenberger, Lucho Quiñones, Marcos Michelú, El Bastión. Es este sábado 10 de octubre desde las 21 horas en el Salón María Auxiliadora de Crespo. Las entradas están para la venta, ¿sí? Bien. Dicho esto, les digo que nos estamos yendo, nos estamos despidiendo. Si Dios lo permite, hasta mañana, que nos volveremos a encontrar para compartir un programa de características similares a las del día de hoy. La cortina musical, el Tolato Trío haciéndonos compañía, y con el Tolato Trío nos vamos hasta mañana. En este cierre de Con Sabor a las Cosas Nuestras, Enganchaditos, El Burro, El Rancho y La Cambicha y El Gato Moro, amigas, amigos, gracias por haber estado junto a nosotros. Que Dios me los bendiga. Chau.

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Cuando saludamos a María, la reconocemos como Madre de Misericordia e intercesora del género humano ante aquel a quien ella engendró. Por eso, le consagramos nuestro día en la oración del Ángelus.

0: nombre del Padre, y del Hijo, y del Espíritu Santo. Amén. El ángel del Señor anunció a María,
1: y concibió por obra y gracia del Espíritu Santo.
0: Dios te salve María, llena eres de gracia, el Señor es contigo. Bendita tú eres entre todas las mujeres, y bendito es el fruto de tu vientre Jesús.
1: Santa María, Madre de Dios, ruega por nosotros pecadores, ahora y en la hora de nuestra muerte. Amén.
0: He aquí la esclava del Señor.
1: Hágase en mí según tu palabra.
0: Dios te salve María, llena eres de gracia, el Señor es contigo. Bendita tú eres entre todas las mujeres, y bendito es el fruto de tu vientre Jesús.
1: Santa María, Madre de Dios, ruega por nosotros pecadores, ahora y en la hora de nuestra muerte. Amén.
0: Y el Verbo se hizo carne,
1: y habitó entre nosotros.
0: Dios te salve María, llena eres de gracia, el Señor es contigo. Bendita tú eres entre todas las mujeres, y bendito es el fruto de tu vientre Jesús.
1: Santa María, Madre de Dios, ruega por nosotros pecadores, ahora y en la hora de nuestra muerte. Amén.
0: Ruega por nosotros, Santa Madre de Dios,
1: para que seamos dignos de alcanzar las promesas y gracias de Jesucristo.
0: Infunde, Señor, tu gracia en nuestros corazones, para que cuantos por el anuncio del ángel hemos conocido la encarnación de tu Hijo Jesucristo, por su pasión y su cruz, lleguemos a la gloria de su resurrección. Por Jesucristo nuestro Señor. Amén. Gloria al Padre, y al Hijo, y al Espíritu Santo.
1: Como era en el principio, ahora y siempre, por los siglos de los siglos. Amén.

0: La oración de laudes consagra a Dios el comienzo de cada día con todas sus actividades. 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
1: Buen día, hermanos. Vamos a celebrar con mucha alegría esta solemnidad de nuestra santa patrona, de nuestra fiesta patronal, la Virgen del Rosario. Los invitamos con gozo a compartir estas laudes con nosotros. Señor, abre mis labios
2: y mi boca proclamará tu alabanza.
1: Resplandeciente de alegría,
3: amargo mar de los pesares,
1: vestida de gracia y de gloria,
3: te cantamos, oh Virgen María.
1: Gozosa cuando a Dios concibes,
3: cuando anhelante das el fruto,
1: cuando lo ofreces y lo pierdes
3: al Hijo que es la luz del mundo.
1: Salve, primera de los mártires, en el dolor de tu martirio.
3: Tu corazón supo de espinas,
1: tu alma de cruces y de lirios.
3: Reina de gloria refulgente,
1: madre fecunda de la Iglesia,
3: cuando las llamas del Paráclito
1: del mundo ardieron las tristezas,
3: recoged las aves Marías
1: para un rosario de azucenas.
3: Cantad a María alabanzas,
1: que es madre de eterna belleza.
3: Amén.
1: De María nació Jesús, que es el Mesías.
4: Oh Dios, tú eres mi Dios, por ti madrugo, mi alma está sedienta de ti, mi carne tiene ansia de ti, como tierra reseca, agostada, sin agua.
5: Como te contemplaba en el santuario, viendo tu fuerza y tu gloria, tu gracia vale más que la vida, te alabarán mis labios.
4: Toda mi vida te bendeciré y alzaré las manos invocándote. Me saciaré de manjares exquisitos y mis labios te alabarán jubilosos.
5: En el lecho me acuerdo de ti y velando medito en ti, porque fuiste mi auxilio y a la sombra de tus alas canto con júbilo. Mi alma está unida a ti y tu diestra me sostiene.
4: Gloria al Padre, y al Hijo, y al Espíritu Santo.
5: Como era en el principio, ahora y siempre, por los siglos de los siglos. Amén.
3: De María nació Jesús, que es el Mesías.
1: Unidos a ti, Madre, bendecimos al Señor, que al morir nos puso como hijos bajo tu cuidado.
4: Criaturas todas del Señor, bendecid al Señor, ensalzadlo con himnos por los siglos.
5: Ángeles del Señor, bendecid al Señor. Cielos, bendecid al Señor.
4: Aguas del espacio, bendecid al Señor. Ejércitos del Señor, bendecid al Señor.
5: Sol y luna, bendecid al Señor. Astros del cielo, bendecid al Señor.
4: Lluvia y rocío, bendecid al Señor. Vientos todos, bendecid al Señor.
5: Fuego y calor, bendecid al Señor. Fríos y heladas, bendecid al Señor.
4: Rocíos y nevadas, bendecid al Señor. Témpanos y hielos, bendecid al Señor.
5: Escarchas y nieves, bendecid al Señor. Noche y día, bendecid al Señor.
4: Luz y tinieblas, bendecid al Señor. Rayos y nubes, bendecid al Señor.
5: Bendiga la tierra al Señor, ensálcelo con himnos por los siglos.
4: Montes y cumbres, bendecid al Señor, cuanto germina en la tierra, bendiga al Señor.
5: Manantiales, bendecid al Señor, mares y ríos, bendecid al Señor.
4: Cetáceos y peces, bendecid al Señor, aves del cielo, bendecid al Señor.
5: Fieras y ganados, bendecid al Señor, ensalzadlo con himnos por los siglos.
4: Hijos de los hombres, bendecid al Señor, bendiga Israel al Señor.
5: Sacerdotes del Señor, bendecid al Señor. Siervos del Señor, bendecid al Señor.
4: Almas y espíritus justos, bendecid al Señor. Santos y humildes de corazón, bendecid al Señor.
5: Ananías, Azarías y Misael, bendecid al Señor. Ensalzadlo con himnos por los siglos.
4: Bendigamos al Padre, al Hijo y al Espíritu Santo. Ensalcémoslo con himnos por los siglos.
5: Bendito el Señor en la bóveda del cielo, alabado y glorioso y ensalzado por los siglos.
3: Unidos a ti, Madre, bendecimos al Señor, que al morir nos puso como hijos bajo tu cuidado.
1: La Virgen María ha sido glorificada por encima de los coros de los ángeles y lleva una corona de 12 estrellas sobre su cabeza.
4: Cantad al Señor un cántico nuevo, resuene su alabanza en la asamblea de los fieles, que se alegre Israel por su Creador, los hijos de Sion por su Rey.
5: Alabad su nombre con danzas, cantadle con tambores y cítaras, porque el Señor ama a su pueblo y adorna con la victoria a los humildes.
4: Que los fieles festejen su gloria y canten jubilosos en filas, con vítores a Dios en la boca y espadas de dos filos en las manos.
5: Para tomar venganza de los pueblos y aplicar el castigo a las naciones, sujetando a los reyes con argollas, a los nobles con esposas de hierro.
4: Ejecutar la sentencia dictada es un honor para todos sus fieles.
5: Gloria al Padre, al Hijo y al Espíritu Santo.
4: Como era en el principio, ahora y siempre, por los siglos de los siglos. Amén.
3: La Virgen María ha sido glorificada por encima de los coros de los ángeles y lleva una corona de 12 estrellas sobre su cabeza.
2: Desbordo de gozo en el Señor y me alegro con Dios, porque me ha vestido un traje de gala y me ha envuelto en un manto de triunfo, como a una novia que se adorna con sus joyas.
4: Alégrate, María, llena de gracia, el Señor está contigo.
2: Alégrate, María, llena de gracia, el Señor está contigo.
4: Bendita tú entre las mujeres y bendito el fruto de tu vientre.
2: El Señor está contigo.
4: Gloria al Padre y al Hijo y al Espíritu Santo.
2: Alégrate, María, llena de gracia, el Señor está contigo.
4: Madre dichosa, Virgen intacta, Reina gloriosa del mundo, haz que sintamos tu protección los que hoy celebramos esta fiesta en tu honor. Bendito sea el Señor, Dios de Israel, porque ha visitado y redimido a su pueblo, suscitándonos una fuerza de salvación en la casa de David, su siervo, según lo había predicho desde antiguo por boca de sus santos profetas.
2: Es la salvación que nos libra de nuestros enemigos y de la mano de todos los que nos odian. Ha realizado así la misericordia que tuvo con nuestros padres, recordando su santa alianza y el juramento que juró a nuestro padre Abraham.
4: Para concedernos que, libres de temor, arrancados de la mano de los enemigos, le sirvamos con santidad y justicia en su presencia todos nuestros días.
2: Y a ti, niño, te llamarán profeta del Altísimo, porque irás delante del Señor a preparar sus caminos, anunciando a su pueblo la salvación, el perdón de sus pecados.
4: Por la entrañable misericordia de nuestro Dios nos visitará el sol que nace de lo alto, para iluminar a los que viven en tiniebla y en sombra de muerte, para guiar nuestros pasos por el camino de la paz.
2: Gloria al Padre, al Hijo y al Espíritu Santo.
4: Como era en el principio, ahora y siempre, por los siglos de los siglos. Amén.
3: Madre dichosa, Virgen intacta, Reina gloriosa del mundo, haz que sintamos tu protección los que hoy celebramos esta fiesta en tu honor.
4: Elevemos nuestras súplicas al Salvador que quiso nacer de María Virgen y digámosle:
2: Salvador del mundo, tú que con la eficacia de tu redención preservaste a tu madre de toda mancha de pecado,
4: líbranos también a nosotros de toda culpa.
2: Redentor nuestro, tú que hiciste de la Inmaculada Virgen María tabernáculo purísimo de tu presencia y sagrario del Espíritu Santo,
4: haz también de nosotros templos de tu Espíritu.
2: Palabra eterna del Padre, que enseñaste a María a escoger la parte mejor,
4: ayúdanos a imitarla y a buscar el alimento que perdura hasta la vida eterna.
2: Rey de reyes, que elevaste contigo a tu madre en cuerpo y alma al cielo,
4: haz que aspiremos siempre a los bienes celestiales.
2: Señor del cielo y de la tierra, que has colocado a tu derecha a María Reina,
4: danos el gozo de tener parte en su gloria. Según el mandato del Señor, digamos confiadamente:
3: Padre nuestro que estás en el cielo, santificado sea tu nombre. Venga a nosotros tu reino. Hágase tu voluntad en la tierra como en el cielo. Danos hoy nuestro pan de cada día. Perdona nuestras ofensas, como también nosotros perdonamos a los que nos ofenden. No nos dejes caer en la tentación y líbranos del mal.
4: Señor, que por el anuncio del ángel nos has hecho conocer la encarnación de tu Hijo, infunde tu gracia en nosotros y concédenos, por la intercesión de la Santísima Virgen María, que podamos alcanzar por la virtud de la pasión y de la cruz de tu Hijo Jesucristo la gloria de su resurrección.
1: por nuestro Señor Jesucristo, tu Hijo, que vive y reina contigo en la unidad del Espíritu Santo y es Dios por los siglos de los siglos.
2: Amén.
1: El Señor nos bendiga, nos guarde de todo mal y nos lleve a la vida eterna.
2: Amén.
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7: Hoy en el Santoral de la Iglesia Católica recordamos a una figura celestial de profundo significado en la vida cristiana, la bienaventurada Virgen María del Rosario. La devoción al Rosario es una de las prácticas más queridas en la Iglesia, y la Virgen María es honrada como su intercesora y protectora. Esta festividad nos invita a contemplar la vida de María, la Madre de Jesús, y a meditar en los misterios de la vida de Cristo mientras rezamos el Rosario. El Rosario es una poderosa herramienta de oración que nos permite sumergirnos en la vida de Jesús y María a través de los misterios gozosos, luminosos, dolorosos y gloriosos. María, como Madre amorosa y compasiva, nos guía nuestra relación con su Hijo y nos acompaña en nuestros momentos de alegría y tribulación. En este día recordamos el papel especial de María en la historia de la salvación y su constante intercesión por nosotros. A través del Rosario podemos unirnos a la Virgen María en oración y buscar su ayuda y consuelo en nuestras vidas. La bienaventurada Virgen María del Rosario ruega por nosotros.

Dios de la vida, tú conoces lo más íntimo de nuestro corazón, las luces y sombras que nos habitan, las heridas silenciosas que a veces nadie ve. Hoy te presentamos a nuestros hermanos y hermanas que enfrentan dificultades en su salud mental, que sufren en soledad, con ansiedad, depresión o cualquier otra enfermedad mental. Tú nos llamas por su nombre con ternura y en ti encuentran dignidad y esperanza.

Perdónanos por las veces que hemos mirado hacia otro lado, alimentando el estigma y la discriminación hacia las personas con enfermedades mentales. Haz que tu iglesia sea casa abierta, espacio seguro, donde todos tengan lugar, comunidad que acompaña y no descarta, que escucha sin juzgar y que se acerca sin miedo.

Te pedimos, Señor, por quienes cuidan, profesionales, familiares, voluntarios, hombres y mujeres que con paciencia y amor tienden puentes de comprensión y consuelo. Dales fortaleza y compasión para sostener. Envía tu Espíritu sobre nosotros para que aprendamos a acoger y integrar el cuidado de la salud mental en la vida y en la misión de nuestras comunidades y de toda la Iglesia. Y así lleguemos a ser un signo vivo de tu misericordia, que nunca abandona y siempre restaura. Amén.

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Ahora los invitamos a meditar los misterios de nuestro Señor contemplados a través del corazón de María. Rezamos juntos el Santo Rosario.

0: En el nombre del Padre, del Hijo y del Espíritu Santo. Amén. Hoy contemplamos los misterios gloriosos. En el primer misterio glorioso contemplamos la resurrección de nuestro Señor Jesucristo. El primer día de la semana, al amanecer, las mujeres fueron al sepulcro con los perfumes que habían preparado. Ellas encontraron removida la piedra del sepulcro y entraron, pero no hallaron el cuerpo del Señor Jesús. Mientras estaban desconcertadas a causa de esto, se les aparecieron dos hombres con vestiduras deslumbrantes. Ellos les preguntaron: ¿Por qué buscan entre los muertos al que está vivo? No está aquí, ha resucitado. Padre nuestro que estás en el cielo, santificado sea tu nombre. Venga a nosotros tu reino y hágase tu voluntad en la tierra como en el cielo.
1: Danos
0: Danos
1: hoy
0: hoy
1: nuestro
0: nuestro
1: pan
0: pan
1: de
0: de
1: cada
0: cada
1: día,
0: día,
1: perdona
0: perdona
1: nuestras
0: nuestras ofensas,
1: ofensas,
0: como
1: como
0: también
1: también nosotros
0: nosotros
1: perdonamos
0: perdonamos
1: a
0: a
1: los
0: los
1: que
0: que
1: nos
0: nos ofenden.
1: ofenden. No
0: No
1: nos
0: nos
1: dejes
0: dejes caer
1: caer
0: en
1: en
0: la
1: la
0: tentación
1: tentación
0: y
1: y líbranos
0: líbranos
1: del
0: del
1: mal.
0: mal.
1: Amén.
0: Amén. Dios te salve María, llena eres de gracia, el Señor es contigo, bendita tú eres entre todas las mujeres y bendito es el fruto de tu vientre Jesús.
1: Santa
0: Santa
1: María,
0: María,
1: Madre
0: Madre
1: de
0: de
1: Dios,
0: Dios,
1: ruega
0: ruega
1: por
0: por
1: nosotros
0: nosotros pecadores,
1: pecadores,
0: ahora
1: ahora
0: y
1: y
0: en
1: en
0: la
1: la
0: hora
1: hora
0: de
1: de
0: nuestra
1: nuestra
0: muerte.
1: muerte.
0: Amén.
1: Amén.
0: Dios te salve María, llena eres de gracia, el Señor es contigo, bendita tú eres entre todas las mujeres y bendito es el fruto de tu vientre Jesús.
1: Santa
0: Santa
1: María,
0: María,
1: Madre
0: Madre
1: de
0: de Dios,
1: Dios,
0: ruega
1: ruega
0: por
1: por
0: nosotros
1: nosotros
0: pecadores,
1: pecadores,
0: ahora
1: ahora
0: y
1: y
0: en
1: en
0: la
1: la
0: hora
1: hora
0: de
1: de
0: nuestra
1: nuestra
0: muerte.
1: muerte.
0: Amén.
1: Amén.
0: Dios te salve María, llena eres de gracia, el Señor es contigo, bendita tú eres entre todas las mujeres y bendito es el fruto de tu vientre Jesús.
1: Santa
0: Santa
1: María,
0: María,
1: Madre
0: Madre
1: de
0: de
1: Dios,
0: Dios,
1: ruega
0: ruega
1: por
0: por
1: nosotros
0: nosotros pecadores,
1: pecadores, ahora
0: ahora
1: y
0: y
1: en
0: en
1: la
0: la
1: hora
0: hora
1: de
0: de
1: nuestra
0: nuestra
1: muerte.
0: muerte. Amén.
1: Amén.
0: Dios te salve María, llena eres de gracia, el Señor es contigo, bendita tú eres entre todas las mujeres y bendito es el fruto de tu vientre Jesús.
1: Santa
0: Santa María,
1: María, Madre
0: Madre
1: de
0: de
1: Dios,
0: Dios,
1: ruega
0: ruega
1: por
0: por
1: nosotros
0: nosotros
1: pecadores,
0: pecadores, ahora
1: ahora
0: y
1: y
0: en
1: en
0: la
1: la
0: hora
1: hora
0: de
1: de
0: nuestra
1: nuestra
0: muerte.
1: muerte.
0: Amén.
1: Amén.
0: Dios te salve María, llena eres de gracia, el Señor es contigo, bendita tú eres entre todas las mujeres y bendito es el fruto de tu vientre Jesús.
1: Santa
0: Santa
1: María,
0: María,
1: Madre
0: Madre
1: de
0: de Dios,
1: Dios,
0: ruega
1: ruega por
0: por
1: nosotros
0: nosotros
1: pecadores,
0: pecadores,
1: ahora
0: ahora
1: y
0: y
1: en
0: en
1: la
0: la
1: hora
0: hora
1: de
0: de
1: nuestra
0: nuestra
1: muerte.
0: muerte. Amén.
1: Amén.
0: Dios te salve María, llena eres de gracia, el Señor es contigo, bendita tú eres entre todas las mujeres y bendito es el fruto de tu vientre Jesús.
1: Santa
0: Santa María,
1: María, Madre
0: Madre
1: de
0: de Dios,
1: Dios,
0: ruega
1: ruega
0: por
1: por
0: nosotros
1: nosotros
0: pecadores,
1: pecadores,
0: ahora
1: ahora
0: y
1: y
0: en
1: en
0: la
1: la
0: hora
1: hora
0: de
1: de
0: nuestra
1: nuestra
0: muerte.
1: muerte.
0: Amén.
1: Amén.
0: Dios te salve María, llena eres de gracia, el Señor es contigo, bendita tú eres entre todas las mujeres y bendito es el fruto de tu vientre Jesús.
1: Santa
0: Santa
1: María,
0: María,
1: Madre
0: Madre
1: de
0: de Dios,
1: Dios,
0: ruega
1: ruega
0: por por
1: nosotros
0: nosotros
1: pecadores,
0: pecadores,
1: ahora
0: ahora
1: y
0: y
1: en
0: en
1: la
0: la
1: hora
0: hora
1: de
0: de
1: nuestra
0: nuestra muerte.
1: muerte. Amén.
0: Amén. Dios te salve María, llena eres de gracia, el Señor es contigo. Bendita tú eres entre todas las mujeres y bendito es el fruto de tu vientre Jesús.
1: Santa
0: Santa
1: María,
0: María,
1: Madre
0: Madre
1: de
0: de
1: Dios,
0: Dios,
1: ruega
0: ruega
1: por
0: por
1: nosotros
0: nosotros pecadores,
1: pecadores, ahora
0: ahora
1: y
0: y
1: en
0: en
1: la
0: la
1: hora
0: hora
1: de
0: de
1: nuestra
0: nuestra
1: muerte.
0: muerte. Amén.
1: Amén.
0: Dios te salve María, llena eres de gracia, el Señor es contigo. Bendita tú eres entre todas las mujeres y bendito es el fruto de tu vientre Jesús.
1: Santa
0: Santa
1: María,
0: María,
1: Madre
0: Madre
1: de
0: de
1: Dios,
0: Dios,
1: ruega
0: ruega
1: por
0: por
1: nosotros
0: nosotros pecadores,
1: pecadores, ahora
0: ahora
1: y
0: y
1: en
0: en
1: la
0: la
1: hora
0: hora
1: de
0: de nuestra
1: nuestra muerte.
0: muerte. Amén.
1: Amén.
0: Dios te salve María, llena eres de gracia, el Señor es contigo. Bendita tú eres entre todas las mujeres y bendito es el fruto de tu vientre Jesús.
1: Santa
0: Santa
1: María,
0: María,
1: Madre
0: Madre
1: de
0: de
1: Dios,
0: Dios,
1: ruega
0: ruega
1: por
0: por
1: nosotros
0: nosotros
1: pecadores,
0: pecadores,
1: ahora
0: ahora
1: y
0: y
1: en
0: en
1: la
0: la
1: hora
0: hora
1: de
0: de
1: nuestra
0: nuestra
1: muerte.
0: muerte.
1: Amén.
0: Amén. Gloria al Padre, al Hijo y al Espíritu Santo.
1: Como
0: Como
1: era
0: era
1: en
0: en
1: un
0: un principio,
1: principio,
0: ahora
1: ahora
0: y
1: y
0: siempre,
1: siempre,
0: por
1: por
0: los
1: los
0: siglos
1: siglos
0: de
1: de
0: los
1: los
0: siglos.
1: siglos.
0: Amén.
1: Amén.

0: En el segundo misterio glorioso contemplamos la ascensión de nuestro Señor Jesucristo a los cielos. Entonces les dijo: Vayan por todo el mundo y anuncien la buena noticia a toda la creación. Después de decirles esto, el Señor Jesús fue llevado al cielo y está sentado a la derecha de Dios. Oremos.
1: Padre nuestro que estás en el cielo, santificado sea tu nombre. Venga a nosotros tu reino. Hágase tu voluntad en la tierra como en el cielo.
0: Danos hoy nuestro pan de cada día. Perdona nuestras ofensas, como también nosotros perdonamos a los que nos ofenden. No nos dejes caer en la tentación y líbranos del mal. Amén.
1: Dios te salve María, llena eres de gracia, el Señor es contigo. Bendita tú eres entre todas las mujeres y bendito es el fruto de tu vientre Jesús.
0: Santa María, Madre de Dios, ruega por nosotros pecadores, ahora y en la hora de nuestra muerte. Amén.
1: Dios te salve María, llena eres de gracia, el Señor es contigo. Bendita tú eres entre todas las mujeres y bendito es el fruto de tu vientre Jesús.
0: Santa María, Madre de Dios, ruega por nosotros pecadores, ahora y en la hora de nuestra muerte. Amén.
1: Dios te salve María, llena eres de gracia, el Señor es contigo. Bendita tú eres entre todas las mujeres y bendito es el fruto de tu vientre Jesús.
0: Santa María, Madre de Dios, ruega por nosotros pecadores, ahora y en la hora de nuestra muerte. Amén.
1: Dios te salve María, llena eres de gracia, el Señor es contigo. Bendita tú eres entre todas las mujeres y bendito es el fruto de tu vientre Jesús.
0: Santa María, Madre de Dios, ruega por nosotros pecadores, ahora y en la hora de nuestra muerte. Amén.
1: Dios te salve María, llena eres de gracia, el Señor es contigo. Bendita tú eres entre todas las mujeres y bendito es el fruto de tu vientre Jesús.
0: Santa María, Madre de Dios, ruega por nosotros pecadores, ahora y en la hora de nuestra muerte. Amén.
1: Dios te salve María, llena eres de gracia, el Señor es contigo. Bendita tú eres entre todas las mujeres y bendito es el fruto de tu vientre, Jesús.
0: Santa María, Madre de Dios, ruega por nosotros pecadores, ahora y en la hora de nuestra muerte. Amén.
1: Dios te salve María, llena eres de gracia, el Señor es contigo. Bendita tú eres entre todas las mujeres y bendito es el fruto de tu vientre, Jesús.
0: Santa María, Madre de Dios, ruega por nosotros pecadores, ahora y en la hora de nuestra muerte. Amén.
1: Dios te salve María, llena eres de gracia, el Señor es contigo. Bendita tú eres entre todas las mujeres y bendito es el fruto de tu vientre Jesús.
0: Santa María, Madre de Dios, ruega por nosotros pecadores, ahora y en la hora de nuestra muerte. Amén.
1: Dios te salve María, llena eres de gracia, el Señor es contigo. Bendita tú eres entre todas las mujeres y bendito es el fruto de tu vientre, Jesús.
0: Santa María, Madre de Dios, ruega por nosotros pecadores, ahora y en la hora de nuestra muerte. Amén.
1: Dios te salve María, llena eres de gracia, el Señor es contigo. Bendita tú eres entre todas las mujeres, y bendito es el fruto de tu vientre, Jesús.
0: Gloria, Santa María, Madre de Dios, ruega por nosotros pecadores, ahora y en la hora de nuestra muerte. Amén.
1: Gloria al Padre, al Hijo y al Espíritu Santo.
0: Como era en el principio, ahora y siempre, por los siglos de los siglos. Amén.

0: En el tercer misterio glorioso contemplamos la venida del Espíritu Santo sobre María y los apóstoles en Pentecostés. Al llegar el día de Pentecostés, estaban todos reunidos en el mismo lugar. De pronto vino del cielo un ruido, semejante a una fuerte ráfaga de viento, que resonó en toda la casa donde se encontraban. Entonces vieron aparecer unas lenguas como de fuego que descendieron por separado sobre cada uno de ellos. Todos quedaron llenos del Espíritu Santo y comenzaron a hablar en distintas lenguas según el Espíritu les permitía expresarse. Padre nuestro que estás en el cielo, santificado sea tu nombre. Venga a nosotros tu reino y hágase tu voluntad en la tierra como en el cielo.
1: Danos hoy nuestro pan de cada día. Perdona nuestras ofensas, como también nosotros perdonamos a los que nos ofenden. No nos dejes caer en la tentación y líbranos del mal. Amén.
0: Dios te salve María, llena eres de gracia, el Señor es contigo. Bendita tú eres entre todas las mujeres y bendito es el fruto de tu vientre Jesús.
2: Santa María, Madre de Dios, ruega por nosotros pecadores, ahora y en la hora de nuestra muerte. Amén.
0: Dios te salve María, llena eres de gracia, el Señor es contigo. Bendita tú eres entre todas las mujeres, y bendito es el fruto de tu vientre, Jesús.
2: Santa María, Madre de Dios, ruega por nosotros pecadores, ahora y en la hora de nuestra muerte. Amén.
0: Dios te salve María, llena eres de gracia, el Señor es contigo. Bendita tú eres entre todas las mujeres, y bendito es el fruto de tu vientre, Jesús.
2: Santa María, Madre de Dios, ruega por nosotros pecadores, ahora y en la hora de nuestra muerte. Amén.
0: Dios te salve María, llena eres de gracia, el Señor es contigo. Bendita tú eres entre todas las mujeres, y bendito es el fruto de tu vientre Jesús.
2: Santa María, Madre de Dios, ruega por nosotros pecadores, ahora y en la hora de nuestra muerte. Amén.
0: Dios te salve María, llena eres de gracia, el Señor es contigo. Bendita tú eres entre todas las mujeres, y bendito es el fruto de tu vientre, Jesús.
2: Santa María, Madre de Dios, ruega por nosotros pecadores, ahora y en la hora de nuestra muerte. Amén.
0: Dios te salve María, llena eres de gracia, el Señor es contigo. Bendita tú eres entre todas las mujeres, y bendito es el fruto de tu vientre, Jesús.
2: Santa María, Madre de Dios, ruega por nosotros pecadores, ahora y en la hora de nuestra muerte. Amén.
0: Dios te salve María, llena eres de gracia, el Señor es contigo. Bendita tú eres entre todas las mujeres, y bendito es el fruto de tu vientre, Jesús.
2: Santa María, Madre de Dios, ruega por nosotros pecadores, ahora y en la hora de nuestra muerte. Amén.
0: Dios te salve María, llena eres de gracia, el Señor es contigo. Bendita tú eres entre todas las mujeres, y bendito es el fruto de tu vientre, Jesús.
2: Santa María, Madre de Dios, ruega por nosotros pecadores, ahora y en la hora de nuestra muerte. Amén.
0: Dios te salve María, llena eres de gracia, el Señor es contigo. Bendita tú eres entre todas las mujeres, y bendito es el fruto de tu vientre, Jesús.
2: Santa María, Madre de Dios, ruega por nosotros pecadores, ahora y en la hora de nuestra muerte. Amén.
0: Dios te salve María, llena eres de gracia, el Señor es contigo. Bendita tú eres entre todas las mujeres, y bendito es el fruto de tu vientre, Jesús.
2: Santa María, Madre de Dios, ruega por nosotros pecadores, ahora y en la hora de nuestra muerte. Amén.
0: Gloria al Padre, al Hijo y al Espíritu Santo.
2: Como era en un principio, ahora y siempre, por los siglos de los siglos. Amén.

0: En el cuarto misterio contemplamos la asunción de la Virgen María en cuerpo y alma a los cielos. La Inmaculada, siempre Virgen María, Madre de Dios, concluida su vida terrena, fue ascendida en cuerpo y espíritu a la gloria celestial. Oremos.
1: Padre nuestro que estás en el cielo, santificado sea tu nombre. Venga a nosotros tu reino, hágase tu voluntad en la tierra como en el cielo.
0: Danos hoy nuestro pan de cada día, perdona nuestras ofensas, como también nosotros perdonamos a los que nos ofenden. No nos dejes caer en la tentación y líbranos del mal. Amén.
1: Dios te salve María, llena eres de gracia, el Señor es contigo. Bendita tú eres entre todas las mujeres y bendito es el fruto de tu vientre Jesús.
0: Santa María, Madre de Dios, ruega por nosotros pecadores, ahora y en la hora de nuestra muerte. Amén.
1: Dios te salve María, llena eres de gracia, el Señor es contigo. Bendita tú eres entre todas las mujeres y bendito es el fruto de tu vientre Jesús.
0: Santa María, Madre de Dios, ruega por nosotros pecadores, ahora y en la hora de nuestra muerte. Amén.
1: Dios te salve María, llena eres de gracia, el Señor es contigo. Bendita tú eres entre todas las mujeres y bendito es el fruto de tu vientre Jesús.
0: Santa María, Madre de Dios, ruega por nosotros pecadores, ahora y en la hora de nuestra muerte. Amén.
1: Dios te salve María, llena eres de gracia, el Señor es contigo. Bendita tú eres entre todas las mujeres y bendito es el fruto de tu vientre Jesús.
0: Santa María, Madre de Dios, ruega por nosotros pecadores, ahora y en la hora de nuestra muerte. Amén.
1: Dios te salve María, llena eres de gracia, el Señor es contigo. Bendita tú eres entre todas las mujeres y bendito es el fruto de tu vientre Jesús.
0: Santa María, Madre de Dios, ruega por nosotros pecadores, ahora y en la hora de nuestra muerte. Amén.
1: Dios te salve María, llena eres de
0: muerte. Amén.
1: Dios te salve María, llena eres de gracia, el Señor es contigo. Bendita tú eres entre todas las mujeres y bendito es el fruto de tu vientre Jesús.
0: Santa María, Madre de Dios, ruega por nosotros pecadores.

0: Santa María, Madre de Dios, ruega por nosotros pecadores, ahora y en la hora de nuestra muerte. Amén.
1: Dios
0: Dios
1: te
0: te
1: salve
0: salve María,
1: María,
0: llena
1: llena
0: eres
1: eres
0: de
1: de
0: gracia,
1: gracia,
0: el
1: el
0: Señor
1: Señor
0: es
1: es contigo,
0: contigo, bendita
1: bendita
0: tú
1: tú
0: eres
1: eres
0: entre
1: entre
0: todas
1: todas
0: las
1: las
0: mujeres
1: mujeres
0: y
1: y
0: bendito
1: bendito
0: es
1: es
0: el
1: el
0: fruto
1: fruto
0: de
1: de
0: tu
1: tu
0: vientre,
1: vientre,
0: Jesús.
1: Jesús.
0: Santa María, Madre de Dios, ruega por nosotros pecadores, ahora y en la hora de nuestra muerte. Amén.
1: Dios
0: Dios
1: te
0: te salve
1: salve
0: María,
1: María,
0: llena
1: llena
0: eres
1: eres
0: de
1: de
0: gracia,
1: gracia,
0: el
1: el
0: Señor
1: Señor
0: es
1: es
0: contigo.
1: contigo.
0: Bendita
1: Bendita
0: tú
1: tú
0: eres
1: eres
0: entre
1: entre
0: todas
1: todas
0: las
1: las
0: mujeres
1: mujeres
0: y
1: y
0: bendito
1: bendito
0: es
1: es
0: el
1: el
0: fruto
1: fruto
0: de
1: de
0: tu
1: tu
0: vientre,
1: vientre, Jesús.
0: Jesús. Santa María, Madre de Dios, ruega por nosotros pecadores, ahora y en la hora de nuestra muerte. Amén.
1: Dios
0: Dios te
1: te salve
0: salve María,
1: María,
0: llena
1: llena
0: eres
1: eres
0: de
1: de
0: gracia,
1: gracia,
0: el
1: el
0: Señor
1: Señor
0: es
1: es
0: contigo.
1: contigo.
0: Bendita
1: Bendita
0: tú
1: tú
0: eres
1: eres
0: entre
1: entre
0: todas
1: todas
0: las
1: las
0: mujeres
1: mujeres
0: y
1: y
0: bendito
1: bendito
0: es
1: es
0: el
1: el
0: fruto
1: fruto
0: de
1: de
0: tu
1: tu
0: vientre,
1: vientre,
0: Jesús.
1: Jesús.
0: Gloria, Santa María, Madre de Dios, ruega por nosotros pecadores, ahora y en la hora de nuestra muerte. Amén.
1: Gloria
0: Gloria al
1: al Padre,
0: Padre, al
1: al Hijo
0: Hijo
1: y
0: y al
1: al
0: Espíritu
1: Espíritu Santo.
0: Santo, como era en el principio, ahora y siempre, por los siglos de los siglos. Amén.

0: En el quinto y último misterio glorioso, contemplamos la coronación de María como reina y señora de todo lo creado. Y apareció en el cielo un gran signo, una mujer revestida del sol, con la luna bajo sus pies, y una corona de 12 estrellas en su cabeza. Padre nuestro que estás en el cielo, santificado sea tu nombre. Venga a nosotros tu reino, y hágase tu voluntad en la tierra como en el cielo.
1: Danos hoy nuestro pan de cada día. Perdona nuestras ofensas, como también nosotros perdonamos a los que nos ofenden. No nos dejes caer en la tentación, y líbranos del mal. Amén.
0: Dios te salve María, llena eres de gracia, el Señor es contigo. Bendita tú eres entre todas las mujeres, y bendito es el fruto de tu vientre Jesús.
1: Santa María, Madre de Dios, ruega por nosotros pecadores, ahora y en la hora de nuestra muerte. Amén.
0: Dios te salve María, llena eres de gracia, el Señor es contigo. Bendita tú eres entre todas las mujeres, y bendito es el fruto de tu vientre Jesús.
1: Santa María, Madre de Dios, ruega por nosotros pecadores, ahora y en la hora de nuestra muerte. Amén.
0: Dios te salve María, llena eres de gracia, el Señor es contigo. Bendita tú eres entre todas las mujeres, y bendito es el fruto de tu vientre, Jesús.
1: Santa María, Madre de Dios, ruega por nosotros pecadores, ahora y en la hora de nuestra muerte. Amén.
0: Dios te salve María, llena eres de gracia, el Señor es contigo. Bendita tú eres entre todas las mujeres, y bendito es el fruto de tu vientre, Jesús.
1: Santa María, Madre de Dios, ruega por nosotros pecadores, ahora y en la hora de nuestra muerte. Amén.
0: Dios te salve María, llena eres de gracia, el Señor es contigo. Bendita tú eres entre todas las mujeres, y bendito es el fruto de tu vientre, Jesús.
1: Santa María, Madre de Dios, ruega por nosotros pecadores, ahora y en la hora de nuestra muerte. Amén.
0: Dios te salve María, llena eres de gracia, el Señor es contigo. Bendita tú eres entre todas las mujeres, y bendito es el fruto de tu vientre, Jesús.
1: Santa María, Madre de Dios, ruega por nosotros pecadores, ahora y en la hora de nuestra muerte. Amén.
0: Dios te salve María, llena eres de gracia,

0: El Señor es contigo, bendita tú eres entre todas las mujeres, y bendito es el fruto de tu vientre, Jesús.
1: Santa María, Madre de Dios, ruega por nosotros pecadores, ahora y en la hora de nuestra muerte. Amén.
0: Dios te salve María, llena eres de gracia, el Señor es contigo, bendita tú eres entre todas las mujeres, y bendito es el fruto de tu vientre, Jesús.
1: Santa María, Madre de Dios, ruega por nosotros pecadores, ahora y en la hora de nuestra muerte. Amén.
0: Dios te salve María, llena eres de gracia, el Señor es contigo, bendita tú eres entre todas las mujeres, y bendito es el fruto de tu vientre, Jesús.
1: Santa María, Madre de Dios, ruega por nosotros pecadores, ahora y en la hora de nuestra muerte. Amén.
0: Dios te salve María, llena eres de gracia, el Señor es contigo, bendita tú eres entre todas las mujeres, y bendito es el fruto de tu vientre, Jesús.
1: Santa María, Madre de Dios, ruega por nosotros pecadores, ahora y en la hora de nuestra muerte. Amén.
0: Gloria al Padre, al Hijo y al Espíritu Santo.
1: Como era en un principio, ahora y siempre, por los siglos de los siglos. Amén.

0: Rezamos por el Papa, por la Iglesia, por las almas del purgatorio y por las vocaciones sacerdotales y religiosas. Padre nuestro que estás en el cielo, santificado sea tu nombre. Venga a nosotros tu reino, y hágase tu voluntad en la tierra como en el cielo.
1: Danos
0: Danos
1: hoy
0: hoy
1: nuestro
0: nuestro pan
1: pan
0: de
1: de
0: cada
1: cada
0: día,
1: día,
0: perdona
1: perdona
0: nuestras
1: nuestras
0: ofensas,
1: ofensas,
0: como
1: como
0: también
1: también nosotros
0: nosotros
1: perdonamos
0: perdonamos
1: a
0: a
1: los
0: los
1: que
0: que
1: nos
0: nos ofenden.
1: ofenden.
0: No
1: No nos
0: nos
1: dejes
0: dejes
1: caer
0: caer
1: en
0: en
1: la
0: la
1: tentación
0: tentación
1: y
0: y
1: líbranos
0: líbranos
1: del
0: del
1: mal.
0: mal.
1: Amén.
0: Amén. Dios te salve María, llena eres de gracia, el Señor es contigo, bendita tú eres entre todas las mujeres y bendito es el fruto de tu vientre, Jesús.
1: Santa
0: Santa
1: María,
0: María,
1: Madre
0: Madre
1: de
0: de
1: Dios,
0: Dios,
1: ruega
0: ruega
1: por
0: por
1: nosotros
0: nosotros
1: pecadores,
0: pecadores,
1: ahora
0: ahora
1: y
0: y
1: en
0: en
1: la
0: la
1: hora
0: hora
1: de
0: de
1: nuestra
0: nuestra
1: muerte.
0: muerte. Amén.
1: Amén.
0: Dios te salve María, llena eres de gracia, el Señor es contigo, bendita tú eres entre todas las mujeres y bendito es el fruto de tu vientre, Jesús.
1: Santa
0: Santa
1: María,
0: María,
1: Madre
0: Madre
1: de
0: de
1: Dios,
0: Dios,
1: ruega
0: ruega
1: por
0: por
1: nosotros
0: nosotros
1: pecadores,
0: pecadores,
1: ahora
0: ahora
1: y
0: y
1: en
0: en
1: la
0: la
1: hora
0: hora
1: de
0: de
1: nuestra
0: nuestra
1: muerte.
0: muerte.
1: Amén.
0: Amén. Dios te salve María, llena eres de gracia, el Señor es contigo, bendita tú eres entre todas las mujeres y bendito es el fruto de tu vientre, Jesús.
1: Santa
0: Santa
1: María,
0: María, Madre
1: Madre
0: de
1: de
0: Dios,
1: Dios,
0: ruega
1: ruega
0: por
1: por
0: nosotros
1: nosotros
0: pecadores,
1: pecadores,
0: ahora
1: ahora
0: y
1: y
0: en
1: en
0: la
1: la
0: hora
1: hora
0: de
1: de
0: nuestra
1: nuestra
0: muerte.
1: muerte.
0: Amén.
1: Amén.
0: Gloria al Padre, al Hijo y al Espíritu Santo.
1: Como
0: Como
1: era
0: en
1: en un
0: un principio,
1: principio,
0: ahora
1: ahora
0: y
1: y
0: siempre,
1: siempre, por
0: por
1: los
0: los siglos
1: siglos
0: de
1: de
0: los
1: los
0: siglos.
1: siglos.
0: Amén.
1: Amén.
0: Bendita
1: Bendita
0: sea
1: sea
0: tu
1: tu
0: pureza
1: pureza
0: y
1: y
0: eternamente
1: eternamente
0: lo
1: lo
0: sea,
1: sea,
0: pues
1: pues
0: todo
1: todo
0: un
1: un
0: Dios
1: Dios
0: se
1: se
0: recrea
1: recrea
0: en
1: en
0: tan
1: tan
0: graciosa
1: graciosa
0: belleza.
1: belleza.
0: A
1: A
0: ti,
1: ti,
0: celestial
1: celestial
0: princesa,
1: princesa,
0: Virgen
1: Virgen
0: Sagrada
1: Sagrada
0: María,
1: María,
0: yo
1: yo
0: te
1: te
0: ofrezco
1: ofrezco
0: en
1: en
0: este
1: este
0: día
1: día
0: alma,
1: alma,
0: vida
1: vida
0: y
1: y
0: corazón.
1: corazón.
0: Mírame
1: Mírame
0: con
1: con
0: compasión,
1: compasión,
0: no
1: no
0: me
1: me
0: dejes,
1: dejes,
0: Madre
1: Madre
0: mía.
1: mía.
0: En el nombre del Padre, del Hijo y del Espíritu Santo. Amén.

Señor, sabemos que siempre contamos con vos, que a pesar de nuestras infidelidades, vas a estar ahí para cuidarnos, protegernos, guiarnos, darnos fuerzas, respaldarnos y para creer en nosotros. Ayúdanos a ser como vos, a estar al lado de quienes nos necesitan, a dejar pasar las ofensas que nos hagan, a ser generosos con nuestro amor, a saber perdonar, porque no siempre tenemos las herramientas necesarias para resolver nuestros problemas y por eso nos defendemos, lastimando a los que están más cerca de nuestros corazones. Te pedimos, por San Cayetano, que nos des la posibilidad de transformar nuestra pequeñez y nuestro egoísmo en alegría y esperanza, para nosotros y para quienes nos rodean.

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Buenos días, queridos amigos de Palabras de Vida, en este día tan especial, 7 de octubre, Día de la Virgen del Rosario, patrona de nuestra arquidiócesis, patrona también de otras diócesis del país. Vamos a ir disponiendo el corazón para este día en el que vamos a compartir la palabra de Dios, vamos a compartir la reflexión, en especial en torno, por supuesto, a la fiesta patronal. Pero como siempre, antes de hacerlo, vamos a invocar el don del Espíritu Santo para que venga en nuestro auxilio. En el nombre del Padre, y del Hijo, y del Espíritu Santo. Amén. Ven, Espíritu Santo, llena los corazones de tus fieles y enciende en ellos el fuego de tu amor. Envía, Señor, tu Espíritu para darnos nueva vida y renovarás la faz de la tierra. Oh Dios, que has iluminado los corazones de tus fieles con las luces del Espíritu Santo, danos a gustar de todo lo recto según el mismo Espíritu y gozar siempre de sus celestiales consuelos. Por Jesucristo nuestro Señor. Amén. Y antes de proclamar la palabra de Dios de este día, vamos también a invocar al Espíritu Santo por medio de la música.

0: Evangelio de nuestro Señor Jesucristo según San Lucas, capítulo 1, versículos 26 al 38. El ángel Gabriel fue enviado por Dios a una ciudad de Galilea llamada Nazaret, a una virgen que estaba comprometida con un hombre perteneciente a la familia de David, llamado José. El nombre de la virgen era María. El ángel entró en su casa y la saludó diciendo: «Alégrate, llena de gracias, el Señor está contigo». Al oír estas palabras, ella quedó desconcertada y se preguntaba qué podía significar ese saludo. Pero el ángel le dijo: «No temas, María, porque Dios te ha favorecido. Concebirás y darás a luz un hijo, y le pondrás por nombre Jesús. Él será grande y será llamado Hijo del Altísimo. El Señor Dios le dará el trono de David, su padre. Reinará sobre la casa de Jacob para siempre, y su reino no tendrá fin». María dijo al ángel: «¿Cómo puede ser eso, si yo no tengo relaciones con ningún hombre?». El ángel le respondió: «El Espíritu Santo descenderá sobre ti, y el poder del Altísimo te cubrirá con su sombra. Por eso el niño será santo y será llamado Hijo de Dios. También tu parienta Isabel concibió un hijo a pesar de su vejez, y la que era considerada estéril ya se encuentra en su sexto mes, porque no hay nada imposible para Dios». María dijo entonces: «Yo soy la servidora del Señor, que se cumpla en mí lo que has dicho». Y el ángel se alejó. Palabra del Señor.
1: Gloria a ti, Señor Jesús.

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1: Hemos compartido la lectura de este día, de esta memoria, para nosotros solemnidad, de Nuestra Señora del Rosario, Bienaventurada Virgen María del Rosario, en nuestro caso, Virgen del Rosario de Paraná. La lectura que la Iglesia nos propone es el anuncio del ángel a María y la encarnación del Hijo de Dios. La fiesta de la Virgen del Rosario está vinculada a nivel universal a un hecho histórico muy concreto. Un 7 de octubre de 1571 se libró una batalla entre la flota cristiana y la amenaza de los turcos otomanos, en la batalla de Lepanto. Batalla de Lepanto en la cual estuvo presente, por ejemplo, Miguel de Cervantes Saavedra, conocido como el Manco de Lepanto. Ante la perspectiva de este enfrentamiento, el Papa Pío V había pedido a los cristianos que rezaran el rosario, pidiendo la protección a la Virgen Santísima. Esa batalla se dio un 7 de octubre de 1571 y milagrosamente en esta batalla la flota cristiana, que era notablemente inferior en cuanto al número, resultó vencedora. Una tormenta destruyó muchos barcos de la flota de los turcos otomanos. Y esta victoria entonces fue atribuida a la intercesión de la Virgen, al Rosario de la Virgen. Y así nace la devoción a la Virgen del Rosario, que cada 7 de octubre se celebra en todo el mundo. Aquí, en Paraná, tiene acentos particulares. La Virgen del Rosario es reconocida por nosotros como patrona y fundadora de nuestra ciudad. La primera institución que se conoce en Paraná es la Iglesia de la Bajada, o del otro lado de la Bajada del Paraná, lo que hoy conocemos como la Catedral. Había un caserío, no había mucho más que eso, y entonces un grupo de pobladores se nuclea en torno a una humilde capilla dedicada a esta ubicación, a esta advocación, ubicada en un lugar llamado Bajada del Paraná, a orillas del río. En 1730 se crea allí la parroquia, la iglesia, desde el Cabildo Eclesiástico de Buenos Aires. Y al año siguiente, en 1731, llega la imagen histórica, la que se conserva hoy en la catedral, la que veneramos cada año. Por esa razón, la Virgen del Rosario tiene para nosotros este acento particular de maternidad. Bajo su manto, bajo su cobijo, bajo su cuidado, nace la fe, o se expande la fe. La primera iglesia fue la del Rosario. Después nacería la iglesia San Miguel, y a partir de estas dos iglesias, el resto de las parroquias que hoy conocemos en Paraná. Este año además tiene un acento particular, y es que con el paso del tiempo se dio, por así decir, una suerte de tensión. El padre Francisco Álvarez, el cura Álvarez, por eso hay una calle que se llama Cura Álvarez, deseaba poner bajo el patronato, deseoso del nombramiento de un patrono o patrona de la ciudad, hace una votación. Esa votación se lleva a cabo en ese aljibe cuyos restos hoy se encuentran en la plaza frente a la catedral. Y en esa votación, la elegida se había puesto a consideración de la Virgen del Rosario, de San Miguel, Arcángel y Santa Rosa de Lima. Fue un 1 de enero de 1825. Este año se cumplieron 200 años y en esta votación resultó elegida como patrona de la ciudad la Virgen del Rosario. San Miguel, que quedó en segundo lugar, se convertiría en patrono de la provincia de Entre Ríos. De modo que hoy es un día de celebración y de fiesta. Por esa razón, hoy la Virgen recorre las iglesias, los templos parroquiales de nuestra ciudad y terminará su recorrido en la iglesia de San Miguel. Por esa razón, hoy tenemos la procesión patronal desde la iglesia de San Miguel hasta la catedral. Y por esa razón nos reunimos en su templo para celebrar su patronazgo. Pausa y enseguida continuamos.

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1: Continuamos con este nuestro programa de palabras de vida, hoy en un día especial, el día patronal de nuestra diócesis, el día de la patrona de la ciudad de Paraná, la Virgen que nos cobija desde la Iglesia Catedral. Hoy la Virgen del Rosario, que, reitero, como decía en el bloque anterior, se debe su culto al rezo del Rosario, mediante el cual los cristianos se vieron libres en la batalla de Lepanto. Y por eso también me parece bueno decir alguna palabra sobre el rezo del Santo Rosario. No hace mucho tiempo, allá por el 2005, hace ya 20 años, el Papa Juan Pablo II nos alentaba a través de un documento, Rosarium Virginis Mariae, y me voy a rectificar porque en realidad hace un poco más. El Papa ya había muerto para 2005, Juan Pablo II. Poco antes, en el 2004, si la memoria no me traiciona, Juan Pablo II nos exhortaba a través de un documento, Rosarium Virginis Mariae, a renovar nuestra fe a la Virgen, nuestra devoción a la Virgen Santísima a través del rezo del Santo Rosario. Y allí, en la introducción de ese documento, el Papa nos alentaba a renovar el rezo del Rosario fundamentalmente con dos intenciones: pedir la paz en el mundo y pedir por las familias. Los años han pasado, pero estas dos intenciones siguen vigentes. Sigue siendo necesario rezar por la unidad de las familias, sigue siendo necesario rezar cada vez más por la paz en el mundo. No deja de ser providencial que el Papa León, al salir al balcón, dijera la frase de Cristo: la paz esté con ustedes, e invocara y pidiera por la paz en el mundo. El rezo del Rosario, que es ese modo sencillo que hemos aprendido en casa de nuestros mayores, de recorrer los misterios de Jesús de la mano de la Virgen. Solemos decir que está compuesto de los misterios del Santo Rosario. Y en los misterios del Santo Rosario están precisamente los misterios de la vida de Cristo. Uno, cuando los va recorriendo, es directamente el camino de Jesús en la tierra. Y en relación con Jesús, el camino de la Virgen, la encarnación del Hijo de Dios, la visita de María a su prima Isabel, el nacimiento de Jesucristo, la presentación del Señor, el Señor perdido y hallado en el templo, el bautismo del Señor, las bodas de Caná y el primer milagro del Señor que lo hace darse a conocer, el llamado a la conversión, la transfiguración, la última cena. Los distintos misterios nos hacen ir caminando poco a poco la vida de Cristo, su pasión, su muerte, su resurrección, su ascensión. Si uno quisiera conocer a Jesucristo y quizás no supiera leer, le alcanzaría con rezar el Rosario y conocería como nadie los misterios de la vida de Jesús, porque los conocería a través de la persona que más supo de él, su madre. Cuando uno quiere conocer un hijo, la mejor forma de saber cómo es un hijo es preguntarle a su madre. Por eso, en este día nosotros también volvemos a renovar la devoción a la Virgen Santísima a través del rezo del Santo Rosario. No sé si lo rezás todos los días. Si no lo haces, te aliento a que empieces por un misterio, una decena, como decimos, un misterio diario, y de a poco te vayas animando. Es una dulce cadena que nos une al cielo. Y no hay gracia que no se consiga cuando se pide a Dios por medio de la Virgen a través de esta oración tan especial, tan recomendada por la Virgen Santísima cada vez que se ha manifestado, tan recomendada por los papas, tan recomendada por toda la Iglesia. Por eso, en este día, y ya cerrando el programa, te animo a que leves una oración, que le pidas a la Virgen, que la invoques, que pidas por tu diócesis, por nuestra diócesis, que pidas por nuestras parroquias, que nos animemos a pedir a la Virgen que, así como protegió a los cristianos en la batalla de Lepanto, nos siga protegiendo, que así como cobijó a nuestra ciudad desde hace casi 300 años, nos siga cobijando y protegiendo. Dios te conceda una buena jornada, Dios te bendiga en este día de la Virgen, te conceda su protección En el nombre del Padre, y del Hijo, y del Espíritu Santo. Amén. Nuestra Señora del Rosario de Paraná ruega por nosotros.

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Queridos hermanos, hermanas, estimados oyentes que van siguiendo este ciclo de reflexión moral en el cual estamos embarcados, vamos ahora a iniciar en el capítulo 18 de nuestras reflexiones el tema de las virtudes morales, también llamadas virtudes cardinales. Las virtudes morales son una disposición habitual y firme que hay en nosotros para hacer el bien, nos va a decir el Catecismo de la Iglesia Católica. Fíjense que aquí hay algo en común con la vida teologal o virtudes teologales de las que hablamos precedentemente, como es que las virtudes morales son también una disposición habitual. Solo que aquí el objeto es lo bueno en el orden moral, en el orden de nuestra cotidianeidad, ¿no? No es estrictamente Dios, que es objeto de las virtudes teologales, y que las virtudes morales se adquieren, a diferencia de las virtudes teologales, que son infundidas en nosotros, ¿no? Por eso, las virtudes morales constituyen este modo habitual, esta disposición habitual, arraigada, firme, para hacer el bien. O digámoslo mejor, siempre con el catecismo, para dar lo mejor de nosotros mismos. ¿Con esto qué queremos decir? No tenemos que circunscribir la virtud moral, supongamos la paciencia. Simplemente al ser paciente en un momento concreto, un momento difícil, sino que la virtud moral, la paciencia de la que estamos hablando, me va a permitir dar lo mejor de mí, donarme, ponerme al servicio en un momento concreto, en un gesto concreto. De esto se trata, ¿no? De que la persona, por las virtudes morales, se entregue, se dé, viva la realidad última de su realidad, que es el amor, que se traduce en gestos concretos que dan, ¿no? Por eso esta expresión del catecismo es muy feliz, es muy, muy acertada, ¿no? Las virtudes morales me ayudan a dar lo mejor de mí mismo. ¿Qué más podemos decir acerca de las virtudes morales que es muy importante para poderla unir y distinguir de las virtudes teologales? Las virtudes morales, vamos a hablar clásicamente de cuatro cardinales, ¿no es cierto? Que son la prudencia, la justicia, la fortaleza y la templanza. Pero en torno de cada una de estas virtudes cardinales gira una serie de virtudes, partes potenciales, va a decir Santo Tomás, o virtudes subjetivas, ¿no? Que son la expresión concreta en mis conductas cotidianas de las virtudes cardinales como disposiciones habituales y firmes para hacer el bien, según la definición que antes citábamos, ¿no? Bueno, estas virtudes morales arraigan, echan raíz, se implantan en las virtudes teologales. Es decir, que el sustento o fundamento de las virtudes morales es, en definitiva, la vida teologal. ¿Por qué? Porque las virtudes morales, para ser verdaderas virtudes, no solamente necesitan asumir como virtudes morales lo que es la vocación última del hombre, que es Dios, sino que además van a traducirse en que esas virtudes teologales, fe, esperanza y caridad, puedan plasmarse concretamente en un acto específico, en un acto de la realidad cotidiana, en un acto moral, ¿no? Por ejemplo, volvamos a nuestra virtud de la paciencia, virtud moral tan, tan hermosa, ¿no? Yo tengo que ser paciente, pero tengo que ser paciente no simplemente para no enojarme en una situación concreta. Yo tengo que ser paciente con la paciencia de Dios, fíjense, ¿no? Es decir, que la paciencia es una virtud moral, obviamente, que tengo que cultivarla, que es una disposición habitual y firme para hacer el bien en este campo concreto, ¿no? Pero que tiene que expresar de alguna manera el misterio de Dios en mí, que es un misterio de filiación. Yo soy hijo de Dios.
Entonces, el padre es paciente, el hijo está llamado a ser paciente. ¿Sí? Entonces, fíjense cómo la virtud moral no se restringe a una buena actitud. Es mucho más que eso, trasciende esa realidad, me pone en contacto con Dios. ¿Pero por qué eso es posible? ¿Por la virtud moral en sí misma? No, porque está arraigada en las virtudes teologales. De modo que expresa de un modo humano lo que la vocación del hombre es, que es vocación divina, que es vocación filial. ¿Eh? De ahí estamos viendo la concreta relación que hay entre vida teologal y virtudes morales. Y también vemos la distinción. Es decir que las virtudes morales lo que hacen es traducir en mi vida filial la dimensión encarnativa, la encarnación. Es decir, el hecho de que en mi vida filial yo soy hijo de Dios, pero soy hijo de Dios en una realidad personal humana, ¿no? Y por lo tanto, la filiación tiene que expresarse en gestos concretos. Hablábamos en el capítulo anterior con Mateo 25 de la caridad fraterna, ¿no es cierto? Dar de beber al sediento, vestir al que está desnudo, visitar al enfermo, etc. Son gestos concretos, son gestos de caridad. Estamos hablando de vida teologal, pero que se expresan a través de virtudes morales, ¿no? Y esto es muy importante tenerlo en cuenta para evitar lo que el Papa Benedicto XVI nos alertó continuamente de este problema, de este virus que tenemos en la vida contemporánea, que son los falsos espiritualismos, o, como él decía con más precisión, los neognosticismos, los nuevos gnosticismos, es decir, esta especie de desencarnación de nuestra realidad, ¿no? Nuestra realidad, nuestra vida teologal, nuestra vocación se muestra en nuestra realidad humana, se manifiesta en lo concreto de mi vida. Por eso es en primer lugar fundamental la vida teologal, pero es también importante, fundamental, la vida moral.

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1: ¿Cómo se adquieren las virtudes morales? Hacíamos ya una pequeña precisión, muy importante ciertamente, que las virtudes teologales son infundidas por Dios en nosotros, por el Espíritu Santo, y las virtudes morales se adquieren. Entonces, primera afirmación, la adquisición y perfeccionamiento de las virtudes morales reclaman de mí una actitud positiva. Es decir, yo me educo en virtudes, ¿no es cierto? Y se suele decir, y está muy bien que se diga, ¿no?, que la educación de una persona básicamente pasa por esta clave, ¿no? Es un aprendizaje que hace el hombre libre para modelar su libertad en las virtudes. En las virtudes que yo puedo modelar, por lo tanto, en las que se adquieren. Implica una educación, implica, en todo caso, podemos decir, un esfuerzo, ¿no? Y aquí podemos tener todo un programa de vida. Yo puedo discernir en mi propia persona, bueno, cuáles son las virtudes morales que escasean un poco en mi propia realidad. Por ejemplo, soy poco paciente, me dejo dominar por la impulsividad. Bueno, ahí tenemos que poner un trabajo que significa ir educándome en la paciencia para modelar ese arrebato, esa pasión que brota, que se expresa de un modo desordenado, de un modo simplemente espontáneo, ¿no? No pasa por mi racionalidad, no lo controlo, ¿verdad? ¿Sí? El esfuerzo, entonces, primera característica, pero un esfuerzo que no tiene que ser hecho de cualquier manera, ¿no? No es cuestión de repetir simplemente esforzadamente actos de paciencia, para seguir con el mismo ejemplo, ¿no? Sino que tiene que ser un ejercicio intensivo de adquisición de la virtud. Es decir, que el ejercicio de paciencia subsiguiente al precedente tiene que ser en su intensidad un poco mayor que el que ya hice. Y así sucesivamente. De modo tal que yo voy profundizando en la intensidad. Actos intensivamente crecientes en la paciencia, o en el estudio, o en la cordialidad, o en la mansedumbre, o en la virtud moral de la cual pudiese hablarse, ¿no? Los actos morales, nos dice Santo Tomás, pueden ser intelectuales, tenemos actos intelectuales, pero claro, cuando hablamos de actos, de hábitos adquiridos, ¿no?, o disposiciones habituales y firmes en el orden intelectual, nos vamos del campo de la moral. Estamos en el campo de la teoría, de lo teórico, estamos en el campo de lo intelectual, valga la redundancia. Aquí estamos tratando de las disposiciones habituales y firmes para hacer el bien. Por lo tanto, estamos en el campo de la moral, que supone ejercicio de la voluntad, del querer, de la facultad del querer a través de la libertad de la persona. Habíamos mencionado, lo volvemos a repetir, después vamos a entrar un poquito más minuciosamente en cada uno de estos capítulos, de cuatro virtudes cardinales, que son como ejes sintetizadores o que agrupan, digamos, toda una conjunto de virtudes morales que van adornando, que van plasmando la vida de cada uno de nosotros. Las virtudes cardinales, en las que se sintetiza, vuelvo a repetir, todo el orden moral de las virtudes morales, tienen una cierta jerarquía, tienen un orden, ¿no? Por eso los mencionamos en ese orden. En primer lugar, tenemos que mencionar a la prudencia, ¿sí? En segundo lugar, mencionamos a la justicia. Luego podemos mencionar a la fortaleza y finalmente mencionamos a la templanza. Las distinguimos, pero prestemos atención, no significa que las separamos, las distinguimos. No. Distinguir significa darle una especificidad a cada una de ellas, tienen su realidad propia, ¿no? Pero todas ellas, las cuatro, forman parte de una cosmovisión virtuosa que es la vida de la persona humana. Por lo tanto, no puede haber una sin la otra, ¿no? Se distinguen, pero se relacionan tan estrechamente que en definitiva hablamos de la unidad virtuosa de la persona humana, ¿sí? Faltando una, la otra no está. Si yo no soy prudente, no puedo ser justo. Si yo no soy justo, tampoco puedo ser prudente. Hablar de una es hablar de otra, aun cuando, repetimos, las podemos distinguir.

de estas virtudes cardinales que se traducen en todo un conjunto de virtudes morales, podemos decir que son disposiciones habituales que nos dan facilidad en el obrar, por eso hacen crecer nuestra libertad, disponen a mi inteligencia y a la voluntad hacia el bien, ¿sí? Me hacen gozar de los actos realizados, ¿no? ¿Por qué? Porque van en consonancia, son coherentes con lo que la persona humana por vocación desea, aspira a hacer, anhela a hacer. Por lo tanto, al hacerlo me dan también este gozo y por supuesto me hace de alguna manera padre de mis actos, ¿no? Me dan un dominio en el obrar, una facilidad para obrar que se traduce en un dominio de los actos que yo realizo, que podemos traducirlo, podemos decirlo como me dan una cierta paternidad sobre estos actos. En definitiva, en esta pequeña conclusión, las virtudes cardinales nos hacen libres, es decir, disponen mi libertad hacia el bien, disponen de mi capacidad humana para la vida teologal, ¿no? En esta dimensión de disponibilidad, que significa que las potencias que hay en mí, mis facultades, ¿no? Todas aquellas disposiciones anímicas, no me van a hacer la guerra, entre comillas, no me van a combatir, no voy a encontrar enormes obstáculos en mí mismo para poder obrar el bien, sino que precisamente es disposición de la libertad para hacer aquello que por vocación nos sentimos llamados a hacer. Y ciertamente, como decíamos al comienzo, van a constituir como un modo concreto, un canal de expresión, de manifestación, de lo que en definitiva estoy llamado a ser en la vida como hijo del Padre. Esto es verdadero hijo. Van a potenciar expresando mi capacidad de Dios, ¿no es cierto?, en actos que efectivamente lo realizan. Cultivar las virtudes morales, educarnos en virtudes morales, como decíamos, nos dan entonces una gran libertad, y con la libertad nos dan un enorme gozo y nos traen mucha paz.

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El científico Luis Pasteur anduvo siempre escaso de dinero para sostener el instituto de investigación que él creó. Un día decidió pedirle su apoyo a la señora Bundikant, dueña de una gran cadena de almacenes. Pasteur era ya un anciano de apariencia humilde. La señora lo recibió y el investigador le contó el motivo de su visita. Al final, la dueña de casa le dijo lo que tantas veces se dice en estos casos. Ya he dado mis limosnas a tanta gente que pide. Usted discúlpeme, de todos modos le voy a dar algo para su obra. La señora salió y regresó con un cheque firmado. Pasteur lo miró antes de dar las gracias y se quedó asombrado. El cheque era por 1.000.000 de francos. Entonces fue la señora la que se adelantó y le dijo: gracias, profesor, por acordarse de mí. Gracias por darme la oportunidad de compartir.

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La solidaridad no es un sentimiento superficial por los males de tantas personas, cercanas o lejanas. Al contrario, es la determinación firme y perseverante de empeñarse por el bien común, es decir, por el bien de todos y cada uno, para que todos seamos verdaderamente responsables de todos. Carta encíclica sobre la cuestión social. Juan Pablo II, diciembre de 1987.

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0: En el nombre del Padre, del Hijo y del Espíritu Santo. El Dios de la esperanza, que por la acción del Espíritu Santo nos colma con su alegría y su paz, esté siempre con todos ustedes. Humildes y penitentes, como el publicano en el templo, acudamos al Dios justo y pidámosle que tenga piedad de nosotros, que también nos reconocemos pecadores. Tú que has venido a buscar al que estaba perdido, Señor, ten piedad. Tú que has querido dar la vida en rescate por todos, Cristo, ten piedad. Tú que reúnes a tus hijos dispersos, Señor, ten piedad. Dios Todopoderoso, tenga misericordia de nosotros, perdone nuestros pecados y nos lleve a la vida eterna. Oremos. Señor, derrama tu gracia en nuestros corazones y ya que hemos conocido por el anuncio del ángel la encarnación de tu Hijo Jesucristo, condúcenos por su pasión y su cruz con la intercesión de la Virgen María a la gloria de la resurrección. Por nuestro Señor Jesucristo, tu Hijo, que vive y reina contigo en la unidad del Espíritu Santo y es Dios por los siglos de los siglos.
1: Amén.

0: Lectura de los Hechos de los Apóstoles. Después que Jesús subió al cielo, los apóstoles regresaron del monte de los Olivos a Jerusalén. La distancia entre ambos sitios es la que está permitida recorrer en día sábado. Cuando llegaron a la ciudad, subieron a la sala donde solían reunirse. Eran Pedro, Juan, Santiago, Andrés, Felipe y Tomás, Bartolomé, Mateo, Santiago, hijo de Alfeo, Simón el Celote y Judas, hijo de Santiago. Todos ellos íntimamente unidos se dedicaban a la oración en compañía de algunas mujeres, de María, la madre de Jesús, y de sus hermanos. Palabra de Dios.
1: Te damos,

0: Todopoderoso ha hecho en mí grandes cosas.
1: Mi alma canta la grandeza del Señor, y mi espíritu se estremece de gozo en Dios, mi Salvador, porque Él miró con bondad a la pequeñez de su servidora, y en adelante todas las generaciones me llamarán feliz.
0: El Todopoderoso ha hecho en mí grandes cosas.
1: Porque el Todopoderoso ha hecho en mí grandes cosas. Su nombre es santo. Su misericordia se extiende de generación en generación sobre aquellos que lo temen.
0: El Todopoderoso ha hecho en mí grandes cosas.
1: Desplegó la fuerza de su brazo, dispersó a los soberbios de corazón, derribó a los poderosos de su trono y elevó a los humildes, colmó de bienes a los hambrientos y despidió a los ricos con las manos vacías.
0: El Todopoderoso ha hecho en mí grandes cosas.
1: Socorrió a Israel su servidor, acordándose de su misericordia, como lo había prometido a nuestros padres en favor de Abraham y de su descendencia para siempre.

Que el Señor esté con ustedes. Evangelio de nuestro Señor Jesucristo según San Lucas. El ángel Gabriel fue enviado por Dios a una ciudad de Galilea llamada Nazaret, a una virgen que estaba comprometida con un hombre perteneciente a la familia de David, llamado José. El nombre de la virgen era María. El ángel entró en su casa y la saludó diciendo: «Alégrate, llena de gracia, el Señor está contigo». Al oír estas palabras, ella quedó desconcertada y se preguntaba qué podía significar este saludo. Pero el ángel le dijo: «No temas, María, porque Dios te ha favorecido. Concebirás y darás a luz a un hijo, y le pondrás por nombre Jesús. Él será grande y será llamado Hijo del Altísimo. El Señor Dios le dará el trono de David, su padre. Reinará sobre la casa de Jacob para siempre, y su reino no tendrá fin». María dijo al ángel: «¿Cómo puede ser eso si yo no tengo relación con ningún hombre?». El ángel le respondió: «El Espíritu Santo descenderá sobre ti, y el poder del Altísimo te cubrirá con su sombra. Por eso el niño será santo y será llamado Hijo de Dios. También tu parienta Isabel concibió un hijo a pesar de su vejez, y la que era considerada estéril ya se encuentra en su sexto mes, porque no hay nada imposible para Dios». María dijo entonces: «Yo soy la servidora del Señor, que se haga en mí según tu palabra». Y el ángel se alejó. Palabra del Señor. Celebramos hoy la fiesta de Nuestra Señora del Rosario. Y así como nos cuenta la historia y la tradición de la Iglesia, el Papa Pío V, en el año 1571 aproximadamente, pide de una manera fervorosa e incesante que todos los cristianos puedan rezar el Rosario con el objetivo de pedir la intercesión de la Santísima Virgen María para que esa avanzada turca que se estaba dando en Europa pueda tener fin. Se da en esa batalla de Lepanto, donde la Liga Santa, que estaba constituida por Roma, Venecia y España, puede hacerle frente a este ejército gigantesco que lo superaba muchísimo en número y en armamentos y en muchas cosas. Y es por eso que el Papa le pide a los cristianos que recen puntualmente el Rosario para que la Virgen María pueda interceder. Finalmente, la Virgen intercede y los turcos son vencidos. Años más tarde también sucede otra avanzada de la misma categoría, y también por la intercesión de la Santísima Virgen María se frena y se pone fin a esta avanzada sobre la cristiandad. Y es por eso que esta fiesta inicialmente se llama Nuestra Señora de la Victoria, adjudicando a la Santísima Virgen la intercesión para que los cristianos puedan vivir en paz y seguir adelante. Y a lo largo de la historia, sin duda, esta fiesta se va transformando con el nombre que la conocemos hoy, Nuestra Señora del Rosario, y puntualmente también el hecho de la oración incesante y la oración piadosa en este mes dedicado al Rosario. Ese regalo que le hacemos los fieles a la Virgen, aquella que sin duda que es nuestra madre y que con su poderosa intercesión nos alcanza de Dios aquellos bienes, aquellas gracias que más nos convienen, aquellas cosas que más necesitamos. Ese obsequio de las Ave Marías, esas rosas, que se puede decir de una manera simbólica, que se le ofrece a la Madre de Dios. A lo largo de toda la historia, sin duda que todos los fieles le rezan a la Virgen para que ella como madre pueda interceder. Y por eso el Evangelio nos recuerda eso puntualmente. María generosamente da su sí para que se pueda dar la encarnación. Quizás sin comprender, sin entender, pero con esa fe tan grande y tan potente en Dios, María asiente y desde ahí comienza la salvación en la historia humana. Y la Virgen María asociada, por supuesto, a su Hijo en todo momento, desde la encarnación,
durante toda su vida terrenal, en el momento de la cruz y también en el momento de la gloria. Y es por eso que nos invita a todos los cristianos a que podamos asociarnos a Jesús a lo largo de nuestra vida en el seguimiento, tanto en los momentos de sufrimiento, de dolor, como también en los momentos de gozo y alegría, para elevar esta acción de gracias al Salvador del mundo y también, por supuesto, a su Madre, la Santísima Virgen, que es a quien Jesús nos entrega en el último momento. En este día y en esta fiesta de la Santísima Virgen, poder pedirle a ella que como Madre interceda siempre por cada uno de nosotros, aquellos que peregrinamos en medio de dificultades, también en medio de alegrías, que sea ella la que constantemente le acerque a su Hijo Jesucristo todas nuestras necesidades, y nosotros confiando siempre que nuestros ruegos serán escuchados. Que así sea.

Recen, hermanos, para que este sacrificio que es mío y es de ustedes sea agradable a Dios, Padre Todopoderoso. Te rogamos, Señor, que prepares nuestros corazones para ofrecer este sacrificio y así poder celebrar de tal modo los misterios de tu Hijo unigénito, que seamos dignos de alcanzar sus promesas. El que vive y reina por los siglos de los siglos, que el Señor esté con ustedes. Levantemos el corazón. Demos gracias al Señor nuestro Dios. En verdad es justo y necesario, es nuestro deber y salvación darte gracias siempre y en todo lugar, Señor Padre Santo, Dios Todopoderoso y Eterno, y alabar, bendecir y proclamar tu gloria en la fiesta de Santa María Siempre Virgen, porque ella concibió a tu Hijo único por obra del Espíritu Santo, y sin perder la gloria de su virginidad, derramó sobre el mundo la luz eterna, Jesucristo Señor nuestro. Por eso, los ángeles y los arcángeles y todos los coros celestiales celebran tu gloria unidos en común alegría. Permítenos asociarnos a sus voces cantando el himno de tu gloria.

Santo eres en verdad, Señor, fuente de toda santidad. Por eso te pedimos que santifiques estos dones con la efusión de tu Espíritu, de manera que se conviertan para nosotros en el cuerpo y la sangre de Jesucristo nuestro Señor. Él mismo, cuando iba a ser entregado a su pasión voluntariamente aceptada, tomó pan, dándote gracias, lo partió y lo dio a sus discípulos diciendo: tomen y coman todos de él, porque esto es mi cuerpo que será entregado por ustedes. Del mismo modo, acabada la cena, tomó el cáliz y dándote gracias de nuevo, lo pasó a sus discípulos diciendo: tomen y beban todos de él, porque este es el cáliz de mi sangre, sangre de la alianza nueva y eterna, que será derramada por ustedes y por muchos para el perdón de los pecados. Hagan esto en conmemoración mía.

Este es el sacramento de nuestra fe. Así, Padre, al celebrar ahora el memorial de la muerte y resurrección de tu Hijo, te ofrecemos el pan de vida y el cáliz de salvación, y te damos gracias porque nos haces dignos de servirte en tu presencia. Te pedimos humildemente que el Espíritu Santo congregue en la unidad a cuantos participamos del cuerpo y sangre de Cristo. Acuérdate, Señor, de tu Iglesia extendida por toda la tierra y con el Papa León, con nuestro obispo Jorge Ignacio y todos los pastores que cuidan de tu pueblo, llévala a su perfección por la caridad. Acuérdate también de nuestros hermanos que se durmieron en la esperanza y sangre de Cristo. Acuérdate, Señor, de tu Iglesia extendida por toda la tierra y con el Papa León, con nuestro obispo Jorge Ignacio y todos los pastores que cuidan de tu pueblo, llévala a su perfección por la caridad. Acuérdate también de nuestros hermanos que se durmieron en la esperanza y sangre de Cristo. Acuérdate, Señor, de tu Iglesia extendida por toda la tierra y con el Papa León, con nuestro obispo Jorge Ignacio y todos los pastores que cuidan de tu pueblo, llévala a su perfección.

y sangre de Cristo. Acuérdate, Señor, de tu iglesia extendida por toda la tierra y con el Papa León, con nuestro obispo Jorge Ignacio y todos los pastores que cuidan de tu pueblo, llévala a su perfección por la caridad. Acuérdate también de nuestros hermanos que se durmieron en la esperanza y sangre de Cristo. Acuérdate, Señor, de tu iglesia extendida por toda la tierra y con el Papa León, con nuestro obispo Jorge Ignacio y todos los pastores que cuidan de tu pueblo, llévala a su perfección por la caridad. Acuérdate también de nuestros hermanos que se durmieron en la esperanza.

0: les contamos a los vecinos que estamos pasando con la imagen de Nuestra Señora del Rosario de Paraná, patrona y fundadora de la ciudad de Paraná. ¿Por qué decimos que es fundadora, Celia?
1: Porque sí, porque alrededor de la capilla se va a instalar la primera gente cuando empieza a cruzar. O sea, la instalación de la parroquia, si bien es de 1730, no significa que ahí comienza la población. La población es muy anterior. Cuando Callastá, que es una localidad donde estuvo primeramente asentada Santa Fe, se traslada al lugar actual, muchos de los vecinos empiezan a asentarse en el pago de la otra banda, que así se conoce este lado del río, y se van a instalar, siempre decimos, en la zona de bajada, porque es la zona más cercana para instalarse. Ahí, de ahí en más, después por una cuestión de la arremetida de los indígenas, que obviamente los que estaban en esta zona eran los avispones, eran bastante, o sea, no estaban conformes con esta dominación, atacaban. Entonces la opción fue como subir, alejarse más de la costa, y por eso se va a instalar la primera capilla en donde actualmente está la parroquia, ya Nuestra Señora del Rosario. Y esta capilla tiene una imagen de la Inmaculada Concepción, porque es la primera imagen de la primera capilla. Vamos a tener sacerdotes y misioneros que van a pasar por la zona desde antes del año 1700, porque es anterior a eso la instalación de los pobladores. Y desde 1703 en adelante
0: voy a saludar.
1: Vamos a tener un sacerdote ya.
0: Saludamos a los vecinos que se acercan. Acá vamos haciendo un mix, porque tenemos que ir atendiendo a la calle y a la transmisión. Entonces, a los vecinos les contamos que la imagen que está pasando es la imagen de Nuestra Señora del Rosario, la patrona de esta ciudad, la patrona y fundadora, como le estaba contando Celia, que recorre, porque es el día patronal, su ciudad, la ciudad que ella protegió y cuidó por lo menos desde 1731 como Nuestra Señora del Rosario, pero como contaba Celia, como la Inmaculada desde mucho antes también.
1: Muy anterior, y bueno, y siempre vemos que la parroquia como está como adelantada, digamos, en esto de acompañar a los pobladores, ¿eh? Porque no teníamos gobierno, no estaba todavía ninguna institución a nivel político como de gobierno. ¿Y qué tenemos? Tenemos pobladores y tenemos parroquia.
0: Saludamos acá a los vecinos que nos están esperando con sus carteles. Esperanza, paz, amor, fe, las tres virtudes teologales y la palabra del Santo Padre, la paz, el don de la paz. Gracias, vecinos, por esperarnos. Saludamos. Muy bien. Acá tenemos algunos conocidos. Sí, señor. Gracias por esperarnos. Gracias por el paso de la Virgen. Feliz Día de la Virgen para ustedes. Al amigo de la despensa, gracias por esperarnos. Saludamos acá también a otro negocio que salen a saludar. Feliz Día de la Virgen para ustedes. A los que están siguiendo la transmisión, estarán observando en pantalla los vecinos que salen a ver el paso de María. Y esto se repetirá por 6, 7 horas, porque arrancamos a las 10 de la mañana y hasta las 4 y media, 5 de la tarde, incansable. Gracias por esperarnos. Feliz Día de la Virgen. Hoy, Día de la Virgen del Rosario, patrona y fundadora de Paraná.

A los vecinos les contamos que está pasando la imagen de la Virgen del Rosario, patrona y fundadora de Paraná. Hemos dejado calle Casiano Calderón, si la memoria no me traiciona, y tomamos ahora Enrique.

0: que a Cebal.
1: Llegamos a la parroquia de Cristo Peregrino, nacida del caminar misionero de los dominicos.
0: Saludamos a los vecinos. Jesús. Devuelvan la bandera de la parroquia.
1: Desde 1965 fue parte de la parroquia San Agustín hasta que en febrero de 1992 fue erigida en parroquia. Y desde aquí se atendió a las comunidades vecinas de Nuestra Señora de Guadalupe y San Martín de Porres.
0: Saludamos a los vecinos que salen a saludar a la Virgen Santísima.
1: Esta comunidad celebra su fiesta patronal recordando la entrega de quienes hicieron de la vida un verdadero peregrinar junto a Cristo.
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0: Saludamos a los vecinos que se acercan sobre calle Enrique Acebal esperando el paso de María Santísima. Los vecinos se agolpan en las veredas, como podemos observar.
3: De a poco vamos llegando a la parroquia Cristo Peregrino. Agradecemos a quienes nos saludan. Adiós, ¿cómo le va? ¿Cómo andan? Saludan el paso de la Virgen. Algunos conocidos, Padre Ariel, ¿eh? Así que varios conocidos nuestros de tiempos de cuando hemos estado en la parroquia San Agustín.
0: Sí, señor. Este decanato 4 del cual fuimos parte. Poco tiempo ha, como dicen los escritores, hasta sí. El 14, 15.
3: Bueno,
0: por 10 ahí. De mayo, 15 de mayo.
3: Cristo Peregrino nos espera por delante, ya podemos ver la comunidad que abre sus puertas. Agradecemos al padre Leandro Bonín, que seguramente estará acompañando, y si no, ha dispuesto para que María pueda llegar y pueda estar presente. Como siempre decimos, al llegar a cada comunidad, María viene para saludarnos, pero viene también para invitarnos a que esta tarde nos encontremos todos en la iglesia catedral para que podamos celebrar la Eucaristía. Allí nuestro padre y pastor, Monseñor Raúl Martín, nos esperará y presidirá la Eucaristía que compartiremos todos juntos como pueblo de Dios.
0: La imagen que pasa es la imagen de la Virgen del Rosario, patrona y fundadora de la ciudad de Paraná. Y ya tenemos muy cerca, a pocos metros, la comunidad de la parroquia Cristo Peregrino, que nació bajo el impulso y el cuidado de los padres dominicos, quienes primero se instalaron en San Agustín y luego llegaron aquí el año 92, me parece, ¿eh? Dándole origen a esta comunidad parroquial. ¡Viva Cristo Peregrino! ¡Viva la Virgen del Rosario!

0: invitamos a acercarse a los vecinos de esta comunidad a dejar sus imágenes, sus flores, sus pañuelos a los pies de la Virgen del Rosario, que visita esta comunidad, así como va visitando cada una de las iglesias parroquiales de la ciudad de Paraná. Nos esperan con el canto y le agradecemos que nos estén esperando. En esta comunidad, bajo el título de Cristo Peregrino, que celebra su fiesta patronal cada 8 de agosto en honor de Santo Domingo Sabio. Es el día de Santo Domingo Sabio. Domingo de Guzmán, Domingo de Guzmán, Domingo de Guzmán, Domingo.
1: ¿Cómo anda? ¿Qué hace, Grillo? ¿Cómo andás?
2: ¿Eh?
1: Muy bien.
0: Los invitamos entonces a hacer juntos el Ave María, ¿sí? En el nombre del Padre y del Hijo y del Espíritu Santo. Dios te salve María, llena eres de gracia, el Señor es contigo. Bendita tú eres entre todas las mujeres y bendito es el fruto de tu vientre, Jesús.
3: Santa María, Madre de Dios, ruega por nosotros pecadores, ahora y en la hora de nuestra muerte. Amén.
0: Santo Domingo de Guzmán,
3: ruega por nosotros.
0: Nuestra Señora del Rosario de Paraná,
3: ruega por nosotros.
0: Y así, la imagen de la Virgen, luego de saludar a esta comunidad, una más de esas comunidades que engalanan, jalonan nuestra ciudad, que van formando una suerte de rosario, cada una de ellas como una pequeña cuenta. Dejamos esta y nos dirigiremos ahora, si la memoria, a San Agustín, ¿verdad? Camino a San Agustín, la iglesia que fue la madre de toda esta zona durante muchísimos años, que se erigió en parroquia en 1965, aún cuando el templo allá existía desde 1940, creo.
3: Sí, porque también es una comunidad que también va a pedir una capilla, porque va a donar las tierras.
0: Muchísimas gracias por esperarnos, comunidad Cristo Peregrino. Gracias por esperarnos y los esperamos a las 17:30 en la catedral. ¡Viva la Virgen! ¡Viva nuestra patrona!

0: Pero acá tenemos un dato de color que no estaba en la historia. Y off the record, mientras que estábamos hablando fuera del aire, Celia, la historiadora de Mesita de Luz, contanos por qué se llama Cristo Peregrino.
1: Porque este nombre lo pusieron los dominicos, no es el que estaba destinado, porque querían que se llamara de otra manera, pero ellos insistieron porque Cristo peregrina siempre. Entonces, por eso ellos se pusieron fuerte en esta premisa y ellos pusieron ese nombre.
0: ¿Eran bravos?
1: Sí, no.
0: De este lado del arroyo Antoñico eran bravos, eran bravos. Sí.
1: Antonito Ríos se llamaba.
0: ¿Antonito Ríos?
1: El de la ladrillería.
0: Bueno, a los oyentes les contamos que bravos también por otras cosas, porque la historia dice que la parroquia San Agustín, hacia la cual vamos, el obispo de su momento quería poner de patrono al cura de Ars. ¿Sabías eso?
1: No, esa no me acuerdo. Hay cosas que no me acuerdo.
0: Bueno, me la contó otro cura. Querían poner de patrono al cura de Ars y le dieron el cura de Ars, que hoy está en el seminario. Y los vecinos tenían en la casa de Eustaquia Suárez de Mora guardadito el San Agustín, ¿no? Guardadito. Hasta que le llevaron el cura de Ars, se lo llevaron a la catedral y dijeron: acá tiene el cura de Ars, queremos a San Agustín. Chao. Así.
1: Solucionado.
0: Solucionado. Saludamos a los vecinos de calle Primero de Mayo, una de las calles también más populosas de este barrio, tapizada de negocios, con una amplia y ancha vereda. Feliz Día de la Virgen, les contamos que está pasando la imagen patronal de Nuestra Señora del Rosario, patrona y fundadora de Paraná. Les contamos que el padre Leandro Bonín, al que no encontramos, estaba en la peregrinación. Saludamos a los vecinos ya. Adiós, Adrián. Adiós, Ileana. Gracias por esperarnos. Están pintando, por lo que se ve. Mirá la pinta que tienen. No estaba en la parroquia el padre porque está en la caravana con el auto. Sí. No. Momentito. Vamos a dejarlo bien al padre.
2: Eso es. ¿Dónde? Vamos allá.
0: Saludamos a los vecinos. ¡Oh, fantástico! Gracias, el kiosco Lumi, por asistirnos. Auspicia este tramo, despensa Lumi. ¿Qué nos han dado? Bizcocho y agua. Bueno, a los oyentes que nos están siguiendo y se encuentran en el camino más adelante, no nos negamos ni nos ofendemos. ¿Sí? Nos asisten con frutos de la tierra y del trabajo del hombre.

0: Saludamos a los vecinos. Les contamos que la imagen que está pasando es la imagen de la Virgen del Rosario, patrona y fundadora de Paraná.
1: María del Rosario, que en este 7 de octubre ha salido y sale como cada año a recorrer las calles de nuestros barrios, a recorrer cada parroquia, cada jurisdicción, y nos invita, nos convoca, nos llama, recoge nuestras gracias, nuestras súplicas, nuestros pedidos. Por eso damos gracias a cada vecino, a cada vecina que se acerca a la camioneta, que deja flores, que pide por la familia, que deja sus intenciones. María va guardando en esa mesa, en esa camioneta, todas las gracias, todos los pedidos. Y esta tarde en la misa que va a presidir nuestro arzobispo, María le presentará a su hijo Jesús todas esas intenciones. Linda experiencia la que vamos viviendo en el camino, en el andar de las calles de nuestros barrios, en este querido y populoso Decanato 4, con estas parroquias que nos van ayudando a conocer y a ver. Gracias a los vecinos por las flores, gracias por adornar el frente de las calles, de las casas, por poner globos, por poner banderas en otra ocasión, por estar siempre dispuesto y esperando a María del Rosario, que hoy pasa y saluda a los vecinos.
0: Escuchate esto, Padre Ignacio. Saludo desde Chile, Juanpi 84. Mirá vos.
1: Acá, pasando el camión, hay vecinos que ven el paso de María. Y nosotros tenemos conocido acá, ¿eh?
0: Uy, uy, uy,
1: acá,
0: uy, uy, uy.
1: Hay barra brava.
0: La barra brava.
1: Mariela, su hijo.
0: Muy bien.
1: Saludos.
0: Nos falta el esposo. ¿Dónde anda usted? Ah, está en Cartocor. Feliz Día de la Virgen. Feliz Día de la Virgen. Acá hay más conocidos también.
1: Mirá.
0: Acá están todos. ¡Feliz Día de la Virgen! ¡Feliz Día de la Virgen! Capilla de Adoración, San Agustín, la señora Loli, Sara, Juan Cruz, Bauti. ¿Son todos? Sí, perfecto.
1: Sí, muy bien, gracias también. La comunidad de San Agustín, a Dios presente en esta zona.
0: ¡Feliz Día de la Virgen! Dios les bendiga mucho. Estamos en calle Los Talas, ¿no? En calle Los Talas, en ese codito que cae en avenida calle Selva de Montiel. La imagen ha sido detenida, interceptada, digamos.
1: Había flores para entregarle a María, había algunas gracias para pedirle a la Virgen, así que seguramente la camioneta se detuvo por ese motivo, para poder darle a la Virgen del Rosario sus gracias, sus pedidos, sus súplicas. Es el desafío de este caminar que hace María por los barrios. Nosotros ponemos horario y a veces parece que nos vamos apurando, pero porque sabemos que en el trayecto pasan estas cosas. Pasa que María tiene que quedarse, pasa que María tiene que parar para que le dejemos las intenciones y las gracias. ¡Viva María! ¡Viva la Iglesia!
0: ¡Viva! Mirá, Ana Maidana, ¿la conoces o no? Cristo Peregrino se llama nuestra comunidad, formada el 2 de febrero de 1984. Cumplimos 42 años. Y una hermana de nuestra comunidad, Fidela Quiroga, formó un pequeño grupo de oración. Y los padres míos que estaban en Paraná 16 insistieron ante el obispo con ese nombre, tal como decía Celia. Sí, señor, saludos. Estela Maris Barrios, Karina Elizabeth, Ana Maidana, Juanita Vergara, Julia Guzmán, Héctor Fabián, Marcela Penzotti. Tenemos casi 350 personas que están siguiendo la transmisión, sumando 370 entre la página de Facebook y la transmisión del YouTube. Al menos eso es lo que me arrojan a mí las métricas. No sé si la suma dan bien. Mujer, tú sí cambió la
1: A eso le tenemos que agradecer a los medios de comunicación que siempre van poniendo algunos móviles, que van permitiendo la cámara de Canal 11 presente siempre en el trayecto. Y vamos aquí por calle Selva de Montiel, por esta calle, la calle ancha del barrio San Agustín, que conecta desde Boulevard Ituzaingó hasta lejos, porque llegamos allá.
0: Saludamos a la señora Polo y a su hijo. Feliz Día de la Virgen, ahí están esperando el paso de María. Más vecinos.
1: Vamos a estar pasando por el centro de salud Carrillo. Allí vamos a pedir por todo el personal que trabaja en ese lugar, por las personas que acuden para la salud del cuerpo. Agradecemos el servicio que este centro de salud presta a esta zona enorme de Paraná, tan presente y tan necesitada.
0: Casi la ciudad autónoma de San Agustín.
1: Por supuesto, por supuesto.
0: Acá tenemos algunos saludos más. Ahora desde el YouTube tenemos María Cecilia Villarreal. Estamos siguiendo la transmisión de San Benito junto a mi esposa Fabiana Cachi Minata. Muy bien. Marianela Borghello, Ana Luz Denis. Después Adriana Buskovich, viva María. Después también desde La Cruz Corrientes, Ana Luz Denis. Mirá vos, che, desde lejos, ¿eh? Natalia Suárez, Mari Gareis, Luján Arapí, Carlos Ramírez, efectivamente el esposo de Marta. Ahí me confirma, sí, era yo el del saludo. Aquí estoy esperando en San Agustín. Y acá tomamos calle Ituzaingó, ¿sí? La historia, con la historia de San Agustín, vamos.
2: Nos aproximamos a la iglesia San Agustín, primer centro espiritual del barrio que lleva su nombre. El origen de esta comunidad se debe a la generosidad de doña Eustaquia Suárez de Mora, que donó terrenos para levantar una capilla bajo el patrocinio de San Agustín en memoria de su esposo. Desde sus orígenes, esta zona fue asistida por los sacerdotes de la catedral, hasta que en 1965 fue erigida parroquia. Durante los primeros años fue atendida por los padres dominicos irlandeses y desde los años 90 por sacerdotes del clero diocesano. Cada 28 de agosto, esta comunidad celebra a su santo patrono.

0: Este tramo, padre Ignacio, nos recuerda cuando nuestro San Agustín se enganchó, ¿te acordás? Y perdió la mano y el bastón.
1: Aquel año 2024 que el San Agustín llegó en los bomberos y yo te digo, no tiene el báculo, el bastón. Sí, debe estar ahí. Y se había enganchado en el cable de la luz.
0: Y lo trajo algo, creo que Mariela.
1: Alguien,
0: no me acuerdo.
1: Alguien.
0: Llegamos a la intersección de Ituzaingó y Florencio Sánchez. A las puertas de San Agustín ahí.
1: Muy bien, San Agustín.
0: Al vuelo de las campanas del campanario que construyera el padre Omar junto con su comunidad para los 50 años de la parroquia. Al tañido de la campana espera la comunidad la llegada de su madre y patrona, porque hay que decirlo, esta zona fue evangelizada por los sacerdotes de la catedral hasta los años 65. Con la llegada de los dominicos fue comunidad autónoma, pero hasta ese entonces, desde la catedral, aquí venían a evangelizar.
1: San Agustín entonces recibiendo la imagen de Nuestra Señora del Rosario.
0: De la mano de Eustaquia de Mora, llegaste a este suelo por designio divino. San Agustín, santo patrono, tu intercesión vengo a pedir. ¡Viva San Virgen y San Agustín! Que se acerque el párroco al móvil, por favor. Venga, venga, venga, venga. ¡Viva la Virgen del Rosario! ¡Viva San Agustín! Padre Miguel, que lo invitamos, véngase para acá. La imagen de la Virgen se acerca y como siempre pasa acá, tapada de flores, frente a este amplio atrio que corona el frente de la iglesia histórica de San Agustín, un templo que tiene muchísimos años.
2: Buen día. ¿Cuál es la masa de la consola?

0: La comunidad de San Agustín se acerca y deja a los pies de la imagen patronal sus flores, sus pañuelos, como está pasando en cada comunidad, tapizando el techo de la camioneta. María va cargando en esas flores simbólicamente las intenciones, peticiones y agradecimientos de tantos y tantos vecinos. Y como hacemos en cada una de las comunidades parroquiales, también aquí vamos a hacer un Ave María pidiendo por las intenciones de esta comunidad y vamos a pedirle al Padre Miguel que se encargue de hacer la oración pidiendo por las intenciones de esta comunidad.
1: Le pedimos a María del Rosario que nos acompañe y nos acobije en su manto para que nos acompañe especialmente en todos los momentos especiales de nuestra vida. Dios te salve María, llena eres de gracia, el Señor es contigo. Bendita tú eres entre todas las mujeres y bendito es el fruto de tu vientre, Jesús. Santa María, Madre de Dios, ruega por nosotros pecadores, ahora y en la hora de nuestra muerte. San Agustín, Nuestra Señora del Rosario,
2: ruega por nosotros.
1: ¡Viva la Virgen!
2: ¡Viva!
1: ¡Viva la Virgen!
3: ¡Viva,
1: ¡viva la Iglesia!
4: Gente ruidosa.
0: Gracias, Padre Miguel. Gracias, Padre José. Gracias por recibirnos. Gracias a la comunidad de San Agustín tan querida que nos ha esperado aquí. Gracias por estar. Devuelvan la bandera. Y poco a poco. Perdón. ¿Cómo andamos? ¿Cómo te va? Vamos a continuar. Sepan disculparnos, pero bueno, nos espera la comunidad San Juan Bautista. Gracias por esperarnos. Los espera la Virgen a las 5:30 en la catedral, ¿eh? 5:30 ya, a ustedes les queda cerca, saben lo que es caminar y no van a tener problemas. Así que gracias Comunidad San Agustín por esperarnos. ¡Viva San Agustín! Saludamos a los amigos del Conde, feliz Día de la Virgen. Poco a poco nos vamos alejando de la parroquia San Agustín. Ahora camino, como dice el Graf, a la parroquia San Juan Bautista, donde nos espera el padre Carlos Cepeda junto con su comunidad.

0: Aprovechamos a compartir algunos mensajes más que nos están llegando por la transmisión. A ver si la memoria no me... Sí, estamos. ¿Dónde estamos? Estamos en YouTube acá. A ver, a ver, a ver. Sí, señor. Estamos en el canal de transmisión de YouTube. Soledad Rosa, te pido Virgencita, protección y salud. Estela Carcabal es una hermana mercedaria, ¿no? Saludamos a los vecinos que salen al paso de la Virgen. Les contamos que es la fiesta de la Virgen del Rosario. Y acá, en breve, otra vez nos incorporaremos a Selva de Montiel. Sí, señor, Selva de Montiel. Marcela Benedetto, muy feliz día, querida Virgencita. Familia Benedetto de San Juan Bautista. Después también Cristian Alzugaray, viva la Virgen del Rosario. Ana Luz Denis, ya hemos leído un mensaje suyo. Emilia Duarte, Cristo y Mamá María valen la pena. Lo delata el lema, parece que gente de Maús, sin ninguna duda. Cecilia María Lascano, feliz día madre, bendice nuestra Argentina y al mundo entero. Saludos a los vecinos de calle Montiel que salen al paso de la Virgen. Hoy es el día de la Virgen del Rosario, patrona y fundadora de Paraná.
1: Se puede ver a lo largo de la calle cómo hay gente que espera el paso de María. Muchas gracias por esperar a la Virgen, muchas gracias por salir a la puerta, muchas gracias por hacer viva esta iglesia que peregrina en los barrios, que peregrina en cada parroquia, en cada comunidad creyente. De alguna manera estamos invitando, saludamos allá, sabemos el parentesco, pero creo que es la abuela del Tommy, me parece. Allá.
0: ¿Por dónde está?
1: A la izquierda, a tu izquierda.
0: ¿La Rosa?
1: Me parece, en la silla de ruedas. Ahí levanta la mano, la Rosa sí. Era.
0: Doña Lili, dice.
1: Doña Lili.
0: Doña Lili, Dios le bendiga. Excelente. La Virgen le bendiga. Mercadito San Agustín. Y por allá...
1: Mirá, acá hay una banderita que no sé... ¡Viva San Agustín! Dice la bandera.
0: Muy bien, viva San Agustín. Gracias por esperarnos con flores. ¿Podrán colocar las flores? Sí, señor, con todo gusto, en la Virgen. Sí, sí, sí. ¿Cómo no? Alcáncenselas al Padre Javier, que con todo gusto... La gente esperando allí el paso de la Virgen por calle Selva de Montiel, la columna vertebral del barrio San Agustín.
2: Que son como locales acá.
0: Y hasta hace poquito éramos locales acá. Sí, sí, sí. De a poco nos acercamos a la intersección de Primero de Mayo. Y allá está la señora Werner con su hija. Se ríe. Qué botonazo el padre. Que se están preparando para ir a ver el Papa, me han contado. Son gente de la aldea, padre, ¿eh? No, teníamos lugar. Sí, pero de la más estricta observancia.
3: Adiós, adiós, adiós.
0: Saludamos a Rosa Techera y su esposo. Muy bien. Rosa Techera, ¿verdad? Adiós, adiós, adiós. Feliz día de la Virgen. Feliz día de la Virgen. ¿Cómo le va? ¿Cómo está? Feliz Día de la Virgen, la mamá de Fernando. No me sale el nombre de ella, por favor.
1: Es verdad, la mamá de Fernando. No me acuerdo,
0: Y acá está...
1: Irastorza el apellido.
3: Irastorza.
1: Irastorza.
0: Y después acá tenemos el autoservicio Steiner. ¿Está el señor Steiner o no está? ¿Va a salir o se está escondido?
1: Está cobrando.
0: Está ocupado Steiner. Ahí está, sí, pero
1: hola,
0: no.
1: Hola, hola, hola.
0: Feliz Día de la Virgen para ustedes. Queremos aclarar que todos los negocios que estamos nombrando no tenemos ninguna pauta publicitaria.
2: Tal cual, yo dije, ahí tienen sponsor acá.
0: No, podríamos, pero no. No
1: eran
0: no.
1: Nuestros fieles de parroquia,
0: sí,
1: los
0: señor.
1: Que iban a misa cada fin de...
0: Lentamente, Marcela Beinzeter, ahí está. Muy bien, ¿cómo sabe mi nombre? Dice...
1: Ah, Marcela, adiós, adiós.
0: Nos acercamos por... Feliz Día de la Virgen, saludamos a los vecinos, acercándonos por calle Selva de Montiel a Galán. acá el amigo de la Acción Católica, adorador de San Agustín. Saludamos a... Sí, lo tenemos...
2: Un censo, ¿eh?
0: No, lo tenemos fichadísimo a todo acá.
1: Este barrio, esta zona, celebró su fiesta de San Francisco.
0: Acá también la catequista de San Francisco. Feliz Día de la Virgen. Junto con su nieto. Y tomamos ahora sí calle Galán. Por calle Galán nos encaminamos llevando la imagen de la Virgen, porque es el Día de la Virgen del Rosario, patrona y fundadora de Paraná. Por Galán, feliz Día de la Virgen para ustedes. Por Galán. Muy bien, la catequista de San Agustín, de catequesis especial, al hombre del Lubricentro, feliz día. Sepan comprender, queridos televidentes, sucede que en este lugar estuvimos hasta hace poco, entonces tenemos muchos conocidos. En otras zonas será más genérico el saludo, pero aquí ya es casi personalizado.
1: ¿Cómo les va?
0: Por Galán hasta Hilario de la Quintana, ¿verdad? Hasta Hilario de la Quintana para luego allí llegar a la parroquia San Juan Bautista. ¿Qué le pedimos al productor, operador y sonidista que vaya buscando el audio de la historia de la parroquia San Juan Bautista para ir compartiéndola con los televidentes?
4: Ahora nos acercamos a la parroquia San Juan Bautista. Esta zona fue asistida en sus comienzos por los sacerdotes de la parroquia Sagrado Corazón y desde 1967 por los dominicos irlandeses desde San Agustín. A partir de ese momento comienzan las gestiones para construir una iglesia propia hasta que en 1989 fue erigida como parroquia. Cada 24 de junio, día del nacimiento de San Juan Bautista, se celebra la fiesta patronal, recordando al profeta que preparó el camino del Señor.
0: Saludamos a muchos vecinos, ¿eh? Tengo la sensación, Padre Ignacio, hace años que vos estás en esto, yo sé algún par menos, pero que cada año se va acrecentando el número.
1: Al menos podemos ver que se van presentando en las veredas distintas situaciones, las personas que salen con las flores, las personas que tienen dificultades para la movilidad, que sabemos que no van a poder llegar a la iglesia catedral. Aquí, en este caso, encontramos una niña que dice: ¡Viva la Virgen! Viva, muy bien, gracias por el cartelito. Ahí viene María detrás de nosotros.
0: La familia Pietrafesa de Seguro Rivadavia. Era de la catequesis nuestra, eran.
1: Puede ser. Acá, muy bien, estamos por la parte comercial de aquí de calle Galán. Te agradecemos, Policía de Provincia, en todas sus reparticiones que nos van

0: José María Paz. Así que ya estamos pisando suelo San Juan Bautisteño, por decirlo.
1: Oye, en cada cuadra siempre hay gente, o sea, no hemos pasado espacios sin gente, o sea, que la verdad que eso también habla del amor a la Virgen. Porque desde que hemos salido allá, en todo el camino hemos encontrado al menos uno, dos o tres, cuando no mucho más.
2: Eso también es una linda, un lindo comentario porque responde a si la caravana le quita o no presencia a la Virgen a la tarde en la misa. Al contrario, incentiva porque invita, porque recoge, porque ayuda. Saludamos a Estela Maris, que con su nieta... Adiós.
0: ¿Cómo y María va? Fernanda, y de María, madre.
2: Es verdad, la madre... adiós también acá de este lado, muchas gracias. En mi caso, Padre Ariel, yo no me acuerdo los nombres.
0: No pasa nada.
2: Entonces, para mí son todo hola, ¿cómo le va?
0: Hola, ¿cómo le va? Pero sin ninguna duda que el recorrido de la caravana de la Virgen por las calles, el hecho de que la imagen pase de norte a sur, este a oeste, por gran parte de su geografía, permite que la ciudad... se entere, no podés no saber que es el Día de la Virgen porque pasa la Virgen. Y entonces habrá personas que querrán ir e irán a la catedral y otros quizás no van, pero ven el paso de la Virgen y se enteran y poco a poco se van enterando de esto, ¿no? Y es una preparación remota que estoy convencido que como diócesis queremos hacer, que es ir preparando el corazón para los 300 años. Estamos en el año 2026, nos encontramos a 4 años del tricentenario. Y bueno, como dice Mirta Legrand, el público, Celia...
1: se renueva siempre.
0: Así que, Celia, ¿podés contar de vuelta, porque hay gente que entró hace poquito, por qué hablamos del tricentenario?
1: Y porque estamos camino a los 300 años de que fuimos parroquia, por un decreto del 23 de octubre de 1730. Pero desde la llegada de la Virgen también quería como destacar esto, digamos, que fue ella la que salía en procesión en los momentos de necesidad. Y esta salida desde la pandemia, a mi ver, digo... ha sido la verdad un regalo, porque mucha gente siente eso, que la Virgen la vino a visitar.
0: Qué
1: es
0: bueno.
1: Siempre de ida y vuelta, y a mí me parece, no, al contrario, que te motiva. O sea, toda esta fiesta de la mañana, que yo generalmente la miraba por la tele en mi casa, digamos, te da ganas de decir, no puedo quedarme con esto.
0: Exacto.
1: Tengo que como que terminar la fiesta.
0: Exacto.
1: Así
0: exacto.
1: Que me parece que esto está bueno y que se siga repitiendo, obviamente.
0: Acá produciendo en vivo te pregunto, porque mencionaste al paso algo que capaz tenés algún dato, esto de que la Virgen salía en momentos de necesidad.
1: Sí, desde de los primeros tiempos la historia registra, desde el primer párroco estable que fue el padre Arias Montiel, la Virgen se sacaba en los momentos de necesidad, o sea, por una enfermedad.
0: Feliz Día de la Virgen, saludamos a los vecinos, perdón.
1: No, por favor. Porque faltaba lluvia para las cosechas, porque había problemas. Entonces siempre, en ese caso, se hacía una procesión y la Virgen salía de su parroquia a recorrer el pueblo. Entonces, esto de la pandemia, si por un lado fue un problema para muchos, también creo que en esto hemos sido como bastante astutos, digamos, en acompañar esto y que no se hace en otros lugares.
0: Qué bueno.
1: Porque también es una procesión que no es común en otros lados del país, estoy hablando, no solo de la diócesis.
0: Mira qué bueno.
2: Estamos en la línea recta ya para Parroquia San Juan Bautista. Agradecemos a los vecinos y vemos allí la presencia de los vecinos y de los fieles que en la puerta de la Parroquia San Juan Bautista esperan la llegada de María, la llegada de la patrona, la llegada de Nuestra Señora del Rosario. Nos alegramos, damos gracias, saludamos a su párroco, el padre Carlos Cepeda, que seguro andará por ahí, esperándonos, esperando a la Virgen más que a nosotros, pero esperando el paso de María. Agradecemos, volvemos a renovar, Ariel, el agradecimiento a quienes van conduciendo la camioneta de la Virgen, son con choferes nuevos que hemos buscado este año. Así que van adquiriendo de a poco la experiencia del paso entre la gente en las comunidades.
0: Agradecemos a la comunidad de San Juan Bautista que espera acá en la intersección de Hilario de la Quintana y la otra calle cuyo nombre no recuerdo. Balcarce, Juan Balcarce. la comunidad.

0: de San Juan Bautista esperando junto con la feligresía por acá, buscándolo. ¡Viva la Virgen! ¡Viva Nuestra Señora del Rosario! ¡Viva San Juan Bautista! Ahí puesto bajo la arcada del atrio, la réplica de la imagen de la Virgen del Rosario que en esta comunidad también se encuentra. Y si está por allí, lo invitamos a acercarse al Padre Carlos, al móvil de sonido, para hacer la oración. La idea es que cada párroco pueda hacer su oración, pueda hacer su petición. Gracias, Padre Carlos. Aquí está con nosotros en breve. Mientras tanto, les contamos que los fieles están acercándose a la imagen de la Virgen, están depositando sobre el techo de la camioneta, en torno a la Virgen, todas las flores que representan las peticiones, las ofrendas, todo lo que los fieles quieren presentar a la Virgen. Y en cada comunidad tenemos la pequeña tradición del rezo de una Ave María y la invocación mediante la jaculatoria del patrono local y de la Virgen. Por supuesto que en este caso se la vamos a pedir al Padre Carlos Ramón Cepeda, párroco de este lugar.
1: Dios te salve María, llena eres de gracia, el Señor es contigo. Bendita tú eres entre todas las mujeres y bendito es el fruto de tu vientre, Jesús.
2: Santa María, Madre de Dios, ruega por nosotros pecadores, ahora y en la hora de nuestra muerte. Amén.
1: Nuestra Señora del Rosario,
2: ruega por nosotros.
1: San Juan Bautista,
2: ruega por nosotros.
0: Gracias, Padre Carlos. Gracias, comunidad de San Juan Bautista, por esperarnos. La jurisdicción parroquial que se parece a Jujuy tiene forma de bota. ¿Ve? El territorio de la parroquia de San Juan Bautista parece una botita. Es chiquitita como un guante, dijo uno. Así que bueno, gracias comunidad por seguirnos. Y los esperamos, por supuesto, los esperamos en la catedral a las 17:30. Continuamos.

0: tomando calles nuevas para llegar a la parroquia Nuestra Señora de la Piedad. Le agradecemos entonces. Y aquí hay vecinos que, como decía recién Celia, en todas las cuadras siempre hay alguien saludando, siempre hay alguien presente para dejar una intención, dejar una gracia, para tomar gracia, para pedir. En todas las cuadras alguna flor recogemos y aquí hay alguien esperando para dejarle a María su flor también, que es el símbolo de una petición, de una acción de gracias, de una súplica confiada a nuestro Señor. Nos estamos dirigiendo ahora, seguramente podemos charlar eso, a una de las parroquias históricas también, o más antigua, o que tienen historia, no solo en la antigüedad, sino historias en el presente también.
1: Bueno, nos acercamos a la Iglesia de la Piedad. En este momento estamos yendo por calle Pirán, que luego se convertirá en calle Italia. Y la parroquia Nuestra Señora de la Piedad es, como parroquia erigida, relativamente reciente. Es contemporánea con San Agustín, ¿no?
2: 1965 es la que, como parroquia, pero con una historia muy anterior, ¿no? Desde los primeros tiempos.
0: No podía estar ausente esta parada o este paso de María por esta calle. Todos los años en este lugar
1: Esperan
0: el paso de María.
1: Excelente, como
0: muchas,
1: siempre.
0: Muchas gracias.
1: Muy bien, excelente, excelente, esperándonos siempre.
0: Un aplauso para María. ¡Viva María! ¡Viva la Virgen!
1: Y la Virgen que se detendrá un instante para recibir las flores, mientras que nos vamos acercando poquito a poco a calle Perete, que es el límite entre San Juan Bautista y La Piedad.
2: Los límites los tenés claros.
1: Eso sí, sí. Es fuerte la frase, ¿eh? Los límites los tenés claros. Los límites parroquiales.
2: Obviamente que sí.
1: Vamos a poner la historia de la parroquia de La Piedad y después le preguntamos alguna cosa a Celia.
3: Estamos en camino rumbo a la parroquia Nuestra Señora de La Piedad. El templo se comenzó a construir en 1894, bajo la guía del arquitecto Juan Arnaldi, el mismo que diseñó la catedral, y durante muchos años se conoció como la Iglesia San Antonio, siendo la capilla del hogar del mismo nombre. Este centro de culto era atendido por los sacerdotes de la catedral hasta que el 27 de febrero de 1965 fue elevada a parroquia, bajo el patrocinio de Nuestra Señora de la Piedad. Cada 15 de septiembre, Día de la Virgen Dolorosa, los fieles festejan su día patronal.
1: Contanos un poquito, Celia, porque off the record me dice Celia, estoy trabajando en la historia de esta parroquia para el libro.
2: Sí, ya la hice.
1: Siempre. Ah, ya la hiciste.
2: Esto tengo para contar.
1: ¿Hiciste la historia o la escribiste?
2: La escribí, no. Ah, no,
1: contanos,
2: no, no.
1: Contanos.
2: La investigué en realidad.
1: A ver, contanos un poquito.
2: No, no. Bueno, es la primera capilla, la Santísima Trinidad, queda dentro de la jurisdicción de esta parroquia.
1: ¿La del cementerio?
2: La del cementerio, que fue inaugurada en la Navidad de 1825 por Francisco Arias Montiel.
1: Es un montón de años.
2: Es un montón.
1: ¿200?
2: Sí, sí. ¿En breve? Cumplió 200 años ya.
1: Es una banda.
2: Que era una capilla rotonda, como la de San Miguel, pero bueno, en 1901 fue tirada abajo. Es el gobierno de Monseñor Lastra y es el gobierno en que no estaban muy de acuerdo lo civil con lo religioso y entonces, según Monseñor Lastra, no, con un arreglo se solucionaba esto, pero el gobierno la destruyó.
1: Le tumbó la iglesia.
2: Y se hizo después esta nueva. Pero también es el lugar donde siempre ha sido la advocación de San Antonio desde sus inicios, porque ya también en la época de este Francisco Dionisio Álvarez, que es el de la capilla, no es el otro, también hay una manga, o sea, un vecino pagó una manga para que se hiciera la capilla de San Antonio en este lugar. Por eso es que es tan cara esta zona lo de la devoción de San Antonio. Y se dio misa en 1750, cuando se está construyendo el segundo templo de lo que fue después catedral, o sea, Nuestra Señora del Rosario, con la imagen que llegó del Rincón con la Virgen del Rosario, una imagen que se guarda en la curia, en la delegación de bienes, esa Ajá. imagen de San Antonio, que es una imagen de bulto, o sea, no es de vestirita, es de bulto, que se supone que vino de la zona de Quito, porque vino de ahí, acompaña, viene desde el Rincón y también. Así que en esta imagen, desde este tiempo, Por eso cuando en 1899 se va a instalar, van a venir una congregación de monjas porque hay un grupo de señoras que quiere fundar un hogar y trae esta congregación y se hace la capilla. Por eso es la advocación de San Antonio.
1: Bueno, Celia, estamos produciendo en vivo, perdonalo las pausas que estamos haciendo. Vamos a hacer una pequeña paradita frente a la residencia sacerdotal Jesús Buen Pastor, el lugar donde nuestros hermanos mayores en el sacerdocio están aquí, algunos recuperándose de su salud. Y vamos a rezar por ellos. Dios te salve María, llena eres de gracia, el Señor es contigo. Bendita tú eres entre todas las mujeres y bendito es el fruto de tu vientre, Jesús.
2: Santa María, Madre de Dios, ruega por nosotros pecadores, ahora y en la hora de nuestra muerte. Amén.
1: Nuestra Señora del Rosario de Paraná,
2: ruega por nosotros.
1: Y obviamente que en esta oración pedimos por la salud de todos los sacerdotes y particularmente por la salud del Padre Luis Anaya, que se está transitando un momento de salud muy delicado. Y tras esta oración, esta detención aquí, vamos a continuar la marcha, entiendo, ¿no, Padre Ignacio? Sí, continuamos. 30, 40 metros más abajo, más adelante, avanzamos. Se mueve el móvil de sonido y también el móvil de la policía. Avanzamos porque nos espera en la intersección de Paraguay e Italia la Comunidad de la Piedad.
2: Esta comunidad que, como decíamos, bueno, tiene el nombre de la Piedad porque cuando es designada parroquia por un decreto de Monseñor Tortolo, él designa que se llame de este modo y porque su idea es que se va a construir una iglesia que después con el tiempo no se pudo construir y por eso se llama la Piedad lo que en realidad era la Capilla San Antonio. O sea, nunca se logró el terreno para la construcción de la iglesia.
1: Saludamos a los vecinos que nos esperan, los fieles de la comunidad, Nuestra Señora de la Piedad. ¡Viva la Virgen! ¡Viva Nuestra Señora del Rosario! ¡Viva Nuestra Señora de la Piedad! Junto con su párroco, el padre Horacio Correa, también andará por allí quizás el vicario parroquial Sebastián Córdoba. Vamos a invitar, como hacemos en todas las paradas, invitar al párroco del lugar a que haga una oración aquí, a que presida la oración del Ave María, pidiendo por las intenciones de su comunidad parroquial, pidiendo también por las intenciones de todos los devotos de la Virgen de la Piedad y de la Virgen del Rosario, al sonido de las campanas de esta histórica centenario templo, ¿se puede decir?
2: El templo sí es de 1890, sí.
1: ¿1890?
2: 99.
1: Sí. Por supuesto, más que centenario templo. Gracias por esperarnos, querida comunidad. Y vamos a pedir al Padre entonces, al Padre Horacio, que presida el Ave María, pidiendo por las intenciones de todos.
4: Muchas gracias, Padre Ariel. Gracias por pasar, Madre querida. Queremos hoy poner en tus manos y bajo tu manto para que le presentes al Señor nuestra intención que tenemos hace tiempo por un litigio en nuestra comunidad. Queremos pedir de manera especial por la pronta resolución del problema judicial de los espacios pastorales de esta comunidad. Necesitamos tener certezas de si se sigue trabajando o no se sigue trabajando en estos espacios que fueron edificados por la ciudad de Paraná. Así que ponemos nuestra comunidad, nuestros espacios pastorales y toda la tarea pastoral que tiene tanto Lourdes como Jesús Misericordioso en esta parroquia. Dios te salve María, llena eres de gracia, el Señor es contigo. Bendita tú eres entre todas las mujeres y bendito es el fruto de tu vientre Jesús.
2: Santa María, Madre de Dios, ruega por nosotros pecadores, ahora y en la hora de nuestra muerte. Amén.
4: Nuestra Señora del Rosario de Paraná,
2: ruega por nosotros.
4: Nuestra Señora de la Piedad,
2: ruega por nosotros.
4: ¡Viva la Virgen!
1: Gracias, Padre Horacio. Gracias a los sacerdotes del hogar sacerdotal que se han acercado, el Padre Blas, el Padre Carlos, y en ellos a todos los sacerdotes del hogar sacerdotal. Gracias por acercarse. Gracias, querida comunidad y tan sufrida comunidad de la parroquia Nuestra Señora de la Piedad. Gracias en esta esquina tan simbólica y agradecemos y los esperamos, están cerquitas, en breve, esta tarde, 17:30, los esperamos en la Iglesia Catedral para la Patronal. Continuamos. línea.

0: Saludamos a nuestros amigos de Calle Paraguay, a familia Spinelli, ahí está, muy bien. Y nos vamos acercando poco a poco por Calle Paraguay, que en breve se convertirá en Carbó, para dirigirnos a la parroquia Sagrado Corazón de Jesús, que, si me sigue el sonidista, como el tramo es cortito, vamos a ir preparando el audio con la historia de esta otra de las históricas parroquias de nuestra Paraná.
1: La parroquia Sagrado Corazón de Jesús se halla unida geográficamente e históricamente con el cuidado de los enfermos. En esa manzana se levantó en 1875 el primer hospital de la Caridad y poco tiempo después, junto a ese hospital, una capilla bajo la advocación del Sagrado Corazón de Jesús, que era atendida por los sacerdotes de la catedral. En 1917, esta capilla fue elevada a cuasi parroquia y en 1936 se convirtió en parroquia Sagrado Corazón de Jesús. Desde entonces, esta comunidad late al ritmo del corazón de Cristo. Fuente de amor y misericordia, y cada año, en el mes de junio, después de Corpus Christi, se celebra su fiesta patronal con profundo fervor.

0: avanzando ahora por calle Carbó, acercándonos a la intersección con calle 9 de Julio, donde está la Escuela Belgrano, ¿puede ser?
1: Es calle Belgrano.
0: Y escuchábamos recién al paso la historia de la parroquia Sagrado Corazón de Jesús, que nace unida al hospital, ¿puede ser?
1: Sí, nace con el hospital en 1870, era la capilla del hospital, estaba atendida por la parroquia Nuestra Señora del Rosario, y los sacerdotes de ahí venían, digamos. Esa es la historia y el inicio. Cuando después ese hospital se deja de usar porque se va a crear el Hospital San Martín, la capilla se cambia de lugar y es el origen del Sagrado Corazón de Jesús.
0: Excelente. Saludábamos recién al paso una amiga catequista de la Piedad, María Elena Nerone, amiga de la familia, que estaba ahí al balcón esperando el paso de la Virgen.
1: Como decía siempre el padre Ignacio, me pongo de pie, era su dicho cuando decía, me pongo de pie.
2: Me pongo de pie para saludar. Y bueno, para decir me pongo de pie es para agradecerle a Celia que nos acompaña hasta acá.
1: Sí, ha sido
2: gracias.
1: Un placer y un gusto estar acá. Ustedes ya saben.
2: Como se diría en la parte de actuación, salió al toro porque la llamamos...
0: Al toque.
2: 20 minutos antes.
1: Pero yo siempre digo que el estrellato me supera, así que siempre digo que sí.
0: Qué bueno.
1: Así que bueno, esta zona es re importante porque, bueno, no está Charito, que es la historiadora de esta zona, siempre hablando de la zona de las carretas, el camino a la zona del Charrúa. Porque...
2: Perdón, pero estamos sobre el Sagrado Corazón.
1: Sagrado Corazón.
2: Se ven los globos, se ve el saludo que espera a María. Esta parroquia es el corazón del Hijo que recibe a la Madre.
0: ¡Viva la Virgen! ¡Viva Sagrado Corazón! Frente a la plaza se encuentra este templo también histórico y frente a él los fieles esperando el paso de la Virgen. Los chicos, la gente grande. ¿Está el Padre Máximo por allí? Lo esperamos al Padre Máximo, al Padre Matías, el Padre Hernán, que hoy que cumple pronto 50 años de vida sacerdotal. Al Padre Máximo le vamos a pedir en un instante que dirija la Ave María de esta comunidad. Gracias por esperar los fieles que se acercan a los pies de la Virgen para entregar sus imágenes, para poner allí sus flores, su saludo. Gracias, comunidad de la Parroquia Sagrado Corazón, por esperarnos. Una de las parroquias históricas de nuestra ciudad, que nacieron poco tiempo después de San Miguel y de la Catedral, y de la cual poco a poco fueron naciendo otras comunidades como hijas suyas.
3: Agradecemos a nuestra madre la visita que nos hace hoy a nuestra comunidad del Sagrado Corazón de Jesús. Le pedimos a María, nuestra madre, que reciba todas las intenciones que traemos en nuestro corazón, los que estamos aquí, los que no han podido acercarse hoy hasta aquí a la parroquia, pero que ella conoce en su corazón las intenciones, las presente delante de su Hijo y nos dé la gracia de seguir respondiendo con fidelidad al amor del corazón de Jesús. Rezamos entonces un Ave María, poniendo en manos de nuestra Madre todas nuestras intenciones. Dios te salve, María, llena eres de gracia, el Señor es contigo. Bendita tú eres entre todas las mujeres, y bendito es el fruto de tu vientre, Jesús. Santa María, Madre de Dios, ruega por nosotros, pecadores, ahora y en la hora de nuestra muerte. Amén. Sagrado Corazón de Jesús, Nuestra Señora del Rosario de Paraná, fuerte el aplauso para nuestra madre. ¡Viva la Virgen!
0: Gracias, Padre Máximo. Gracias, Padre Matías. Gracias, Padre Hernán. El 13 de noviembre. El 13 de noviembre, a las 20 horas, tenemos que celebrar los 50 años de el Padre Hernán. que tiene la suerte de celebrar el mismo día como si lo pudiera sus 50 años. Acepta regalos y si se le excede la cantidad lo va a pasar al padre Ariel. Gracias por recibirnos. Seguimos en camino. Gracias a los que nos esperaron. Los esperamos 5:30 en la catedral, ¿sí? ¡Viva Sagrado Corazón! ¡Viva Nuestra Señora del Rosario! Y como dice el Papa, buona domenica y buon pranzo.

0: Seguimos por calle Carbó, una de las anchas avenidas que forma el entramado de columnas vertebrales que articulan la ciudad de Paraná, Ramírez, Carbó, Almafuerte, dirigiéndonos a la parroquia Santa Ana, ¿verdad, padre? Santa Ana, efectivamente. Y bueno, podemos ya, compartir...
1: Ya llegaron fotos de Santa Ana que han preparado el presbiterio, el atrio, con banderas, con todo. Así que vamos a ver con qué nos sorprenden, ¿eh?
0: ¿Y si hay foto?
1: Hay video.
0: Entonces nos vamos acercando. Ahora falta un buen tramo. Es posible que nos espere alguno allá por la intersección de Carbó y Ramírez. Frente al hospital nos encontramos pasando y queremos aprovechar con el respeto que merece el lugar, con el no haciendo tanta bulla, ¿no es cierto? Pero sí aprovechar a rezar por la salud de todo lo que aquí se encuentran. Por todo el personal de la salud, encomendar al cuidado de la Virgen del Rosario en este sitio, a todos los lugares de Paraná en los cuales se cuida la salud de los enfermos. Lo haremos también, sin duda, casi al final del recorrido, pasando por el Hospital de Niños San Roque, de modo que, habiendo pasado ante el hospital, ponemos ante el corazón de María el personal de la salud en todas sus reparticiones y ocupaciones, también a los enfermos y a sus familiares. Y mientras tanto seguimos rumbo a la parroquia Santa Ana.
2: Madre del Creador, reina asunta a los cielos, llévanos.
0: Soledad Rosa, que saluda a través de la transmisión de YouTube. ¿Cuántas parroquias van a visitar? Dice Ana Luz Denis. Son en total de 27 lugares. No son todas exactamente iglesias parroquiales. En algunos casos son algunas comunidades no parroquiales. Parroquias, si no me traiciona la memoria, deberían ser 24, 25 en Paraná, 24, junto con otros puntos como el seminario, la capilla Nuestra Señora de la Esperanza, que no son técnicamente hablando parroquias. Ana, salud, Benjamín y Felipe y Lucía. Después también Omar, Davín, te esperamos en Santo Domingo Sabio. Rubén Salvador, Salvadore también saluda. Feliz día, Madre del Rosario. Rodolfo Regner, feliz día de la Virgen. Le pedimos a María por el aumento y santidad de las vocaciones sacerdotales y religiosas. Gracias por la transmisión, excelente. Ánimo, el saludo con el cual siempre cierra sus mensajes. Ya es tradicional el rodo. Alicia Ricker, de Tallar, feliz día de la Virgen. Lo estoy viendo desde San Bernardo, costa atlántica. Toma mate, fíjate vos. Hay gente que está enganchado desde muy lejos, mucho más que Chile. Saludos al señor Steiner, desde San Benito, charanguero del Montiel. Lucy Ojeda, feliz día, madre. Escucha nuestros ruegos. Juan David Gariboglio. Genio los relatores, no somos relatores de fútbol.
1: Estamos pasando por el Colegio Cristo Redentor, por la comunidad religiosa de las Hermanas de San Francisco de Gante. Han celebrado el pasado domingo la fiesta de San Francisco de Asís en el marco de los 800 años del tránsito de San Francisco de Asís, así que damos gracias por esta comunidad religiosa, pedimos por el aumento de las vocaciones, pedimos para que el Señor bendiga por medio de San Francisco a todas y cada una de las personas que aquí vienen.
0: También tenemos saludos de María Mercedes Metrailier, saludos de toda Paraná, para Paraná, feliz día patronal desde Cerrito. Al párroco lo están siguiendo, Muy bien. Cristian Aníbal Frutades. Seguimos la procesión. Familia Frutades Trujillo desde La Paz.

El párroco de Feliciano, Gustavo Olmo, dice: desde Feliciano estamos mirando la transmisión. Y después me exhorta vivamente a que salude. No diré cómo me exhorta para por cortesía. Así que, padre Gustavo, padre Lalo Jacob, padre Miguel González y toda la comunidad querida de Feliciano, feliz día patronal para ustedes también.

0: Les contamos a los comercios, a los vecinos de aquí, de esta calle Almafuerte, que estamos hoy en este 7 de octubre celebrando la fiesta de María del Rosario, patrona y fundadora de la ciudad de Paraná. Lo que ustedes ven es el recorrido de María, esta imagen que acompaña el peregrinar de nuestra ciudad desde 1731, con la presencia de esta pequeña imagen de la Inmaculada y Limpia Concepción de María bajo la advocación de Nuestra Señora del Rosario. Hemos escuchado de la boca de Celia, que nos acompañaba en esta primera etapa, y ahora se va a sumar desde la comunidad de Santa Ana en adelante otra perteneciente, otra integrante de la Junta de Historia de la Iglesia en Entre Ríos, como es la profesora Fabiana Minata, vendrá a la camioneta y nos acompañará en este camino. María del Rosario, María que acompaña el paso de la comunidad, nuestro peregrinar, y vamos dentro de muy poquito a tomar lo que es calle Garrigó, que es la que nos conduce a la parroquia Santa Ana. Si les parece, porque estamos aquí medio cerca, vamos a ir después preparando el archivo de la historia. Agradecemos a las bocinas, suponemos que es de alegría, las bocinas que tocan de los autos que ven el paso de la caravana de María. Caravana que es el móvil de sonido, es el móvil de María, es la policía de provincia en sus distintas reparticiones, en las distintas comisarías en las que está dividida la ciudad de Paraná, el servicio 911 también que acompaña. Muchas gracias a Policía de Entre Ríos por la presencia. Agradecemos también a la Municipalidad de Paraná en la persona del Cuerpo de Inspectores que hace posible este peregrinar de María por las calles de Paraná. Saludamos en este 7 de octubre, fiesta de María, fiesta de la Virgen del Rosario. Los esperamos hoy 17:30 en la Iglesia Catedral para celebrar la fiesta de Nuestra Señora del Rosario, la fiesta de María.
1: Y vamos a compartir un poco una reseña histórica de la parroquia Santa Ana, hacia la cual nos dirigimos.
2: Ahora nos acercamos a la parroquia Santa Ana, cuyo origen se vincula a la parroquia San Francisco de Borja. Algunas de las familias donaron el terreno de la futura iglesia, y de la mano del padre Izaguirre se empieza a evangelizar esta zona con una imagen de Santa Ana, que con el tiempo se convertiría en patrona de este lugar. En noviembre de 1952, el sacerdote de Borja pide permiso para bendecir la piedra fundamental de la capilla, en un terreno escriturado hacía poco. Así, poco a poco, la comunidad levantó templo, salón parroquial y escuela, por lo cual Monseñor Tortolo, en 1978, la elevó a parroquia. Cada 26 de julio, esta comunidad se congrega junto a sus escuelas para celebrar a los padres de la Virgen Santísima y a los abuelos de nuestro Señor Jesucristo.
1: Nos vamos acercando entonces a calle Garrigó, por Almafuerte, rumbo a Garrigó. Ahí tomaremos a la derecha. Calle Garrigó es la calle en la cual se está emplazada la iglesia Santa Ana, sede parroquial de esta comunidad, parroquial marcada por la historia, como decíamos allí, y también marcada por la presencia de las escuelas. Algunos mensajitos. Nilda Cibau, que nuestra madre nos proteja. Emiliano Dobler pide una oración por Barbarita Brunetti, internada en Paraná, periodista del 11. Marcelo Gordillo, que saluda, feligrés de, si no me recuerdo mal, parroquia San Agustín. Juan Sution, los esperamos en Santa Teresita. Carmen Antonia Kufer, feliz día, amén. Y ahora sí, ya empezamos a doblar, al menos nosotros con el sonido y la Virgen detrás de nosotros, empezamos a dirigirnos ya más inmediatamente a la parroquia, a la sede parroquial. Estamos dentro de la jurisdicción ya de Santa Ana, imagen que poco tiempo hace que inauguró su campanario con el padre Jorge Bonín, y que con todo gusto y cariño nos estará esperando. Así que ha habido fotos.
0: Siempre ha sido un clásico la parroquia Santa Ana. Suponemos que no va a ser la excepción, y si lo es, será porque están en algún servicio o en alguna tarea. La parroquia Santa Ana, los abuelos de Jesús, que espera la presencia de María del Rosario con la... ¿Se ha detenido la camioneta? ¿Viene más lento? No, ahí viene María, con la presencia fuerte de la infancia y adolescencia misionera, que ha estado de campamento seguro este fin de semana. Y allí se ven los colores, María que va llegando, una parroquia que ha puesto banderines, una parroquia que hace sonar las campanas, una parroquia que ha sacado a los patronos, puede ser, que está ahí, exacto.
1: A los padres que esperan a su hija.
0: Correcto, ¿eh? Eso sí, que la hija va a la casa de los padres.
1: Muy bien. La Virgen María que viene a la casa de su mamá, a su casa materna, la casa de Santa Ana. ¡Viva la Virgen! ¡Viva la Virgen del Rosario! ¡Viva también Santa Ana y San Joaquín! La comunidad que ha estado esperándolo con bengalas, esperando el paso de la Virgen, esperando el paso de la patrona y fundadora. Y los fieles que acercan las flores, las guirnaldas. Y vamos a invitar al padre Jorge Bonín que se acerque aquí al micrófono, porque en cada comunidad le pedimos al párroco del lugar que dirija una oración a María en nombre de su comunidad, encomendando a su comunidad a María, y que al final de ese Ave María la cierre con la jaculatoria en honor del patrono del lugar y del patrono diocesano. Padre Jorge, el micrófono es suyo, una oración por su comunidad.
3: Pedimos a María Santísima, ella que alegró el corazón de Dios, el corazón de San Joaquín y de Santa Ana, que nos llene de esa alegría por ser fiel, por tener un corazón toda para poder alabar y bendecir, agradecer y suplicar siempre la salvación de aquel que todo lo conoce, lo entiende, lo sabe y que está en nuestro corazón. ¡Viva la Virgen del Rosario! ¡Viva Santa Ana y San Joaquín! ¡Santa Ana y San Joaquín! ¡Nuestra Señora del Rosario! Muchas gracias. Dios te salve María, llena eres de gracia, el Señor es contigo. Bendita tú eres entre todas las mujeres y bendito es el fruto de tu vientre, Jesús. Santa María, Madre de Dios, ruega por nosotros, pecadores, ahora y en la hora de nuestra muerte. Amén. Nuestra Señora del Rosario, Santa Ana y San Joaquín. Muchas gracias, Padre Ariel.
1: Gracias, Padre Jorge. Gracias a la comunidad de Santa Ana que nos ha estado esperando. Y bueno, tenemos que seguir, ¿sí? Tenemos que seguir, sabrán entender y disculpar. Vamos a continuar nuestro camino rumbo a la parroquia. Saludamos a tantos fieles que nos esperan. El señor Alfredo acá que se acerca a saludarnos. La cumpleañera acá. Feliz Día de la Virgen para ustedes. Feliz Día de la Virgen. Feliz Día de la Virgen. Feliz cumpleaños para usted. Muy bien. Y sabrán disculpar que tengamos que dejarlos. Así que poco a poco el dispositivo sigue su marcha, pero los esperamos a las 17:30 en la Iglesia Catedral para celebrar juntos. Nos ponemos en marcha y gracias por esperarnos, ¿no? Los papás, Joaquín y Ana, esperando a su hija, que sigue camino porque, bueno, ya ha crecido y tiene que seguir visitando otros hijos. Nos ponemos en marcha entonces, poquito a poco. Gracias por esperarnos, comunidad de San Joaquín y Santa Ana. Bueno, y vamos a contarle que a la transmisión, que bueno, Celia se nos bajó en sagrado, nos acompañó la profe Graciela, profe Celia, pero el público se renueva y las voces también. Acá en Santa Ana se acaba de subir, Fabiana.
4: Fabiana, buenos días, padre, ¿cómo le va? ¿Cómo está usted?
1: ¿Qué tal, Fabiana? Otra miembro de la Junta, decime cómo es, porque sé que es Jair.
4: Junta de Arquidiocesana, Estudios, no, Junta de Estudios Eclesiásticos de Entre Ríos.
1: Porque les hemos contado, han ido escuchando, hemos hablado de libros, tomo 1, tomo 2, tomo 3, tomo 4. Se está haciendo en la diócesis, gracias al empeño y el empuje de un grupo de personas, esta junta, la historia de las parroquias de la diócesis. Sí, creo que no es casual en el marco y camino a los 300 años de las parroquias, ¿verdad?
4: Así es, padre, y lo dijo Celia hoy en el camino, en el transitar desde los lugares de las parroquias donde han venido, especialmente de Inmaculado Corazón de María, ¿no? Donde ella, allí es su parroquia. Y esta es una junta, una comisión, un grupo de historiadores, algunos sacerdotes, laicos, que confesan la fe católica y otros que no. Por eso lo hace diverso y realmente muy rico el aporte de todos, que se van sumando a través de las distintas coordinaciones que se van haciendo de los decanatos, de las parroquias, que ya lo explicó Celia también, ¿no? Pero como el público se renueva...
1: Podemos decirlo de vuelta.
4: Podemos decirlo de nuevo. Ya hemos pasado el tomo 1.
1: ¿Y de qué parroquia era el tomo 1? Cuéntame.
4: El tomo 1, bueno, tenía que ver todo con el decanato de lo que es el norte...
1: Feliciano, La Paz, Santa Elena.
4: Feliciano, La Paz, Santa Elena.
1: Perdón, saludamos a los vecinos que se han acercado, porque acá vamos haciendo como a dos aguas, ¿no? Remando para un lado, que es para el que está en la transmisión, y remando porque queremos contarle, lo verán en pantalla, que los vecinos, el recorrido se va haciendo tradicional. Estas calles son las que... Las que siempre recorremos. Y los vecinos se van acostumbrando que cada 7 pasa la Virgen y esperan la Virgen. Así que bueno, ahí vamos.
4: Así es. Y es hermoso, padre. Corto un poco lo que veníamos hablando. Ver cómo van llegando a las parroquias y lo veía allí en Santa Ana.
1: Lo vas a ver ahora porque ir arriba del móvil de sonido, como es la gracia nuestra, nos permite ir viendo vecinos que se acercan a ver a la Virgen. Saludamos, viva la Virgen. Y vamos rumbo a Luján.
4: Exactamente, rumbo a la parroquia de Luján, un barrio muy grande en donde la jurisdicción de la parroquia también tiene muchas familias, las escuelas que también son parte de la parroquia y hacia el crecimiento del barrio, ¿no?
1: Le pedimos al operador que nos ponga un pequeño audio con una breve reseña histórica de esta parroquia hacia la cual nos dirigimos.
2: Nos espera la parroquia Nuestra Señora de Luján. Otra de las comunidades nacida de la Gran Misión de 1960, que generó una gran movida de fe en Paraná. Años más tarde, en 1966, las hermanas franciscanas de Gante comienzan en el entonces barrio Hipódromo una tarea de evangelización y promoción social. Visitas de familias del barrio, catequesis para niños y reuniones de adultos al aire libre. En 1968, el señor Venturini dona el terreno de la actual iglesia para que se edifique allí un saloncito, que debía funcionar como capilla, aula de catequesis y enseñanza de oficios para los jóvenes del barrio. Este lugar era atendido por los sacerdotes de Santa Teresita, y la capilla supuso bajo la advocación de la Virgen de Luján por pedido del donante. El 10 de mayo de 1986 fue erigida en parroquia, y desde entonces, cada 8 de mayo, estos fieles veneran a este lugar a la patrona de todos los argentinos.

0: Santo Padre, seguimos. Y también los vecinos que se acercan a entregar sus flores, sus peticiones, su agradecimiento también, porque esto es algo bellísimo que pasa con esta hermosa idea desde pandemia, que nuestra Virgen, nuestra Madre, salga a cada una de las casas, a cada uno de los barrios, ¿no?
1: Vos sabés que Celia me contaba...
2: Perdón, debo anunciar algo, ya que estamos en el territorio de la parroquia de Luján. La gente de San Francisco, Javier, ya avisa que en provincia y División Los Andes,
1: ¿hay piquete?
2: Provincia Unida y División Los Andes, va a pasar algo.
0: Así muy importantísimo.
1: Que... Y hay gente...
0: Francisco, Javier, siempre fue así.
2: Bueno.
0: Sí, pero sí. Digo por el Santo Padre.
2: Ah, perdón.
0: Siempre nos tuvo...
1: Ya por privado me han hecho saber de sus características belicosas. Para decirlo con palabras elegantes.
2: Le contamos a los vecinos que estamos llegando a la parroquia de Luján en esta fiesta del Rosario. Así que vamos animando eso.
1: Fiesta de la Virgen del Rosario, 7 de octubre, patrona y fundadora de esta ciudad de Paraná. Y me contaba Celia, off the record, que la entrevistaron el año pasado desde Radio María.
0: Así es.
1: Porque es un fenómeno que no es común en otros sitios. Las caravanas por las ciudades. Toma para vos.
0: Llegamos a 4. Institucionalizada, ¿no?
1: Ah, sí, señor. 4. Llegamos a 4 de enero y Santos Domínguez. Aquí nos espera la comunidad. Uy.
0: Por favor.
1: Muy bien. Como cada año, el párroco firme en la campana y el vicario en el micrófono. El año pasado era del Castillo, este año es Richard. Sí, señor. Acá también hay institucionalidad, señores.
0: Totalmente.
1: El párroco con la campana, el vicario con el micrófono. Muy bien. ¡Viva la Virgen!
0: ¡Viva la Virgen de Luján!
1: Aquí les voy contando la transmisión, que la animación que hay aquí es muy importante y numerosa. El padre Jorge en la campana, acompañado por los chicos de la escuela, por los chicos del grupo. Lo invitamos al padre Jorge, si nos está escuchando, al padre Jorge lo invitamos a que se acerque para hacer la oración, si es posible.
0: Vemos cómo se acercan, ¿no? Los fieles, todos los aquí reunidos, que es una gran multitud para aclamar, para dejar las flores a nuestra madre. Y realmente es algo bellísimo poder ver que emociona, ¿no? Esta expresión de fe, esta manifestación de fe, en donde nuestra madre del Rosario se une a la advocación de Nuestra Señora de Luján, patrona de la Argentina también.
1: Y vamos a pedirle al padre Ricardo Vera, vicario de esta parroquia, que como hacemos en cada comunidad parroquial, dirija la oración, el Ave María, pidiendo por las intenciones de toda esta comunidad parroquial y con la jaculatoria a la Virgen del Rosario y de Luján.
3: Bueno, sobre todo contarles que hoy también nos están acompañando los jóvenes de la tribu Churo, pues estamos muy pronto a celebrar las famosas
0: intertribu
3: entre Churos y Huayna, así que también ponemos el colegio secundario, el colegio primario, ponemos cada una de las capillas, la Asunción, San Francisco Javier como Nuestra Señora de la Piedad. Bueno, ponemos todo, del Divino Amor, perdón, me van a matar.
0: Piedad tenemos que tener, exacto. Ser piadosos.
3: Pero sobre todo pidiendo siempre, lo que hemos venido pidiendo en esta novena, es la unidad de nuestra iglesia, de nuestra diócesis y de cada una de nuestras comunidades, para que seamos reflejo del amor de Dios que se hace presente, bueno, acá, en esta tierra montialera. Así que todo lo encomendamos a nuestra mami del cielo. Dios te salve María, llena eres de gracia, el Señor es contigo. Bendita tú eres entre todas las mujeres y bendito es el fruto de tu vientre, Jesús.
0: Santa María, Madre de Dios, ruega por nosotros pecadores, ahora y en la hora de nuestra muerte. Amén.
3: Nuestra mami del Rosario del Paraná,
0: ruega por nosotros.
3: Nuestra mami del Rosario del Paraná,
0: ruega por nosotros.
3: Nuestra mami del Rosario del Paraná,
0: ruega por nosotros.
3: ¡Viva la Virgen!
0: ¡Viva!
3: Gracias.
1: Gracias, padre Ricardo Vera. Gracias, padre Jorge. Gracias, comunidad de Luján, por esperarnos. Gracias por recibirnos. Y bueno, los esperamos a las 5:30 de la tarde, ¿sí? Los esperamos. Los esperamos a ustedes en la parroquia del Rosario para la fiesta patronal de Susana. Gracias por esperarnos. Y bueno, nos empezamos a mover, ¿verdad?
0: A las 17:30, entonces, todos a celebrar la Eucaristía junto a nuestra Madre del Rosario de la Baxada de Paraná.
1: Le agradecemos a los choferes de la camioneta que van llevando a la Virgen. Raúl y Juan Pablo, padre e hijo. Juan Pablo, controlate el azúcar, por favor, que no te pase nada porque estamos fritos.
0: Y también queremos agradecer a Tránsito de la Municipalidad porque nos va abriendo el camino.
1: La Policía de Entre Ríos.
0: Van anunciando de que se acerca nuestra madre. Así que todos se ponen en una situación de emoción y de preparar los papelitos que han cortado, las flores, las intenciones que le entregan al Padre Javier, que realmente con qué amor, con qué hermosa labor de que va custodiando a nuestra madre, ¿no?
1: Y pensaba cómo es la caravana es una representación gráfica, es simbólico y sacramental de lo que es la iglesia, porque el cura que va rezando en cada parroquia, cada fiel que hace lo suyo, cada uno hace lo suyo, entre todos hacemos algo y es simbólico y representativo de cómo es la labor de la iglesia. Y en los distintos lugares y barrios, porque hemos recorrido por ahora más o menos media ciudad, y en cada barrio su parroquia, su comunidad, sus sacerdotes, sus fieles, van mostrando lo que es la iglesia en la ciudad de Paraná.
0: Y hoy dijo algo el padre Ignacio, muy importante y bello también a los ojos de Dios y de nuestra madre, que cada una de las parroquias es como que vamos formando las cuentas del rosario, ¿no? Y cómo se ha ido expandiendo, cómo ha ido evangelizando la iglesia a través de lo que es cada una de las advocaciones, de los santos también, que llevan esta impronta de nuestra iglesia, ¿no? Y de esta manera nuestra madre sale, como decíamos hoy, en esta institucionalidad que se le ha dado a esta caravana, en donde pone a nuestra madre justamente en esto de que camina junto a nosotros. Camina junto a nosotros, ¿no? Ella siempre nos está amparando. Ella siempre nos cubre con su manto, nos protege, nos guía y nos lleva siempre a Jesús, ¿no? Así que más que hermoso y bello este caminar de nuestra madre, hoy junto a cada uno de los barrios, junto a cada una de las parroquias que nos están esperando, rumbo a San Francisco Javier.
1: Santa Lucía, pero San Francisco, pero permitime tener presente en la oración a nuestros privados de libertad, porque estamos pasando justo frente a la unidad penal y nos parece bien rezar por ellos, por sus familias, por todos los que aquí se encuentran, pedir por ellos, que son asistidos espiritualmente por la capellanía de cada una de las unidades penales. Pero los distintos lugares por los que vamos pasando son lugares de gracia también, y no deja de ser valioso que la Virgen pase por este lado, ¿no? Y nos encaminamos a Santa Lucía, pero ya lo veníamos adelantando y ya nos lo han confirmado, hay una parada forzosa.
0: ¿Es así? Ah, muy bien.
1: O sea, no formaba parte del plan original, porque en principio la caravana pasaba por las iglesias parroquiales. Sí. Y San Francisco Javier no es comunidad parroquial, pero bueno, tiene ínfulas.
0: Ah, va en camino.
1: ¿Nos lo vamos
0: porque
1: a contar?
0: Estamos todos en camino.
1: Sí, sí, sí. Vas a ver que aparecen por allá y nos van a cortar el paso. ¿Sabías eso?
0: Sí, bueno, ya estuviste diciendo algo hace un ratito y el padre Ignacio
1: me van a agarrar
0: también
1: ahí cuando llegue.
0: Sí, sí, sí, ya ve, ustedes estaban pidiendo que devuelvan las banderas. Yo decía, ay, por favor, ¿cómo van a devolver? ¿Qué se estará pasando por allí? Cuando eran San Agustino, el
1: exacto,
0: que decían, ¿no?
1: Y vemos también gente que se acerca con la bandera argentina, con flores.
0: Con flores.
1: Para saludar el paso de María. Gracias por esperarnos. Gracias por esperarnos, que Dios reciba sus peticiones, sus oraciones. Y en la intersección de División Los Andes y Provincias Unidas nos estará esperando la comunidad de la Capilla San Francisco Javier, que forma parte de la comunidad parroquial de Luján. Y pero que, bueno, nos esperan por allí.
2: Un constante que se va renovando es esto, en todas las cuadras, lo decía recién Fabián al subir, se ve, hay alguien esperando el paso de María. Nunca una cuadra ha quedado, al menos sin alguien que vea ese paso, ¿no? Y entonces, esto es la fuerza de la repetición en los años, ¿no? Llevamos desde la pandemia a la fecha, todos los años saliendo el mismo día, a la misma hora, haciendo el mismo recorrido. Y eso es ya algo probado, que se espera, que hoy decíamos con alguien, la fuerza de esta marcha está en el cumplimiento de los horarios. Te da la certeza de que vos vas a llegar para celebrar la Eucaristía y que María no va a llegar tarde a la catedral, va a llegar a horario. Y de a poco vamos cumpliendo ese horario, ¿no? Porque tendríamos que llegar a Santa Lucía 1:50. Llevamos 5 minutos de atraso, pero estamos cerca. Quiere decir que vamos haciendo ese caminito de la repetición del tiempo, de probando los horarios, de haciendo el mismo recorrido.
0: Te agrego, padre, que también es muy importante cómo María también llega en esta caravana a aquellas personas que no pueden salir quizás a la calle o a la puerta de su casa porque están con alguna enfermedad, con alguna situación que no permite que tenga movilidad y de esta manera están esperando. Me comentaban recién a través de un mensaje que justamente muchos de ellos están siguiendo las imágenes y agradecemos a Canal 11 y a todas las redes del Arzobispado y de las parroquias también que de esta manera se suman y que puede llegar y transmitirse a todos.
2: Gracias a cada persona que deja una flor, que deja un gesto de María. Y en eso también las agencias de noticias de por redes sociales.
0: De manera se suman y que puede llegar y transmitirse a todos.
2: Gracias a cada persona que deja una flor, que deja un gesto de María. Y en eso también.

0: puede ir a la patronal, la voy a pasar, ¿no? Saludamos a Juan, a su esposa Carolina, que se han acercado ahí. Son conocidos de la casa. Viejos conocidos o conocidos viejos, no sabe cómo decir. Se ríen ellos.
1: Tenés la inmunidad, padre, de ser sacerdote.
0: No vaya, no es tanta inmunidad.
1: Y te miran.
0: De los fieles, porque en los tiempos que corren no es tanta inmunidad ser cura, te cuento.
1: Bueno, muy bien. Seguimos caminando, ¿no? En este peregrinar.
0: Y ya se recorta en el horizonte la silueta de la comunidad de San Francisco Javier, ¿no? Allá que nos están esperando. Con todo cariño, se van acercando, ya se ve que gente cruzar la calle. Así que es una parada no prevista, pero obligada.
1: Obligada, bien, va a haber varias de estas obligadas, ¿no?
0: Yo creo que eso ha hecho que vaya corriendo un poquitín el horario, ¿no? Porque la gente fuerza la detención, porque le acerca flores a la Virgen y está muy bien que así sea. Entonces se va haciendo poco a poco, casi a paso de hombre.
1: Exactamente, sí.
0: Hay gente que no irá o que no puede ir por distintas razones a la catedral, pero en el día de la patrona tiene el contacto con la Virgen y eso es más que valioso.
1: ¿No? Además gente... a tener el contacto
0: sí,
1: con la
0: sí,
1: Virgen.
0: Sí. Acá hay gente desperdigada por todos lados.
1: Exactamente.
0: Y esto es más que el año pasado. Esto es más que el año pasado. El año pasado los había...
1: ¡Adiós, Martín!
0: Ah, vos también tenés conocidos.
1: Por supuesto, integra la Junta de Estudios
0: Eclesiásticos. Ah, muy bien, muy bien.
1: Martín Séparo y su familia.
0: Martín Séparo que estaba allí, sí, fieles sí. Que están acercándose, corriendo las niñas con las flores en la mano. ¡Vamos que llegamos!
1: Qué lindo ver a la niñez, ¿no?
0: Sí, señor.
1: Junto a nuestra madre, a la Purísima.
0: Vamos a detenernos en la intersección de en la que nos está esperando la gente de la Capilla San Francisco Javier. Aquí también haremos un Ave María con ellos, pidiendo por sus intenciones, pidiendo por esta comunidad tan misionera como su mismo patrono. Y ahí están, bandera en mano con la pancarta.
1: Ruidosos también, ¿eh?
0: Sí. Muy bien. Acercándonos lentamente.
1: Hermoso.
0: ¡Viva la Virgen del Rosario!
1: ¡Viva!
0: ¡Viva San Francisco Javier!
1: ¡Viva!
0: ¡Viva nuestra patrona y gracias por esperarnos!
1: ¡Viva!
0: Vamos a avanzar con el móvil de sonido para permitir que la Virgen se detenga junto a sus fieles. Gracias por esperarnos, gracias por detenernos, gracias por este pacto anual que se renueva cada vez, donde religiosamente... Aquí están esperando nuestro paso.
1: Dice,
0: acérquense.
1: Dice aquí este ramo y este globo. Por tu presencia, te amamos, tus piqueteros de San Francisco Javier.
0: ¡Oh! Los piqueteros.
1: Gracias,
0: de San Francisco,
1: madre.
0: Javier. Acercándose a la Virgen.
1: Los piqueteros de María, ¿no?
0: Muy bien.
1: Bien,
0: gracias por esperarnos.
1: Bien.
0: Les contamos... Se acercan.
1: Muy bien,
0: al
1: ahí
0: móvil
1: está.
0: De sonido. Para la transmisión le contamos que al móvil de sonido se acercan los feligreses acá y nos hablan de los santos piqueteros de San Francisco Javier. Así que vamos a hacer la oración por ellos, ¿sí? En el nombre del Padre, y del Hijo, y del Espíritu Santo. Amén.
1: Amén.
0: Dios te salve María, llena eres de gracia, el Señor es contigo. Bendita tú eres entre todas las mujeres y bendito es el fruto de tu vientre, Jesús.
1: Santa María, Madre de Dios, ruega por nosotros pecadores, ahora y en la hora de nuestra muerte. Amén.
0: Nuestra Señora del Rosario de Paraná,
1: ruega por nosotros.
0: San Francisco Javier,
1: ruega por nosotros.
0: Gracias, comunidad de San Francisco Javier, gracias por esperarnos, gracias por este religioso y ritual piquete que nos han hecho y que ya forma parte de la tradición del recorrido. Gracias por esperarnos y los esperamos hoy a la tarde, 17:30 horas, en la sede de la catedral para celebrar juntos a nuestra madre y patrona.
1: Santos piqueteros, santos piqueteros.
0: Muchas gracias.
1: Bien, ahí los podemos escuchar. Sí, exactamente, cada vez son más.
0: El chapista de la zona dice que cada vez son más. La corriente clasista y
1: bueno,
0: combativa.
1: Escuchá, padre, escuchá que ahí están presentes. Mirá, hasta los camiones que están transitando por las arterias de aquí saludan a nuestra madre también.
0: Vamos,
1: ¿no?,
0: a continuar, supongo, padre Ignacio, ¿verdad? ¿Me hace seña de que sí? Sí. Muy
1: bueno.
0: Bien. Continuamos. Gracias por esperarnos. Capilla San Francisco.

0: Javier, gracias por estar aquí.
1: Gracias.
0: Gracias por ser tan misioneros como su patrono y los esperamos. ¡Viva la Virgen!
1: ¡Viva!
0: ¡Viva San Francisco, Javier!
1: ¡Viva! Capilla que también nos tiene acostumbrados, que ya se pone dentro de lo que es la cartelera cultural, también la peña que tienen ellos a fin de año, que es importantísima también, ¿no? Así que muy potente. ¿Eh?
0: Muy potente, muy potente. ¿En esta qué calle? En este momento estamos en la calle. ¿Cómo? Calle O'Higgins, que luego se convertirá en Sarobe.
1: Directo a Parroquia Santa Lucía.
0: Efectivamente, si bien. Dios quiere, en unos 5 minutos o un poquito menos, vamos a estar por allí. Sí, vamos a compartir un poquito la historia de la Parroquia Santa Lucía, que me permito spoilear algo, una de las tantas parroquias que nació de la Misión Paraná 1960. Vamos a compartir la historia y luego continuamos.
2: Nos dirigimos a la Parroquia Santa Lucía. Esta zona dependió en sus orígenes de la actual parroquia Sagrado Corazón de Jesús. El 14 de septiembre de 1958 se inauguró el Salón Capilla Santa Lucía y poco después la Gran Misión de 1960 motivó que nacieran otros lugares de culto vinculados a Santa Lucía. Pompeya de Oro Verde, Perpetuo Socorro en el kilómetro 5.5 y Santo Domingo Sabio. El 14 de octubre de 1973, por decreto de Monseñor Tortolo, fue creada como nueva parroquia bajo la advocación y patrocinio de Santa Lucía, Virgen y Mártir, fijando la nueva sede en la actual iglesia. Cada 13 de diciembre, esta comunidad celebra a su santa patrona.
0: Madre bendice este lugar. Por calle O'Higgins, que luego será Sarobe, le contamos a la gente que sigue la transmisión para ir viendo por dónde vamos, porque alguno nos ha preguntado en los comentarios por dónde andan. Bueno, estamos yendo rumbo a la parroquia Santa Lucía, después de la cual iremos a Santo Domingo Sabio.
1: Como nos indicaba el padre Ignacio, calle O'Higgins, que se convierte luego pasando Ramírez en Sarobe, ¿no? Directo a la parroquia Santa Lucía. Y cada momento estas cuentas, ¿no?, que se van haciendo de este rosario, que van abrazando a toda la catedral, ¿no? Qué importante, y se ve toda la obra evangelizadora. Y decíamos hace un ratito la importancia de las congregaciones, las de Santo Domingo Guzmán, por allá cerca de las barrancas del Paraná, del río, y las hermanas franciscanas de Gante también en esta zona que estamos recorriendo, ¿no? Y el viernes pasado se presentó un libro justamente en el Cristo.
0: ¿Ah, sí?
1: Sobre la vida todo lo que ha sido la obra, ¿no?, de las hermanas franciscanas de Gante aquí en Paraná y lo histórico que ya son centenarias, ¿no? Ya casi, digamos, cercanas a los 200 años. Falta todavía.
0: Falta. Bueno, por ejemplo, la evangelización de la parroquia de Luján responde su existencia a la misión evangelizadora de las franciscanas de Gante. En la zona en que estoy yo, en San Roque, también por allá, misionaban por la zona de María Auxiliadora, la zona de San Francisco. Bueno, sin duda, las órdenes religiosas en general fueron las que marcaron nuestra diócesis. En el interior de la provincia, en lo que sería el cinturón de la Ruta 32, los Verbitas, con Cerrito, Asencar María, Grande, Viales, Seguí, Crespo, Valle María, toda esa zona, ¿no? Nuestra diócesis fue marcada primero por los religiosos. Y algo que tiene que ver con la historia, alguna vez, curioseando un poco, me encontré con que Monseñor Guillán, quien fue obispo muchos años, tenía una preocupación muy fuerte, y es tener un seminario propio, ¿no? Logra edificar un seminario propio donde hoy está, porque quería clero autóctono, porque, bueno, en el fondo deseaba formar sacerdotes de Entre Ríos, porque hasta ese momento gran parte de la tarea evangelizadora estaba a cargo de los religiosos, ¿no? Como decíamos, los Verbitas, las franciscanas de Gante, etcétera, ¿no? Bueno, estamos cerca de Santa Lucía.
1: Estamos cerca de Santa Lucía y también vamos a estar en el corazón de la arquidiócesis cuando estemos en el seminario, ¿no?
0: Exacto, es verdad.
1: Así que allí nos van a estar esperando los seminaristas y los sacerdotes, los formadores, en fin, toda la comunidad de la zona. Y las hermanas quizás de Abba Padre también nos van a estar allí.
0: Ah, sí, en fraternidad.
1: Pero aquí ya vemos que están preparados en Santa Lucía.
0: Mucha,
1: ¿no?,
0: gente, ¿eh?
1: Mucha gente,
0: puede ver en el horizonte. Nosotros que estamos viendo hacia adelante, lo vemos Ahora la pantalla, muy bien el director de cámara. Un maestro, ¿eh?
1: Realmente hay que felicitarlo.
0: Sí, acá va concentradísimo.
1: La producción que hay en esta caravana es impresionante.
0: Es un lujo.
1: Sí, sí. Es de Dios realmente.
0: Chapino Producciones, un lujo. Y muchísima gente. Suenan las campanas del campanario recientemente inaugurado en tiempos del padre Daniel Ponce como párroco. Nos espera la comunidad junto con el padre Javier Murador y el diácono Luis Gómez. Esta zona que nació a partir de la misión Paraná 1960 y que ha celebrado hace no mucho tiempo 50 años de consagración. Vemos a algunos amigos conocidos, Juan Cruz y su señora, muy bien. Se ríe, dice, ¿quién será el que sabe mi nombre? Muchas gracias por esperarnos.
1: Muchas gracias.
0: Recientemente padres, felicitaciones. Gracias a la comunidad de la parroquia Santa Lucía que nos espera aquí junto con su párroco, junto con el padre Javier, a quien vamos a invitar que se acerque al móvil de sonido para presidir la oración. Poco a poco la imagen de la Virgen va llegando para que puedan saludarla, para que puedan encomendar a la Virgen sus flores, sus peticiones, sus intenciones.
1: Como verán en las imágenes, hay ciclistas también que se suman.
0: Que vienen desde el principio, te digo.
1: Que vienen desde el principio, sí, pero otros que se están sumando aquí también.
0: Yo no sé cuántos kilómetros lleva ya eso, pero estamos hablando ya de 3 horas de pedaleada.
1: Y lo que nos queda todavía, y veo cómo se sigue cubriendo, toda la el techo de la camioneta con las flores en modo de agradecimiento, de ofrenda, ¿no? Hermosas flores que con los colores van marcando también la alegría de este momento, ¿no? La alegría de recibir a nuestra madrecita, a Nuestra Señora del Rosario, aquí en la parroquia Santa Lucía.
0: Y vamos a pedirle al padre Javier, párroco de aquí, que dirija el Ave María, encomendando su comunidad a la patrona.
3: Dios te salve María, llena eres de gracia, el Señor es contigo, bendita eres entre todas las mujeres, y bendito es el fruto de tu vientre, Jesús.
1: Santa María, Madre de Dios, ruega por nosotros pecadores, ahora y en la hora de nuestra muerte. Amén.
3: Nuestra Señora del Rosario de Paraná,
1: ruega por nosotros.
3: Gloriosa Virgen y Mártir Santa Lucía,
1: ruega por nosotros.
0: Gracias, Padre Javier. Gracias, querida comunidad de la Parroquia Santa Lucía. Gracias por esperarnos todos los años a esta hora, en torno a las 13. Es el momento en que le toca a ustedes. Gracias por estar. Gracias por acercarnos, por hidratarlo al Padre Javier, el custodio de la Virgen. Nuestro negrito Manuel, podríamos decir, el Padre Javier que va cuidando a la Virgen. Y bueno, Padre Ignacio, ¿por dónde andamos? Vamos, seguimos viaje porque nos espera Santo Domingo Savio. Los esperamos. Gracias por esperarnos. Un aplauso. ¡Viva la Virgen!
1: ¡Viva!
0: ¡Viva nuestra Santa Lucía!
1: ¡Viva!
0: Los esperamos entonces a las 17:30 en la Catedral para celebrar a nuestra patrona. Y bueno, nos ponemos en marcha poquito a poco. Adelante.
1: Vamos marchando entonces. Agradecemos a toda la comunidad de Santa Lucía, al Padre Javier, también a Luis, el diácono permanente, también que está allí junto a nosotros. Y seguimos. Y veo que sobresale el globo de la comunidad de San Francisco Javier.
0: El globo de los picoteros.
1: Exactamente, de los santos piqueteros.
0: Y ahora, si la memoria no me traiciona, estamos a Avenida de las Américas, ¿puede ser? Vamos a tomar la Avenida de las Américas.
1: Exactamente.
0: Para ir a la parroquia Santo Domingo Savio, una parroquia de reciente creación, pero de pujante vida espiritual y pastoral.
1: Así es, realmente allí la comunidad acompaña toda a este gran santo, ¿no? Y a través de la educación, Padre, que es algo, es una de las formas de evangelizar que tiene nuestra iglesia, con la unidad educativa San Nicolás, con la escuela primaria y con el secundario que se ha inaugurado este año, Carlo Acutis, ¿no? Así que una comunidad nueva que se suma entonces a la educación, a este instrumento que es la escuela para evangelizar.
0: Saludamos a los vecinos que desde la vereda de las calles ven pasar la imagen de la Virgen. Les contamos que estamos celebrando hoy a la Virgen del Rosario, patrona y fundadora de Paraná, y que por ese motivo sale la Virgen en caravana a recorrer las iglesias parroquiales de Paraná para terminar en la catedral, donde a las 17:30 tendremos la misa patronal.
1: Al cual están todos invitados y convocados, porque tener el día festivo, tener justamente un día dedicado a la Virgen, es el momento de poder, no solamente esta caravana, sino de participar de la celebración eucarística, es el tiempo para ella, ¿no?
0: Y hoy la Virgen es, la misa es dentro del templo, porque bueno, el pronóstico del tiempo anuncia para la hora de la misa que, bueno, lloverá un poco. Así que va a ser dentro de la catedral y muy posiblemente, como se dice siempre, estará de bote a bote, porque...
1: Debe ser, así será, así será. Y y justamente hoy, cuando comenzaba toda la caravana, algunos se habían confundido, creían que la caravana se había suspendido.
0: De ninguna
1: pero
0: manera.
1: Pero en realidad es la procesión.
0: Exacto.
1: Desde San Miguel a la catedral lo que se había suspendido.
0: Exacto.
1: La procesión, ¿no?
0: De modo que nos convocamos directamente para estar a las 17:30 para la misa patronal, que será presidida por nuestro arzobispo, Monseñor Raúl Martín. Y poco a poco nos vamos arrimando a Domingo Savio y a nuestro productor y sonidista le vamos a pedir que vaya preparando ya el audio con la historia de esta capilla de reciente creación, que incluye dentro de sí toda esta barriada de la zona sur de Paraná. Para que no se ubican, estamos un poco por el sur de la ciudad.
1: Exacto, y allí está como párroco el padre Walter Miniguti, un gran niño, podemos decirlo así, que extraño de que no esté con la bicicleta haciendo ruido con el timbrecito de la bicicleta, que no esté por aquí.
0: Lo que
1: pero
0: pasa es que siempre espera en casa.
1: Exacto.
0: Sí, es tradicional, ya lo tenemos fichado.
1: ¿Y nos ¿no? irá a mostrar las reliquias? ¿Tendremos reliquias para este momento?
0: No sé.
1: Muy bien, muy bien.
0: Vamos entonces a compartir la historia de la parroquia Santo Domingo Savio.
2: Nos encaminamos a la parroquia Santo Domingo Savio. Como ya dijimos, este lugar de culto nace del trabajo apostólico de la parroquia Santa Lucía. De hecho, para el año 1995 ya existía en el seno de la parroquia Santa Lucía una comisión pro templo de la entonces Capilla Santo Domingo Savio. En el año 2007 fue erigida en parroquia y desde entonces se ha convertido en una parroquia conocida por las múltiples obras y actividades que allí se realizan. Forma parte de esta comunidad la Capilla del Perpetuo Socorro, el Campito de la Virgen de San Nicolás y centros educativos. Cada 6 de mayo, esta comunidad celebra a este joven que llegó a los altares de la mano de Don Bosco y que es modelo de santidad para los jóvenes.
1: Seguimos marchando por una de las arterias principales de nuestra ciudad que nos lleva hacia la parroquia Santo Domingo Savio.
0: Y se recorta en el horizonte la cruz, ¿no? Estamos a 2 cuadras y media, 3 con suerte. Krausas, muy bien. Acá tenemos
1: Pablo Krausas.
0: Es cartógrafo del sonidista, además.
1: Y debe vivir por aquí también. Sí, sí. O si no, tiene muchas peregrinaciones de hacen campanas.
0: Puede ser.
1: Sí, me dice.
0: O alguna novia, pero ya eso sería medio mucho.
4: Bueno, en mi barrio se dice tiene calle.
0: Tiene calle. Entonces estamos a nada de calle de Avenida Ramírez por Krausas. Estamos a 1 cuadra exactamente. Y habiendo cruzado Ramírez, 200 metros más allá, nos espera la iglesia parroquial, la sede parroquial de la parroquia Santo Domingo Savio, ¿no? Joven santo, discípulo de Don Bosco, y allí toda la comunidad, la capilla de adoración, las escuelas y comunidades educativas, el cinerario, no van a salir la de la cinerario, ¿no? No. Sería milagroso. Estaríamos ante la parucía si saldrían del cinerario, ¿eh?
1: Puede pasar, padre.
0: Sí, ¿te imaginas la parucía el día de la Virgen?
1: Nada es imposible.
0: Nos acercamos entonces a... Allí está los fieles esperando, numerosa concurrencia en esta parroquia Santo Domingo Savio. Numerosos fieles esperándonos.
1: Vemos también la distinción de los uniformes, ¿no? Que corresponden a las comunidades educativas, Agradecemos también a Canal 11 que está llevando adelante toda la imagen, que no es solamente para Paraná, sino también para
0: toda la
1: provincia.
0: ¡Viva la Virgen del Rosario!
1: ¡Viva!
0: ¡Viva Santo Domingo Savio!
1: ¡Viva!
0: Saludamos a los fieles, les pedimos y los invitamos a que se acerquen a la imagen patronal de la Virgen del Rosario con sus flores para saludarla. Al mismo tiempo le invitamos al párroco, al padre Walter, que se acerca al móvil de sonido. Por favor, padre Walter, véngase para acá.
1: Allí está.
0: Queremos invitarlo
1: Walter,
0: al padre Walter que dirija y presida la oración. Como hacemos en cada comunidad parroquial, el párroco o el vicario hace una Ave María junto con sus fieles, rezando por su comunidad.
1: Sí. Le falta a esa porra una amarilla y azul.
0: El padre hincha de River aquí con nosotros. Padre Walter, lo invitamos a que dirija una Ave María con su comunidad pidiendo por todas sus obras y por todas sus actividades.
5: Bueno, gracias Ariel, gracias Ignacio, Fabiana. Vamos entonces a hacer una Ave María poniendo las intenciones de todos nosotros. Gracias por esta hermosa iniciativa de esta caravana que hace tanto bien. Dios te salve María, llena eres de gracia, el Señor es contigo, bendita tú eres entre todas las mujeres y bendito es el fruto de tu vientre Jesús.
1: Santa María, Madre de Dios, ruega por nosotros pecadores, ahora y en la hora de nuestra muerte. Amén.
5: Nuestra Señora del Rosario,
1: ruega por nosotros.
5: Santo Domingo Savio,
1: ruega por nosotros.
5: Y que Dios nos bendiga en el nombre del Padre, del Hijo, del Espíritu Santo.
1: Amén.
5: Y bueno, muy agradecido también con el padre Javier, el padre Fabián y toda esta hermosa caravana que estamos compartiendo juntos.
0: Gracias, padre Walter. Vamos a continuar. Gracias por esperarnos. Y sí, sí, sí.
1: Llegan los conocidos,
0: los
1: así
0: conocidos.
1: Que tomaremos la posta en el micrófono mientras saludan acá, porque son muy conocidos nuestros sacerdotes, queridos también.
0: Vamos a continuar porque nos esperan otras comunidades. Es como que es una manta corta, tapar algo destapa otra cosa, porque la gente va deteniendo a la imagen de la Virgen para darle flores y eso hace que estemos un pelín, no tanto, pero un pelín atrasaditos. Así que a las comunidades que nos están esperando por delante es contarles que... vamos con una leve, no grosera lemora, pero bueno, se justifica, porque los fieles quieren darle flores a la Virgen y eso está muy bien. Saludamos al papá junto con su hijita que sale al paso de la Virgen. Sí. Feliz Día de la Virgen para usted también.
1: Gracias a la comunidad entonces de Santo Domingo Savio, tantas familias de esta gran zona de la parroquia, Santo Domingo Savio, y por supuesto, seguimos avanzando nosotros. Y hablabas del tiempo, padre. El tiempo es de Dios hoy. Él nos va marcando el tiempo, ¿no? Y es el tiempo de María. De María que sale, que dejó su lugar que siempre, todos los días nos espera junto a su hijo y que hoy salió hace ya más de tantos años, como lo decíamos, 6 años, ¿no?
0: Siete, este es el séptimo.
1: Este es el séptimo.
0: Correcto.
1: Bien.
0: El cero es el 20.
1: Exacto, tenés razón, padre.
0: Bueno, cuando dijiste esto lo del tiempo, me acordé de una frase de Carly que el padre Ignacio seguramente recordará y que decía él siempre que el tiempo no es algo que pasa, sino alguien que viene.
1: Que viene.
0: En este caso la Virgen que viene, podríamos decir. Él decía es Cristo que viene, ¿no?
1: Sí.
0: Bueno, acá nos permitimos decir que es alguien que viene, es la Virgen y nos están esperando allá adelante con globos.
1: Sí, allí se ven...
0: mientras que vamos a San José Obrero.
1: Exactamente. Este es un camino, como decía hace un ratito, que tiene acostumbrados al camino mariano, ¿no? Este camino mariano que iniciamos hoy con nuestra caravana, con nuestra fiesta de Nuestra Señora del Rosario de la Baxada de Paraná y que va a continuar... Y que va a continuar en este caminito que iniciamos hoy con la Asamblea Diocesana el 12 de octubre. Y luego de la Asamblea Diocesana del 12 de octubre, donde nos encontramos todos para escucharnos, el 12 de octubre, continúa ese caminar, ese peregrinar de este tiempo mariano hacia lo que va a ser Asencan Paraná, ¿no? Y luego de ese Asencan Paraná, ese caminito que venimos marcando, tenemos también otro momento muy especial y será cuando llegue el Papa León. Que llega el Papa León en el mes de noviembre, pero cerraremos también el mes de octubre con una actividad importantísima.
0: Bueno, la imagen nos la van piqueteando cada vez más seguido, ¿eh?
1: Bueno, yo como mujer, como madre que soy, te digo, no importa que la piqueteen, ¿eh? Si vos utilizaste el término padre, yo, como dijo el salgo de lo políticamente correcto que me dice a veces el padre Ignacio, que la pico. Pero no hay problema, salgan, salúdenla, dejen sus intenciones, que saluden las familias, los abuelos, los chicos, los jóvenes, así como pasó esa gran manifestación juvenil que fue la procesión, la peregrinación a la Virgen de Luján. Hoy nuestra madre tiene...
0: Feliz Día de la Virgen para ustedes.
1: Todos tenemos el privilegio de que nuestra madre nos visite por esos lugares comunes que tenemos diariamente, ¿no?
0: Efectivamente, mientras que nos estamos dirigiendo a San José Obrero, vos mencionabas un pequeño itinerario que marca nuestra diócesis durante el mes de octubre, marcado por tres postas, ¿no? La fiesta de la Virgen del Rosario, donde celebramos, ¿no? Hoy celebramos, nos reunimos. Hoy celebramos a la Virgen. El próximo lunes 12 nos encontramos en la Asamblea Pastoral Diocesana.
1: Nos encontramos y nos escuchamos.
0: Bueno, y por de pronto, porque también es importante, para inscribirse hay tiempo hasta mañana. Se puede ir, pero tratemos de no complicar la vida de los muchachos que organizan, así que para inscribirse se puede encontrar el link de inscripción en la página del Arzobispado de Paraná. Entonces, estaría buenísimo que participemos, que podamos inscribirnos. Entonces, hoy celebramos, el lunes nos encontramos y el 30.
1: El 30, exactamente. El 30. Esa era la actividad importante.
0: 31, muy bien. Acá
1: el 31 de octubre.
0: Exacto. Y después el Papa y después Navidad.
1: Y después...
0: que nos junten con cucharita.
1: Pero después... esta es la vida de la Iglesia,
0: ah,
1: ¿sí,
0: por
1: no?
0: Supuesto, por
1: en
0: supuesto.
1: Movimiento, en movimiento.
4: Pero algo que destacábamos en otro lugar y en otra conversación con otras personas, digo... No hay una organización diocesana aquí en Paraná, pero si uno reuniera la información, es mucha la gente que vamos a ver al Papa. Es muchas las comunidades que se han organizado, que han armado colectivos, movimientos que se han reunido, que han organizado, que han previsto vehículos, autos. Así que, digo, va a ser una movida interesante, ya sea a Paysandú, ya sea a Luján, a Córdoba, a Buenos Aires para la jornada de la Vigilia de los Jóvenes, el 10 por la noche. Entonces, nos ha movilizado, interesantemente, el Santo Padre, en una altura del año que no es tan común movilizarnos aquí.
1: Así es, y con tantas manifestaciones que hemos tenido ya en este tiempo, ¿no? Y que es una invitación que nos hace el Papa para todos, que no excluye a nadie, es para todos, todos, todos, como dice así, y como reza esta oración que el Papa también nos invita a rezar para su venida. También hay voluntarios, padre, de aquí de la arquidiócesis que van a estar, que eso es muy importante también. Algo así como 25.077 voluntarios.
0: Saludamos
1: hay.
0: Acá a mucha gente que ha venido al paso de la Virgen. Gracias por esperarnos. Bendiciones, ahí viene la Virgen. Pueden acercarse a saludarla.
1: Bendiciones para todos.
0: La Virgen que está pasando cerca de ustedes, aprovechen a saludarla.
1: Muchas personas se van sumando a cada uno de los lugares por donde vamos pasando, entregando sus flores, y realmente es algo importante. Las flores que ofrecen a la Virgen, vemos que son azucenas, ¿no? Azucenas. ¿Son azucenas o no?
0: Yo no tengo ni idea de flores.
1: Pero son todas rojas.
0: Ni idea de flores.
1: Rojas. Flores blancas, flores rojas, hay ramilletes amarillos también, todas las flores de estación.
0: Cuando salimos de la catedral, pusimos la mesa, la Virgen arriba, y estaba como medio peladito el mantel, ¿viste? Y yo dije, pero a esta altura del partido está tapado de flores.
1: Ella se encarga de todo, así
0: nos
1: que no hay problema.
0: La comunidad Buen Pastor, allá adelante. Vamos ahora rumbo a la parroquia San José Obrero. Y entonces, allí nos espera una comunidad que este año celebra 70 años de la colocación de la piedra fundamental del templo. El 8 de diciembre de este año estarán celebrando 70 años. Y no sé si van a repetir el gesto, pero esta comunidad tenía la costumbre de que cuando llega la Virgen, agarran al San José, lo levantan y lo ponen al lado, ¿eh? Lo ponen al lado para que el esposo salude a la esposa. Vas a ver, ¿eh? Es muy simpático, muy simpático el gesto, ¿eh? Muy simpático el gesto.
1: ¿Lo hará el padre Sergio este año?
0: Y la comunidad a veces va. Sí. Mira, los curas queremos hacer cosas, pero la gente tiene su propia lógica, ¿eh?
1: Aquí vemos cómo saludan, también cómo están preparados para saludar a la Virgen. Y vemos una bandera del Club Patronato Club Fútbol Inclusivo.
0: Vamos con la reseña de la historia de la parroquia.
2: Nos dirigimos a la parroquia San José Obrero. La primera referencia histórica se halla en 1953, cuando se bendice la piedra fundamental de la capilla del barrio Gazzano, dedicada al patrocinio de San José y como segundo titular la Virgen de Pompeya. La gran misión de 1960, de la que ya hemos hablado, generó inquietud apostólica. Y como fruto de ella, el 8 de marzo de 1961, surge en el seno de la Comisión de Acción Católica de la parroquia de Borja la iniciativa de fundar centros misionales y educativos. Así nacen los jardines de Ifate del barrio Corrales, uno de ellos en el salón del señor Gazzano, en el futuro San José Obrero. Así, poco a poco, fue creciendo esta comunidad, hasta que el 7 de diciembre de 1979 fue erigida como parroquia, desmembrándola de San Francisco de Borja. Cada primero de mayo, esta comunidad pide y agradece el don del trabajo.
1: Esta comunidad agradece el don del trabajo todos los primeros de mayo y vemos cómo se siguen agolpando la gente, ustedes lo verán a través de las imágenes, sumándose al paso de nuestra madre.
0: Sí, resulta, y comparando con otras ediciones de la caravana el año pasado, el número de gente es mayor y las detenciones van siendo mayores.
1: Esto es mayor
0: que el año pasado y estamos teniendo empezamos a tener dificultades de horario, porque claro, la Virgen la detienen y las comunidades esperan, así que bueno, empezamos a experimentar
1: una de las virtudes,
0: el rigor del tiempo.
1: Una de las virtudes que tuvo María fue la espera, ¿no? La paciencia y la espera, el estar siempre al lado de Jesús.
4: Sí, si les parece, un aviso para los móviles, las camionetas. Tratamos de no extender las paradas porque deberíamos haber llegado ya a otra comunidad y no a San José Obrero. Así que vamos, acá se para, vamos a ver.
1: Muchas gracias,
4: adiós,
1: muchas
4: adiós,
1: gracias.
4: Adiós,
1: adiós. Veíamos imágenes también a manera de estampa de Carlo Acutis. Muchas familias que se acercaron allí, lo verán ustedes, lo están viendo. Seguimos. La imagen, como lo decía recién el padre Ariel, es requerida por quienes están y han llegado al paso de la Virgen y quieren dejar sus flores, los pétalos que recién recibía nuestra madre como saludo, como caricia, ¿no? Estamos atrasados, sí. Les pedimos a las comunidades esa paciencia, esa espera que siempre nos... María nos ha enseñado también a ser pacientes, ¿no? Vamos, seguimos transitando, vamos hacia la parroquia San José Obrero y agradecemos a todos quienes se van sumando, pero necesitamos cumplir también. Decíamos que es un tiempo de Dios, es un tiempo de María, es un tiempo de saludo. Gracias por estar aquí, gracias, muchas gracias. Dejan sus flores. La intención era poder continuar, pero es imposible. La gente quiere llegar a María, quiere dejar su saludo, quiere dejar sus flores, quiere acercarse a nuestra madre. Y eso es lo que buscamos, ¿no? Vemos también cómo hay ciclistas, autos que se suman a la caravana y en este peregrinar de nuestra madre, ella camina con nosotros. Gracias, gracias a quienes se van sumando. Vamos rápidamente entonces.
0: La gente de San José Obrero nos está esperando con su imagen patronal y ha aumentado sin duda. Yo, comparando con la experiencia del año pasado, es mucho más, no sé si decir el doble, pero es mucha más las postas que nos vamos encontrando. Gente en una esquina, gente en otra, con flores.
1: Saludamos,
0: esperando el paso,
1: gracias,
0: de la Virgen. Y eso hace que muchos más puedan saludar a la Virgen Santísima.
4: Sí, y en eso es importante destacar, como lo dicen ustedes muy bien, el trayecto. A lo mejor no pueden ser, no son grandes cúmulos de gente, pero es una constante que se va presentando en el paso, ¿no? Cómo la gente ha salido en todas las cuadras. Se nos hace difícil detenernos, se nos hace difícil esperar, porque hay otras comunidades que esperan y nos queda un largo camino.
1: Así muchas que, bueno, gracias. Pero ¿sabés qué, padre? Esto es lo que genera la caravana, ¿no? El querer estar, el querer saludar, el querer dejar las flores. Entonces, es algo que vamos a tener que ver para el próximo año, porque esto va a ir increciendo, ¿no? Así que
0: lo primero que se me ocurre decir es que ni en chiste se nos puede ocurrir no hacerla.
1: Por supuesto. Y ustedes han, hoy dijeron algo muy importante a lo cual yo me sumo cuando se haga. Es la diocesana. Salir diocesanamente.
0: Sí, sí, sí. Sumar con otras imágenes de la Virgen el recorrido con más tiempo, quizás no en el marco de la novena, pero esto ya se ha hecho, así que no es tan difícil. Cuando cumplimos 150 años, en el año 2009, se proyectó y se realizó el recorrido de la Virgen por toda la diócesis, partiendo una desde Feliciano, partiendo la otra desde Villaguay, y la tercera desde, sí, Lucas González, ¿no? Eran tres columnas.
1: Déjame saludar a todas las comunidades de San José de Feliciano, de La Paz, Santa Elena, Bóbril, Sauce de Luna, que nos están escuchando y nos están siguiendo también con imágenes, ¿no?
0: Sin ninguna duda, que nos están siguiendo a través de la transmisión y eso es maravilloso. Entonces, realmente, en más de una ocasión nos hemos preguntado y naturalmente, todo implica esfuerzo y trabajo y organización, pero sin ninguna duda que la caravana de la Virgen va moldeando el día patronal y va disponiendo al día patronal.
1: Así es.
0: Las campanas
1: allí
0: al vuelo,
1: sonando.
0: Acá en la parroquia San José Obrero nos está esperando allí en la intersección de Sani y la arteria por la que nos estamos dirigiendo, que es O'Higgins, numeroso, impresionante. Es impresionante el número de gente que hay en esta esquina esperando. Y bueno, esta comunidad que celebra sus 70 años de vida comunitaria, 70 años de la piedra fundamental.
1: Llegamos. ¡Viva! La comunidad de San José Obrero que nos está recibiendo, que está recibiendo a nuestra madre con mucho júbilo, con mucha alegría. Y hablaba hoy el padre del gesto, ¿no? Que se hacía.
0: Padre Sergio, le invitamos a acercarse al móvil de sonido para dirigir la oración. Padre Sergio, lo vamos a invitar a que se acerque. Esta comunidad que celebra 70 años de la bendición de la piedra fundamental. La imagen me la han detenido allá. Le pedimos, por favor, que se adelante, así podemos acercarla a San José Obrero. Tenemos que avanzar y una vez que la imagen llega aquí vamos a hacer la oración a la Virgen pidiendo por esta comunidad parroquial en este día que es de mucha fiesta.
1: Así es, padre, y San José ha salido al encuentro de María. Está la imagen aquí, la estamos viendo y ya se está acercando nuestra madre, la Purísima Nuestra Señora del Rosario. Imagen histórica de nuestra madre que salió de la catedral para caminar junto a su pueblo
0: Y le pedimos
1: aquí
0: al Padre Sergio que dirija la oración en honor de la Virgen del Rosario.
6: Querida Madre del Rosario, gracias por visitar nuestra parroquia, en nuestro barrio, por bendecir a nuestros enfermos, a las personas que sufren, que están solos, a aquellos olvidados. Gracias por bendecir nuestras familias, a los niños, a los abuelos. Y te decimos, Dios te salve María, llena eres de gracia, el Señor es contigo. Bendita tú eres entre todas las mujeres y bendito es el fruto de tu vientre, Jesús.
1: Santa María, Madre de Dios, ruega por nosotros pecadores, ahora y en la hora de nuestra muerte. Amén.
6: San José Obrero,
1: ruega por nosotros.
6: Nuestra Señora del Rosario,
1: ruega por nosotros.
6: Ahí estás visitando, San José, a tu querida esposa, tu casta esposa. Gracias por ese testimonio de amor esponsal, ese testimonio de padres, de madre y padre de nuestro Señor. Gracias por ese testimonio de que lo que vale en la vida es amar y ser amados. Gracias por esa alianza de corazones entre vos y María. Un solo corazón, una sola alma. Bendito sea el Señor. ¡Viva la Virgen del Rosario!
1: ¡Viva!
0: Gracias, Padre Sergio. Gracias, Comunidad de San José Obrero. Gracias por ese repetido gesto de cada año. Gracias por esperarnos. Y nos ponemos en camino ahora. Y los esperamos a la tarde, 17:30 horas, en la Catedral, para festejar a la Virgen del Rosario allí en su casa. Así que seguimos camino. Nos vamos a dirigir ahora a la parroquia Nuestra Señora del Rosario de Pompeya. Gracias por esperarnos, querida comunidad. ¡Viva San José Obrero!
1: ¡Viva!
0: ¡Viva Nuestra Señora del Rosario!
1: ¡Viva!
0: Gracias por esperarnos. ¡Viva la Iglesia!
1: ¡Viva!
0: Y en marcha ahora nos dirigimos a Nuestra Señora del Rosario de Pompeya.
1: Emocionada, Padre, por esa imagen, por ese gesto que une a familias, ¿no? Y pedimos allí por los matrimonios, por las familias, en esto, en este amor esponsal que decía el Padre Sergio, realmente va unido a pedir por todos los matrimonios. Y como lo dice también la oración de Nuestra Señora del Rosario, ¿no? Por aquellos que no están pasando por un buen momento, por los que se unen aún más.
0: Por los hogares que se elevan y por los hogares que amenazan ruinas.
1: Así es, así
0: dice la oración de la Virgen del Rosario de Paraná. Y una cosa interesante que pensaba a propósito de esto es que cada comunidad tiene su impronta, ¿no? Su idiosincrasia. Y en el paso de la Virgen se va viendo la característica propia de cada comunidad. Acá el gesto de acercar la imagen de San José a la Virgen Santísima. En otras, esperar con globos. En otras, esperar con un pasacalle y con porra, ¿no? La riqueza de la diócesis y de la Iglesia.
1: Así es, Padre. Los carismas, ¿no? Y de esta manera, María que nos une. María que nos va en su caminar, uniéndonos a todos en un mismo cuerpo, ¿no? Que es la Iglesia, una Iglesia que avanza hacia Jesús.
0: Estamos en camino ahora a la parroquia Nuestra Señora del Rosario de Pompeya. Me permito decir que es la parroquia que en su historia tuvo el Papa.
1: A ver, Padre.
0: La base aérea.
1: Sí, ya sé, Padre. Sí. Pero te di el pie, Padre.
0: Ah,
1: eso
0: perdón.
1: Se llama dar el pie.
0: Perdón, perdón. Porque un 9 de abril de 1987, en lo que es el aeropuerto, pisaba suelo enterriano, el primer papa que pisaría Entre Ríos, y yo no sé si será el último, porque volver a soñar con la visita del papa en nuestra provincia parece muy lejano, ¿no? Pero un hecho histórico, justo en camino a la venida del papa, ¿no? Esta parroquia, la de Pompeya, puede decir, un papa pisó nuestra sede parroquial. ¿Estuviste ahí?
1: No, en ese momento, ¿sabés dónde estaba, Padre? Estaba en el departamento Uruguay en 1987.
0: Ah, mira.
1: Y en una zona rural en donde seguíamos atentamente todo lo que iba sucediendo.
0: ¿En qué parte estabas en esa época?
1: En Talita.
0: Mirá vos.
1: A 15 kilómetros de la ciudad de Concepción del Uruguay.
0: Efectivamente, efectivamente. Entonces, bueno, nos acercamos a esa parroquia, a la parroquia de Pompeya. Obviamente, en aquel tiempo era una capilla dependiente de San José Obrero, ¿no? La parroquia que pisó el Papa era San José Obrero. Pero bien podemos decir, con toda verdad, que la Virgen pisó la tierra de esta parroquia que ha sido recientemente creada. No tengo presente el año, pero ya vamos a escuchar la historia, ¿no? En el 2000, en el año 2000, el padre Luis Anaya, por quien rezamos, fue su primer párroco. Y el padre Ignacio fue vicario ahí, sí señor.
1: Así es. Que
0: nos acercamos a la intersección de Sani y Ñuberi. Exacto.
1: Rumbo hacia Nuestra Señora de Pompeya.
0: Podemos quizás poner la historia, ¿te parece?
2: Ahora nos acercamos a la parroquia Nuestra Señora de Pompeya. El barrio que creció en torno a la base aérea, es decir, el personal y las familias allí destinados fueron asistidos desde la parroquia de Borja y más tarde desde la capellanía aeronáutica. Con el paso del tiempo, algunas familias, Geis, Escorienzi y Cavallo, donaron un terreno en el cual se establece un salón denominado Nuestra Señora de Loreto, en el cual se da catequesis y que es puesto al servicio de la capellanía aeronáutica, para que la unidad tenga su local para las ceremonias religiosas. Con el paso de los años, este lugar se convertiría en la capilla Nuestra Señora del Rosario de Pompeya. Y en 1979, con creación de la parroquia San José Obrero, dejó de depender de la parroquia de Borja y siguió creciendo hasta que en 2008, por decreto de Monseñor Mauleón, fue erigida en parroquia. Cada año en octubre, esta comunidad celebra a su patrona, la Virgen del Rosario de Pompeya.

0: De esta manera seguíamos la historia de la parroquia Nuestra Señora de Pompeya y familias, ¿no? Familias que se convierten en las fundadoras a través de pequeños salones de catequesis. Nombrábamos allí a la familia Cavallo, también aquí la familia, bueno, Murador. Hay muchas familias.
1: Son todos parientes acá.
0: Son todos parientes.
1: Tenés que tener mucho cuidado
0: y
1: cuando hablas de uno.
0: Fontana también, ¿no?
1: Fontana, Murador, Escorianzi, Cavallo y no sé qué más, Ignacio. Eso, esos cuatro.
0: Ahí están, ¿ves?
1: Ahí están, muy bien. Feliz Día de la Virgen, feliz Día de la Virgen.
0: Salen todos parientes.
1: Y si hablas mal de uno, vos no sabés, es un peligro. Así que hay que tener mucho cuidado. Entonces, y gente que realmente creció en forma luchándola, ¿no? Bajo el cuidado pastoral durante muchísimos años de Monseñor Cecilio Paul. Quien venía, era pertenecía a la parroquia de San José Obrero, estaba el padre Molaro aquí, pero aquí venía durante muchos años el padre Cecilio Paul, Monseñor Paul, el querido Monseñor Paul, así que bueno, es un mestre también.
0: Mestre también,
1: ese
0: dice
1: dato
0: el padre.
1: No lo tenía.
0: Bueno, reiteramos el pedido de oración para el padre Luis Anaya. Melchiori dice aquí también.
1: Melchiori también, sí señor. Saludamos a los vecinos que van asomándose. Feliz Día de la Virgen para ustedes. Feliz Día de la Virgen. Van asomándose. Feliz Día
0: la
1: de la Virgen para
0: todos. La familia Murador.
1: La familia Murador. Feliz Día de la Virgen.
0: Feliz día. Bien. Qué lindo.
1: Acá está también otra familia. La familia Cavallo. Muy bien. Saludamos acá.
0: Ya nombramos a la familia Cavallo. ¿Cavallo era?
1: Sí, sí, Cavallo. Sí, olvídate. Cavallo. Con B larga y L.
0: Sí.
1: Y Murador Barisco.
0: Fontana también.
1: Sí, sí, sí, sí, la colchonería sí, por allá.
0: Sí, sí, sí. Bueno.
1: Y nos aproximamos a la parroquia de Pompeya. Saludamos a los vecinos que salen a ver el paso de la Virgen. Tantos amigos, tantos conocidos. Acá el padre es como en San Agustín, tiene muchos conocidos.
0: Sí, sí, sí, sí, sí, sí. Notablemente sí, sí, conocido.
1: Exactamente, notablemente.
0: Bien. Eso lo dice usted, padre.
1: Se acercan. Bien. Los Escorianzi, muy
0: ahí
1: bien,
0: va,
1: con Lionel,
0: muy bien.
1: Han llegado cansados de anoche de ver algún partido de fútbol quizás.
0: Bueno, se detiene la imagen de la Virgen, pueden ver con las imágenes.
1: Ha sido interceptada y detenida.
0: Sí, por las familias que veníamos nombrando y muchos más
1: y los
0: que
1: ciclistas,
0: se suman.
1: Fíjate que los ciclistas están haciendo la tarea de juntar las flores.
0: De juntar las flores.
1: Los ciclistas juntan las flores.
0: Ahí está, ahí vimos que se lo entregan
1: y
0: al
1: se
0: padre,
1: le acerca. Entonces, eso está interesante,
0: Javier.
1: Como mecanismo.
0: Sí. Yo digo, ¿tiene seguridad el padre Javier? Porque bueno, cada vez más se cubre más el
1: si
0: techo de la
1: camioneta. Si va en gracia de Dios y se muere, se va al cielo. Mirá,
0: llegamos
1: vos,
0: a la parroquia.
1: La parroquia de Pompeya, acá también bajo el patrocinio de la Virgen del Rosario, en este caso de Pompeya, que celebra su fiesta patronal, padre Ignacio, por estas fechas. El 12,
0: el 12 de octubre,
1: Día de la Virgen del Pilar, se festeja aquí a la patrona, Nuestra Señora del Rosario de Pompeya. Saludamos a los vecinos que salen a ver el paso de la Virgen.
0: Y allí nos están esperando también con mucha alegría.
1: El numeroso gentío que espera allí el paso de la Virgen.
0: Así es, las campanas también que marcan este momento.
1: Aquí
0: alegría.
1: Está la comunidad. ¡Viva la Virgen!
0: ¡Viva!
1: ¡Viva Nuestra Señora de Pompeya!
0: ¡Viva!
1: ¡Viva la Virgen del Rosario!
0: ¡Viva!
1: Invitamos a los fieles a acercarse al padre José Sanutini. Lo invitamos a acercarse al móvil de sonido, por favor. Para que dirija la oración, como hacemos en cada comunidad parroquial.
0: Ahí lo vemos.
1: Queremos
0: al padre.
1: Pedirle que dirija el Ave María. En cada comunidad le pedimos al párroco del lugar que rece una Ave María junto con sus fieles, encomendando su comunidad parroquial a la Virgen del Rosario, pidiendo por la propia comunidad. Mientras que los fieles ponen flores a la Virgen, le pedimos, Padre José, que dirija la oración.
2: Con mucho amor, entonces, le decimos juntos a la Virgen, Dios te salve, María, llena eres de gracias, el Señor es contigo. Bendita eres entre todas las mujeres y bendito es el fruto de tu vientre, Jesús.
0: Santa María, Madre de Dios, ruega por nosotros pecadores, ahora y en la hora de nuestra muerte.
2: Amén. Amén. Nuestra Señora del Rosario
0: ruega por nosotros.
2: ¡Viva la Virgen!
0: ¡Viva!
2: ¡Viva nuestra patrona!
0: ¡Viva!
2: ¡Viva la Virgen del Rosario!
0: ¡Viva! Muchas gracias. Va, ¿cómo está usted? Pero muy bien, un gusto verlo. Un gusto
1: gracias,
0: verlo.
1: Padre José. Gracias, comunidad de Nuestra Señora del Rosario de Pompeya, por esperarnos. Los invitamos, los esperamos en la catedral a las 17:30 para celebrar a la Virgen, así que allí nos veremos y allí estaremos. Y seguimos la marcha porque esto no se detiene y ahora tenemos que encaminarnos a la parroquia San José Obrero, un centenario templo, ¿no? Saludamos a tantos amigos acá, el Padre Ignacio. Tiene muchos conocidos acá. Muy bien. Así que
0: acá hay muchos conocidos también del Padre Ariel. Y nos vamos a dirigir a San Francisco de Borja, que de ahí surgió también San José Obrero, porque nombraste a
1: sin
0: San
1: ninguna
0: José.
1: Duda.
0: Exacto. Porque vemos mucha gente conocida aquí.
1: Sí,
0: muchos
1: sí,
0: docentes. Sí. Ahí va Marianita Cavallo.
1: Muy
0: ahí
1: bien,
0: está.
1: Mariana.
0: Feliz día.
1: Y su niño, ahí está. Feliz
0: sí,
1: día de la Virgen.
0: A tanta gente conocida, tantos hermanos y hermanas que vemos. Y esta advocación de Nuestra Señora de Pompeya que responde también a muchas familias italianas, ¿no?
1: Sí,
0: que
1: señor.
0: Hay en esta zona. ¿Eh?
1: Porque, bueno, como saben, la advocación de la Virgen de Pompeya está vinculada a la ciudad de Pompeya, famosa por el volcán, pero no solamente por ello, sino por esta advocación mariana.
0: Agradecemos a la comunidad de la parroquia Nuestra Señora de Pompeya. Saludamos a nuestra madre. Levantemos nuevamente los pañuelos para despedirla. ¡Viva Nuestra Señora del Rosario de Paraná! ¡Viva Nuestra Señora de Pompeya! ¡Viva la Iglesia! Seguimos nuestro tránsito rumbo a otra parroquia muy importante de nuestra ciudad de Paraná, San Francisco de Borja. Allí nos van a estar esperando también. Seguimos recorriendo. Y ustedes están viendo las imágenes, queremos agradecer a quienes están haciendo toda la logística para la transmisión, para todo lo que tiene que ver con las redes sociales del Arzobispado, los medios de comunicación, los habituales que tiene nuestra ciudad, como lo es Canal 11, pero también todos aquellos medios digitales que también están tomando las imágenes y están haciendo sus reportes, ¿no? Queremos agradecer muy especialmente a la Policía de Entre Ríos, a los inspectores de tránsito que van abriendo paso y van ordenando todo esta caravana a nuestra Madre del Rosario. Realmente hay que agradecer, todo esto implica una logística, implica todo un movimiento de gente que generosamente presta su servicio para que nuestra madre pueda salir a la ciudad, pueda transitar las calles de nuestra ciudad. Agradecemos a todos los que salen, vamos atravesando Caputo, ¿no? Vamos por Avenida Caputo. La gente sale también al saludo.
1: Caputo rumbo a Miguel David. Y esta zona que estamos recorriendo ahora, cuando se comienza a evangelizar todo toda la ciudad de Paraná, la zona de los corrales, como se llamaba esto.
0: Así es.
1: Había una iglesia que es la iglesia de Borja. Uno podría decir que históricamente Paraná tuvo la iglesia catedral, que no era catedral en ese momento, la iglesia del Rosario, luego San Miguel. Y en las afueras, la iglesia de Borja, ¿no? Después aparecieron otras, por ejemplo, Sagrado Corazón, luego Santa Teresita, y a partir de estas cuatro o cinco grandes iglesias se fue evangelizando poco a poco toda la ciudad, pero sin ninguna duda el punto de referencia era esta iglesia de Borja, templo histórico más que centenario, emplazado en la zona de los corrales.
0: Y de esta manera vemos que cómo esa acción evangelizadora va cubriendo también toda la expansión de la ciudad, ¿no? Va marcando todo el mapa urbano de Paraná a través de la evangelización. Y eso realmente es una es algo que marca esa acción evangelizadora y cómo las parroquias, algunas, cumplen de ser ese núcleo generador de otras comunidades, ¿no? Y de allí en más, cómo se van expandiendo. Y vamos, seguimos por esta avenida.
1: Miguel David.
0: Por Miguel David.
1: Miguel David, que durante... es la entrada de la ACE en Camparaná. Y este tramo que estamos recorriendo hoy se encuentra asfaltado, pero yo recuerdo cuando era un Nobel seminarista, era un mozuelo, como se podría decir, y con 20 años caminaba acá en la tierra. Tanto sí. Que cuando a veces llovía había que cortar por Caputo hasta Newbery. Entonces hoy es una zona asfaltada con un complejo deportivo. Mirá, salen al paso gente con banderas, podríamos decir, papales y argentinas.
0: Así es. Realmente emociona ver cómo la gente se va sumando y esta realidad que decías, padre, de lo que de cómo era en su momento y que ahora cambia todo el paisaje, ¿no? Muchas gracias.
1: Gracias por recibirnos, gracias por esperarnos.
0: Toda una familia con banderas
1: pueden acercar
0: amarillas, blancas y de Argentina.
1: Tengo
0: acercándoles.
1: Mucha curiosidad, sí, por saber qué flores son esas. No sé qué flores son esas.
0: Yo no sé, seguramente que nos han escrito y nos han dicho. Yo creo que son azucena. Seguro que si no son, me deben estar dedicando unas cuantas flores, ¿sí? Pero es habitual en esta época del año, ¿no? Como todas las flores. Lo que decías, padre, que esta arteria no estaba completamente pavimentada, que era de tierra. Lo último que creo que tenía como pavimento era la zona del parque industrial, ¿no? Que era la última parada que se hace de los peregrinos que vienen desde Asenkamp hasta el Santuario de la Loma. Bueno, seguimos nosotros por Miguel David y
1: tiene usted razón, azucenas rojas.
0: Azucenas rojas, bueno.
1: Yo tengo la sospecha de que en este momento hay un montón de azucenas en todos los jardines.
0: Hay
1: y que después del paso de la Virgen, más de un vecino reclamará la ausencia de alguna flor.
0: ¿Usted cree?
1: Yo creo que hay gente que le agarró alguna flor al vecino y se la dio a la Virgen.
0: Bueno, mientras las rosas son importantes también, pero tienen espinas, ¿vio? Entonces a veces para sacarlas así tan rápido, no, pero vemos como cada vez más se cubre la camioneta, el techo de la camioneta con todas las ofrendas florales que llegan desde las familias, los abuelos, abuelas, desde las comunidades, en las parroquias que nos esperan con las flores para María, ¿no? Ese símbolo tan hermoso de ofrenda que es llevar flores a María.
1: Le pedimos al sonidista que vaya preparando el audio con la historia y ya podemos ponerlo porque estamos recorriendo la jurisdicción de esta parroquia tan importante de la periferia de la ciudad.
3: Nos dirigimos a uno de los templos más antiguos de nuestra ciudad, que se ha caracterizado por ser madre de otras comunidades. Nos referimos a la parroquia San Francisco de Borja. Esta iglesia se halla desde 1892, en el primitivo barrio de Los Corrales. Los vecinos Antonio Giordani y Francisco Uranga, dos templos más antiguos de nuestra ciudad, que se ha caracterizado por ser madre de otras comunidades. Nos referimos a la parroquia San Francisco de Borja. Esta iglesia se halla desde 1892, en el primitivo barrio.

0: 1955, la milagrosa en 1960. A pesar de su fecundidad apostólica, recién el 7 de marzo fue erigida formalmente en parroquia. 3 de octubre se celebra el Santo Español, que habiendo servido a reyes humanos, dejó todo para servir al Rey de Reyes.
1: Creo oír tu voz rogando a
2: Así
1: Jesús.
2: escuchábamos la referencia histórica a la parroquia San Francisco de Borja y vemos la riqueza de evangelización a través de los sacerdotes que estuvieron allí y las comunidades, ¿no? Los laicos también de estas comunidades que van evangelizando y de esta manera van llenando de flores el paisaje, ¿no? De flores en el sentido de todo lo que implica una evangelización. Que reitero, a medida que crece Paraná, que crece la ciudad, también las parroquias van marcando ese crecimiento, ¿no? Seguimos nosotros avanzando y seguimos viendo cómo la gente saluda. Quedaron atrás mientras la referencia histórica la compartíamos, muchas familias que salían a saludar y seguimos transitando esta avenida, esta arteria tan importante para llegar a la parroquia.
3: Un horario difícil para cubrir, digo, siempre le toca a estas comunidades este horario de la siesta, del sol. Creo que hoy alguien me lo dijo en una de las paradas, me dijo, la Virgen se organiza y hace que el clima sea como ella quiera, porque nadie nos decía que iba a estar sin lluvia. Todos nos decían, van a salir, van a salir. Y creo que la Virgen se organiza porque hasta el momento tenemos una espléndida tarde.
2: Así es, padre.
3: Calurosa,
2: Sí.
3: pero típica del 7 de octubre.
2: Como lo decías, la siesta para los entrerrianos es todo un tema, ¿no? Pero nuestra madre salió y con ella también salen los jóvenes, padre. Miren, allí
3: Sí.
2: se acerca la juventud también para
3: En
2: saludar
3: algún
2: a
3: momento el padre
2: María.
3: Ariel podrá darnos alguna fundamentación sobre el tema de la siesta, desde la perspectiva teológica, filosófica, la importancia de la siesta.
4: Yo estoy convencido que deberían modificarse los mandamientos y agregarse un tercer mandamiento B, santificar la siesta. Sí. Bueno, no sé si hay un fundamento, pero en mi casa es sagrada.
2: Bueno, sí, en todas las casas. Vieron que ahora hasta en los trabajos se está dando esa siesta para mejorar la calidad como hay horarios corridos en algunos lugares, para mejorar la calidad del trabajo, ¿no? Así que
3: Esta
2: bueno.
3: comunidad celebró su patronal el pasado sábado, espera poder celebrar una peña este sábado 10. Estamos en una comunidad que celebra, en una comunidad que siempre espera con los integrantes de la familia del Hogar San Camilo. Siempre las chicas salen a esperar el paso de María. Veremos este año si se da o no, pero estamos a punto de doblar y ya a punto de saber si la gente de San Francisco nos está
4: Efectivamente.
3: esperando o no.
4: Sí, ahí está. Firme como rulo de estatua.
2: Allí ya se escucha la comunidad de San Francisco de Borja. También cuánta labor que realizan y cuántas comunidades educativas se llegan también a solidarizarse.
4: Aquí también instituciones que están trabajando fuertemente en la evangelización.
3: Las campanas anuncian la llegada de María, de la Virgen del Rosario, a esta comunidad parroquial, a este lugar donde hermosamente esperan como cada año el paso de la Virgen en medio de la comunidad. Y a ver, y rompen la lógica que veníamos diciendo. ¿Será de siesta? ¿Hará calor?
4: ¿Qué siesta
3: ¿Estará
4: ni siesta?
3: húmedo? Pero acá están. Saludamos a la comunidad de San Camilo de Lelis. Muy bien, la comunidad de San Camilo.
4: Gracias. Muy bien, San Camilo. Y
2: Y así
4: ahora,
2: la comunidad
4: la comunidad de San Francisco de Borja. ¡Viva San
2: ¡Bravo!
4: Francisco!
2: ¡Viva!

0: ¡Viva la Virgen del Rosario!
1: ¡Viva!
0: ¡Viva su perro, con eso dónde anda!
1: ¡Viva!
0: Gracias por esperarnos. La Virgen que se está acercando poco a poco.
1: Se detuvo allí.
0: Si anda el Padre Agustín por allá, lo invitamos a acercarse. Vení, Agustín. La comunidad te reclama al micrófono.
1: Padre Ariel, se ha detenido nuestra madre en el hogar San Camilo.
0: Exacto.
1: Allí se han acercado.
0: Y ya estará llegando por acá.
1: Exacto, sí, sí.
0: Y vamos a invitarlo al Padre Agustín cuando la imagen llegue.
1: El padre está muy contento por escuchar la transmisión. Dice que está saliendo todo muy bien.
0: Se ríe y no sé si le siguen joda o en serio. Bueno, entonces, aquí también, como en cada lugar, le pedimos al Padre Agustín que dirija un Ave María junto con su comunidad, rezando por su comunidad, por sus escuelas, por sus actividades, por todos ustedes, para que la Virgen proteja toda la hora apostólica de este lugar.
2: Gracias, Padre. Te damos gracias, Madre, toda la comunidad en este día que te honramos, te amamos como tus hijos. Queremos poner ante ti todas las gracias recibidas en este año, los 133 años de nuestra vida parroquial, nuevo aniversario de la adoración perpetua y cada uno de los movimientos e instituciones, el Hogar San Camilo, que allí están las niñas también, que con mucha alegría esperaban tu paso. Hoy queremos consagrarnos como hijos tuyos, Madre, pedirte todas las gracias para todos tus hijos, sobre todo los enfermos, las personas que más sufren y que hoy quieren experimentar el consuelo de tu amor maternal. Por eso, Madre, ponemos en tus manos nuestra vida y juntos como hijitos te decimos: Dios te salve, María, llena eres de gracia, el Señor es contigo. Bendita tú eres entre todas las mujeres. Bendito es el fruto de tu vientre, Jesús.
1: Santa María, Madre de Dios, ruega por nosotros pecadores, ahora y en la hora de nuestra muerte. Amén.
2: Nuestra Señora del Rosario,
1: ruega por nosotros.
2: ¡Viva la Virgen!
1: ¡Viva!
2: ¡Viva nuestra Madre!
1: ¡Viva!
2: ¡Viva nuestra Madre del Rosario!
1: ¡Viva!
2: Muchas gracias, Padre. Muchas gracias a ustedes que están haciendo el esfuerzo y el acompañamiento en este camino, en esta mañana, durante este día, que es el regalo más hermoso de nuestra Madre.
1: El Padre nos estaba diciendo que seguía muy atentamente la transmisión.
0: Gracias,
1: Padre Agustín. Con la transmisión.
0: Gracias
1: también,
0: Parroquia de Borja, por esperarnos. Y los esperamos 17:30 en la catedral para celebrar a la Virgen. ¿Hay una bebé o un bebé?
1: Hay un bebé, sí.
0: Pero primer paso de la Virgen por su vida, ¿eh? ¿Qué te parece? Así que bueno, vamos a continuar viaje, vamos a seguir rumbo a la parroquia de La Milagrosa, si no me equivoco. Y gracias por esperarnos y bueno, ahora sí pueden ir a comer tranquilos algunos, a dormir algo de siesta otros, pero 5:30 todos en la catedral, ¿eh?
1: Todos, a todos los esperamos para celebrar junto a nuestra madre a las 17:30 en su casa, en la Catedral Metropolitana.
0: Aprovecho porque estamos transmitiendo en vivo a través de las redes del Arzobispado la Caravana de la Virgen y queremos informarles que esta transmisión de la caravana va a concluir con el arribo de la Virgen, pero también transmitiremos en vivo la misa, pero la transmisión tendrá un corte, de modo que si querés ver la misa de la Virgen del Rosario a las 5:30, anda a la descripción de esta publicación, de esta transmisión en vivo, sea en la página de Facebook, sea en el canal de YouTube. En la descripción vas a encontrar el link de la transmisión de la misa, que es una transmisión distinta a partir de las 17:30, porque se te va a cortar la transmisión y decís, uy, ¿qué pasó? Quiero ver la misa. Anda a la descripción del video y ahí vas a encontrar el link y abrís la transmisión en vivo de la misa. Y vamos a pedirle si puede a Walter a que fije en el primer comentario de Facebook, quizás se me ocurre como idea, también el link de la transmisión.
1: Muy bien, agradecemos al padre Hernán Arismendi, ¿no? Que también nos está, sí, haciendo toda la... con Radio Corazón, haciendo toda la apoyatura para lo que es esta manifestación de fe mariana por las calles de Paraná en el Día de la Patrona Nuestra Señora del Rosario, que sigue avanzando, siguen los pétalos de flores, que me decía el padre Javier Krenz, que hay todo tipo de flores, me mandó la información, que hay azucenas, que hay calas, es decir, que vamos teniendo todas las nos están informando todos, están atentos todos.
0: Ah, pero tenemos licenciado en floricultura y jardinería.
1: Así que, bueno, allí mayormente azucenas, calas y todo tipo de flores.
0: Sí, lo interesante es que no son compradas, aparentemente, sino que han salido de los jardines. Y ahí tenemos gente que sale al paso, ¿no? Gente que espera el paso de la Virgen.
1: Jóvenes.
0: Que sabe que pasarán por acá, flor en mano, bandera en mano, guirnalda en mano, esperando el paso de la Virgen.
1: Saludamos a todos. Muchas gracias.
0: Gracias por esperarnos. Gracias por saludar.
1: Gracias. ¡Ay, qué hermosas rosas! Las rosas, crisantemos también. Bellísimos helechos. Bueno, sigue avanzando la caravana, la vemos
3: cuando
1: a nuestra madre.
3: Nosotros decimos que hay gente que espera el paso de la Virgen. Por ahí en nuestras palabras es simplemente alguien que espera, pero son personas que expresan emoción, que muchos o algunos están con lágrimas en los ojos, visiblemente emocionados. Entonces digo, es mucho más que simplemente esperan el paso de María. Digo, nosotros lo que queremos decirles es que de algún modo abren abren su corazón y su vida al encuentro con María, con la Virgen. Digo, eso es bueno contarlo porque solo lo vemos nosotros.
1: Así es, Padre, en sus manos que agitan allí las flores, van todas las necesidades, los pedidos, los agradecimientos, la emoción que quizás no pueden decir viva María porque los embarga la emoción también. Es una extensión a través del saludo de su propia vida que le entregan a nuestra madre que pasa a su encuentro, que pasa por su casa, que pasa por los barrios, que está cercana, que nos ampara, que nos cobija, que siempre, siempre está junto a nosotros en el camino, amparándonos, protegiéndonos, guiándonos siempre hacia Jesús. Hermoso, Padre, lo que has dicho en el momento de ver a las personas y veíamos allí a una niña, bellísima niña que nos saludaba también con su alegría. Seguimos transitando porque ya nos estamos acercando
0: a la Milagrosa.
1: A la Milagrosa.
0: Sí, sí, sí, la medalla
1: no
0: Milagrosa.
1: No sé si hay alguien conocido acá en la camioneta que lo conozcan.
0: No sé. No, ¿eh? Yo tampoco. No, no.
1: No
0: hay nadie que haya sido significativo en esa comunidad.
1: No, para nada.
0: Estamos bromeando un poco, sí. Con ironía un poco, el padre Ignacio fue aquí 9 años párroco con una labor intensa y activa en las comunidades educativas. Las 4 comunidades, 4, ¿no, padre? 4 comunidades educativas de la parroquia La Milagrosa, a la cual nos estamos acercando, marcada en su historia por el padre Percara. Vamos a escuchar la historia.
4: Nos acercamos ahora a la parroquia Virgen de la Medalla Milagrosa, nacida, como otras comunidades, de la Gran Misión de 1960. La imagen que preside este templo fue bendecida por el mismo San Juan XXIII y llegó de la mano de los misioneros hasta la catedral, pero destinada a esta comunidad. La historia cuenta que la misma comunidad procesionalmente y de pie trasladó a esta imagen sagrada desde la catedral hasta el templo donde hoy se halla. La evangelización de esta zona dependió también de la iglesia de Borja, gracias al impulso del padre Izaguirre. El terreno fue donado por las familias Gazzano Battaglia, y allí, tras rellenar las lagunas, se construyó un salón capilla, que hoy ocupa la escuela. En el 2000, año del gran jubileo, fue erigida en parroquia y cada 27 de noviembre la Virgen de la Medalla Milagrosa congrega a sus hijos en una fiesta de fe y gratitud.
0: Estamos ya en las puertas prácticamente del complejo de la Milagrosa, ¿no? La parroquia, el templo parroquial, el centro educativo, una comunidad que tiene una capilla de adoración que cumple 10 años este año. El 22 de octubre, Día de la Memoria de San Juan Pablo II, se festejan los 10 años de la capilla de adoración. Y ahí está, en el frente del complejo educativo, de la parroquia, de la sede parroquial, la comunidad de La Milagrosa, esperando el paso de la Virgen.
1: Escuela primaria, ¡viva la Virgen! Secundaria y toda la comunidad.
0: ¡Viva Nuestra Señora del Rosario!
1: ¡Viva!
0: ¡Viva la Virgen de Milagrosa!
1: ¡Viva!
0: Los invitamos a acercarse a la Virgen, a saludar, a acercarle a ella sus flores, su saludo. La Virgen se detendrá por allí y podremos saludar a la imagen patronal que por aquí pasa. ¡Viva la Virgen!
1: ¡Viva!
0: ¡Viva Nuestra Señora del Rosario!
1: ¡Viva!
0: ¡Viva Nuestra Señora de la Medalla Milagrosa!
1: ¡Viva!
0: El padre Luciano, por razones de salud, no podrá dirigir la oración, pero nos ha dejado un mensajito, con su saludo que pondremos para compartir con la comunidad parroquial.
1: Lo escuchamos.
5: Por esta caravana, sobre todo que sea bendición a toda nuestra diócesis.
6: Vamos de vuelta.
0: Por uno.
1: El saludo entonces.
5: Darle gracias a nuestra madre por este encuentro, por esta caravana, sobre todo que sea bendición a toda nuestra diócesis. Dios te salve María, llena eres de gracia, el Señor es contigo. Bendita tú eres entre todas las mujeres y bendito es el fruto de tu vientre, Jesús.
1: Santa María, Madre de Dios, ruega por nosotros pecadores, ahora y en la hora de nuestra muerte. Amén.
0: Nuestra Señora del Rosario de Paraná,
1: ruega por nosotros.
0: Virgen de la Medalla Milagrosa,
1: ruega por nosotros.
0: ¡Viva la Virgen!
1: ¡Viva!
0: Gracias por esperarnos, querida comunidad de la Milagrosa. La Virgen está prácticamente desaparecida detrás de tantas y de tantas flores. Gracias por esperarnos, gracias por venir, querida comunidad. Los invitamos, por supuesto, a las 17:30 para que se acerquen a la catedral para celebrar a la Virgen junto con toda la Iglesia diocesana. Gracias por venir, gracias por estar aquí.
1: ¿Y cómo recibe el cariño también el Padre Ignacio? Como decías, Padre, después de 9 años de estar aquí en esta comunidad, trabajando mucho la labor con la educación, con la escuela primaria, con la escuela secundaria, de aquí de la parroquia, pero también de las comunidades educativas que integran la parroquia Virgen de la Medalla Milagrosa, la Escuela Gazzano, la Escuela María Reina de la Paz, Santa María de los Ángeles. Y bueno, vemos cómo se acercan todos para saludar tanto al Padre Ignacio como al Padre Ariel, pero fundamentalmente a nuestra Madre del Rosario, a través de las flores, a través de acercar la mano para saludarla a nuestra Madre del Cielo. Los esperamos esta tarde a las 17:30 para celebrar junto a nuestra madre en su casa, en la Catedral Metropolitana.
0: Bueno, me parece, Padre Ignacio, ¿podemos seguir o se va a quedar acá? Lo quieren detener acá, pero bueno, no, me lo tengo que llevar.
1: Bueno, continuamos
0: vamos, entonces. Los esperamos a las 17:30.
1: Gracias, gracias.
0: Los saludamos al
1: ¡viva
0: Padre!
1: ¡Viva la Virgen del Rosario!
0: Supongo que el Padre Luciano estará por allá arriba también. Feliz Día de la Virgen para él. Avanzamos, avanzamos. Ahora rumbo, si la memoria no me traiciona, a Santa Rafaela.
1: A Santa Rafaela María.
0: Prácticamente estamos...
1: Nuestra madre ya retomando el camino, retomando las calles del barrio... La Milagrosa, siguen acercándose con sus flores, con su pedido. Y en esas flores, como decía el Padre, va todo, ¿no? Va toda la vida de la familia, de esa persona, todo lo que se pide, lo que se agradece. Qué privilegio tenemos de que nuestra madre transite por nuestras calles. Qué alegría, qué bendición, qué gracia.
0: Y lo que me llama la atención, otra vez comparando, ¿no? La transmisión en vivo a través del canal de YouTube del Arzobispado a través de la página de Facebook. Seguimos manteniéndonos en unos 450 espectadores. Y en eso también ha cambiado la tendencia respecto del año pasado. El año pasado a esta hora, que es la hora de la siesta, era menos. Es como que se nos descolgaba gente. Pero bueno, evidentemente hay gente que nos está siguiendo. Y les pedimos disculpas porque al comienzo compartíamos muchos mensajes y se fue haciendo difícil. Porque bueno, la distancia entre parroquia y parroquia es más corta. El saludo de la gente también lo reclama. Les pedimos sepan entender y disculpar si por ahí no llegamos a leer los mensajes que nos dejan en los comentarios.
1: Sabemos que nos llegan esos mensajes también de todo el interior de la arquidiócesis, Padre, y queremos agradecer ese acompañamiento también de sentirnos hermanos en esta diocesaneidad, si me permite el término, en donde nos unimos a nuestra madre, que es patrona de la arquidiócesis también, desde lo que fue el sínodo. Seguimos nosotros avanzando. A mí lo que me pasa, Padre, es que cuando voy a YouTube voy atrasado. Entonces no sé si ya lo has leído o no.
0: Bueno, pero no pasa nada, se puede ir leyendo. Porque, bueno, podemos ir al Ana Pitavino, la milagrosa, dice, ¿no? Pelusas Poturno, bendito sea Madre. Mari Palacio, increíble transmisión. Mirta Pérez, gracias por salir al encuentro de sus hijos. Gracias por tantas bendiciones que hoy derramas en tus hijos. Viva la Virgen del Rosario. Adriana Arapí, saludo a todos los sacerdotes. Eduardo Tánger, Damián Retamar, Padre Matías. Recordando al Padre Luis Jacob en mis oraciones.
1: Por allí nos piden, Padre, que si para la próxima caravana se podría pasar por otros lugares que llevan el nombre de la Virgen, ¿no? Pero
0: no,
1: bueno,
0: no es, no es tan fácil poder satisfacer todos los pedidos porque hay que ir midiendo y articulando y conseguir los permisos de tránsito de la municipalidad.
1: Exactamente. Así es, Padre, sé de esa, de lo que es la la complejidad que lo que es organizarlo, ¿no? Me decías que
3: en cuanto a la organización, sí. Por ejemplo, la primera vez que hicimos esta caravana no veníamos por Francia porque no estaba el puente, no estaba el asfalto. Tuvimos que volver por calle Sani, por Blas Parera, subir por Churruarín. Digamos, la cosa ha ido mutando, ha ido cambiando. Lo que se mantiene es a dónde sale María. Sale a las parroquias, que es la sede, el lugar, el espacio de nuestro encuentro como familia creyente. Entonces, no es solo que María sale, sale a la parroquia. Y la parroquia nos enseña el documento de Aparecida, es la casa de Dios que habita entre la casa de sus hijos e hijas. Entonces, es que sale a nuestras casas más cercanas, a la parroquia. Ese es el objetivo y el porqué de estas visitas. Llegamos a Santa Rafaela.
0: Sí, señor. Y bueno, dispensarán los oyentes que esta vez el tiempo nos resultó tirano, llegamos a la historia, pero una cantidad enorme de gente que está esperando, a ambos lados de la calle. La imagen patronal llega, el complejo educativo Santa Rafaela, la iglesia Santa Rafaela, y despacito, despacito, como bailando con la abuela, pasando los pocitos.
1: Saludándonos la gente, recibiéndonos.
0: ¡Viva la Virgen!
1: ¡Viva!
0: ¡Viva Santa Rafaela María!
1: ¡Viva!
0: Ya llega la Virgen para que puedan saludarla, para que puedan encomendarse a ella. Preparen sus flores, las azucenas. Acá ya nos han instruido que son azucenas.
1: Las calas también.
0: Las calas también.
1: Llega entonces nuestra madre a Santa Rafaela María. La comunidad educativa también de Santa Rafaela María.
0: Y si por ahí está el padre Esteban, lo invitamos a acercarse al móvil de sonido. Porque como en cada parroquia queremos que el pastor del lugar dirija la oración, rezando junto con su pueblo, a la Virgen, pidiendo por su parroquia, pidiendo por sus intenciones y por su actividad. Así que gracias, Padre Esteban, por estar entre nosotros aquí. Gracias a la comunidad de Santa Rafaela, que le está poniendo a los pies de María tantas y tantas flores. Ya la Virgen casi desapareció, Fabiana, ¿eh?
1: Exactamente, Padre. Ya casi está perdiendo, se está convirtiendo las flores en su hábito, en su vestido, ¿no? Hasta su capucha también.
6: ¡Viva la Virgen!
1: ¡Viva!
6: ¡Viva María!
1: ¡Viva!
6: ¡Viva nuestra patrona!
1: ¡Viva!
6: Te damos gracias, Virgen Santísima, por venir a acompañarnos, por venir a acompañar el camino de esta parroquia, porque nos iluminás en el sendero, nos iluminás en cada uno de nuestros días, en el medio de los dolores, de las alegrías. Ponemos nuestras intenciones con estas flores, todo lo que te queremos dar gracias en este año. Ponemos nuestras peticiones, los enfermos de la comunidad, la gente que sufre. Te pedimos por cada una de las familias de nuestro barrio, por cada una de las instituciones de nuestra parroquia, por cada uno de los movimientos, de los grupos, de la gente que ama esta comunidad. La dejamos en tu corazón, María, y te pedimos que nos lleves a Jesús. Recemos juntos como comunidad, también por todos, y ponemos en sus manos.
7: Vamos a pedir por Bárbara Brunetti de Canal 11. ¡Vamos! ¡Viva la Virgen! ¡Por Bárbara Brunetti!
1: ¡Viva!
6: Recemos entonces por todas las personas, por Bárbara y por todos los enfermos. Le decimos a nuestra Madre del Cielo, Dios te salve, María, llena eres de gracia, el Señor es contigo, bendita tú eres entre todas las mujeres y bendito es el fruto de tu vientre, Jesús.
8: Santa María, Madre de Dios, ruega por nosotros pecadores, ahora y en la hora de nuestra muerte. Amén.
0: Nuestra Señora del Rosario de Paraná,
1: ruega por nosotros.
0: Santa Rafaela María,
1: ruega por nosotros.
0: Gracias, querida comunidad. Los esperamos a las 17:30 en la catedral para celebrar juntos a la patrona de la ciudad y de la arquidiócesis. ¡Viva la Virgen!
1: ¡Viva!
0: Nos ponemos en marcha entonces para dirigirnos al seminario arquidiocesano donde nos esperan los seminaristas, el corazón de la arquidiócesis, dejando esta comunidad que está en la circunvalación, en la zona noreste de la ciudad de Paraná, más este que norte.
1: Le agradecemos a la comunidad, le agradecemos al Padre Esteban y a todos quienes se suman y que siguen el paso de nuestra Madre, de Nuestra Señora del Rosario. Nos sumábamos al pedido por Bárbara Brunetti, por su salud, que a lo largo de toda la caravana se ha manifestado también la gente pidiéndole a nuestra Madre, Nuestra Señora del Rosario.
0: Tenemos un saludo. Saludo desde Orán, Salta. Muchas felicidades. Hermosa transmisión de la Virgen del Rosario de Paraná. Toma mate.
1: Muy bien.
0: Nos hemos
1: qué
0: vuelto
1: bien.
0: Casi interprovinciales, te diría.
1: Totalmente,
0: ¿no?
1: Padre.
0: Acá vinieron por el barrio Hernandarias. Sí, sí, por ahí estamos. Más adelante pasaremos por esa zona, aunque no exactamente, ¿no? Saludamos a la gente que espera,
1: sí,
0: con flores.
1: Sí, padre. Están allí acompañando el paso de la Virgen, saludando. A veces con un poco de timidez, ¿no? Porque a veces no tienen la costumbre. Pero realmente que esta sea una bella y sana costumbre, la de saludar a nuestra Madre al paso, pedir, agradecer y acercarle las flores. Hablando de, hace un ratito decía yo, ¿no?, del patronazgo de Nuestra Señora del Rosario, y debemos recordar que también es patrona de nuestra arquidiócesis de Paraná desde 1984, y que en el momento del sínodo, cuando se celebró el sínodo arquidiocesano Memoria, Presencia y Profecía, se celebró fundamentalmente ese patronazgo arquidiocesano, ¿no?, como unidad. María camina con nosotros y nos une con esperanza.
0: Ese dato no lo tenía presente, sí, claramente el patronazgo sobre la ciudad, ¿no es cierto? Pero bueno, nos encaminamos a celebrar los 300 años en este mes de octubre, que como hemos dicho ya en la transmisión, pero se puede bien repetir, está marcado por tres verbos o por tres pasos que nos reúnen como diócesis. Hoy, celebrar a la Virgen del Rosario. El próximo lunes, encontrarnos y escucharnos en la Asamblea Diocesana. Y, si Dios quiere, el 16 y 17.
1: Tenemos, hacen Campanar.
0: Sí, señor, peregrinar.
1: Peregrinar. Y el 31 de octubre,
0: Los jóvenes van al seminario.
1: Los jóvenes van al seminario. Así y que... nosotros también vamos ahora al seminario, ¿no?
0: Exacto. Muy bien. Entonces, ahora mismo estamos yendo al seminario por calle, creo que López Jordán es esta.
1: Sí,
0: si no
1: López Jordán. Sí.
0: En la zona de la circunvalación, la zona este de la ciudad. Hemos comenzado por el centro. Desde el centro nos fuimos al oeste. Luego, en toda la zona del Decanato 4, por el oeste fuimos hacia el sur. Hemos rodeado por la zona sur. Y ahora estamos por el este de la ciudad, yendo por el este y luego norte, que es la última parte que nos toca, lo que conocemos en la organización de Paraná como Decanato número 2. Entonces, vamos a escuchar un poquito una reseña del seminario. Y quizás también compartir, si te animás, la reseña de Santa Rafaela, por la que pasamos recién, ¿sí? Santa Rafaela y después el seminario.
4: Pasamos ahora por el seminario arquidiocesano, lugar de formación de los futuros sacerdotes de nuestra iglesia. Durante muchos años, la formación de los futuros pastores se daba en el viejo seminario, frente a la Plaza del Bombero, donde hoy funciona la Facultad de Ciencias Económicas. Este edificio de calle Don Bosco, al final, comienza su historia en 1939, cuando Monseñor Guillán colocó la piedra fundamental. 12 años más tarde, en 1951, se inauguró el edificio, y desde entonces, bajo el patrocinio de Nuestra Señora del Cenáculo, se forman los futuros sacerdotes. Estamos frente a la parroquia Santa Rafaela María, inspirada en la obra de la Congregación de las Hermanas Esclavas del Sagrado Corazón de Jesús, quienes fueron fundadas por esta santa y que estuvieron en Paraná entre 1964 y 1970. Estas religiosas, antes de partir, dejaron en donación a algunos vecinos esta imagen de Santa Rafaela María, que explica la devoción a esta santa española. Entre 1970 y 1980, el padre Jerónimo Fernández Rizo celebraba la Eucaristía al aire libre, y para 1980 ya existía una comisión pro templo, que pedía asistencia espiritual para los domingos e informando que contaba con fondos para levantar un templo. A partir de allí, el sacerdote de la parroquia de Borja iba los segundos domingos de cada mes hasta que el 17 de noviembre de 1989 fue erigida en parroquia. Cada 20 de mayo, esta comunidad celebra a su santa, caracterizada por su devoción eucarística.
1: Así escuchábamos la referencia al seminario y también a Santa Rafaela María, lugar del cual venimos y vamos hacia seminario.
3: Dentro del mes de octubre, una fecha importante en estos 300 años es el 23 de octubre, porque es el día de la creación de la catedral. El 23 de octubre de 1730 se funda, por así decir, lo que hoy es la Catedral de Paraná. Entonces, es una fecha a recordar en la creación de la iglesia particular nuestra, ¿no? Este año cumple 296 años la iglesia catedral, lo que es la parroquia Nuestra Señora del Rosario. Creo que es un mes que empieza con esta fiesta, en este 2026, que tiene todos estos condimentos, pero que tiene este eje transversal, que es la historicidad del 23 de octubre, del 7 de octubre, del mes de octubre, que lo celebraremos en el 2030 y en el 2031 en una dualidad.
0: Sin duda, camino al tricentenario, uno podría pensar, ¿no?, en un, que son tres años, un trienio de preparación, camino a celebrar la fiesta de la Virgen del Rosario y la fiesta de la catedral, porque bueno, uno se puede dar el lujo de decir, bueno, hay un año jubilar que arranca el 7 de octubre del 30 y termina el 7 de octubre del 31, bien podría ser así. Entonces, bueno, vamos, es bueno hacer consciente estas cosas. Nosotros no terminamos de darnos cuenta de lo que significa la presencia de María, casi 300 años, es mucho tiempo, es una mucho tiempo.
1: Una memoria agradecida, ¿no?, la que le debe el pueblo a nuestra madre. Y realmente en estos 300 años de caminar de nuestra madre con su pueblo y en su pueblo fue marcando los grandes momentos, ¿no? Y también para destacar que esto habla de la memoria agradecida y de tener conciencia histórica también, no solo de nuestros templos, sino que se ha conformado una comisión en Catedral que bajo el nombre de Cultura, Turismo y Cultura, o Cultura, en donde está recopilando toda la historia y no se queda con ese dato, sino que lo publica y tienen la posibilidad de adquirir toda la historia, ¿no?, de Paraná a través de la Catedral.
0: No, bueno, además tenemos que ser conscientes de que nuestra Iglesia Catedral tiene una relevancia no solo religiosa, sino histórica. Hay que pensar que los orígenes de nuestra patria, cuando se constituye la Confederación Argentina, la primera capital fue Paraná,
1: sí,
0: y nuestra Iglesia Catedral fue el lugar físico donde sesionó por primera vez, si no digo mal, el Congreso de la Nación Argentina. O sea, hay que tener...
1: Hay placas que lo memoran.
0: Hay que tener perspectiva.
1: Estamos ingresando por esta hermosa calle, arteria que tiene...
0: Arbolada.
1: Arbolada, ¿no? Pinares, los pinares,
0: sí,
1: del seminario. Y estamos llegando a este lugar que decíamos siempre, el corazón de la arquidiócesis.
0: Sueño de Monseñor Guillán, ¿eh? Monseñor Guillán quería un seminario propio, insistió hasta el hartazgo en cada parroquia que iba de visita pastoral con la creación de la OVE, y así nace este seminario en este lugar bellísimo, con una vista de la ciudad magnífica, magnífica. Entonces, acá nos esperan los seminaristas.
1: Los seminaristas de Nuestra Señora del Cenáculo.
0: Pero fíjate cómo han adornado.
1: Allí y Nuestra Señora del Cenáculo.
0: Y las campanas al vuelo. Las
1: a
0: campanas
1: Nuestra
0: al vuelo.
1: Del Rosario.
0: El banner de Nuestra Señora del Cenáculo. La patrona del seminario. Los seminaristas,
1: adiós,
0: que nos están esperando,
1: adiós,
0: ahí. Están esperando a la Virgen más que a nosotros, sin duda
1: los
0: alguna.
1: Los seminaristas, por favor, por supuesto.
0: Acá hay un tiempo para hacer un tiempo. Gracias por esperarnos a quienes serán los futuros pastores. Gracias aquí a los formadores, al padre Cristian.
1: Vemos a los seminaristas.
0: Al padre Lionel, al padre Emanuel. Lo invitamos al padre Cristian si quiere acercarse, porque así como en cada comunidad el párroco hace la oración, acá la va a hacer el rector.
1: Le irá a hacer padre. ¿Cómo le va, padre?
9: Buenas tardes.
0: Y vamos a hacer la... una oración, una Ave María a la Virgen Santísima, encomendando no solamente los seminaristas, sino el aumento y santificación de las vocaciones sacerdotales y consagradas y misioneras que tanto nos hacen falta. Así que, Padre Cristian, en tus manos la oración.
9: Le damos gracias a la Virgen por visitarnos en nuestra casa de formación. Y como decía el Padre Ariel, le pedimos por las vocaciones, muchas y santas vocaciones. Dios te salve María, llena eres de gracia, el Señor es contigo. Bendita tú eres entre todas las mujeres y bendito es el fruto de tu vientre, Jesús.
1: Santa María, Madre de Dios, ruega por nosotros pecadores, ahora y en la hora de nuestra muerte. Amén.
9: ¡Viva la Virgen del Rosario!
1: ¡Viva!
9: ¡Viva Nuestra Señora del Cenáculo!
1: ¡Viva! De esta manera estamos aquí en el seminario, el corazón de la arquidiócesis. Nuestra Señora del Cenáculo, una imagen, una gigantografía allí, con los colores propios de ella, por supuesto recibiendo a Nuestra Señora del Rosario de Paraná. Vemos a los seminaristas, vemos a los formadores, a cada uno de ellos. Qué grato verlos, muchachos, Padre Lionel. Y
0: bueno, la recomendación, viste que en todas las parroquias hacemos lo mismo. Los esperamos a las 17:30. A ustedes ni se les ocurra faltar porque no hay monaguillo, no se hagan los vivos, ¿eh?
1: Por favor, ustedes, indispensable que estén todos.
0: Así que bueno, gracias por recibirnos, gracias por esta hermosa gigantografía en honor de la Virgen del Cenáculo. No sé si está en pantalla. Sí, está en pantalla. Esa
1: hermosa
0: imagen que ustedes ven es un mosaico. Es el mosaico que preside la capilla del Seminario Mayor, patrona de este lugar. María, junto con los apóstoles, esperando el Espíritu Santo, es la patrona de los que aquí se preparan. Aquí estudiamos, bueno, aquí estuvimos, no sé si estudiamos. Aquí estuvimos todos, no sé si los chicos estudian.
1: Yo puedo dar fe de los chicos de ahora que estudian mucho.
0: Bueno, yo también soy docente y me permito preguntármelo. Los chicos del trienio son un lujo, sí.
8: Son muy buenos.
0: Tienen todos que rendir el 6 de noviembre derecho canónico, te hace que no se hagan los vivos. No sé, bueno, el Panchito, chicos, si va a estar estudiando, si va a estar por
8: ya estudió,
0: Córdoba.
8: Padre. Panchito ya estudió, ya.
0: El monaguillo del Papa. ¿Ustedes sabían? ¿Le contamos a la transmisión?
8: Por favor.
0: ¿No sabías eso?
8: A ver, contame.
0: Bueno, a la transmisión le contamos que un seminarista de nuestro seminario será uno de los monaguillos del Papa. No sé si le van a dar el turíbulo, el micrófono, no sé qué le van a dar ahí. Andás a ver. Pero bueno, es un gusto.

0: Para la gente que está en la transmisión, les contamos que estamos en el seminario arquidiocesano de Paraná. Una pequeña parada y en este momento haciendo una pausa, pero ¿qué es necesaria? Ustedes saben que la peregrinación es posible gracias a la labor no solamente de la organización propia de la iglesia, es decir, la logística, el sonido, la transmisión, sino también y sobre todo gracias a la gente de tránsito de la Municipalidad de Paraná. El trabajo que está haciendo esta gente es increíble. Es una logística muy difícil, ir articulando el recorrido, ir cortando las calles. Están al pie del cañón desde las 10 de la mañana trabajando. Hace ya 4 horas y 40, casi 5 horas que están la gente de tránsito. Entonces, estamos aprovechando aquí el lugar del seminario, que es un lugar sombreado, para una pequeña pausa para que la gente de tránsito también pueda refrescarse, comer algo, tomar algo. Cosa que considero, pero más que justo y necesario. No puedo pedir un aplauso porque no tengo modo cómo hacerlo, pero sepan, no lo verá la transmisión, pero sepan que el trabajo que está haciendo la gente de tránsito es impresionante y es justo agradecerle. Y junto con la gente de tránsito, la gente de la policía de Entre Ríos, en las distintas comisarías, a través del 911, la gente de... También alguien de bomberos creo que está ahí dando vuelta. Entonces, bueno, realmente gracias, un gracias enorme y de corazón a ellos que hacen posible esto. Es una articulación entre la municipalidad, la iglesia, y la verdad que vale la pena. Y es un día feriado, día en el cual quizás los muchachos podrían estar descansando y aquí le están poniendo el hombro a una peregrinación que realmente el trabajo de ellos vale y merece un reconocimiento inconmensurable.
1: Agradeciendo, como decías, padre, también se va a sumar dentro de 2 semanas otro gran trabajo entre las municipalidades desde Asencam hasta Paraná y también la policía de Entre Ríos, ¿no?
0: Y gendarmería, supongo yo.
1: Y gendarmería, sí. Y bomberos.
0: Sí.
1: Y bomberos, es decir, que todas las fuerzas en servicio para lo que es la peregrinación Asencam Paraná. Lo vemos aquí en pequeño, en esta caravana, digo, por la Municipalidad de Paraná a través de los inspectores y de la Policía de Entre Ríos.
2: Muy bien.
0: Nos ponemos en marcha.
2: Nos ponemos en marcha. Ya la gente de tránsito está comenzando a volver a los puestos de trabajo. Agradecemos a la comisaría que se suma en este tramo. La policía se ha articulado a través de las distintas comisarías y van sumándose en la medida que les va tocando. Nos vamos ahora rumbo a...
0: Fátima.
2: Nuestra Señora de Fátima.
0: Exacto. Sí, rumbo a Fátima. Ahí nos espera la comunidad de Fátima con su párroco, el padre Miguel López, quien también es rector del Instituto del Seminario.
1: Así es, el Exacto. rector Así del que Instituto Superior.
0: Tendremos un puente y un salto con Garrocha que conectará el seminario con su rector, que nos estará esperando, si Dios quiere, junto con su comunidad. Gracias. Sí. Acá hay gente que no es seminarista, me parece.
1: Hay gente que no es seminarista, pero que es del
0: El Pancho, que no es seminarista, pero está ahí, muy bien, junto con sus chicos y su señora.
1: Hay muchas familias que
0: pero
1: están
0: Pero vos
1: en
0: no
1: caravana,
0: sabés si no hay algún seminarista entre esos gurises que están ahí, ¿eh?
1: Ah, por supuesto.
0: Mirá. No mires lejos, bol de la boina, que te puede tocar.
1: Sí, puede ser, pero también hay pequeñas, ¿eh?
0: Sí, con todo gusto. Sí. Así que
1: y hay muchas familias también en caravana.
0: Exacto.
1: Han aprovechado también este tiempo para hacer un descanso y para sacarse otras imágenes. Los ciclistas, cuando veníamos por allí por la avenida de Circunvalación, que tomamos un poquito más de velocidad, se nos fueron cayendo las flores de la Virgen.
0: Y bueno,
1: los ciclistas empezaron a ponerle
0: toda
1: la fuerza. Sí, porque así como las traían, también las juntábamos.
0: ¿Qué tal la subida del seminario, ciclistas?
1: Me imagino.
0: ¿Qué tal la subida de Don Bosco al final? Se le ve la cara. Muerto.
1: Bien. Bueno, ya
0: bueno,
1: está dispuesto todo.
0: Seguimos,
1: entonces,
0: continuamos entonces rumbo a la parroquia de Fátima que nos estará esperando, marchando hacia allá. ¡Viva la Virgen!
1: ¡Viva!
0: ¡Viva Nuestra Señora del Rosario!
1: ¡Viva!
0: ¡Viva el seminario!
1: ¡Viva!
0: Se pone en marcha entonces, continúa luego de este pequeño break y descanso. Rumbo a la iglesia de Fátima, las campanas a vuelo. Quizás se escucha por la transmisión algo de eso. El campanario precioso que tiene este seminario y que de lejos se escucha.
1: Los seminaristas que van a también acompañarnos a las 17:30 en la misa, en la celebración junto a nuestra madre. Así que ellos ya se están preparando para partir hacia la catedral, ¿no?
0: Van a dormir siesta, yo los conozco.
1: Pero padre, esas cosas no se dicen.
0: Pero sí, no tiene nada de malo. Escúchame, son las 14:45 y la misa 17:30. Yo si fuese seminarista voy a dormir la siesta ahora.
1: Seguramente.
0: Pero claro.
1: Ya tienen todo, ¿quién se encarga de todo lo que es el atuendo de los con lo que se revisten?
0: Ellos tienen cada uno su alba.
1: Sí.
0: Sí, pero la preparación de... la delegación de liturgia. Y esto quizás el padre Ignacio me pueda ayudar. Entiendo que este año estrenamos casullas. ¿Puede ser?
2: Correcto.
0: La delegación de liturgia, gracias a la colaboración de mucha gente, ha adquirido unas casullas especiales.
2: ¿Sabía eso? Entonces, a partir de hoy, mejor dicho, ya han estado, pero creo que hoy salen como en masa a todos.
0: Ah, muy bien.
2: Así que las casullas, hoy todo el clero va a salir con casullas puestas.
0: La verdad que en
1: un regalo de la Virgen.
0: Un regalo de la Virgen y de mucha gente que generosamente ha colaborado. La delegación de liturgia con el padre Jorge Fontana, allí al frente, han hecho un trabajo incansable. El padre Jorge, que es un amigo, él consigue con su tenacidad lo que quiere.
1: Bien, también vamos a saludar a la OVE, ¿no? Que se está siempre permanentemente, no solamente rezando por las vocaciones sacerdotales y religiosas, sino también por el mantenimiento de esas vocaciones, y que de esta manera, al pasar por el seminario, pedimos muy especialmente por ellos, quienes trabajan en la OVE, pero también por más vocaciones sacerdotales y religiosas.
0: Nos vamos a encontrar con otro piquete, Fabiana, ¿sabías?
1: Sí, me imagino.
0: ¿Tenés alguna sospecha de cuál puede ser el piquete?
1: Me imagino.
0: La Santa Monjita, diría la China Zorrilla. La comunidad de...
1: Abba Padre.
0: Abba Padre, sí señor. También acá no serán de San Francisco Javier, pero allá están, Y creo que no solo monjitas.
1: Estarían toda la gente de aquí del barrio.
0: Seguramente, Lomas del Seminario.
1: Las hermanas del monasterio Abba Padre, quizás también todos los que están, que acompañan también al trabajo de las hermanas. Ayer estuvimos visitando el monasterio.
0: Ah, qué bueno.
1: Sí, porque le cuento, es algo personal.
0: Ah, ¿no? bueno.
1: Pero
0: no se va a enterar nadie.
1: Mi nieto toma la comunión.
0: Hay 500 personas.
1: En la Basílica
0: hay
1: de 500... Luján, el domingo 11 de octubre, que es mi cumpleaños, padre. No.
0: Sí, ¿en Luján?
1: En Luján, todo. Así que ellas se encargaron del souvenir para mi nieto. ¿Qué tal?
0: Que viniendo de la abuela no debe ser nada sencillo.
1: No, sencillo.
0: ¿Ah, sí?
1: Así.
0: Pero amoroso.
1: Somos. Amoroso, sencillo y
0: saludamos
1: amoroso.
0: Saludamos a las... Perdón que te corte.
1: No,
0: a las hermanas
1: también.
0: De la comunidad Abba Padre, que han hecho como siempre el piquete, han detenido a la imagen
1: adiós,
0: de la Virgen
1: hermanitas.
0: Para saludarla.
1: ¡Adiós!
0: ¡Viva
1: adiós.
0: La Virgen! La comunidad de las hermanas saludando a la patrona de la diócesis
1: que
0: las ha recibido aquí en este lugar. La vida consagrada femenina, la vida contemplativa. Estoy leyendo, capaz que no sé si te enteraste, estoy leyendo un libro. El libro sobre Monseñor Carlich.
1: Ah, sí.
0: Sí, bueno.
1: Servir.
0: Servir. Me estoy enterando de cosas muy interesantes, cómo fomentó con su llegada la vida contemplativa. Primero las benedictinas, las carmelitas, también ahora, esto es más reciente, el monasterio Abba Padre. Qué riqueza que es para nuestra diócesis la presencia de la vida contemplativa. Tres monasterios femeninos, uno masculino, en el caso de Padre Lami, lugares donde uno puede ir a rezar, a encontrarse con Dios. Es un pulmón realmente para la diócesis.
1: Y aquí en este momento entonces pasábamos por el monasterio Abba Padre, allí las hermanas también, y es un lugar al cual los invito a que puedan venir a recrearse en Dios a través de lo que implica, lo que es todo el paisaje y el jardín hermosísimo que cuidan las hermanas, en donde hay una imagen de María que nos recuerda que ella es nuestra madre y, por supuesto, todo aquello que nos lleva hacia Dios como padre, ¿no? Así que podemos allí contemplar, podemos rezar, podemos simplemente sentir la naturaleza a través de la oración.
0: Mira, tengo, bueno, alguna pregunta que está bueno que llegue por acá. ¿Hay procesión? No. Se hace la caravana de la Virgen, que es la que estamos haciendo, pero no habrá procesión desde la iglesia San Miguel como estaba previsto, debido a que el pronóstico del tiempo anuncia lluvia para esa hora. De modo que la caravana, si no me corrige el padre Ignacio, la caravana terminará en la catedral. Y luego la misa será directamente en la catedral a las 17:30. Después un mensaje, otro más. Qué a lindo ver, todo, saludos desde Santa Cruz. Toma vos.
1: Impresionante.
0: Santa Cruz, ¿viste?
1: ¿Están entrerrianos que están allá en Santa
0: Cruz?
1: Es muy posible.
0: Bien. La verdad que...
1: Saludos para ellos.
0: Sin duda, que nos estén siguiendo,
1: de nuestra madre.
0: Que nos vean, que nos contacten. Y bueno, estamos bajando la lomada del seminario por calle Don Bosco, dirigiéndonos hasta la iglesia, la parroquia Nuestra Señora de Fátima.
1: De Fátima, así es, allí el padre Miguel López.
2: Me parece un detalle importante poder contarles que cuando se tomó la decisión de levantar la procesión es porque el servicio meteorológico da abundante lluvia para la tarde de hoy. Entonces, podíamos equivocarnos y aparentemente que sí, que podíamos equivocarnos. Pero prefería la organización equivocarse a que largar la procesión y la misa fuera y que nos mojemos y el sonido se le mojen las cosas. Y entonces, bueno, seguramente no habrá mucha gente contenta por la decisión tomada, pero creía la organización lo más prudente. Entonces, la caravana va a llegar a las 5 de la tarde. Tenemos que estar llegando a Catedral para poder de esa manera hacer un saludo externo a María en el atrio de la Catedral y después comenzar la misa.
0: Por otra parte, hay que tener presente que el armado de toda la infraestructura de una misa afuera no se hace en media hora. Debía comenzar a la mañana, ¿no? Habría que a las 10 de la mañana empezar a armar el toldo, el altar, el sonido, y desarmarlo también lleva su tiempo, de modo que el pronóstico del tiempo anunciaba lluvia y copiosa, entonces era un riesgo ponerse a armar y tener que desarmar a las corridas. Entonces, son decisiones difíciles, pero hay que tomarlas.
1: Sí, yo ante esto puedo decir que el servicio meteorológico estableció alerta naranja y alerta amarilla en distintos departamentos de la provincia. Y con eso la seguridad es lo importante, ¿no?
0: Por supuesto, así por supuesto. Que, además, hace pocos días hemos experimentado lluvias muy fuertes. Saludamos a los vecinos.
1: Saludamos a los vecinos, a la familia Queretás.
0: Sí, señor.
1: Que está allí. Matías. Angélica y Matías.
0: Matías, que engordó muchos seminaristas durante toda su vida.
1: Gracias, Matías. También su hija, allí con sus hijos también. Qué hermoso. Un barrio muy lindo este.
0: No, y decía que hemos tenido, lamentablemente, hace un par de días, unas tormentas fuertes, pedrada, con muchos daños. De modo que hace poquito tiempo, ¿no?, tuvimos la experiencia de una misa de un fin de semana, un domingo, ¿te acuerdas?
1: Sí,
0: con piedra y lluvia. Entonces, la seguridad es muy importante y uno maneja un evento muy importante.
1: Así es. Vamos avanzando por Avenida Blas Parera y vemos aquí al transporte urbano, que saludaban de adentro también, los autos, las familias, que está el paso de nuestra madre, que cada vez se está llenando, se están como acomodando las flores, ¿no? Un poco,
0: sí.
1: Pero sigue siendo realmente, se sigue cubriendo nuestra madre de las ofrendas florales. Seguimos avanzando por Avenida Blas Parera hacia la parroquia Nuestra Señora de Fátima. Muy importante también, por cierto.
0: Sí, y bueno, vamos a aprovechar a compartir un poquito la historia de esta parroquia.
3: Llegamos a la parroquia Nuestra Señora de Fátima, cuya semilla se plantó durante el Año Mariano Internacional el 8 de diciembre de 1954, al cumplirse 100 años del dogma de la Inmaculada Concepción. Ese día, al final de una procesión en honor de la Inmaculada, nace la idea de fundar una capilla en medio del barrio. Un año más tarde, en 1955, se hace otra procesión, esta vez hasta calle Rondó, y se propone que la patrona sea la Virgen de Fátima. En 1967, el padre Agustín Caul asume como párroco en Santa Teresita y encomienda al vicario levantar la capilla. Y dos años más tarde, el 18 de junio de 1969, es erigida en parroquia. Desde entonces, Cada 13 de mayo, los fieles veneran a la Madre de Dios, que en Portugal se manifestó a los pastorcitos, Lucía, Jacinta y Francisco, invitando a la conversión y al rezo del Santo Rosario.
0: Por Blas Parera acabamos de cruzar calle Brown. Brown, ¿no?
1: Así es, sí.
0: Correcto,
1: sí, sí.
0: Brown. Nos vamos dirigiendo a la parroquia de Fátima, que como bien decía la historia, nace unida al Año Mariano Internacional, a los 100 años del Dogma de la Inmaculada. Saludamos a la gente de Ñandubay, que saluda, que sale a saludar, vecinos, trabajadores, que ven el paso de la Virgen y la saludan. Gracias por hacerlo, gracias. Contamos que estamos celebrando a la Virgen del Rosario, patrona de Paraná, patrona y fundadora de la ciudad de Paraná. La estamos celebrando. Y se puede ver en la transmisión la toma a plano abierto, las nubes en el horizonte, ¿no? Que permiten dar cuenta de que, bueno, el clima es respetable.
1: Sí, y también una mención especial que acabamos de pasar y una oración muy especial, y seguramente que nuestra madre acuna todas estas oraciones, de la familia que tuvo la pérdida de su mamá y su hija con una inundación que tuvo en la ciudad, ¿no? Por eso también todo esto de la seguridad para cuando hay una alerta meteorológica y el haber suspendido la procesión. Pero están todos convocados, yo ya digo convocados,
0: pero sí,
1: llamados,
0: pero sí,
1: a la
0: sí.
1: Celebración en la catedral a las 17:30.
0: Que no tengo dudas que estará a rebalsar, como decían en mi casa, ¿no?
1: De bote a bote, como
0: de bote a bote, como decían.
1: La Virgen está al paso,
0: sí,
1: allí.
0: No, pero fue recibida. Casi. Lo que, bueno, les contamos a los que están siguiendo la transmisión y no pueden verlo que la Virgen es interceptada con mucha frecuencia. Y no me canso de repetir el concepto y la idea. He tenido la gracia de estar en años anteriores y percibo que este año es mayor la presencia de gente. Porque además el recorrido es siempre el mismo y entonces eso genera tradición, ¿no? La tradición genera estas cosas, ¿no? La repetición de hechos van generando cultura, van generando, valga la redundancia, tradición y vivencia.
1: Y piedad, ¿no es cierto? Nuestra tierra, América misma, Latinoamérica, es mariana por excelencia, nuestra Argentina lo es y Paraná también, ¿no? Nuestra madre sigue avanzando por una de las arterias más importantes para llegar a lo que es Nuestra Señora de Fátima.
0: ¿Churruarín, puede ser?
1: Sí, sí, sí.
0: Sí, señor. Estamos yendo por calle Churruarín.
1: Exactamente.
0: Y al llegar a Rondó, giraremos a la derecha para encontrarnos con la parroquia.
1: Sigue avanzando por una de las arterias más importantes para llegar a lo que es Nuestra Señora de Fátima.
0: ¿Churruarín, puede ser?
1: Sí, sí, sí.
0: Sí, señor. Estamos yendo por calle Churruarín.
1: Exactamente.
0: Y al llegar a

0: que nos recibe, que recibe a nuestra madre.
1: Al sonido de las campanas.
0: Allí está llegando, allí estamos llegando. ¡Viva la Virgen del Rosario!
1: ¡Viva!
0: ¡Viva Nuestra Señora de Fátima!
1: ¡Viva! Gracias. La comunidad recibiendo la visita de Nuestra Señora del Rosario, patrona y fundadora de esta ciudad de Paraná. Recibida, invitamos al Padre Miguel López a acercarse al móvil de sonido. Padre Miguel, lo esperamos por aquí, Padre Miguel, para que venga a hacer la oración, como hacemos en cada una de las comunidades parroquiales, para pedirle que dirija la oración pidiendo por las intenciones de su comunidad. En cada comunidad parroquial le pedimos a cada sacerdote que dirija una oración junto con sus fieles, pidiendo por su parroquia y el cobijo de María.
2: Entonces hacemos la oración por nuestra diócesis, nuestra ciudad.
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Ninguna persona que haya invocado la misericordia del Señor ha quedado decepcionada. Por eso, con plena confianza y unidos al sacrificio de Jesús, suplicamos por la dolorosa pasión del Hijo de Dios, la misericordia del Padre que todo lo sana y todo lo redime. Ahora rezamos juntos la coronilla a la Divina Misericordia.

0: Rezamos la coronilla de la Divina Misericordia. En el nombre del Padre, del Hijo y del Espíritu Santo. Amén. Padre nuestro que estás en el cielo, santificado sea tu nombre. Venga a nosotros tu reino. Hágase tu voluntad en la tierra como en el cielo.
1: Danos hoy nuestro pan de cada día. Perdona nuestras ofensas, como también nosotros perdonamos a los que nos ofenden. No nos dejes caer en la tentación y líbranos del mal. Amén.
0: Dios te salve María, llena eres de gracia. El Señor es contigo. Bendita tú eres entre todas las mujeres y bendito es el fruto de tu vientre, Jesús.
1: Santa María, Madre de Dios, ruega por nosotros pecadores, ahora y en la hora de nuestra muerte. Amén.
0: Creo en Dios, Padre Todopoderoso, Creador del cielo y de la tierra. Creo en Jesucristo, su único Hijo, nuestro Señor, que fue concebido por obra y gracia del Espíritu Santo. Nació de Santa María Virgen, padeció bajo el poder de Poncio

0: Pilato, fue crucificado, muerto y sepultado, descendió a los infiernos, al tercer día resucitó de entre los muertos, subió a los cielos y está sentado a la derecha de Dios Padre Todopoderoso. Desde allí ha de venir a juzgar a vivos y muertos.
1: Creo en el Espíritu Santo, la Santa Iglesia Católica, la comunión de los santos, el perdón de los pecados, la resurrección de la carne y la vida eterna. Amén.
0: Padre eterno, te ofrezco el cuerpo, la sangre, el alma y la divinidad de tu amadísimo Hijo, nuestro Señor Jesucristo, para el perdón de nuestros pecados y los del mundo entero. Por su dolorosa pasión,
1: ten misericordia de nosotros y del mundo entero.
0: Por su dolorosa pasión,
1: ten misericordia de nosotros y del mundo entero.
0: Por su dolorosa pasión,
1: ten misericordia de nosotros y del mundo entero.
0: Por su dolorosa pasión,
1: ten misericordia de nosotros y del mundo entero.
0: Por su dolorosa pasión,
1: ten misericordia de nosotros y del mundo entero.
0: Por su dolorosa pasión,
1: ten misericordia de nosotros y del mundo entero.
0: Por su dolorosa pasión,
1: ten misericordia de nosotros y del mundo entero.
0: Por su dolorosa pasión,
1: ten misericordia de nosotros y del mundo entero.
0: Por su dolorosa pasión,
1: ten misericordia de nosotros y del mundo entero.
0: Por su dolorosa pasión,
1: ten misericordia de nosotros y del mundo entero.
0: Padre eterno, te ofrezco el cuerpo, la sangre, el alma y la divinidad de tu amadísimo Hijo, nuestro Señor Jesucristo, para el perdón de nuestros pecados y los del mundo entero.
1: Por su dolorosa pasión,
0: ten misericordia de nosotros y del mundo entero.
1: Por su dolorosa pasión,
0: ten misericordia de nosotros y del mundo entero.
1: Por su dolorosa pasión,
0: ten misericordia de nosotros y del mundo entero.
1: Por su dolorosa pasión,
0: ten misericordia de nosotros y del mundo entero.
1: Por su dolorosa pasión,
0: ten misericordia de nosotros y del mundo entero.
1: Por su dolorosa pasión,
0: ten misericordia de nosotros y del mundo entero.
1: Por su dolorosa pasión,
0: ten misericordia de nosotros y del mundo entero.
1: Por su dolorosa pasión,
0: ten misericordia de nosotros y del mundo entero.
1: Por su dolorosa pasión,
0: ten misericordia de nosotros y del mundo entero.
1: Por su dolorosa pasión,
0: ten misericordia de nosotros y del mundo entero. Padre eterno, te ofrezco el cuerpo, la sangre, el alma y la divinidad de tu amadísimo Hijo, nuestro Señor Jesucristo, para el perdón de nuestros pecados y los del mundo entero. Por su dolorosa pasión,
1: ten misericordia de nosotros y del mundo entero.
0: Por su dolorosa pasión,
1: ten misericordia de nosotros y del mundo entero.
0: Por su dolorosa pasión,
1: ten misericordia de nosotros y del mundo entero.
0: Por su dolorosa pasión,
1: ten misericordia de nosotros y del mundo entero.
0: Por su dolorosa pasión,
1: ten misericordia de nosotros y del mundo entero.
0: Por su dolorosa pasión,
1: ten misericordia de nosotros y del mundo entero.
0: Por su dolorosa pasión,
1: ten misericordia de nosotros y del mundo entero.
0: Por su dolorosa pasión,
1: ten misericordia de nosotros y del mundo entero.
0: Por su dolorosa pasión,
1: ten misericordia de nosotros y del mundo entero.
0: Por su dolorosa pasión,
1: ten misericordia de nosotros y del mundo entero.
0: Padre eterno, te ofrezco el cuerpo, la sangre, el alma y la divinidad de tu amadísimo Hijo, nuestro Señor Jesucristo, para el perdón de nuestros pecados y los del mundo entero.
1: Por su dolorosa pasión,
0: ten misericordia de nosotros y del mundo entero.
1: Por su dolorosa pasión,
0: ten misericordia de nosotros y del mundo entero.
1: Por su dolorosa pasión,
0: ten misericordia de nosotros y del mundo entero.
1: Por su dolorosa pasión,
0: ten misericordia de nosotros y del mundo entero.
1: por su dolorosa pasión,
0: ten misericordia de nosotros y del mundo entero.
1: Por su dolorosa pasión,
0: ten misericordia de nosotros y del mundo entero.
1: Por su dolorosa pasión,
0: ten misericordia de nosotros y del mundo entero.
1: Por su dolorosa pasión,
0: ten misericordia de nosotros y del mundo entero.
1: Por su dolorosa pasión,
0: ten misericordia de nosotros y del mundo entero.
1: Por su dolorosa pasión,
0: ten misericordia de nosotros y del mundo entero. Padre eterno, te ofrezco el cuerpo, la sangre, el alma y la divinidad de tu amadísimo Hijo, nuestro Señor Jesucristo, para el perdón de nuestros pecados y los del mundo entero. Por su dolorosa pasión,
1: ten misericordia de nosotros y del mundo entero.
0: Por su dolorosa pasión,
1: ten misericordia de nosotros y del mundo entero.
0: Por su dolorosa pasión,
1: ten misericordia de nosotros y del mundo entero.
0: Por su dolorosa pasión,
1: ten misericordia de nosotros y del mundo entero.
0: Por su dolorosa pasión,
1: ten misericordia de nosotros y del mundo entero.
0: Por su dolorosa pasión,
1: ten misericordia de nosotros y del mundo entero.
0: Por su dolorosa pasión,
1: ten misericordia de nosotros y del mundo entero.
0: Por su dolorosa pasión,
1: ten misericordia de nosotros y del mundo entero.
0: Por su dolorosa pasión,
1: ten misericordia de nosotros y del mundo entero.
0: Por su dolorosa pasión,
1: ten misericordia de nosotros y del mundo entero.
0: Santo Dios, Santo fuerte, Santo inmortal,
1: ten piedad de nosotros y del mundo entero.
0: Santo Dios, Santo fuerte, Santo inmortal,
1: ten piedad de nosotros y del mundo entero.
0: Santo Dios, Santo fuerte, Santo inmortal,
1: ten piedad de nosotros y del mundo entero.
0: En el nombre del Padre, del Hijo y del Espíritu Santo. Amén. Amén.

Luis XI, rey de Francia, estaba trabajando arduamente en su despacho cuando el mayordomo llegó y le dijo: «Majestad, venga pronto, por favor». En la capilla del palacio, sobre el altar, se apareció Jesús. Todos lo están viendo. Y sin emocionarse, el rey le contestó: «Yo siempre he creído que Jesús está presente en la Eucaristía. No tengo ninguna necesidad de verlo con los ojos».

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Queridos hermanos, hermanas, estimados oyentes que van siguiendo este ciclo de reflexión moral en el cual estamos embarcados, vamos ahora a iniciar en el capítulo 18 de nuestras reflexiones el tema de las virtudes morales, también llamadas virtudes cardinales. Las virtudes morales son una disposición habitual y

firme que hay en nosotros para hacer el bien, nos va a decir el Catecismo de la Iglesia Católica. Fíjense que aquí hay algo en común con la vida teologal o virtudes teologales de las que hablamos precedente, el amor que se traduce en gestos concretos que dan, ¿no? Por eso esta expresión del Catecismo es muy feliz, es muy, muy acertada, ¿no? Las virtudes morales me ayudan a dar lo mejor de mí mismo. ¿Qué más podemos decir acerca de las virtudes morales que es muy importante para poderla unir y distinguir de las virtudes teologales? Las virtudes morales, vamos a hablar clásicamente de cuatro cardinales, ¿no es cierto? Que son la prudencia, la justicia, la fortaleza y la templanza. Pero en torno de cada una de estas virtudes cardinales gira una serie de virtudes, partes potenciales, va a decir Santo Tomás, o virtudes subjetivas, ¿no? Que son la expresión concreta en mis conductas cotidianas de las virtudes cardinales como disposiciones habituales y firmes para hacer el bien, según la definición que antes citábamos, ¿no? Bueno, estas virtudes morales arraigan, echan raíz, se implantan en las virtudes teologales. Es decir, que el sustento o fundamento de las virtudes morales es, en definitiva, la vida teologal. ¿Por qué? Porque las virtudes morales, para ser verdaderas virtudes, no solamente necesitan asumir como virtudes morales lo que es la vocación última del hombre, que es Dios, sino que además van a traducirse en que esas virtudes teologales, fe, esperanza y caridad, puedan plasmarse concretamente en un acto específico, en un acto de la realidad cotidiana, en un acto moral, ¿no? Por ejemplo, volvamos a nuestra virtud de la paciencia, virtud moral tan, tan hermosa, ¿no? Yo tengo que ser paciente, pero tengo que ser paciente no simplemente para no enojarme en una situación concreta. Yo tengo que ser paciente con la paciencia de Dios, fíjense, ¿no? Es decir, que la paciencia es una virtud moral, obviamente, que tengo que cultivarla, que es una disposición habitual y firme para hacer el bien en este campo concreto, ¿no? Pero que tiene que expresar de alguna manera el misterio de Dios en mí, que es un misterio de filiación. Yo soy hijo de Dios. Entonces, el Padre es paciente, el Hijo está llamado a ser paciente, ¿sí? Entonces, fíjense cómo la virtud moral no se restringe a una buena actitud. Es mucho más que eso, trasciende esa realidad, me pone en contacto con Dios. ¿Pero por qué eso es posible? ¿Por la virtud moral en sí misma? No. Porque está arraigada en las virtudes teologales. De modo que expresa de un modo humano lo que la vocación del hombre es, que es vocación divina, que es vocación filial. De ahí estamos viendo la concreta relación que hay entre vida teologal y virtudes morales. Y también vemos la distinción. Es decir que las virtudes morales lo que hacen es traducir en mi vida filial la dimensión encarnativa, la encarnación. Es decir, el hecho de que en mi vida filial yo soy hijo de Dios, pero soy hijo de Dios en una realidad personal humana, ¿no? Y por lo tanto, la filiación tiene que expresarse en gestos concretos. Hablábamos en el capítulo anterior, con Mateo 25, de la caridad fraterna, ¿no es cierto? Dar de beber al sediento, vestir al que está desnudo, visitar al enfermo, etc. Son gestos concretos, son gestos de caridad, estamos hablando de vida teologal, pero que se expresan a través de virtudes morales, ¿no? Y esto es muy importante tenerlo en cuenta para evitar lo que el Papa Benedicto XVI nos alertó continuamente de este problema, de este virus que tenemos en la vida contemporánea, que son

los falsos espiritualismos, o, como él decía con más precisión, los neognosticismos, los nuevos gnosticismos, es decir, esta especie de desencarnación de nuestra realidad, ¿no? Nuestra realidad, nuestra vida teologal, nuestra vocación se muestra en nuestra realidad humana, se manifiesta en lo concreto de mi vida. Por eso es, en primer lugar, fundamental la vida teologal, pero es también importante, fundamental, la vida moral.

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1: ¿Cómo se adquieren las virtudes morales? Hacíamos ya una pequeña precisión, muy importante ciertamente, que las virtudes teologales son infundidas por Dios en nosotros, por el Espíritu Santo, y las virtudes morales se adquieren. Entonces, primera afirmación, la adquisición y perfeccionamiento de las virtudes morales reclaman de mí una actitud positiva. Es decir, yo me educo en virtudes, ¿no es cierto? Y se suele decir, y está muy bien que se diga, ¿no?, que la educación de una persona básicamente pasa por esta clave, ¿no? Es un aprendizaje que hace el hombre libre para modelar su libertad en las virtudes. En las virtudes que yo puedo modelar, por lo tanto, en las que se adquieren. Implica una educación, implica, en todo caso, podemos decir, un esfuerzo, ¿no? Y aquí podemos tener todo un programa de vida. Yo puedo discernir en mi propia persona, bueno, cuáles son las virtudes morales que escasean un poco en mi propia realidad. Por ejemplo, soy poco paciente, me dejo dominar por la impulsividad. Bueno, ahí tenemos que poner un trabajo que significa ir educándome en la paciencia para modelar ese arrebato, esa pasión que brota, que se expresa de un modo desordenado, de un modo simplemente espontáneo, ¿no? No pasa por mi racionalidad, no lo controlo, ¿verdad? ¿Sí? El esfuerzo, entonces, primera característica, pero un esfuerzo que no tiene que ser hecho de cualquier manera, ¿no? No es cuestión de repetir simplemente esforzadamente actos de paciencia, para seguir con el mismo ejemplo, ¿no? Sino que tiene que ser un ejercicio intensivo de adquisición de la virtud. Es decir, que el ejercicio de paciencia subsiguiente al precedente tiene que ser en su intensidad un poco mayor que el que ya hice. Y así sucesivamente. De modo tal que yo voy profundizando en la intensidad. Actos intensivamente crecientes en la paciencia. O en el estudio. O en la cordialidad. O en la mansedumbre. O en la virtud moral de la cual pudiese hablarse, ¿no? Los actos morales, nos dice Santo Tomás, pueden ser intelectuales, tenemos actos intelectuales, pero claro, cuando hablamos de actos, de hábitos adquiridos, ¿no?, o disposiciones habituales y firmes en el orden intelectual, nos vamos del campo de la moral, estamos en el campo de la teoría, de lo teórico, estamos en el campo de lo intelectual, valga la redundancia. Aquí estamos tratando de las disposiciones habituales y firmes para hacer el bien. Por lo tanto, estamos en el campo de la moral, que supone ejercicio de la voluntad, del querer, de la facultad del querer a través de la libertad de la persona. Habíamos mencionado, lo volvemos a repetir, después vamos a entrar un poquito más minuciosamente en cada uno de estos capítulos, de cuatro virtudes cardinales, que son como ejes sintetizadores o que agrupan, digamos, todo un conjunto de virtudes morales que van adornando, que van plasmando la vida de cada uno de nosotros. Las virtudes cardinales, en las que se sintetiza, vuelvo a repetir, todo el orden moral de las virtudes morales, tienen una cierta jerarquía, tienen un orden, ¿no? Por eso los mencionamos en ese orden. En primer lugar, tenemos que mencionar a la prudencia, ¿sí? En segundo lugar, mencionamos a la justicia. Luego podemos mencionar a la fortaleza y finalmente mencionamos a la templanza. Las distinguimos, pero prestemos atención, no significa que las separamos, las distinguimos. No. Distinguir significa darle una especificidad a cada una de ellas, tienen su realidad propia, ¿no? Pero todas ellas, las cuatro, forman parte de una cosmovisión virtuosa que es la vida de la persona humana. Por lo tanto, no puede haber una sin la otra, ¿no? Se distinguen, pero se relacionan tan estrechamente que en definitiva hablamos de la unidad virtuosa de la persona humana, ¿sí? Faltando una, la otra no está. ¿Eh? Si yo no soy prudente, no puedo ser justo. Si yo no soy justo, tampoco puedo ser prudente. Hablar de una es hablar de otra, aun cuando, repetimos, las podemos distinguir.

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1: Concluyendo un poco con nuestro capítulo de hoy, de estas virtudes cardinales que se traducen en todo un conjunto de virtudes morales, podemos decir que son disposiciones habituales que nos dan facilidad en el obrar, por eso hacen crecer nuestra libertad, disponen a mi inteligencia y a la voluntad hacia el bien, ¿sí? Me hacen gozar de los actos realizados, ¿no? ¿Por qué? Porque van en consonancia, son coherentes con lo que la persona humana por vocación desea, aspira a hacer, anhela a hacer. Por lo tanto, al hacerlo me dan también este gozo y por supuesto me hace de alguna manera padre de mis actos, ¿no? Me dan un dominio en el obrar, una facilidad para obrar que se traduce en un dominio de los actos que yo realizo, que podemos traducirlo, podemos decirlo como me dan una cierta paternidad sobre estos actos. En definitiva, en esta pequeña conclusión, las virtudes cardinales nos hacen libres, es decir, disponen mi libertad hacia el bien, disponen de mi capacidad humana para la vida teologal, ¿no? En esta dimensión de disponibilidad, que significa que las potencias que hay en mí, mis facultades, ¿no? Todas aquellas disposiciones anímicas, no me van a hacer la guerra, entre comillas, no me van a combatir, no voy a encontrar enormes obstáculos en mí mismo para poder obrar el bien, sino que precisamente es disposición de la libertad para hacer aquello que por vocación nos sentimos llamados a hacer. Y ciertamente, como decíamos al comienzo, van a constituir como un modo concreto, un canal de expresión, de manifestación, de lo que en definitiva estoy llamado a ser en la vida como hijo del Padre. Esto es verdadero hijo. Van a potenciar expresando mi capacidad de Dios, ¿no es cierto?, en actos que efectivamente lo realizan. Cultivar las virtudes morales, educarnos en virtudes morales, como decíamos, nos dan entonces una gran libertad, y con la libertad nos dan un enorme gozo y nos traen mucha paz.

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Cuando choco el mirar de tus ojos que se visten de seda y de fuego, me parece que soy una hoja pendiente de un árbol que temía un invierno. 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

Hola Oscar, te mando un saludo inmenso por esos 39 años que vas a cumplir. Muy bonito programa, siempre escuchándote. Abrazo grande, mi hermano. Te habla el Beto Sosa de Mendoza.

Hola gente, ¿cómo les va? ¿Cómo están? Bienvenidos amigos a nuestro Con Sabor a las Cosas Nuestras. Qué lindo, qué placer saber que están desde el otro lado compartiendo nuestro programa. Muchas gracias, de verdad, muchas gracias. Muchas gracias por el mensaje, querido amigo Beto Sosa, mendocino él. Y nos dejaba este mensaje, el amigo que comparte nuestro Con Sabor a las Cosas Nuestras, también así en Las Heras, provincia de Mendoza, donde estamos todos los días con nuestro Con Sabor a las Cosas Nuestras. Muchas gracias, muchas, muchas gracias. Y así como él, estamos recibiendo un montón de mensajes que vamos compartiendo en las pausas, ¿sí? Tenemos para todo el mes de octubre, mensajes de amigos, de oyentes, de músicos, de productores, de colegas de radios, de directores de radios. Gracias, gracias por estar, gracias por hacernos sentir tan pero tan bien. De verdad, muchísimas, muchísimas gracias. Rápido, porque tenemos mucho para contarles, comenzamos con Los Visconti. Nos dejaban de Rodríguez, Escudero, Quien te amaba ya se va. En la cortina musical nuestro amigo Jorge Vena. Y les decía o les digo que tenemos mucho para contarles, porque resulta que, bueno, hoy estamos de fiesta patronal en la ciudad de Crespo, pero también se avecina la fiesta patronal de la parroquia de Oro Verde. Que bajo el lema María, camino de encuentro y esperanza, la parroquia Nuestra Señora del Rosario de Pompeya está convocando a la comunidad para que participe de la novena que ya comenzó el pasado sábado 3 y que se extiende hasta este domingo 11 de octubre, con celebraciones, propuestas comunitarias, momentos de encuentro, ¿sí? Estos últimos días están dedicados especialmente a las vocaciones y a toda la comunidad parroquial y sus capillas. Y el lunes 12 de octubre, día de la celebración patronal, habrá una procesión que será a las 17:30 y la Santa Misa a las 18, presidida por Monseñor Juan Alberto Puigari, y luego se realizará una feria de platos. Todos cordialmente invitados a participar y a vivir juntos estos días de fiesta y de encuentro comunitario. Y habrá también una propuesta con motivo de esta fiesta patronal, una propuesta artística musical, la cuarta edición, que será este sábado 10 de octubre desde las 20:30 en la explanada del nuevo templo parroquial. Habrá música en vivo, danza, gastronomía, feria de emprendedores y la participación especial de la División Banda de Música de la Policía de Entre Ríos, General Francisco Ramírez. Como les digo, esto es en el marco de los festejos patronales de la parroquia de Oro Verde. La actividad comenzará a las 20:30, donde se dispondrá de una calle peatonal con feriantes locales, sumando a la celebración la participación de emprendedores de la localidad. La propuesta gastronómica, nos están contando, incluirá sándwich de asado con cuero por kilo y chanchipán, además del servicio de cantina y mesa dulce. En el escenario se presentarán Oro Verde Tropical y como actuación especial la Superbanda Estrella. A estos números se suma la participación especial de la División Banda de Música de la Policía de Entre Ríos, General Francisco Ramírez. La noche también
Contará con la presencia de los grupos de danzas Raíces Nuestras, Ecos de Mientre Ríos y el taller de folclore de la Facultad de Ciencias Agropecuarias de la UNER. Una iniciativa que busca generar un espacio de encuentro para la comunidad, integrando la celebración religiosa con la música, las danzas tradicionales, la gastronomía y las expresiones culturales. La actividad es organizada por la Parroquia de Oro Verde, con la colaboración del municipio local y de comercios adherentes de la localidad. Una invitación que está abierta a toda la comunidad para participar de esta nueva edición, que tendrá como escenario la explanada del nuevo templo parroquial y reunirá propuestas para disfrutar en familia y con amigos. Dicho esto, rapidito le cuento lo que tenemos para nuestro programa de hoy. Tenemos efemérides folclóricas argentinas, estaremos hablando del Chango Rodríguez, estaremos compartiendo saludos, mensajes y buena música. Quien quiere estar junto a nosotros, la línea es el 34 34 066 875, y ya que estamos hablando de Oro Verde, el saludo para mi querida amiga Mari, para Juan, para su hijo, para la familia, y lo que se viene se lo dedicamos. Los cantores de Quillahuasi nos dejan de Oscar Valles, Fernando Portal y Buenaventura Luna, Zamba de la Toldería.

0: Muy feliz cumpleaños, con sabor a las cosas nuestras. Y ya, al cumplir estos 39, empezando a transcurrir los 40. ¡Ah! Mirá cuando en octubre del 2027 estemos festejando los 40 años de Con Sabor a las Cosas Nuestras. Les mandamos una felicitación muy, muy grande desde el corazón y desde la ciudad de Rosario. Los queremos mucho y vamos por más.
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Claro que sí, Turco querido. Arriba los corazones. El Turco Ríos, hoy radicado en la provincia de Entre Ríos, en la ciudad de Colón, se ha llegado para esas tierras para estar más tranquilo el Turco. Y también ha instalado su radio y está dejando desde la costa del río Uruguay su mensaje musical a través de sus canciones, como así también a través de la radio. César Isela con Daniel Biglietti, los que están en la cortina, Me matan si no trabajo, lo que estamos escuchando.

Les cuento que un día como hoy del año 1941 nace en Córdoba Nicolás Héctor Lito Soria, cantor, autor, compositor, fundador de los de Alberdi. Llevan su firma la canción He visto una estrella con Luis Malagueño y Raúl Montanchini, y la zamba Argentina mi tierra con Guillermo Teruel y Elba Sosa, entre otros.

En 1965 nace en Vilmer, departamento Robles, provincia de Santiago del Estero, Hugo Torres, cantor, autor, compositor, hijo de Leocadio del Carmen Torres, fundador de los Manceros Santiagueños. Llevan su firma Amor por Siempre Amor, Baila Bailarina, Chacarera de la Infancia, Con Cruz, Locuras de Este Amor, con Felipe Rojas, entre otras.

En 1975 muere en Córdoba José Ignacio El Chango Rodríguez, cantor, músico, autor, compositor. Se crió en La Rioja, donde debutó artísticamente. Durante 10 años pagó con la cárcel su honor a salvo, donde además se casó y gestó su hija. Autor de Vidala de la Copla, de Mi Madre, de Simoca, Zamba de Abril con Carlota Villafañe, Luna Cautiva, Zamba de Alberdi, La Patrulla con El Negro La Juana, entre otros. Se fue un día martes cuando tenía 61 años de edad.

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1: En 2011 muere en un accidente automovilístico en una ruta de San Luis, Pedro el Bisleño Palacio. Su nombre completo era Pedro Palacios Guevara, nacido en San Luis el 29 de junio de 1959. Fue músico, guitarrista, cantor, autor, compositor de las tonadas Mensajero del Amor, El Tiempo y el Amor y La Cueca a mi Pueblo Ferroviario, que es lo que tenemos en la cortina, entre más de 120 temas registrados. Al morir, el Bisleño Palacios tenía 52 años de edad.

Fechas y personalidades que forman parte de nuestra historia folclórica argentina y que nosotros recordamos en consabor a las cosas nuestras. Como estamos recordando que precisamente un día como hoy, del año 1987, se registra la balada Honrar la Vida, con música y letra de Gladia Blázquez, un tema que fue grabado por Mercedes Sosa, Jairo, Raúl Lavie, Silvia Pacheco, Zuna Rocha, entre otros, pero también por su propia autora, que aquí la escuchamos junto a Enrique Favero. Gladia Blázquez con Enrique Favero nos dejan de Gladia Blázquez Honrar la Vida.

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11: Oscar, querido, te mando un gran abrazo, muchas felicitaciones y muchas bendiciones por estos 39, por estos 40 que ya se acercan de Sabor a Cosas Nuestras. Todo un logro, che, con gran sacrificio y con mucho amor. Así se defiende nuestra cultura, como lo haces vos, Nerito querido. Te mando un gran abrazo desde Santa Fe, Latidos de Tradición. Mi nombre es Darío Grismado y ojalá que volvamos a vernos prontito en alguna ocasión por ahí. Folclorista, por supuesto. Un abrazo negro.

0: El Chango Rodríguez, lo que escuchamos, Mi Luna Cautiva.
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0: José Ignacio Rodríguez, canta con nacido en Córdoba, el 31 de julio del año 1914, y que falleciera el 10 de octubre de 1975. Como lo dijimos, fue cantor, guitarrista, autor y compositor. Su infancia y parte de su juventud transcurrió en La Rioja, donde hizo su debut en público. En 1939 actuó por LR3 Radio Belgrano junto a Manuel Acosta Villafañe y José Ramón Luna, y al año siguiente registró su primer disco para RCA Víctor con dos temas propios: El Bailecito, El Tarapacá y La Zamba del Gallo, acompañando al músico cordobés Edmundo Cartos. Realizó prolongadas giras por el norte argentino y Bolivia. Condenado por homicidio en 1963, permaneció encarcelado hasta 1968, periodo en el cual continuó con su labor compositiva. En un intento por competir con la música foránea, se dedicó a crear nuevos ritmos como La Marea, dando a conocer varias canciones. Una larga, una extensa lista de obras son antológicas dentro del folclore argentino. Aquí lo que vamos a compartir, interpretada por él y de su autoría, La Patrulla.

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Lo que escuchábamos, La Patrulla, el Chango Rodríguez, que además de esta página ha compuesto de San Nicolás, de Palo Santo, Vidala de la Copla, Zamba de Abril, con letra de Carlota Villafañe, de Mi Madre, de Simoca, Mi Luna Cautiva, de Alberdi, Gaviota de Puerto, Las Chacareras, La Patrulla, La Mandinga, Golpear de Bombos, Del Mote, El Gato Tío Pedro, El Bailecito Villa de Villares, Río Bermejo, Luna de Tartagal, Camino del Arenal, Todos Estos Taquiraris, La Cuequita Cordillerana, El Pala Pala La Cola Dura, con letra de Bartolomé Patricio Díaz, entre muchísimas otras obras. Dentro de su discografía podemos contarles una discografía incompleta junto a Philips, Un Puñado de Mis Canciones, con RCA Víctor, La Vuelta del Cantor, La Vuelta del Chango Rodríguez, con Microfón, Mi Luna Cautiva en el 73, Chango Rodríguez en el Recuerdo, junto a DBN, Polydor, una recopilación en 1997. Uno de los grandes autores y compositores del cancionero folclórico nacional, el Chango Rodríguez. Hoy, al cumplirse un aniversario de su fallecimiento, lo estamos recordando. Lo que escuchamos, Noches de Carnavales.

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Al conmemorar en este día el nacimiento del pueblo de Paraná, en torno a esta imagen histórica de nuestra Madre del Rosario, y haciendo reconocimiento público de este acontecimiento, entonamos juntos las estrofas del himno nacional argentino, interpretado por la banda de música del Ejército Argentino con asiento en Paraná.

La parroquia Nuestra Señora del Rosario es la primera institución erigida en suelo entrerriano, con la cual nació la vida jurídica de la provincia de Entre Ríos. En memoria de este hecho, entonamos las estrofas de la Marcha de Entre Ríos.

0: Feliz Día de María. Nos reunimos como familia que somos en el nombre del Padre, del Hijo y del Espíritu Santo. Queridos hermanos, que el amor y la paz de Dios nuestro Padre y de Jesucristo el Señor estén ahora y siempre con cada uno de ustedes. Nos disponemos para celebrar esta Eucaristía pidiendo humildemente perdón por nuestras faltas.
1: Yo confieso ante Dios Todopoderoso y ante ustedes, hermanos, que he pecado mucho de pensamiento, palabra, obra y omisión, por mi gran culpa. Por eso ruego a Santa María, siempre Virgen, a los ángeles, a los santos y a ustedes, hermanos, que intercedan por mí ante Dios nuestro Señor.
0: Señor, ten piedad.

0: Señor, derrama tu gracia en nuestros corazones, y ya que hemos conocido por el anuncio del ángel la encarnación de Cristo tu Hijo, intercediendo la Santísima Virgen María, por su pasión y su cruz, condúcenos a la gloria de la resurrección. Por nuestro Señor Jesucristo tu Hijo, que vive y reina contigo en la unidad del Espíritu Santo y es Dios por los siglos de los siglos.
1: Amén. La palabra de Dios ilumina y alimenta nuestra esperanza. Pidamos a María recibirla como ella, con un corazón abierto, silencioso y atento.
2: Lectura del libro del profeta Isaías. La descendencia de mi pueblo será conocida entre las naciones, y sus vástagos en medio de los pueblos, todos los que lo vean reconocerán que son la estirpe bendecida por el Señor. Yo desbordo de alegría en el Señor. Mi alma se regocija en mi Dios, porque Él me vistió con las vestiduras de la salvación y me envolvió con el manto de la justicia, como un esposo que se ajusta a la diadema y como una esposa que se adorna con sus joyas. Porque así como la tierra da sus brotes y un jardín hace germinar lo sembrado, así el Señor hará germinar la justicia y la alabanza ante todas las naciones. Palabra de Dios.
1: Te alabamos, Señor.

Lectura de los Hechos de los Apóstoles. Después que Jesús subió al cielo, los apóstoles regresaron entonces al Monte de los Olivos a Jerusalén. La distancia entre ambos sitios es la que está permitida recorrer en día sábado. Cuando llegaron a la ciudad, subieron a la sala donde solían reunirse. Eran Pedro, Juan, Santiago, Andrés, Felipe y Tomás, Bartolomé, Mateo, Santiago, hijo de Alfeo, Simón el Celote y Judas, hijo de Santiago. Todos ellos, íntimamente unidos, se dedicaban a la oración, en compañía de algunas mujeres, de María, la madre de Jesús, y de sus hermanos. Palabra de Dios.

con tu espíritu.

fue enviado por Dios a una ciudad de Galilea llamada de Nazaret, a una virgen que estaba comprometida con un hombre perteneciente a la familia de David, llamado José. El nombre de la virgen era María. El ángel entró en su casa y la saludó diciendo: «Alégrate, llena de gracia, el Señor está contigo». Al oír estas palabras, ella quedó desconcertada y se preguntaba qué podía significar ese saludo. Pero el ángel le dijo: «No temas, María, porque Dios te ha favorecido. Concebirás y darás a luz un hijo, y le pondrás por nombre Jesús. Él será grande y será llamado Hijo del Altísimo. El Señor Dios le dará el trono de David, su padre, reinará sobre la casa de Jacob para siempre, y su reino no tendrá fin». María dijo al ángel: «¿Cómo puede ser eso si yo no tengo relación con ningún hombre?». El ángel respondió: «El Espíritu Santo descenderá sobre ti, y el poder del Altísimo te cubrirá con su sombra. Por eso el niño será santo y será llamado Hijo de Dios. También tu pariente Isabel concibió un hijo a pesar de su vejez, y la que era considerada estéril ya se encuentra en su sexto mes, porque no hay nada imposible para Dios». María dijo entonces: «Yo soy la servidora del Señor, que se haga en mí según tu palabra». Y el ángel se alejó. Palabra del Señor. Palabra del Señor.

Como lo hacemos cada año en la fiesta de Nuestra Señora del Rosario, hubiéramos querido peregrinar por las calles de la ciudad, dando testimonio de fe y de amor de este pueblo de Paraná a la Madre de Jesús y Madre Nuestra. Hoy lo hacemos aquí adentro y en el corazón. Este caminar y la Eucaristía que celebramos se hace en oración confiada a Dios, que en Jesús, muerto y resucitado, y de una custodia maternal, se inclina con dulzura sobre nosotros. Como María y los discípulos, regresados del Monte de los Olivos, se dedicaban a la oración unidos sus corazones a la espera del cumplimiento de las promesas de Dios. Así nosotros hoy y siempre esperamos de Dios en las manos de nuestra Madre. El Evangelio de Lucas nos lleva a hacer memoria agradecida de aquel primer sí de María al que queremos unirnos en alabanza y acción de gracias. Cantamos con ella la grandeza del Señor que mira la pequeñez y extiende su misericordia a todas las generaciones, dispersando a los soberbios y poderosos, colmando de bienes a los hambrientos y socorriendo a su pueblo, porque ella camina con nosotros. Desde la cruz, María camina con nosotros, hechos sus hijos también. El Señor así nos encomendó en sus brazos. Así como en la imagen, María nos acerca junto al niño a su corazón de madre, esperando en cada hijo el pleno encuentro con Jesús en el amor y en la misión. María reza y espera con cada uno de nosotros. Nos enseña a confiar en la infinita misericordia del Padre Dios, que siempre será más grande que cualquier pecado y limitación del hombre. Nos invita a la esperanza, a unir como hermanos nuestros corazones, que como cuentas de un rosario vamos entrelazando la vida en sus manos, alcanzando en cada Padre Nuestro la certeza de la cercanía de Dios, que en su amor por nosotros se nos revela en Jesús, palabra eterna, camino, verdad y vida. Traemos este encuentro de familia, a esta fiesta mariana, la realidad de cada vida, de cada hombre y mujer de este pueblo. Miedos, sueños, esperanzas, dolores y alegrías que juntamos como un ramillete, ofrenda viva para presentarla a Dios. En las manos de la Madre, el niño, ofrecido a toda la humanidad por él redimida, y el rosario, escalera segura a su corazón. En cada Ave María y en cada Padre Nuestro, acercamos a Dios la vida de los hombres y mujeres de nuestro tiempo, de todo lugar y diferentes realidades. Sumamos los rostros de esta familia que somos, la Iglesia, con fortalezas y debilidades, con tanta gracia y tanto pecado también. En estos rostros, los más sufrientes, los pobres y los enfermos, los más débiles y los que no conocen o experimentan el amor de Dios. María es la madre que recibe a sus hijos sin diferencias, enseñándonos a encontrarnos como familia, como hermanos todos. Su presencia se hace siempre esperanza y consuelo. De ella aprendemos a ensanchar el corazón para que nadie quede afuera, que ninguno se sienta desamparado u olvidado. Nos hace tomar conciencia como Iglesia de esta fraternidad que siempre tendremos que trabajar y enriquecer, llamándonos a asumir cada día más plenamente la responsabilidad de hacernos cargo de los hermanos, sosteniéndonos en la esperanza de Dios, Padre de todos. En ese rosario que María lleva en sus manos junto al niño, estamos todos, colgados de su amor, entrelazados, como queriendo sostenernos hombro a hombro, caminando juntos con su maternal ternura, derribando barreras, acercando corazones, sosteniendo a los caídos, buscando sanar heridas y achicando las distancias. Queremos ser constructores de la paz, convirtiendo nuestra vida, permaneciendo en el amor de Jesús, guiados por su palabra que nos hace recordar aquello de sus discípulos: Señor,
¿a quién vamos a ir? Vos tenés palabras de vida eterna. Conocerte, Jesús, es lo mejor que nos pasó en la vida. Invitados a ser sujetos y testigos de un amor sin límites, comprometiéndonos a que no sean solo palabras vanas, sino experiencia fuerte de su misericordia. Porque de andar juntos se trata, caminar juntos queremos. Es con María que hacemos este camino para que nadie se pierda. Si nos cansamos, es ella quien nos espera. Si nos perdemos, con Jesús es quien nos busca. Porque con ella el Señor se hace huella entre el correr de los ríos, en el verdor de los campos y el sabor de mil colores. Es María, huella de Dios, certeza para el camino, huella del paso del Hijo por la vida de su pueblo. Ella es la santa entre los santos, la más bendita, la que nos enseña el camino de la santidad y nos acompaña. Ella no acepta que nos quedemos caídos y tantas veces nos lleva en sus brazos sin juzgarnos. Conversar con ella nos consuela, nos libera y nos santifica. La madre no necesita de muchas palabras. No le hace falta que nos esforcemos demasiado para explicarle lo que nos pasa. Basta musitar una y otra vez: Dios te salve María. Queremos una vez más comprometer nuestra vida rezando con San Agustín: dame lo que me pedís y pedime lo que quieras. Para cantar con María: hágase en mí según tu palabra, y que juntos caminemos. Animados por el Papa León en su carta Magnífica Humanidad, que nos invita a todos los hombres y mujeres de buena voluntad a no tener miedo de ensuciarnos las manos en la obra de nuestro tiempo. Rezando, proyectemos con sabiduría, trabajemos con perseverancia, poniendo a Dios en el horizonte de nuestro actuar y al ser humano en el centro de nuestras decisiones. Entonces, las piedras desechadas, los pobres, los enfermos, los migrantes, los pequeños, se convertirán en piedras angulares, y sobre la tierra surgirá un hogar común, sólido y hospitalario, donde el amor y la verdad finalmente se encontrarán, y la justicia y la paz se besarán. Esta es la bendición que imploramos a Dios y la tarea que tenemos por delante: ser constructores de comunión, siervos del reino que viene, no dueños de una torre destinados a derrumbarse. María del Rosario, Madre querida, volvemos cada día a vos, tomados de tu mano, aprendiendo poco a poco a ser familia que no quiere cansarse de sembrar este evangelio que invita a ser uno para que el mundo crea. Madre del Rosario, uninos en esta tierra y llévanos con vos al cielo.

0: Profesemos nuestra fe. Creo en Dios. Sabiéndonos hijos amados del Padre, nos animamos a presentarle las necesidades propias y las de nuestro pueblo.
1: A cada intención respondemos: por María del Rosario, escúchanos, Señor.
2: Por la próxima visita del Papa León XIV a nuestra patria, para que la fuerza del Espíritu Santo multiplique frutos de fe, reconciliación y esperanza en nuestro pueblo. Oremos.
1: Por María del Rosario, escúchanos, Señor.
2: Por nuestra Iglesia diocesana, especialmente por nuestro arzobispo Raúl y todo el clero, para que caminando juntos en comunión y participación, crezcamos en la fidelidad al mandato de Jesucristo de anunciar el Evangelio a todos los hombres. Oremos.
1: Por María del Rosario, escúchanos, Señor.
2: Por nuestros hermanos de las Fuerzas Armadas y de Seguridad, para que renueves en ellos la fidelidad a su misión de ser servidores de la paz. Oremos.
1: Por María del Rosario, escúchanos, Señor.
2: Por todos nuestros hermanos que sufren en cuerpo y alma, los enfermos, los ancianos que están solos, los que buscan y no consiguen trabajo, para que, a ejemplo de María en su visita a Isabel, nos interpele y nos impulse a tener gestos de mayor compromiso con ellos. Oremos.
1: Por María del Rosario, escúchanos, Señor.
2: Por la próxima Asamblea Arquidiocesana, para que sea un espacio de escucha, discernimiento y entrega renovada de cada uno de los miembros de nuestra Iglesia. Oremos.
1: Por María del Rosario, escúchanos, Señor.
0: Todo esto, Padre Dios, y todo lo que llevamos en nuestro corazón, te lo presentamos a ti, que vives y reinas por los siglos de los siglos.
1: Amén. Acercamos al altar el logo de la visita apostólica del Papa León a la Argentina, como signo de nuestra preparación espiritual para recibir su mensaje de paz y de amor del pueblo argentino, con el deseo de que su presencia nos renueve y nos confirme en la fe.
2: Próximos a realizar nuestra asamblea diocesana, son llevados al altar una Biblia como signo de la disposición y la apertura a la escucha de la palabra de Dios, para que nos ilumine y anime en la renovación del impulso evangelizador necesario para dar a conocer a Jesús en nuestro tiempo. Además, llevamos el rosario, signo distintivo de nuestra madre y patrona, para que por su intercesión dé frutos abundantes esta experiencia que queremos realizar como Iglesia diocesana.
1: La pastoral carcelaria acerca la urna que contiene las intenciones de nuestros hermanos privados de la libertad. Llevamos al altar los dones de pan y vino y junto a ellos todas nuestras vidas e intenciones para que sean presentados como nuestra gran ofrenda a nuestro Padre.

0: Recemos, hermanos, para que este sacrificio nuestro sea agradable a Dios Padre Todopoderoso.
1: El Señor reciba de tus manos este sacrificio, para la alabanza y gloria de su nombre, y en Dios de toda su santa iglesia.
0: Acepta, Señor, nuestros dones y conviértelos en sacramentos de salvación, que nos inflamen el amor de la Virgen María, Madre de la Iglesia, y nos asocie más estrechamente con ella en la obra de la salvación de los hombres. Por Jesucristo nuestro Señor.
1: Amén.
0: El Señor esté con ustedes.
1: Y con tu espíritu.
0: Levantemos el corazón.
1: Lo tenemos levantado hacia el Señor.
0: Demos gracias al Señor nuestro Dios.
1: Es justo y necesario.
0: En verdad, es justo y necesario, es nuestro deber y salvación, darte gracias siempre y en todo lugar, Señor Padre Santo, Dios Todopoderoso y Eterno, y alabarte debidamente en esta celebración en honor de la Virgen María. Ella, al aceptar tu palabra con limpio corazón, mereció concebirla en su seno virginal y dar a luz a su Hijo, preparó el nacimiento de la Iglesia. Ella, al recibir junto a la cruz el testamento de tu amor divino, tomó como hijos a todos los hombres, nacidos a la vida sobrenatural por la muerte de Cristo. Ella, en la espera pentecostal del Espíritu, al unir sus oraciones a la de los discípulos, se convirtió en el modelo de la Iglesia suplicante. Desde su asunción a los cielos, acompaña con amor materno a la Iglesia peregrina y protege sus pasos hacia la patria celestial, hasta la venida gloriosa del Señor. Por eso, con todos los ángeles y santos, te alabamos sin cesar

Santo eres en verdad, Padre, y con razón te alaban todas tus criaturas, ya que por Jesucristo, tu Hijo, Señor nuestro, con la fuerza del Espíritu Santo das vida y santificas todo, y congregas a tu pueblo sin cesar para que ofrezca en tu honor un sacrificio sin mancha, desde donde sale el sol hasta el ocaso. Por eso, Padre, te suplicamos que santifiques por el mismo Espíritu estos dones que hemos separado para ti, de manera que se conviertan en el cuerpo y la sangre de Jesucristo, Hijo tuyo y Señor nuestro, que nos mandó celebrar estos misterios. Porque él mismo, la noche en que iba a ser entregado, tomó pan, dando gracias te bendijo, lo partió y lo dio a sus discípulos diciendo: tomen y coman todos de él, porque esto es mi cuerpo, que será entregado por ustedes.

Del mismo modo, acabada la cena, tomó el cáliz, dando gracias te bendijo y lo pasó a sus discípulos diciendo: tomen y beban todos de él, porque este es el cáliz de mi sangre, sangre de la alianza nueva y eterna, que será derramada por ustedes y por muchos para el perdón de los pecados. Hagan esto en conmemoración mía.

0: Este es Jesús, el Hijo de María, Él es el misterio de nuestra fe. Así, Padre, al celebrar ahora el memorial de la pasión salvadora de tu Hijo, de su admirable resurrección y ascensión al cielo, mientras esperamos su venida gloriosa, te ofrecemos en esta acción de gracias el sacrificio vivo y santo. Dirige tu mirada sobre la ofrenda de tu iglesia y reconoce en ella a la víctima por cuya inmolación quisiste devolvernos tu amistad, para que fortalecidos con el cuerpo y la sangre de tu Hijo y llenos de su Espíritu Santo, formemos en Cristo un solo cuerpo y un solo espíritu.
1: Que Él nos transforme en ofrenda permanente para que gocemos de tu heredad junto con tus elegidos, con María, la Virgen Madre de Dios, su esposo San José, los apóstoles y los mártires y todos los santos por cuya intercesión confiamos obtener siempre tu ayuda.
2: Te pedimos, Padre, que esta víctima de reconciliación traiga la paz y la salvación al mundo entero. Confirma en la fe y en la caridad a tu iglesia peregrina en la tierra, a tu servidor el Papa León, a nuestro obispo Raúl, al orden episcopal, a los presbíteros y diáconos y a todo el pueblo redimido por ti. Atiende los deseos y súplicas de esta familia que has congregado en tu presencia. Reúne en torno a ti, Padre misericordioso, a todos tus hijos dispersos por el mundo, a nuestros hermanos difuntos y a cuantos murieron en tu amistad, recíbelos en tu reino, donde esperamos gozar todos juntos de la plenitud eterna de tu gloria. Por Cristo, Señor nuestro, por quien concedes al mundo todos los bienes.
0: Por Cristo, con Él y en Él, a ti, Dios Padre omnipotente, en la unidad del Espíritu Santo, todo honor y toda gloria por los siglos de los siglos.
3: Amén. Amén.

Líbranos, Señor, de todos los males y concédenos la paz en nuestros días, para que, ayudados por tu amor, vivamos siempre libres de pecado y protegidos de todo mal, mientras esperamos la gloriosa venida de nuestro Salvador Jesucristo.

0: Señor Jesucristo, que dijiste a tus apóstoles, la paz les dejo, mi paz les doy, no tengas en cuenta nuestros pecados, sino la fe de tu iglesia. Y conforme a tu palabra, concédenos a todos vivir en la paz y en la unidad. Tú que vives y reinas por los siglos de los siglos.
1: Amén.
0: Que la paz del Señor esté siempre con todos ustedes.
1: Y con tu espíritu.
2: Podemos darnos la paz.

0: Este es Jesús, este es el Cordero de Dios que quita el pecado del mundo. Felices nosotros llamados a participar de esta mesa preparada por Él. No soy digno de que entres en mi casa, pero una palabra.
1: Hermanos, Jesús, el fruto bendito del vientre de María, se hace pan de vida para alimentarnos y darnos la fuerza para el camino. Con un corazón limpio y lleno de gratitud, nos acercamos a recibir la Santa Comunión. La comunión para celíacos se distribuirá frente al sagrario. Cantamos.

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La Eucaristía, la fuente y cumbre de la vida de la Iglesia, también lo es de nuestra vida en Dios. Ahora los invitamos a ponernos en presencia del Señor para compartir la celebración eucarística.

0: En el nombre del Padre, del Hijo y del Espíritu Santo. El Dios de la esperanza, que por la acción del Espíritu Santo nos colma con su alegría y su paz, esté siempre con todos ustedes. Humildes y penitentes, como el publicano en el templo, acudamos al Dios justo y pidámosle que tenga piedad de nosotros, que también nos reconocemos pecadores. Tú que has venido a buscar al que estaba perdido, Señor, ten piedad.
1: Señor, ten piedad.
0: Tú que has querido dar la vida en rescate por todos, Cristo, ten piedad. Tú que reúnes a tus hijos dispersos, Señor, ten piedad. Dios Todopoderoso, tenga misericordia de nosotros, perdone nuestros pecados y nos lleve a la vida eterna.
1: Amén.
0: Oremos. Señor, derrama tu gracia en nuestros corazones y ya que hemos conocido por el anuncio del ángel la encarnación de tu Hijo Jesucristo, condúcenos por su pasión y su cruz, con la intercesión de la Virgen María, a la gloria de la resurrección. Por nuestro Señor Jesucristo, tu Hijo, que vive y reina contigo en la unidad del Espíritu Santo, y es Dios por los siglos de los siglos.
1: Amén.

0: Lectura de los Hechos de los Apóstoles. Después que Jesús subió al cielo, los apóstoles regresaron del monte de los Olivos a Jerusalén. La distancia entre ambos sitios es la que está permitida recorrer en día sábado. Cuando llegaron a la ciudad, subieron a la sala donde solían reunirse. Eran Pedro, Juan, Santiago, Andrés, Felipe y Tomás, Bartolomé, Mateo, Santiago, hijo de Alfeo, Simón el Celote y Judas, hijo de Santiago. Todos ellos íntimamente unidos se dedicaban a la oración en compañía de algunas mujeres, de María, la madre de Jesús, y de sus hermanos. Palabra de Dios.
1: Te damos, Señor.

Mi alma canta la grandeza del Señor, y mi espíritu se estremece de gozo en Dios, mi Salvador, porque Él miró con bondad la pequeñez de su servidora, y en adelante todas las generaciones me llamarán feliz.

0: Porque el Todopoderoso ha hecho en mí grandes cosas. Su nombre es santo. Su misericordia se extiende de generación en generación sobre aquellos que lo temen.
1: El Todopoderoso ha hecho en mí grandes cosas.
0: Desplegó la fuerza de su brazo, dispersó a los soberbios de corazón, derribó a los poderosos de su trono y elevó a los humildes, colmó de bienes a los hambrientos y despidió a los ricos con las manos vacías.
1: El Todopoderoso ha hecho en mí grandes cosas.
0: Socorrió a Israel su servidor, acordándose de su misericordia, como lo había prometido a nuestros padres en favor de Abraham y de su descendencia para siempre.

Que el Señor esté con ustedes. Evangelio de nuestro Señor Jesucristo según San Lucas. El ángel Gabriel fue enviado por Dios a una ciudad de Galilea llamada Nazaret, a una virgen que estaba comprometida con un hombre perteneciente a la familia de David llamado José. El nombre de la Virgen era María. El ángel entró en su casa y la saludó diciendo: «Alégrate, llena de gracia, el Señor está contigo». Al oír estas palabras, ella quedó desconcertada y se preguntaba qué podía significar este saludo. Pero el ángel le dijo: «No temas, María, porque Dios te ha favorecido. Concebirás y darás a luz a un hijo, y le pondrás por nombre Jesús. Él será grande y será llamado Hijo del Altísimo. El Señor Dios le dará el trono de David, su padre, reinará sobre la casa de Jacob para siempre, y su reino no tendrá fin». María dijo al ángel: «¿Cómo puede ser eso si yo no tengo relación con ningún hombre?». El ángel le respondió: «El Espíritu Santo descenderá sobre ti, y el poder del Altísimo te cubrirá con su sombra. Por eso el niño será santo y será llamado Hijo de Dios. También tu parienta Isabel concibió un hijo a pesar de su vejez, y la que era considerada estéril ya se encuentra en su sexto mes, porque no hay nada imposible para Dios». María dijo entonces: «Yo soy la servidora del Señor, que se haga en mí según tu palabra». Y el ángel se alejó. Palabra del Señor. Celebramos hoy la fiesta de Nuestra Señora del Rosario. Y así como nos cuenta la historia y la tradición de la Iglesia, el Papa Pío V, en el año 1571 aproximadamente, pide de una manera fervorosa e incesante que todos los cristianos puedan rezar el rosario con el objetivo de pedir la intercesión de la Santísima Virgen María para que esa avanzada turca que se estaba dando en Europa pueda tener fin. Se da en esa batalla de Lepanto donde la Liga Santa, que estaba constituida por Roma, Venecia y España, puede hacerle frente a este ejército gigantesco que lo superaba muchísimo en número y en armamentos y en muchas cosas. Y es por eso que el Papa le pide a los cristianos que recen puntualmente el rosario para que la Virgen María pueda interceder. Finalmente, la Virgen intercede y los turcos son vencidos. Años más tarde también sucede otra avanzada de la misma categoría, y también por la intercesión de la Santísima Virgen María se frena y se pone fin a esta avanzada sobre la cristiandad. Y es por eso que esta fiesta inicialmente se llama Nuestra Señora de la Victoria, adjudicando a la Santísima Virgen la intercesión para que los cristianos puedan vivir en paz y seguir adelante. Y a lo largo de la historia, sin duda, esta fiesta se va transformando con el nombre que la conocemos hoy, Nuestra Señora del Rosario, y puntualmente también el hecho de la oración incesante, la oración piadosa en este mes dedicado al Rosario. Ese regalo que le hacemos los fieles a la Virgen, aquella que sin duda que es nuestra Madre y que con su poderosa intercesión nos alcanza de Dios aquellos bienes, aquellas gracias que más nos convienen, aquellas cosas que más necesitamos. Ese obsequio de las Ave Marías, esas rosas, que se puede decir de una manera simbólica, que se le ofrece a la Madre de Dios. A lo largo de toda la historia, sin duda que todos los fieles le rezan a la Virgen para que ella como Madre pueda interceder. Y por eso el Evangelio nos recuerda eso puntualmente. María generosamente da su sí para que se pueda dar la encarnación. Quizás sin comprender, sin entender, pero con esa fe tan grande y tan potente en Dios, María asiente y desde ahí comienza la salvación en la historia humana. Y la Virgen María asociada, por supuesto, a su Hijo en todo momento, desde la encarnación,
durante toda su vida terrenal, en el momento de la cruz y también en el momento de la gloria. Y es por eso que nos invita a todos los cristianos a que podamos asociarnos a Jesús a lo largo de nuestra vida en el seguimiento, tanto en los momentos de sufrimiento, de dolor, como también en los momentos de gozo y alegría, para elevar esta acción de gracias al Salvador del mundo y también, por supuesto, a su Madre, la Santísima Virgen, que es a quien Jesús nos entrega en el último momento. En este día y en esta fiesta de la Santísima Virgen, poder pedirle a ella que como Madre interceda siempre por cada uno de nosotros, aquellos que peregrinamos en medio de dificultades, también en medio de alegrías, que sea ella la que constantemente le acerque a su Hijo Jesucristo todas nuestras necesidades, y nosotros confiando siempre que nuestros ruegos serán escuchados. Que así sea.

Recen, hermanos, para que este sacrificio que es mío y es de ustedes sea agradable a Dios, Padre Todopoderoso. Te rogamos, Señor, que prepares nuestros corazones para ofrecer este sacrificio y así poder celebrar de tal modo los misterios de tu Hijo unigénito, que seamos dignos de alcanzar sus promesas. El que vive y reina por los siglos de los siglos, que el Señor esté con ustedes. Levantemos el corazón. Demos gracias al Señor nuestro Dios. En verdad es justo y necesario, es nuestro deber y salvación darte gracias siempre y en todo lugar, Señor Padre Santo, Dios Todopoderoso y Eterno, y alabar, bendecir y proclamar tu gloria en la fiesta de Santa María Siempre Virgen, porque ella concibió a tu Hijo único por obra del Espíritu Santo, y sin perder la gloria de su virginidad, derramó sobre el mundo la luz eterna, Jesucristo, Señor nuestro. Por eso, los ángeles y los arcángeles y todos los coros celestiales celebran tu gloria unidos en común alegría. Permítenos asociarnos a sus voces cantando el himno de tu

Santo eres en verdad, Señor, fuente de toda santidad. Por eso te pedimos que santifiques estos dones con la efusión de tu Espíritu, de manera que se conviertan para nosotros en el cuerpo y la sangre de Jesucristo nuestro Señor. Él mismo, cuando iba a ser entregado a su pasión voluntariamente aceptada, tomó pan, dándote gracias, lo partió y lo dio a sus discípulos diciendo: tomen y coman todos de él, porque esto es mi cuerpo que será entregado por ustedes. Del mismo modo, acabada la cena, tomó el cáliz y dándote gracias de nuevo, lo pasó a sus discípulos diciendo: tomen y beban todos de él, porque este es el cáliz de mi sangre, sangre de la alianza nueva y eterna, que será derramada por ustedes y por muchos para el perdón de los pecados. Hagan esto en conmemoración mía.

Este es el sacramento de nuestra fe. Así, Padre, al celebrar ahora el memorial de la muerte y resurrección de tu Hijo, te ofrecemos el pan de vida y el cáliz de salvación, y te damos gracias porque nos haces dignos de servirte en tu presencia. Te pedimos humildemente que el Espíritu Santo congregue en la unidad a cuantos participamos del cuerpo y sangre de Cristo. Acuérdate, Señor, de tu Iglesia extendida por toda la tierra y con el Papa León, con nuestro obispo Jorge Ignacio y todos los pastores que cuidan de tu pueblo, llévala a su perfección por la caridad. Acuérdate también de nuestros hermanos que se durmieron en la esperanza de la resurrección y de todos los que han muerto en tu misericordia, admítelos a contemplar la luz de tu rostro. Ten misericordia de todos nosotros, y así como María la Virgen, Madre de Dios, San José su Esposo, los apóstoles y cuantos vivieron en tu amistad a través de los tiempos, merezcamos por tu Hijo Jesucristo compartir la vida eterna y cantar tus alabanzas. Por Cristo, con Él y en Él, a ti Dios Padre Omnipotente, en la unidad del Espíritu Santo, todo honor y toda gloria por los siglos de los siglos. Fieles a la recomendación del Salvador, siguiendo su divina enseñanza, nos atrevemos a decir: Padre nuestro que estás en el cielo, santificado sea tu nombre, venga a nosotros tu reino, hágase tu voluntad en la tierra como en el cielo. Danos hoy nuestro pan de cada día. Perdona nuestras ofensas, como también nosotros perdonamos a los que nos ofenden. No nos dejes caer en la tentación y líbranos del mal. Líbranos de todos los males, Señor, y concédenos la paz en nuestros días, para que, ayudados por tu misericordia, vivamos siempre libres de pecado y protegidos de toda perturbación, mientras esperamos la gloriosa venida de nuestro Salvador Jesucristo. Señor Jesucristo, que dijiste a tus apóstoles: la paz les dejo, mi paz les doy, no tengas en cuenta nuestros pecados, sino la fe de tu Iglesia, y conforme a tu palabra, concédele la paz y la unidad. Tú, que vives y reinas por los siglos de los siglos, que la paz del Señor esté siempre con todos ustedes. Como hermanos en Cristo, nos damos el saludo de la paz.

Venia de nosotros.

Este es el Cordero de Dios que quita el pecado del mundo. Dichosos los invitados a la cena del Señor. Señor, no soy digno de que entres en mi casa, pero una palabra tuya bastará para sanarme.

0: Oremos. Te pedimos, Señor y Dios nuestro, que habiendo proclamado en este sacramento la muerte y resurrección de tu Hijo, asociados a los dolores de su pasión, podamos alcanzar y gozar de su consuelo en la gloria del cielo. Por Jesucristo nuestro Señor.
1: Amén.
0: Que el Señor esté con ustedes. Que los bendiga y acompañe Dios, el que es Padre, Hijo y Espíritu Santo.
1: Amén.
0: Hemos celebrado la misa, vayamos en paz.
1: Amén.

Creo, Jesús mío, que estás realmente presente en el Santísimo Sacramento del altar. Te amo sobre todas las cosas y deseo recibirte en mi alma, pero como ahora no puedo recibirte sacramentado, te pido que vengas al menos espiritualmente a mi corazón. Como si ya te hubiese recibido, te abrazo y me uno toda a ti. No permitas, Señor, que jamás me separe de ti.

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0: Buenas tardes. Compartamos las vísperas de la liturgia de las horas. Para la Arquidiócesis de Paraná son las segundas vísperas de la solemnidad de Nuestra Señora del Rosario. Dios mío, ven en mi auxilio.
1: Señor, date prisa en socorrerme. Gloria al Padre, y al Hijo, y al Espíritu Santo, como era en el principio, ahora y siempre, por los siglos de los siglos. Amén. Aleluya.
0: Resplandeciente de alegría, amargo mar de los pesares, vestida de gracia y de gloria, te cantamos, oh Virgen María.
1: Gozosa, cuando a Dios concibes, cuando anhelante das el fruto, cuando lo ofreces y lo pierdes al Hijo que es la luz del mundo.
0: Salve, primera de los mártires, en el dolor de tu martirio, tu corazón supo de espinas, tu alma de cruces y delirios.
1: Reina de gloria refulgente, madre fecunda de la Iglesia, cuando las llamas del Paráclito del mundo ardieron las tristezas.
0: Recoged las Ave Marías para un rosario de azucenas. Cantad a María alabanzas, que es madre de eterna belleza. Amén. El ángel del Señor anunció a María y concibió por obra del Espíritu Santo. Qué alegría cuando me dijeron: vamos a la casa del Señor. Ya están pisando nuestros pies tus umbrales, Jerusalén.
1: Jerusalén está fundada como ciudad bien compacta. Allí suben las tribus del Señor.
0: Según la costumbre de Israel, a celebrar el nombre del Señor, en ella están los tribunales de justicia, en el palacio de David.
1: Deseen la paz a Jerusalén. Vivan seguros los que te aman. Haya paz dentro de tus muros, seguridad en tus palacios.
0: Por mis hermanos y compañeros, voy a decir: la paz esté contigo. Por la casa del Señor nuestro Dios, te deseo todo bien.
1: Gloria al Padre, y al Hijo, y al Espíritu Santo, como era en el principio, ahora y siempre, por los siglos de los siglos. Amén. El ángel del Señor anunció a María y concibió por obra del Espíritu Santo.
0: Estaba su madre junto a la cruz de Jesús. Si el Señor no construye la casa, en vano se cansan los albañiles. Si el Señor no guarda la ciudad, en vano vigilan los centinelas.
1: Es inútil que madruguen, que velen hasta muy tarde, que coman el pan de sus sudores. Dios lo da a sus amigos mientras duermen.
0: La herencia que da el Señor son los hijos. El fruto de las entrañas es una recompensa, como flechas en mano de un guerrero. Son los hijos de la juventud.
1: Dichoso el hombre que llena con ellas su aljaba. No quedará derrotado cuando litigue con su adversario en la plaza.
0: Gloria al Padre, y al Hijo, y al Espíritu Santo, como era en el principio, ahora y siempre, por los siglos de los siglos. Amén.
1: Estaba su madre junto a la cruz de Jesús.
0: Alégrate, Virgen Madre, Cristo ha resucitado del sepulcro. Aleluya. Bendito sea Dios, Padre de nuestro Señor Jesucristo, que nos ha bendecido en la persona de Cristo con toda clase de bienes espirituales y celestiales.
1: Él nos eligió en la persona de Cristo antes de crear el mundo, para que fuésemos santos e irreprochables ante Él por el amor.
0: Él nos ha destinado en la persona de Cristo, por pura iniciativa suya, a ser sus hijos,
1: para que la gloria de su gracia, que tan generosamente nos ha concedido en su querido Hijo, redunde en alabanza suya.
0: Por este Hijo, por su sangre, hemos recibido la redención, el perdón de los pecados.
1: el tesoro de su gracia, sabiduría y prudencia, ha sido un derroche para con nosotros, dándonos a conocer el misterio de su voluntad.
0: Este es el plan que había proyectado realizar por Cristo cuando llegase el momento culminante. Recapitular en Cristo todas las cosas, las del cielo y las de la tierra.
1: Gloria al Padre, y al Hijo, y al Espíritu Santo, como era en el principio, ahora y siempre, por los siglos de los siglos. Amén. Alégrate, Virgen Madre, Cristo ha resucitado del sepulcro. Aleluya.
0: De la Carta a los Gálatas.
1: Cuando se cumplió el tiempo establecido, Dios envió a su Hijo, nacido de una mujer y sujeto a la ley, para redimir a los que estaban sometidos a la ley y hacernos hijos adoptivos. Alégrate, María, llena de gracia, el Señor está contigo.
0: Alégrate, María, llena de gracia, el Señor está contigo.
1: Bendita tú entre las mujeres y bendito el fruto de tu vientre.
0: El Señor está contigo.
1: Gloria al Padre, y al Hijo, y al Espíritu Santo.
0: Alégrate, María, llena de gracia, el Señor está contigo. María conservaba todas estas cosas, meditándolas en su corazón. Proclama mi alma la grandeza del Señor. Se alegra mi espíritu en Dios, mi Salvador, porque ha mirado la pequeñez de su servidora.
1: Desde ahora me felicitarán todas las generaciones, porque el Poderoso ha hecho obras grandes por mí. Su nombre es santo, y su misericordia llega a sus fieles, de generación en generación.
0: Él hace proezas con su brazo, dispersa a los soberbios de corazón, derriba del trono a los poderosos y enaltece a los humildes. A los hambrientos los colma de bienes y a los ricos los despide vacíos.
1: Auxilia a Israel, su servidor, acordándose de su misericordia, como lo había prometido a nuestros padres, en favor de Abraham y su descendencia para siempre.
0: Gloria al Padre, y al Hijo, y al Espíritu Santo, como era en el principio, ahora y siempre, por los siglos de los siglos. Amén.
1: María conservaba todas estas cosas, meditándolas en su corazón.
0: Proclamemos las grandezas de Dios Padre Todopoderoso, que quiso que todas las generaciones felicitaran a María, la madre de su Hijo, y supliquémosle diciendo:
1: que la llena de gracia interceda por nosotros.
0: Tú que hiciste de María la madre de misericordia,
1: haz que los que viven en peligro o están tentados sientan su protección maternal.
0: Tú que encomendaste a María la misión de madre de familia en el hogar de Jesús y de José,
1: haz que por su intercesión todas las madres fomenten en sus hogares el amor y la santidad.
0: Tú que fortaleciste a María cuando estaba al pie de la cruz y la llenaste de gozo en la resurrección de su Hijo,
1: levanta y robustece la esperanza de los decaídos.
0: Tú que hiciste que María meditara tus palabras en su corazón y fuera tu fiel servidora,
1: por su intercesión, conviértenos en servidores fieles y discípulos dóciles de tu Hijo.
0: Tú que coronaste a María como reina del cielo,
1: haz que los difuntos puedan alcanzar con todos los santos la felicidad de tu reino.
0: Según el mandato del Señor, digamos confiadamente:
1: Padre nuestro que estás en el cielo, santificado sea tu nombre. Venga a nosotros tu reino. Hágase tu voluntad en la tierra como en el cielo. Danos hoy nuestro pan de cada día. Perdona nuestras ofensas, como también nosotros perdonamos a los que nos ofenden. No nos dejes caer en la tentación y líbranos del mal.
0: Señor, derrama tu gracia en nuestros corazones, y ya que hemos conocido por el anuncio del ángel la encarnación de tu Hijo Jesucristo, condúcenos por su pasión y su cruz, con la intercesión de la Virgen María, a la gloria de la resurrección. Por nuestro Señor Jesucristo, tu Hijo, que vive y reina contigo en la unidad del Espíritu Santo, y es Dios por los siglos de los siglos. Amén. El Señor nos bendiga, nos guarde de todo mal, y nos lleve a la vida eterna. Amén.

En lo necesario tengan unidad, en lo discutible libertad, pero en todo caridad. San Agustín.

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0: Muy pero muy buenas tardes a todos, sean bienvenidos a un nuevo programa Hagamos Lío. Tarde de miércoles lluvioso, 7 de octubre. Lucía Simoselli.
1: ¿Cómo va? ¿Todo bien?
0: Bien, bien, pero yo no me gustan estos días a mí. A mí me bajan el ánimo.
1: Yo
0: me
1: creo
0: cansan,
1: que...
0: todo el día oscuro, no me gusta.
1: Yo creo que de vez en cuando un día sí está bueno.
0: Yo no comparto.
1: De vez en cuando un día sí
0: está. Hay gente
1: está
0: que
1: bueno.
0: Le gusta caminar bajo la lluvia, a mí
1: no
0: me gusta.
1: Eso claramente no. No soy de esas ni ahí. Pero sí que alguna que otra vez un día medio nublado, como para una sensación un poquito más... No sé,
0: cálida,
1: hoy no.
0: Hogareña.
1: Claro, hoy no me molesta tanto, hoy particularmente. Y eso que en realidad no estuve en ningún momento en mi casa, pero.
0: El cielo despide a Messi también.
1: El cielo despide a Messi.
0: Se largó a llorar como todo.
1: Se largó
0: ¿Te
1: a llorar.
0: ¿Te emocionaste ayer con la despedida?
1: Estuve ahí, a nada. A nada. Me emocionó mucho el momento con Soledad.
0: Con Sole.
1: Ese fue un momento muy lindo cuando ella se le acercó y le empezó a cantar como bien. Cara a cara, sentí que como que todos éramos la Sole, ¿me entendés?
0: Messi no sabía mucho qué hacer.
1: Como no, que bueno.
0: No sabía si abrazarlo, ¿no?
1: Entre que él ya de por sí es así,
0: sí,
1: y además
0: sí.
1: Es como, ¿viste? Es cuando te cantan el feliz cumpleaños.
0: No sabes qué hacer.
1: Y de todas formas, igual, tampoco se lo sintió tan incómodo.
0: No, estuvo bien.
1: No incómodo.
0: Estuvo bien. A mi forma de ver fue un poco raro el show de drones.
1: Sí.
0: Como que quedó un poco largo y después lo quisieron seguir, pero creo que el mismo Messi dijo...
1: Sí, fue...
0: Vamos.
1: Ahí...
0: Se abrazó con los hijos en la mitad de la cancha sí. Y dijo... Basta, chicos.
1: Sí, lo grande es que están los hijos de Messi.
0: Sí.
1: Viste, terrible. Es como que de repente no los ves por un tiempo y no sé, miden. De repente sí. Ahora no sé cuánto medirán, pero están enormes.
0: Y el más grande creo que tiene 15 ya.
1: Claro, ¿no?
0: Y los demás están ahí cerca, me parece.
1: Sí,
0: creo
1: sí.
0: Que están arriba de 10, pero bueno.
1: Sí.
0: Estuvo lindo igualmente. Veremos cómo se lo sigue despidiendo, a ver si sigue jugando, cuánto tiempo más sigue jugando. Pero bueno, va a haber Messi para ver todavía en el fútbol.
1: Sí.
0: Vamos a presentar el programa del día de hoy. Hay una Francia movida por los últimos días, con muchas protestas estudiantiles que están desde mediados de septiembre, que en los últimos días se profundizaron y se convirtieron un poco más violentas.
1: Sí,
0: ¿no?
1: Sí.
0: Con unas manifestaciones, por su parte, entre pasivas y violentas, ¿no? Hay obviamente las dos caras, y un actuar policial que se está bastante, como diciendo...
1: Radicalizando.
0: Sí, radicalizando y cuestionando también.
1: Cuestionando, sí, claro, tal cual. Ya hay varios organismos de derechos humanos que estuvieron hablando al respecto, y hay más de 200 estudiantes heridos.
0: Sí.
1: También hay uno de los casos así como más destacados, es un chico que perdió la mano en un momento que se lanzó una granada, no sé qué, y bueno, terminó... Eso,
0: sí,
1: sin mano.
0: Sí, con
1: entonces,
0: mano.
1: De ahí para abajo, ¿no? Pero digo, o sea, llegó a ese punto. Así que sí, las calles están muy agitadas. Y bueno, tenemos a nuestra columna de Nada del Otro Mundo, de la mano de Tomás Mujica, con un especialista en política europea que en este momento está en Francia.
0: Sí.
1: Así que mejor imposible la persona con la que vamos a estar hablando.
0: En la ciudad de Lille, me dicen que está. Hernán Topi será quien esté desde allá. Y te agrego también 6.500 personas detenidas según el Ministerio del Interior.
1: Uh-huh.
0: Así que se está grabando un poco la cuestión.
1: Así
0: que vamos a tocar el tema. Franco Orcolino, en Hagamos Salud. problemas oftalmológicos en niños y adolescentes.
1: Pues ¿qué? No soy niña ni adolescente, pero igualmente entro dentro de esa categoría.
0: A mí también me dio la sensación que hay cada vez más chicos con anteojos y
1: es
0: demás.
1: Que ahora le vamos a preguntar a Franco, yo tengo como no sé si es mito o realidad, que las pantallas afectan muchísimo, o sea, empeoran muchísimo. Ahora vamos a hablarlo con él si así es, pero yo me imagino que si hay un aumento es por eso.
0: Ni hablar, seguramente
1: yo
0: es un factor.
1: Yo arrojo mi monedita por allá.
0: Sí, seguramente es un factor. Y al final del programa, Luján Cabrera con Mapa Sonoro. Uh-huh.

0: Mañana sale el lineup de Lollapalooza.
1: Sí. Sí.
0: Va por ahí.
1: Vamos por ahí.
0: Va por ahí.
1: Vamos por ahí.
0: Vamos a dejarlo. ¿Vos fuiste alguna vez a Lollapalooza?
1: Sí, yo fui el año pasado y este año.
0: 2 años consecutivos.
1: Sí. El año.
0: ¿Las entradas las sacás antes o después de saber los artistas?
1: No, después de saber los artistas.
0: Después. No, hay mucha gente
1: Hay
0: que la
1: gente que la
0: saca.
1: saca
0: Sí,
1: ahí
0: sí.
1: porque ya son gente muy recurrente que sabe que está bueno, que la van a pasar bien. Así que ya, sacan sus entradas.
0: Sí. Veremos ahí qué nos tiene para contar Luján Cabrera. Vamos a una tanda y arrancamos
1: Dale.
0: el programa.
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0: Bueno, hemos retomado el programa de hoy. Como decíamos, hay algo que está ocurriendo internacionalmente, que son estas protestas estudiantiles en Francia. Francia, un país muy conocido por sus protestas.
1: Sí.
0: Muy conocido por sus protestas. Históricamente se les destacaron muchísimo.
1: Sí, sobre todo el siglo pasado.
0: Exactamente. Damos así comienzo a esta columna de Nada del Otro Mundo junto con a Tomás Mujica. ¿Cómo estás, Tomás?
2: ¿Todo muy bien? Muy bien. Contento de estar aquí de nuevo y, bueno, comentando esto que realmente, como decís, Francia tiene una larga tradición en protestas, también en revoluciones.
0: Sí.
2: Y, bueno, hoy nos está dando una nueva muestra. Y para la verdad que tenemos un testigo privilegiado, además de un especialista para contarlo, que es Hernán Topi, que es profesor aquí de la UCA, que es doctor en ciencias sociales de la UBA, es politólogo. Hernán es un reconocido especialista en política europea, que además en este momento está dando clases, o intentando dar clases, ahora nos va a contar, en Lille, en el norte de Francia. Así que, bueno, le agradecemos mucho que se conecte. Y Hernán, comenzaríamos por preguntarte, bueno, ¿cómo describirías el panorama general? ¿Qué es lo que está pasando? ¿Por qué están protestando los estudiantes en Francia? ¿Y cómo se han ido desarrollando medianamente los acontecimientos desde comienzos de septiembre que arrancó todo esto?
3: Hola, ¿qué tal? Buenas tardes para ustedes.
0: ¿Cómo estás, Hernán?
3: Gracias por la invitación. Sí, a ver, como bien decían ustedes, Francia es un país donde hay una cultura de la manifestación, de la protesta bastante desarrollada, histórica, y que, bueno, este es un nuevo capítulo con varias aristas. Como bien decía Tomás, es un conflicto que viene del mes pasado, que había arrancado en como se le dice, ¿no?, los suburbios de París, pero que se fue como ampliando en varios aspectos, ¿no? Fíjense que alcanzó el escenario universitario. Hoy la política francesa habla todo el tiempo de este conflicto, por supuesto. Prendes la televisión y todo el tiempo están hablando sobre este evento. Y la cuestión va, porque digo que has generado varias aristas como ramas de tu árbol, porque por un lado esto arrancó por problemas de una protesta local que se extendió y que transformó ese elemento local en algo nacional, ligado a lo presupuestario, ligado a las condiciones edilicias, de infraestructura, a las condiciones de estudio de los mismos estudiantes, y por supuesto, dentro de todo de esa cuestión, todo el sistema educativo francés. Por eso, como les digo, yo estoy acá en Lille, que vine a dar un curso breve sobre democracia y populismo en América Latina, acá a Sciences Po, y Sciences Po está bloqueada, ¿no? Está con barricadas de estudiantes tomando la universidad, como digo, Sciences Po acá en Lille, está pasando en las demás sedes que están en el país, y bueno, hoy tendría que haber sido mi segunda clase o encuentro, y no lo pude hacer, y no sé si mañana qué va a pasar tampoco, en principio. Entonces, eso es lo que está ocurriendo, ¿no? Sumado a eso, por supuesto, esa es la otra cuestión que quería agregar rápidamente, y ahí abro juego, que es la cuestión política, ¿no? Porque ayer pasó toda una manifestación donde estaba la CGT, pero estaba la Francia Insumisa, estaba el Partido Socialista, y dentro de un par de meses Francia tiene elecciones, ¿no? Entonces, está esa otra cuestión que dice, no, acá no es una marcha, esto la respuesta política de varios sectores, desde Le Pen hacia el mismo gobierno. Esto es una marcha no estudiantil, sino es una marcha que varios sectores la están apropiando con fines político-partidarios. Entonces, ese es el partido que también nos hace acordar a muchas discusiones nuestras, pero ese es el partido que también se está jugando acá, ¿no? En torno a cómo se entiende este conflicto, que, bueno, es un conflicto incierto por una cuestión adicional, que como recién decía, es esto de lo presupuestario, donde el gobierno plantea la necesidad de un recorte, pero se exige más recorte, y la que va primera, esos sondeos para el año que viene, es alguien que propone aún más recorte.
0: Claro.
3: Es un partido abierto, ¿no?
0: Sí. Hernán, ¿cómo estás? Bueno, muchas gracias
3: Hola.
0: por conectarte, por este tiempo, que además allá es ya
1: Tarde.
0: de noche tarde, así que muchas gracias por sumarte. Algo que yo estuve leyendo, que justo aprovecho que estás en territorio como para confirmar, es que también dentro de todo este conjunto de cuestiones que se reclamaban, también está el tema de la higiene. Y que había, por ejemplo, aulas con ratas. ¿Eso es cierto?
3: Sí, uno piensa que Francia es ese estereotipo, ¿no? De las calles parisinas,
0: Sí.
3: y no, Francia tiene toda la que es de la zona eso de los suburbios, ¿no? Lo que dice la Valle, donde hay una infraestructura mucho más marginal, tal vez incomparable a lo que nosotros entendemos por eso, pero una infraestructura compleja, sin mantenimiento, y donde efectivamente se han identificado esos problemas de higiene.
0: Claro.
3: Obvio, esto fue como un elemento adicional que te diría que es un puntapié, pero hoy yo no sé cuántos piensan en ese evento únicamente en lo que hace a esta protesta. Uno de los elementos que, por supuesto, están presentes, pero eso quiero decir, va mucho más allá de esa cuestión de higiene. Una de las pancartas que vi estos días y que me resultó interesante era, piensa en un dato adicional, ¿no? Ayer creo que fue que apareció Macron, sí, en la tele lo mostraron ayer, apareció Macron en una prueba misilística, ¿no? Entonces, dentro, más sumado a esto del tema bueno, el accionar policial, que también acá está debatiéndose muchísimo, pancartas que dicen, bueno, que la plata, el presupuesto, tiene que ir en la educación, tiene que ir en la salud, en línea con lo que decías vos antes, y no tanto a la cuestión policial, ¿no? A la cuestión del ejército o de las demás ramas de las Fuerzas Armadas. Pero me parece que esos son como datos anecdóticos que forman parte de una protesta mucho más grande. Digo, es como una bola de nieve, ¿no? Obviamente todo arrancó ahí, pero lo que está sucediendo va mucho más allá de un simple hecho de higiene, ¿no? Acá se está discutiendo, le diría casi, el sistema educativo que existe acá. Insisto, eso, el elemento presupuestario me parece muy importante.
1: Sí. Hernán, vos comentaste que ibas a dar la segunda clase del curso ese que nombrabas. ¿Pudiste dar la primera?
0: Claro.
3: Y no pude ni la primera
1: Claro.
3: ni la segunda, las dos se suspendieron y ahí está como la incertidumbre respecto a mañana.
1: ¿Y pudiste tener
3: Hay una
1: contacto
3: alternativa, por
1: con
3: supuesto.
1: otros
3: No, yo tengo que.
1: profesores, con
3: ¿Cómo?
1: autoridades? ¿Qué comentaban de la situación por ahí?
3: Es que yo ni siquiera pude entrar a
1: Claro.
3: la universidad porque está justamente bloqueada. Para decir una idea,
0: Claro.
3: están con tachos, vallas y personas. Entonces no se puede ni siquiera ingresar.
0: Claro.
3: A ver, a diferencia tal vez de un profesor local, yo tengo que volver. Hay que ir a cerrar el cuatrimestre, me están esperando allá de hecho. Y entonces yo no tengo mucho más tiempo que estipulado incluso por. Bueno, yo vine como profesor invitado, ¿no? Entonces te invitan durante un tiempo en específico y eso es lo que yo tengo para trabajar aquí. Entonces, una opción es la virtualización. Otros profesores, no sé, he hablado sí con estudiantes que están aquí, argentinos ellos, y por ejemplo, hoy uno me contaba que la profesora de francés le informó que las clases se suspendían hasta nuevo aviso,
1: Claro.
3: no hasta el lunes, hasta nuevo aviso.
1: Sí.
3: Entonces, Imagínense, esto es día a día. Recién hace un rato habló el primer ministro de Cornu, ¿no? Planteando la necesidad del diálogo, pero políticas concretas, todavía nada, porque hay que sentarse a negociar. Eso es lo que proponen. Por eso, como le digo, es todo medio incierto. Con
0: Claro.
3: conflicto, claramente, porque vas por la calle y te encontrás manifestaciones todo el tiempo, ¿eh?
0: Sí.
3: Tal vez poca gente, pero todos con cánticos en contra del Cornu, en contra del gobierno, a favor de la educación, con sus banderas, acá mismo. Yo estoy parando para hacer una idea a media cuadra, ¿no? De Sciences Po, y hace 2 noches, que era de madrugada, y ya había chicos cantando en
1: Claro.
3: contra del Cornu. Y de repente se escuchaban las sirenas. Esto 4 o 5 de la mañana, no miento. Y ahí empezaron los gritos, ¿no? Y los gritos como de protesta. Y eso después se sucede a lo largo de todo el día. Así que habrá que ver cómo evoluciona. Yo no creo que esto se solucione en corto plazo, salvo que el gobierno acepte las demandas.
0: Sí.
2: Hernán, quería profundizar un poco sobre algo que planteaste respecto al vínculo entre estas protestas y la discusión política
0: Sí.
2: más amplia, donde están las protestas están apareciendo muy asociado a las protestas aparece la France Insoumise, la France Insoumisa, el partido de extrema izquierda, si se quiere, para ubicar a nuestros oyentes, liderado por Jean-Luc Mélenchon. Y por otro lado, las críticas vienen del gobierno y de Marine Le Pen. Bueno, ¿cómo te parece que, si pudieras ampliar un poco, cómo se conectan estas protestas con la discusión política más amplia? Y también preguntarte si crees que estas protestas atraviesan de manera transversal a todo el estudiantado francés o hay sectores sociales o territorios, digamos, sectores geográficos que están siendo más afectados por esto.
3: Sí. Tenemos toda la noche, no, ustedes toda la tarde.
2: Es un ratito. Lo que se pueda en 2 minutos.
0: Cortito, lo
2: Claro.
0: que pueda,
3: Es complicado. A ver, un dato interesante es, efectivamente, por un lado está, como les digo, yo ayer me puse a una esquina a ver cómo pasaba la manifestación, ¿no? Y yo veía cómo pasaban las diferentes columnas. Entre esas columnas, por supuesto, pasó la CGT, pasa el Partido Comunista, pasa la France Insoumise, pasa el Partido Socialista, por supuesto. Entonces, después vuelve a pasar la France Insoumise. Entonces, como que efectivamente hay un sector político que, políticamente hablando, respalda a esta marcha. Entonces, yo creo, para mencionar estos 2 minutos, dos grandes aristas interesantes políticamente hablando. Una, ¿cuál es la posición del gobierno, de la France Insoumise y del sector más de Le Pen? Tanto lo que sería la France Insoumise, por supuesto, respalda muy fuertemente lo que sería a esta marcha y a las banderas de la misma. El gobierno acusa a la marcha de ser política, acusa la violencia de ambos sectores, de los manifestantes y de la policía, por eso sacaron ahora el tema de las granadas antidisturbios, y propone diálogo, y por otro lado tenés a Marine Le Pen, que propone o plantea una mayor defensa del accionar policial en contra de lo que implica esta manifestación. Entonces, eso como tenés esas tres miradas.
0: Sí.
3: Pero por otro lado, ¿no? Está, como recién decía, ¿qué es lo que va a pasar en unos meses? En 2 meses hay elecciones presidenciales en Francia. Y en esas elecciones presidenciales en Francia, sistema parecido al nuestro, sistema de balotaje, hoy los sondeos plantean un marco de balotaje y donde Le Pen le ganaría absolutamente a todos los otros candidatos en un escenario, en dicha instancia, ¿no? ¿Cuál es el escenario más probable hoy? Marine Le Pen, Mélenchon. Entonces, ¿qué sería, no? Dos sectores dentro de lo que en la ciencia política, ¿no? Hablamos más de, ¿no? Populismo, nosotros versus ellos, ¿no? Para simplificar un poco la discusión, pero que darían muestra de dos Francias o dos mensajes políticos partidarios totalmente antagónicos, ¿no? Conflictos más bien propios de nuestra región geográfica, más que de un país europeo central. Bueno, acá está eso, ¿no? Es un blanco y negro muy fuerte. Pero por otro lado, te habla de una Marine Le Pen que ganaría y ganaría de manera muy cómoda. Entonces, ¿cuál es el mensaje, no? ¿Cuál sería el nivel de consenso que esto que está pasando con los estudiantes existe, ¿no? Y ahí yo creo que Francia está partida, ¿no? Francia está partida, y lo mismo en términos universitarios. Es decir, estos mismos sectores que están protestando hablan de un sistema educativo bastante elitista, ¿no? Y obviamente estos sectores se sienten más excluidos respecto a esas élites, ¿no? Usualmente presentes en los grandes centros urbanos. Entonces, me parece que políticamente hablando, esto es un elemento más de una Francia políticamente dividida. A mí me parece que hay que un poco ver lo que está pasando ahora, pero cómo esto se puede trasladar hacia adelante. Porque, bueno, hoy mismo la mirada de estos estudiantes o estos sectores va críticamente sobre el accionar de Le Cornu en cuanto a, por ejemplo, el recorte presupuestario que propone para el año que viene. Imagínense si el año que viene gana Le Pen, mano dura, en teoría, y que propone un recorte aún mayor. ¿En qué deriva todo esto? Y eso yo creo
0: Sí.
3: que es lo que por lo menos a mí me preocupa, pero más allá de eso, la cuestión consensual, no sé, hoy veía más temprano uno de los medios franceses un sondeo que hablaba de Le Pen ganando con 70% en balotaje. Por supuesto, es un sondeo, falta un montón de meses, sabemos qué pasa con los sondeos. Pero si eso es el escenario, complicado.
0: Claro, sí, bueno. Tremendo, tal cual, toda la situación. O sea, tengo un montón de preguntas, me imagino que los tres tenemos un montón de preguntas. Lamentablemente, los tiempos radiales, eso. Tendremos que dejar esta conversación acá, Hernán, pero muchísimas gracias. Y aprovechando que sos especialista en política europea, quizás próximamente te tengamos de vuelta, ¿quién dice?
3: En unos días estoy por allá.
0: Bueno,
3: Perfecto.
0: buenísimo.
3: Bueno.
0: De nuevo, muchísimas gracias por conectarte desde tan tarde y ojalá puedas dar el
3: Eso
0: curso
3: espero.
0: pronto.
3: Si no, iré a pasear. Bueno.
0: Bueno.
2: Bueno, Hernán, un abrazo, gracias.
3: Hasta luego. Muchas gracias por la invitación.
0: Adiós. Chao,
2: Gracias.
0: chao. Ahí lo despedíamos a Hernán Topi, especialista en política europea, que bueno, justo estaba, claro, dando, bueno, intentando dar este
1: Sí.
0: curso en, ¿cómo se llamaba la ciudad?
2: Lille.
1: Lille. Lille.
0: Lille,
1: Norte de Francia.
0: el norte de Francia.
2: Muy cerca
0: Gracias.
2: de
0: Con
1: Bélgica, ¿o no?
0: Bélgica.
1: Sí.
0: Ay, qué lindo lugar.
1: Bueno, interesante el planteo ese sobre el final que hizo, sobre, ¿no?, estas protestas que por un lado son bastante grandes y por el otro eso de los sondeos que van en contra, digamos, de la idea de estas
0: Sí,
1: protestas,
0: sí,
1: digamos.
0: sí, sí.
2: Claro, y sin duda, a ver, un triunfo de Marine Le Pen, que representa la extrema derecha en Francia, así, su partido es, digamos, de alguna manera es heredero de una tradición que en el caso de su padre rozaba el fascismo,
1: Claro.
2: digamos. Bueno, sería un cambio muy importante para Europa,
1: Sí.
2: ¿sí? Porque cambiaría completamente la posición de Francia respecto a la Unión Europea, si bien ya no tiene la posición de irse a la Unión Europea, y representaría el primer triunfo de un populismo al estilo Trump,
1: Claro.
2: digamos, en
0: Sí.
2: un gran país europeo,
1: Sí.
2: ¿sí? Entonces me parece que hay que estar atento en
0: Sí,
2: los
0: sí,
2: próximos
0: sí.
2: meses a qué suceda con eso.
1: Bueno, Alemania de a
2: Entonces.
1: poco se va perfilando con algunos. algunas regiones, bueno, mismo del otro lado, en España, hay pedido de elecciones anticipadas, o sea, se está moviendo mucho el escenario político ahí.
2: Exactamente. Hoy, digamos, está Italia, ¿no? Que tiene algo de esta derecha populista, pero Le Pen es una versión más intensa.
0: Sí. Sí.
2: Así que, bueno, hay que estar atento.
0: Muy interesante. Muchas gracias, Tomás.
1: Sí. Bueno, gracias, Tomás, por conseguir ahí la entrevista a último momento.
0: Sí, tal cual.
1: Bueno, es un tema que había que tocar, así que muchas gracias.
0: Muchas gracias. Bueno, nos vamos a una pausa, ya volvemos.
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0: Bien, seguimos con más Hagamos Lío. Aprovecho antes de arrancar el segundo tema, un saludo para mi hermano Ignacio, que cumple años
1: sí,
0: hoy, 7 de octubre.
1: Cumpleaños.
0: Gran abrazo para mi hermanito que cumple 21 uh-huh. años, un poquito más chico que yo, nada más.
1: Sí, ¿qué le compraste?
0: No lo puedo decir porque recién hoy a la noche le damos el regalo, así que tranquilidad.
1: Vamos a ver si le compró algo o no.
0: Tranquilo, falta.
1: Bueno, pobre. Capaz nos está viendo, está bien.
0: Por eso.
1: No vamos a decir más nada. Feliz cumpleaños, es lo único que vamos a decir.
0: Fran Corcolino, bienvenido.
2: ¿Qué tal a todos? Muy buen miércoles nuevamente.
1: ¿Cómo estamos? ¿Cómo va?
2: Muy bien.
0: Venís del programa anterior también.
2: Y casi que del anterior al anterior.
1: No, pero perdón, algo rapidito. ¿Cómo te fue en Luján?
2: Muy bien, estuve como equipo de apoyo con la pastoral de la UCA, realmente fue una experiencia, como todos los años, muy linda. Tres paradas como equipo de apoyo, el último uh-huh. tramo de Rodríguez a Luján peregrinando.
1: Bueno, bien.
2: Claro, cruzando el primer puente, claro. Como Dios manda, pensando que me van a faltar 2 horas, pero después fueron 3, después fueron 4, y las últimas 8 cuadras, que son 800.000 cuadras, que no se terminan nunca, pero uno llega... Porque lleva las intenciones, porque lleva las emociones.
0: Mucha gente o no había.
2: Muchísima gente. 2.700.000 personas se detuvo.
1: ¿En serio? No sabía que había tantas. Qué impresionante.
0: Sí, récord. Va creciendo año a año. Claro. Año a año se va superando récord tras récord.
1: Mejor y ojalá que siga creciendo.
2: Era récord del año pasado, que era 1.000.000. Parece que en 2024 creo que eran 800.000. 1.000.000 en 2025.
1: Qué impresionante, no te puedo creer.
2: Claro, 2.700.000 personas.
1: Impresionante.
0: Tremendo. Bueno, Franco, nombramos en la apertura que íbamos a tocar un poco la oftalmología.
2: Uh-huh. Sí.
0: ¿Qué tenés? ¿Qué datos tenés? ¿Es verdad que cada vez los chicos tienen más problemas de visión?
2: Sí. Es uno de los problemas que está más en auge ahora mismo y se agravó mucho con la cuarentena, con la pandemia.
0: Claro.
2: ¿No?
0: Claro.
2: Salió hace poco en varios portales de noticias sobre algunos informes de la OMS que dicen que para el año 2050 se estima que el 50% de la población mundial será miope y el 10% con miopía alta.
0: Mira.
2: En chicos ya se habla de cifras de que 1 cada 4 niños tienen miopía. Uh-huh. También se habla que en Asia los adolescentes llegan a tener cifras como el 80% de miopía.
1: Mira vos.
0: En Asia, digamos, en continente Asia.
2: Continente asiático, claro. Acá tenemos dos temas. Por un lado, el factor genético que siempre influye. O sea, si uno tiene padres con miopía, tiene mayor posibilidad de desarrollar miopía.
1: Mi caso.
2: Uh-huh. Y el mío también. No se nota porque uso generalmente lente de contacto, pero también tengo miopía.
1: Sí. Claro.
2: Ahora, otro factor bastante importante es el factor ambiental. Y eso sí lo podemos controlar. Por eso es importante.
0: Claro.
2: Porque, ¿qué hacemos generalmente en nuestro día a día? ¿Cuánta distancia de visibilidad tenemos en nuestro día cotidiano?
1: ¿En qué sentido? ¿Decís tipo... decís como, por ejemplo, bueno,
0: ¿qué tan
1: yo
0: lejos
1: estoy...
0: puedo llegar a ver?
2: Claro, ¿qué tan lejos está? ¿Qué tan lejos miramos?
1: Yo no soy parámetro porque yo soy miope. Lo digo igual.
0: Yo estoy bien de la visión, supuestamente. Todo en orden.
2: Me refiero...
1: ¿A qué te referís?
2: ¿A cuánta distancia usamos para mirar los objetos de nuestro entorno? Claro,
0: perfecto.
1: Bueno, depende.
0: ¿Cuál sería la correcta?
2: Claro. No, ¿cuál es la que
1: me sale? Normalmente...
0: Y de acá estoy a menos de un...
1: medio metro. Con medio el celular metro también trato de... A veces el celular sí va bastante, bastante cerca. Pero si no, trato de usarlo así.
2: Claro, exacto. Entonces miramos el teléfono de cerca, miramos el televisor de cerca, leemos un libro de cerca. Estamos siempre con la visión a corta distancia. Uh-huh. Eso implica un estrés para el ojo.
0: Claro.
2: El ojo puede acomodarse, puede enfocar a la distancia y a la corta distancia. La cuestión es la siguiente. En un niño, el ojo todavía se está desarrollando.
1: Uh-huh.
2: Se sigue desarrollando en cuanto a su longitud. Cuando se estimula a un ojo a ver de cerca, la visión entra a la retina y en las zonas más periféricas de la retina queda desenfocada. Al quedar desenfocada en las zonas más periféricas, le envía señales al sistema nervioso en modo de decirle el ojo está demasiado corto, tiene que alargarse. ¿Por qué? ¿Qué pasa? La miopía es un defecto en cómo ingresan los rayos de luz, cómo se forma la imagen.
0: Bien.
2: Nosotros tenemos la retina, que en la retina es donde están todas las capas, tiene varias capas, pero ahí es donde se donde se impacta el rayo de luz y se transduce a señales eléctricas. Sí. Si el rayo de luz impacta directamente sobre la retina, se hace converger los rayos de luz para que impacten directamente sobre la retina, estamos con un punto focal que es óptimo, es el correcto. Sí, bien. El problema está cuando ese rayo de luz impacta antes de ese plano focal. Esa es la miopía. Es decir, el ojo es más largo o el punto focal está por delante de la retina, lo que hace que veamos borroso.
1: Bien.
2: Bien, por eso es que después necesitamos anteojos que lo que hagan es abrir ese rayo de luz para que después quede sobre la retina.
1: Eso es lo que están haciendo mis anteojos en este momento. Wow,
2: eso es lo que están haciendo los anteojos de luz en este momento, los lentes de contacto que tengo yo. La cuestión es la siguiente: ¿por qué ese ojo es más largo?
1: Claro, bueno, eso iba a preguntar.
2: Exacto, ahí entramos en la parte de la cuestión genética, pero también entramos en la parte de la cuestión ambiental.
1: Bien.
2: ¿Qué dicen los últimos estudios? Hay un metaanálisis que se hizo hace muy poco, se publicó de hecho, y tiene un rigor científico muy importante, que concluye que es verdad que cuanto más tiempo de exposición a las pantallas tenemos, más riesgo de desarrollar miopía tenemos. Por esta cuestión de que al estar enfocando de cerca, hay zonas de la retina en la periferia que quedan desenfocadas y eso le envía información al sistema nervioso central como diciéndole el ojo es muy corto y tiene que alargarse.
1: Claro. Bien.
2: También pasa que cuando no tenemos tiempo al aire libre, nosotros cuando ingresa la luz fuerte de que vamos a caminar a la calle en una tarde, lo que va a pasar es que vamos a estar liberando dopamina. Esa dopamina lo que va a hacer es evitar que el ojo se alargue. Es como una señal de freno para el ojo. Ahora, cuando no estamos ante ese estímulo de la luz fuerte que tenemos en el espacio al aire ambiente, digamos, no tenemos esa dopamina, entonces perdemos esa señal de freno. Entonces el ojo se nos puede seguir estirando más.
0: Ok, entonces sirve salir al exterior a mirar para afuera.
2: Exactamente. ¿A qué queremos llegar con todo esto? ¿Qué mensaje le damos a la población? Porque es muy lindo que la retina, que el plano focal, que la convergencia de los rayos de luz.
1: Pero en católico, ¿qué queremos decir?
2: ¿Qué hago? Bien, la regla del 20-20-20. Cada 20 minutos tenemos que enfocar a 20 pies, que serían 6 metros. Es lo que se llama el infinito, porque tiene que ver con cuestiones de refracción y demás. Pero la cuestión es que 6 metros en adelante se llama el infinito. Cada 20 minutos enfocar a 20 pies, es decir, 6 metros, durante 20 segundos. Estás con la computadora, estás con un papel mirando, ves que pasaron 20 minutos, enfocamos a 6 metros durante 20 segundos. Para nuevamente acomodar el ojo a la visión, a la distancia.
1: Sí. Okay, perdón. Entonces, sí. Cuando hablamos de enfocar a 6 metros, ¿tenemos que justamente enfocar en un objeto o podemos mirar al infinito y más allá?
2: Bueno, idealmente sería
0: mirar en la mirada perdida, ¿no?
2: Claro, en un objeto lejano.
1: Bien.
2: Para estimular al ojo a acomodarse a ese objeto lejano, a esa visión lejana. Okay.
0: Claro, entonces, o sea, si es cada 20 minutos, ponele durante el programa 3 veces, tengo que mirar a la pared y enfocar durante 20 segundos.
2: No sé si tenemos algo acá a 6
1: metros.
2: Claro,
1: a 6 metros.
0: De acá ya no hay.
1: No, de acá podría ser. No, ¿sabes qué? Podría ser el monitor que nosotros del otro lado de la cabina tenemos una computadora y sobre un escritorio.
0: Entonces, si estoy mirando para afuera, no es que estoy perdido, es que estoy tratando bien a mis ojos.
2: Claro.
0: Me estoy cuidando
1: ahora,
0: la vista.
1: Ahora encontré una buena excusa.
2: Quizás tiene que salir.
1: Ahora encontré una buena excusa.
2: Una excusa buenísima, realmente.
0: Eso después de 20 minutos enfocando una cosa cercana.
2: Sí.
0: Bien, perfecto.
2: Y también, por supuesto, salir a la calle. Salir a mirar a la distancia y recibir un poco de luz natural. Eso también está asociado, como les decía recién, con la dopamina.
0: Muy bien.
2: Estamos hablando del sistema nervioso central, estamos hablando del ojo, del estímulo visual, ¿no? Quiero decir. Y esa dopamina lo que hace es bloquear el alargamiento del globo ocular. Entonces eso, de alguna manera, inhibe el desarrollo de la miopía en los más chicos.
0: Perfecto.
1: Miros.
2: Hay otras intervenciones, pero esto ya tiene que ser mediante consulta con oftalmología, por supuesto. Como, por ejemplo, dar unas gotas de atropina diluidas al 0,05%, pero eso ya se va totalmente de lo que la población general puede hacer como medidas de prevención primaria. Eso ya requiere asistencia de oftalmología.
0: ¿Pantallas cuando estás totalmente oscuras es peor?
2: Sí. ¿Por qué es peor? Primero,
0: porque la luz la notas más fuerte.
2: Además que la luz está más fuerte y nosotros vamos a tener la pupila dilatada y vamos a estar entrando más luz. Entonces esa luz, mucho se habla también de la luz azul, dicho sea de paso, ¿no? Que la luz azul te puede afectar a la retina. Esos estudios en realidad se hicieron en animales y con exposiciones muy fuertes de la luz. realmente en humanos las pantallas emiten menos luz azul de la que en esos estudios se observa. Bien. Pero de igual manera la luz azul sí lo que va a hacer es afectar el ciclo del sueño.
0: Claro.
2: Porque la luz azul lo que le va a estar informando al sistema nervioso central es que...
1: Es de día.
2: Es de día.
0: Claro. Sí.
2: Entonces el sistema nervioso central dice, si es de día, no tengo que dormir, tengo que estar despierto. Cuando uno duerme, dormir es lo que permite que el sistema nervioso central ingrese en sus tareas de mantenimiento, sí, de limpieza en términos generales, y el ojo forma parte del sistema nervioso central. Entonces, la deprivación de sueño también afecta al ojo, también puede influir en el desarrollo de la miopía. Entonces, dormir bien. No usar las pantallas de noche por el tema de la luz azul.
0: O por lo menos una luz prendida.
2: Claro, una luz prendida. Igualmente la luz en casa también emite, ¿no? Luz azul. El tema es que no sea luz... ¿Vieron esa luz fría, por ejemplo? ¿Ustedes vieron el night shift que tienen los teléfonos o la luz nocturna que tienen los teléfonos? ¿Qué hacen? Pasan, corren un poco el espectro de la luz para que sea más cálida y tenga menos tonos de azul, entonces sea menos la cantidad de luz azul que recibimos en el ojo. Entonces eso, de alguna manera, nos permite dormir mejor. Hablamos ya también del 20-20-20, que es lo que decíamos recién.
0: Sí.
2: Hablamos ya de exposición a la luz, al aire ambiente. Ahora, cuando uno está leyendo en una pantalla, no es lo mismo que estar leyendo en un papel. Porque la pantalla tiene píxeles. Y los píxeles, en verdad, estamos hablando de rojo, verde, azul, que el ojo después percibe los colores. Claro. La cuestión es que los bordes no son tan marcados, tan definidos como estar leyendo en un papel. Y eso lo que va a hacer es que al ojo le agregue un estrés adicional, un esfuerzo adicional.
1: ¡Ay, pobre mi ojo!
2: Y la cuestión es que eso en el cristalino, que es el músculo que va a estar haciendo la acomodación, perdón, no el músculo, la lente que va a estar haciendo la acomodación, los músculos están en la periferia, el cristalino y los músculos en su periferia van a estresarse en cierto punto de estar tanto tiempo intentando acomodar esa imagen. Y va a llegar un punto donde vamos a empezar a tener visión borrosa. Por eso puede pasar que después de mirar tanto tiempo una pantalla empecemos a tener visión borrosa. Claro. Ahora, eso no es lo mismo que decir que tenemos miopía, ¿no? Es una cuestión acomodativa.
1: Además que hay otras cuestiones, además de la miopía, hay otras que tampoco tiene que ver con esto que estás contando, pero hay otras problemáticas de visión.
2: Sí. Se está viendo, por ejemplo, lo de la degeneración macular. Que eso es lo que también se lo asocia en cierta manera, no está del todo comprobado con la emisión de luz azul o con las pantallas. De cualquier manera, eso es algo que se sigue investigando, más bien es para adultos. Pero sí es algo que, como bien decía Lucía recién, se está viendo, está aumentando. ¿Y a qué tendrá que ver? Y probablemente con los hábitos que tenemos nosotros en la vida cotidiana.
0: Exactamente.
2: Pero tips para llevarse a casa para los chicos especialmente.
1: Bien. Sí.
2: Repetimos, 20-20-20. Cada 20 minutos enfocamos a 20 pies, es decir, a 6 metros, durante 20 segundos. 40-80 minutos al día, exposición al aire ambiente, estar en el aire ambiente, en la luz ambiente, y enfocar a lo lejos, por supuesto, también.
0: Al exterior.
2: Al exterior. Si vamos a leer, idealmente estar a 30-40 centímetros de la fuente donde estemos leyendo, sea el teléfono, sea un libro.
0: Ahí.
2: Idealmente leer de un libro. De hecho, hay unos teléfonos que ahora, justo viendo lo que hacía Bauti, hay unos teléfonos que tienen una función que te indican que estás muy cerca.
1: Mira vos.
0: ¿Mira?
2: De hecho, creo que me parece que son los...
0: Yo el mío nunca...
2: Los de la manzana mordida.
1: Pero los de la manzana mordida.
0: Depende de la versión. El mío es un poco atrasado, capaz.
2: Ah, bueno. Pero
0: no lo investigué, la verdad. ¿Otro tip te quedó o con eso nos vamos?
2: A ver si ya dijimos todos.
0: Espectacular.
2: Entiendo que ya dijimos todo. Obviamente consultar en el servicio de oftalmología en caso de que haya visión borrosa y progresión de la miopía. Si uno tiene miopía, tiene anteojos y después empieza a notar que sigue viendo cada vez más borroso, consultar. Porque hay maneras de frenar la progresión de la miopía.
0: ¿Chequeos cada cuánto? ¿Anuales?
2: Si usás lente de contacto, si tenés miopía y demás, sí. Normalmente anuales es lo ideal.
0: ¿Y yo que estoy bien, por ejemplo?
2: No.
0: Cuando note que empiece a perder un poquito ahí.
2: Claro, generalmente, si podés consultar igualmente para hacerte un control, está bueno.
1: Sí, perfecto. Sí, sí.
2: Pero no es que sea algo estrictamente necesario en el caso tuyo. Si vos no tenés absolutamente nada, pues quizás tirar un poco más de tiempo la consulta.
0: Buenísimo.
1: Yo tengo que ir a hacerme un control porque creo que aumentó mi miopía.
0: Ah. ¿Ya con anteojos no alcanza?
1: No, es que justamente para mí tiene que ver mucho el tema de pantallas. O sea, yo uso la computadora 24/7 y el celular también. O sea, estoy constantemente Todos igual, la verdad. Sí. Yo no sé cuántas personas no trabajan con una computadora hoy por hoy, pero yo realmente estoy 12 horas enfrente de una computadora.
2: Claro.
1: Literal.
2: Y son los hábitos que tenemos hoy en día. Es prácticamente imposible.
1: Sí.
2: El 2020 en cierta manera es algo práctico, porque si no, lo ideal sería, bueno, vaya al campo y quédese mirando un árbol.
0: Y a relajar.
2: Y a relajar, que no lo puede hacer ninguno, al menos ninguno de nosotros tres en este preciso
1: momento. No
2: estamos bien en esa etapa de nuestras vidas todavía.
0: Espectacular. Bien, muchas Franco, gracias. Muchísimas gracias.
2: Por favor, un placer.
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0: Bueno, ya últimos minutos de este programa Damos Lío. Programa muy interesante. Tocamos un montón de temas. Muy sí, divertidos, falta, muy copados. Falta. Y te diría que capaz el más divertido de todo. No sé si el primero fue muy divertido, per se. Pero bueno, divertido en el sentido interesante. Sí. Este sí es divertido. Estamos hablando de festivales de música con Luján Cabrera.
1: Muy bien.
0: En su columna de Mapa Sonoro. ¿Cómo estás, Lujito?
2: ¿Bien? Yo estoy muy bien, la verdad. Muy contenta de estar acá y muy contenta de hablar de festivales de música. Yo no sé si ustedes son de ir, si les gusta.
0: Yo le decía recién a Bauti, fui a mi primer concierto.
2: Sí.
0: Fue el Lollapalooza de este año, no, el año pasado.
2: Sí.
0: Que fue Olivia Rodrigo, que la amo. Y este año también fui medio por trabajo y aproveché. Exactamente, y me quedé a ver a Chapel Roan, que a mí me gusta mucho. Y si todo sale bien, voy a estar en el Primavera Sound.
2: ¿En serio? Qué divertido. Sí.
1: Yo no soy de festivales.
2: ¿No?
1: No, nunca he ido al Lollapalooza, tampoco al Primavera, nada.
2: Cero. Es todo un mundo, la verdad. A mí me divierte mucho el tema festivales. Y de chica nunca fui, y hace 2024 fue la primera vez que fui. Y el año pasado fui 2 días, y este año fui a ver a Lorde, que es mi cantante favorita desde chica. Así que me fascina y me divierte mucho cómo fueron evolucionando a lo largo de la historia. Que esto, la verdad que no lo sabía, lo estoy investigando para traérselos a ustedes. Pero lo que se considera el primer festival de música es en Grecia, en el año más o menos 2500 a.C.
0: ¡Wow!
2: Que se jugaban lo que se llamaban los Juegos Píticos. En la antigua Grecia estaban
0: juegos
2: los...
0: ¿Juegos Píticos?
2: Es uno de los 4 juegos panhelénicos. Uh-huh. Que en ese momento una de las maneras de dividir el tiempo eran en olimpiadas en 4 años. Entonces, el primer año se jugaban los Juegos Olímpicos, que son los que todos conocemos. Después, al año siguiente... se jugaban los Juegos Nemios y los Juegos Istmicos. Al año siguiente, los Juegos Píticos, y después de vuelta los Juegos Nemios y los Juegos Istmicos. Uh-huh. Entonces, en estos juegos, en un principio era para rendirle culto al dios Apolo, se hacían sacrificios, pero también era tenía una parte de concurso musical, en la que cada candidato cantaba un himno en honor a Apolo, acompañado de una lira. Estos juegos con el tiempo fueron evolucionando, y se le sumaron otras competencias como, por ejemplo, deportivas o carreras de caballo, era algo que se hacía mucho. Pero tras lo que fue la Primera Guerra Sagrada, más o menos en el año 590 a.C., empezaron a cambiar. Y ya después, a partir de que empezó el Imperio Romano, se dejaron un poco atrás, se intentaron traer de vuelta durante el siglo XX, pero no hubo caso, no funcionó. Pero esto como se lo considera el primer festival de música de alguna manera. Después había, no sé, por ejemplo, alrededor del año 1100, en Gales, certámenes de música y de poesía, donde los poetas galeses se reunían todos los años para relatar poesías y canciones, y competían por un lugar en la mesa de lo que era el príncipe de Gales. Uh-huh. Y estos se llamaban los Eisteddfod, que cuando en el año alrededor de 1865... Fue la gran inmigración galesa acá a la Argentina, en especial en Chubut. Se empezaron a querer realizar este tipo de festivales de competencias de poesía, y a partir del año 65, del año 1965, se realizan anualmente y hay distintas competencias. Un dato me parece interesante, que hay una competencia de poesía en español y hay otra, que es la más importante, que es de poesía en galés.
1: Claro.
2: Entonces, todo escrito en ese idioma. Y hay como distintos premios. Pero eso también fue como... Porque la poesía, vieron que está muy ligada y siempre estuvo muy ligada a la música.
1: Sí.
2: Y ya después, a partir del siglo XX, empiezan los festivales más conocidos, como por ejemplo Woodstock, con el movimiento hippie, o el que se llama Fantasy Fair and Magic Mountain Music Festival, que eran en la zona de San Francisco, en California, a partir del año 1967-69, que bueno, la cultura hippie, muy de festivales al aire libre, para generar como esta sensación de comunidad, vieron. Y que, por ejemplo, en el año 67 se dio este que les digo, el Fantasy Fair, que cantaron bandas como The Doors o Jefferson Airplane. Pero es un festival que no es tan conocido porque fue opacado claramente por Woodstock, que fue en el año 1969. Sí. Uh-huh. Que es como la marca así del movimiento hippie, que cantaba, por ejemplo, Creedence Clearwater Revival, uh-huh, de Who. Bueno, Jimi Hendrix, que uh-huh, tocó el himno de Estados Unidos con una guitarra eléctrica. Bueno, todo el mensaje pacifista de la comunidad hippie.
1: Sí, recontra conocido.
0: Sí, súper conocido.
2: Que, bueno, en ese festival... Lo que tiene de particular fue que se intentó hacer de vuelta en otros años, y el que más se recuerda es el del año 1999, por toda la tragedia que ocurrió alrededor de ese festival, que fallecieron 3 personas a lo largo de los días que duró el festival. Hubo problemas sanitarios, problemas de organización, problemas con los escenarios, que todo que llevó a que el público, que era un público muy distinto al público hippie que participó del festival original, estaban muy enojados con el sistema, contra las autoridades, y aparte todas las bandas y los cantantes que tocaban eran bandas, no sé, o de heavy metal o rock pesado, y todas las letras eran antisistema. Entonces, uh-huh, como todas las situaciones que se dieron alrededor del festival fueron insatisfactorias, terminaron incendiando gran parte del uh-huh predio, de los escenarios, y terminaron, como ya les digo, falleciendo 3 personas.
0: Sí.
2: Así que no es recordado por las mejores razones, claro, claramente.
1: Sí, sí, sí, sí, y fue sí mutando a lo largo de los años, como decís.
2: Sí, sí. Uh-huh. Y bueno, en 2019, para el aniversario número 50 del festival, se intentó hacer de nuevo, pero la producción no contó con los fondos suficientes uh-huh para poder hacerlo, así que se descartó la idea. Uh-huh. Pero bueno, también hay otros festivales que no sé si los conocen, como por ejemplo el Glastonbury de Inglaterra.
0: Me suena,
2: Es como una especie, bueno, el Coachella.
0: Sí,
1: ese sí.
0: Sí,
2: bueno,
0: Coachella,
2: son
0: sí
2: dos festivales bastante parecidos en el sentido de, bueno, por ejemplo, Glastonbury arrancó en el año 1970 y se da en el predio de la granja de una familia inglesa, que es un predio muy grande. La parte del festival en sí es en un lugar de aproximadamente 360 hectáreas. Y además tiene otras 200 que se usan, por ejemplo, para estacionamiento. Entonces las personas van en sus autos, van con carpas y acampan en el mismo... Se quedan los 4 días durmiendo en el lugar del festival.
0: Claro.
2: Y al ser tan grande hay un montón de escenarios, bueno, directamente donde pasan sets acústicos únicamente. Entonces al principio era capaz un festival, por decirlo de alguna manera, más de nicho, pero con el paso del tiempo, al igual que todos los festivales, ya sea Lollapalooza, sí, Primavera Sound, fueron creciendo, y hoy es uno de los que más las personas más quieren ir y que más se les dificulta conseguir entradas. Y después, bueno, para traer ya los más conocidos, el Lollapalooza acá en Argentina. El Lollapalooza es un festival originario de Chicago, en realidad, que se fundó en el año 1991 por el cantante de la banda Jane's Addiction. Que se hizo en un principio, esto no sé si lo sabían, que desde 1991 al 97 era un festival que hacía una gira. Acá, por ejemplo, son 3 días en marzo y ya está. En ese momento era una gira del Lollapalooza. Entonces todas las personas que participaban iban de gira, no sé, en 20 ciudades de Estados Unidos, una cosa
0: qué
2: así.
0: Qué tremendo, sí.
2: Y a partir ya de los 2000 empezó a ser una sola fecha. Y después lo trajeron acá, a Chile y a Brasil, a partir de los 2010 aproximadamente. Y acá en Argentina particularmente se da, bueno, en alrededor principios de marzo, en el Hipódromo de San Isidro. Y bueno, como decías, Lu, el año pasado, por ejemplo, tocó Olivia Rodrigo, este año tocó, bueno, Sabrina Carpenter, Chapel Roan, Deftones. Y fue un festival que, en un principio, lo que buscaba era traer bandas más de rock, alternativas y algunas cosas de pop. Y con el paso del tiempo, que fue creciendo, las personas quisieron ir más, fue mutando a lo más pop, a lo más mainstream, a lo más sí conocido. Y también, todos estos festivales en un principio eran para hacer la música más accesible de sí alguna forma. Y hoy en día, la verdad que no es tan así, porque vieron los precios de las entradas los festivales. Aparte tienen todo un sistema de, por ejemplo, o sea, compras la entrada en marzo, te sale un precio, después la compras a partir, no sé, de julio tiene otro, y cuando sacan las personas que van a ir, ya te lo dividen en 3 días y va aumentando el precio. Bueno, y mañana en Argentina, a las 12 del mediodía, se va a anunciar quiénes son los que van a venir el año que viene.
1: ¿Hay una idea más o menos?
0: Sí, eso te iba a preguntar.
2: Es complicado porque hay muchas fuentes, porque aparte el line-up de este año se atrasó en comparación del año pasado, que salió más o menos mitades a finales de agosto. Dicen que hubo grandes bajas, no se sabe bien con exactitud quién, pero algunos nombres que resuenan son Sara Larson, Charlie XCX, Adela, con muchas figuras del pop hoy en día.
1: Sí, ¿vas también a ir vos al del año que viene?
2: Yo saqué la entrada, así que estoy con muchas ansias de ver quiénes van a venir.
0: Bueno,
1: influye mucho.
0: Sí. También en un momento leí 21 Pilots, por ejemplo.
2: Yo soy partidaria porque son mi banda favorita. Así que me encantaría que vinieran.
0: Sí, vamos a apostar por eso entonces. Sí. Bueno, bárbaro. Bueno, Luji, muchas gracias.
2: Gracias a ustedes.
0: Esta... Re interesante también. O sea, no sabía que habían arrancado... En Grecia, todo arranca en Grecia.
1: Lo dijiste el otro día.
0: Sí, todo empieza en Grecia. Igual es que no tenías mucho tampoco, o sea, o hacías o no hacías.
1: Inventar
0: la
1: todo.
0: Primera civilización. Bueno, en realidad no, porque. Pero bueno. No, pero sí.
1: Bien conocida, bueno, más o menos.
0: Más o menos. No somos historiadores. Luji, muchas gracias.
2: Gracias a ustedes, chicos.
0: Nosotros nos despedimos hasta mañana, ¿te parece, Bauti?
1: Exactamente, mañana jueves.
0: Mañana jueves. Muchas gracias a la producción, como siempre, al magíster Federico Ravera, también que andaba por ahí, a todas las repetidoras, a la gente de Orbe y a las autoridades de la UCA también por hacer posible este programa. Eso, nos lo contamos mañana.
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